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Cuando nuestro amor se divide entre alma y cuerpo y queremos por igual la paz y el fuego, tan distintos y tan iguales entre sí, la elección no es fácil. No es fácil porque no la hay. Las dos no son.

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3: Un saludo muy cordial, deseando que en todos los hogares reine la paz, la dicha, la prosperidad. Verdaderamente que en su hogar, en su familia, en su entorno, en sus amistades, en su pareja, en su familia, en las personas que lo rodean, haya paz. Son los mejores deseos realmente de que su vida sea más larga, más próspera y que verdaderamente abunde la felicidad. Este mensaje lo hacemos querer llegar a todas las personas que están en estos momentos imposibilitadas en su suerte, que tienen los caminos cortados, que están fracasando, que todo les sale mal, que no tienen fortuna, que no tienen éxito, que no tienen progreso, que siempre están mal, que por alguna situación esos animales siempre están muriendo, que por alguna situación familiares cerca, personas viven enfermas todo el tiempo y usted no sabe qué hacer o cómo tratarlos, que por alguna situación su vida se ha vuelto una amargura, usted no se alcanza ni a levantar de la cama en la mañana y ya tiene una cara como si le hubiera pasado una tragedia, como si le hubiera pasado algo muy malo. Personas que en la calle delatan un rostro de amargura, como si su vida fuera así, una amargura constante, como si siempre tuvieran problemas y nunca un momento de disfrute, un momento de gozo. Qué tristeza vivir amargado, qué tristeza vivir estresado, qué tristeza vivir con tristeza, qué tristeza vivir mal, agobiado, sin felicidad, sin alegría en nuestro corazón. Pregúntese, analícese, mírese en un espejo, revélese a sí mismo verdaderamente qué es lo que está sucediendo. Hemos tenido muchos casos de personas que ya tienen tristeza en su corazón. Han habido casos difíciles, caóticos, casos complicados, casos sencillos de tratar, ha habido de todo. Un caso que nos deja un poco pensando es el de una señora, no voy a decir su nombre por respeto, porque ella no nos permitió decir su nombre aquí en la radio, pero sí vamos a hablar de su caso. Ella presentó un síntoma de que se le empezó a colocar negra una pierna, la pierna derecha precisamente. Le hicieron los estudios médicos y no era gangrena, pero se le estaba pudriendo, como carbonizando esa pierna. Nosotros hicimos los estudios y nos dimos cuenta que era algo malo. Según ella, no era brujería, no era malo, y entonces hizo prácticamente caso omiso y no se quiso curar de esa pierna. Nosotros le hablamos de que esto podía continuar incluso en otras extremidades del cuerpo, y resulta que en ese interlapso ella estaba visitando al médico. Claro, ella se estaba tratando y a mí me parece perfecto. Siempre tenemos que primero ver la parte médica para después empezar a probar con otras cosas. Y así fue lo que pasó. La señora la desahuciaron, no era gangrena, no había antibiótico, no había operación, no había nada que le pudiera salvar esa pierna. Al contrario, se la terminaron amputando. Nosotros le dijimos que esto era por un trabajo. Resulta que haciendo memoria, esta pobre mujer, ella pagó una manda en una ocasión, hacía más de 8 años, pagó una manda de caminar a pie descalzo en el cementerio, y ahí fue donde ella recibió este trabajo, algo que pisó que incluso no era para ella, pero le hizo perder una extremidad de su cuerpo. Es increíble, pero es cierto. Inmediatamente, ya desahuciada, ya con la parte médica completamente que no tenía solución, volvió nuevamente y ya hablando con nosotros quería tratarse de alguna manera, pero ya era demasiado tarde. La segunda pierna ya se le estaba impregnando. Alcanzamos a salvarle una pequeña parte del pie porque empezamos a limpiar y a liberarla de todas esas magias negras que había recibido en esa pierna, pero realmente el pie, que es el que había recibido eso, ya no se había podido salvar. Yo no digo que mis palabras son palabras que vienen desde lo más alto, ni que hablo a través de Dios, ni digo que mis palabras tienen que ser las únicas que usted tiene que escuchar. A mí me gusta que la gente tenga elección, que pueda opinar, que quiera saber y que pueda decidir en su vida qué quiere hacer para sí misma. Me parece que actuar bajo presión o sentirse asustado o nervioso, esas cosas no deben ser. Porque si usted está en un lugar, por ejemplo, en un dentista, y el dentista le dice que se le va a caer todos los dientes, que tiene la caja de los dientes mal, que si no se trata urgente va a quedar sin dientes, yo creo que usted no puede actuar bajo presión. Al contrario, tiene que tener tranquilidad y hacerse arreglar su boca con toda tranquilidad y confianza, por más urgencia que presente el caso. Lo mismo pasa en nuestro consultorio. No presionamos a nadie, no obligamos a nadie. El que se quiere curar, se cura con fe. El que se quiere tratar, se trata con fe. Hay que tener voluntad en la vida. Yo pienso que nada debe ser actuado bajo presión, bajo terror. Al contrario, lo que haga en esta vida, hágalo con fe. Lo único que no podemos hacer es hacer caso omiso, hacer la vista gorda a los problemas. Mire lo que le pasó a esta señora por no escuchar, por no prestar atención, por no hacer caso a tiempo de lo que verdaderamente debía de hacer. Por eso, mis amigos, les invitamos cordialmente. Las puertas están abiertas para sanar, para curar, para liberar, para protegerse, para sanarse de todo mal y peligro. Que las hay, tenga mucho cuidado, porque si las hay, las hay, las hay. Usted se puede proteger hoy, no mañana. Mañana puede ser tarde. 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
6: Yo estoy llamando, estoy viendo esto por un agradecimiento que tengo que hacer hacia esta gente. Mis cosas iban muy bien, yo tenía muy buenos ingresos, tenía una muy buen pasar con mi familia. Empecé con una gran depresión. Claro, porque no entendía por qué, si yo tenía toda la capacidad, podía llegar y no llegaba a lo que me estaban, a lo que yo estaba deseando. Bueno, esa depresión me llevó a no querer ir a trabajar, a tomarle un insulto total a mi trabajo. Yo no soy muy creyente realmente, pero en su caso solucionó este problema que tenía. Agradezco porque me han hecho realmente feliz y me han podido curar. Creo que aquella persona que me llegue a escuchar confíe en que esto es real. Les agradezco muchísimo a todos ustedes.
3: 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Saludamos al señor Braulio de 60 años, dice posible derrame en un ojo, me avisaron que lo podría perder. Si vuelvo a tener un derrame más o algún enojo fuerte, problema nervioso. No alcanzo a afectarme, aunque veo borroso. Ayuda, amigo Braulio. Son 60 años, su vista ya viene en decadencia, necesita un tratamiento. Hay colirios que se hacen, por ejemplo, de la zanahoria, y hay unas vitaminas que se hacen en gotas para ayudar al ojo a nutrirlo. Fuera de eso, necesita también, ¿vio cuando usted coloca hielo en una tina, en un lavamanos, y usted mete la cara allí? Esto lo necesita hacer al menos una vez al día. Usted tiene un problema en la vista que se le sube la presión, se le sube cierta calor en la parte del ojo y está en mayor riesgo de sufrir un derrame en el ojo. Esto, si le sigue pasando, téngalo por seguro que usted pierde un ojo. Entonces, ahora hay que tratarse, ahora necesita un tratamiento. Y hay ayudas para ayudar en la circulación que no le vuelva a afectar esto de esta manera. Pasa que son tratamientos que hay que prestarle mucha atención, paciencia y mucho cuidado. De lo contrario, usted va a sufrir de verdad algo bastante más grave. Necesita también colocarse unas bolsitas de té, pero esas bolsitas de té que sea de manzanilla, pero manzanilla pura, y échese varias gotitas allá adentro, y téngalo por seguro que esto va a mejorar y va a calmar el problema en la vista. Va a mejorar. Lo importante es tratamiento natural para no perder la visión. 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
3: A la señora Luna, de 72 años, un saludo especial, dice, las venas de las piernas se brotan como si fuera a reventar y me da dolor. No sé por qué me pasa eso y me hincho mucho los pies. Ayuda. Señora Luna, usted no se le está hinchando, se inflama, pero es por líquidos acumulados en las piernas que no ha sabido drenar. Y usted ya sabe que existen drenajes linfáticos. Si eliminas por las linfas todos estos líquidos, su organismo va a tener un buen funcionamiento. Pero esas carnes fofas que tienes se están llenando de líquidos. Allí necesitas un tratamiento para drenar todos estos líquidos. También necesita anticoagulantes, que es un tratamiento que lo puedes conseguir con el médico. Pero más allá de esto, mujer, trate de hacerse unas frotaciones, que es con aceite de bebé, canela, un poquito de vinagre, varias ramas de canela y clavo de olor. Esto frótese ahí en la parte de las varices, que esto se le va a ir apaciguando. Es como si ayudaras en la parte de la circulación. Porque cuando se estanca, cuando hay coágulos que se estancan, cuando hay sangre espesa que se estanca, cuando no hay una buena circulación de la sangre, la tienes que ayudar tú. Y eso se puede hacer con masajes y con tratamientos, también ciertos estiramientos y elongar, que ayuda bastante al cuerpo físico a mejorar. Lo importante es hacerlo, pero hay que hacerlo con mucha fe y continuidad para que este tratamiento te sirva. Visítenos, recuerde que todo problema, por difícil que sea, tiene solución.
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8: Es genial lo que me está pasando.
3: Bueno, gracias a Dios por sus palabras, por la fe, por la voluntad. Me conoce hace tiempo porque no ha mandado a hacer un solo trabajo, sino varias cosas.
8: Sí.
3: Te ha ido bien, ha tenido buena respuesta, sí. Y eso es importante. ¿Qué le recomienda a gente que de pronto no saben ni siquiera de la solución?
8: Que vengan a verlo, con fe, con esperanza, pero que vengan a verlo, lo recomiendo. Hace muchos años que lo conozco y...
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8: Estoy con fe.
3: Gracias, igualmente, recíproco. Cuénteme una cosa. Usted había descargado del cuerpo cosas impresionantes.
8: Sí.
3: ¿Cómo se sintió después de todo eso?
8: Mejor. La verdad, me sentí mejor. Bastante bien. Y le agradezco a...
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8: Por todo lo que hace.
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8: Por lo genio que es...
3: Gracias. Seguimos en ayuda, muy amable, gracias por tus palabras. No,
8: gracias a usted por todo.
3: Dios la bendiga.
8: Igual a usted.
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3: al señor Jeremías, de 56 años. Nos consulta: vendí un campo, me pasaron muchas cosas en ese campo malas, hasta brujerías, sé que tenía puestas. Me quité eso de encima, ya vendí, ya pasaron varios meses, pero no sé por qué no me siento bien. Amigo Jeremías, gracias por consultarme, pero usted es el básico que piensa que se libró de un problema porque vendió. Un ejemplo, haga de cuenta que usted tuviera un auto dañado y como lo medio maquilló y lo vendió y se deshizo de él, el problema se quitó de encima. Y no es así. Eso está pasando en su campo. En su campo usted no curó lo que te habían hecho como trabajo de maldad, lo que te habían hecho para dañarte a ti. Eso tiene su nombre, su huella, eso ya está interpuesto, enterrado en ese sitio, y eso va a generar mala energía en usted y en las personas que van a vivir allí también. Les va a afectar de alguna manera, así sea como carga negativa. El problema es que usted no se hizo curar, no se liberó de estas ataduras, y allá hay algo enterrado en ese campo. Ahora, ¿cómo hacemos para sacar algo enterrado de ese sitio? Si usted ya vendió, le toca hasta pedir permiso. Debes de saber que estas cosas deben curarse antes, más si usted ya sabía que habían trabajos puestos allí. Que las hay, las hay. La maldad está en todas partes. Hay que tener mucho cuidado y protegerse. Para eso hay talismanes y curaciones alternativas. 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No te quedes en el carro, porque estaría generando aún más tristeza. Que lo bueno, lo bonito y que lo mejor del universo les suceda siempre.
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10: Recuerde que la fe es la base fundamental de nuestras propias convicciones hacia Dios, y esa fe se imprime en todo lo que hacemos, en nuestro ser, en la voluntad, en los propósitos y designios para salir adelante. Le pedimos que aliste el vasito con agua. Vamos a hacer la oración bendita.
11: Purifico criatura de agua. En el nombre de Dios Padre Omnipotente, y por virtud del Espíritu Santo, a fin de que te conviertas en agua bendecida, para ahuyentar, expulsar a el mismo enemigo, por virtud del mismo Señor nuestro Jesucristo, que ha de venir a juzgar a los vivos y a los muertos. Dios, que para salud del género humano pusiste la mayor parte de tu sacramento en las sustancias de las aguas, atiende propicios nuestras invocaciones y a este el evento preparado con diversas purificaciones. Infunda la virtud de su bendición. Recibe el afecto de tu divina gracia para arrojar los demonios. Se aparten todas las acechanzas del enemigo oculto para que la salubridad pedida por medio de la invocación, tu santo nombre, se vea libre de toda impugnación. Amén.

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5: Muy buenos días. A tempranas horas a través internacional actualizamos los datos del tiempo, que según Inumet se va a presentar con cielo nuboso y cubierto, precipitaciones y tormentas, neblinas y bancos de niebla, y los vientos serán del noreste entre 20 y 30 kilómetros por hora. La máxima prevista para hoy lunes 23 grados, mínima próxima madrugada 11 grados. Para mañana martes se prevé nuboso, cubierto, máxima prevista 20 grados. A tempranas horas a través internacional vamos a un resumen de información internacional.
6: El gobierno español asegura que casi todas las personas que ingresaron de forma ilegal a Ceuta en las últimas horas se han devuelto a Marruecos. El presidente de gobierno español, Pedro Sánchez, calificó el hecho como una violación de la integridad territorial de España. Arrancamos con titulares. España afirma que la integridad del espacio Schengen está absolutamente garantizada. Esta declaración surge después de que Italia suspendiera este acuerdo de libre circulación para ciudadanos no europeos. Donald Trump dice estar muy contento con el acuerdo con Hamas, que según el presidente de Estados Unidos, implicará el desarme total de esta organización considerada terrorista por la Unión Europea. El gobierno español denunció una violación de la integridad territorial de España tras la llegada de unos 50.000 inmigrantes indocumentados a Ceuta. Las autoridades españolas aseguran que la mayoría de ellos ya habrían regresado voluntariamente a su país, Marruecos. Por ahora se contabiliza la muerte en el mar de al menos 57 personas que intentaron llegar nadando a España. Italia cerró temporalmente la libre circulación para no europeos provenientes de España. Otros países como Finlandia y República Checa han abogado por excluir a España del espacio Schengen. Entre tanto, el Departamento de Estado de Estados Unidos afirmó que esta crisis es el resultado directo de la política migratoria española. El presidente Donald Trump, crítico desde hace tiempo del gobierno socialista español, se pronunció sobre la situación en Ceuta. Escuchemos.
7: Ya vieron lo que pasó ayer en España. Vi la catástrofe que se produjo. Parece una invasión de un país por parte de cientos de miles de personas. Y eso mismo nos va a pasar si los republicanos no son elegidos. Solo que peor, mucho más grande y mucho más fácil de entrar.
8: Estamos en la playa del Tarajal, en Ceuta. Como podéis ver, detrás tenemos la valla que separa Marruecos de España, en este caso de Ceuta. A lo largo de los últimos días, Ceuta ha sido foco de noticia internacional, ya que han llegado decenas de miles de magrebíes a las costas españolas, muriendo decenas de ellos en el intento. Como podéis ver, ahora mismo el goteo ha cambiado mucho, ha pasado de esa riada que vimos hace unos días, a un goteo incesante, pero claro, incesante. aunque también por otra parte vemos al fondo cómo esas devoluciones voluntarias se han producido fruto en gran parte del desamparo de los migrantes ante la falta de recursos y el hambre.
6: El presidente del gobierno español, Pedro Sánchez, ha dicho que hay cooperación con Marruecos. Pero en la frontera de ese país con territorio español, muchos testigos hablan de la pasividad de las autoridades marroquíes ante la avalancha de personas que intentan llegar a España. Analizamos este asunto con Jesús Núñez Villaverde. Él es codirector del Instituto de Estudios sobre Conflictos y Acción Humanitaria. Jesús, buenas noches. ¿Qué lectura se puede hacer de lo ocurrido?
9: Básicamente es difícil imaginar que todo esto ha podido ocurrir de espaldas al régimen marroquí. Por lo tanto, lo que nos hace pensar es, por un lado, cuál es el objetivo de Marruecos, declarado ya hace mucho tiempo, que es conseguir que Ceuta, Melilla y otros territorios españoles pasen a formar parte de Marruecos, y desde ese punto de vista podemos entender que está dispuesto a utilizar todos los instrumentos a su alcance. Lo ha hecho anteriormente, podemos remontarnos a la Marcha Verde en el año 75 para movilizar a cientos de miles de marroquíes entrando en territorio que tenía en ese momento controlado España, sabiendo que España no iba a utilizar la fuerza militar. Lo hizo en el año 2021 cuando provocó una crisis migratoria también en la que jugaba con la desesperación de su propia población para chantajear de ese modo a España y a la Unión Europea, y cabe imaginar que lo acaba de hacer nuevamente, mostrando al mundo las condiciones en las que vive esa gente que, en cuanto abren la puerta de Ceuta, tratan de escapar de Marruecos para buscar una vida digna en otro lugar, y que desde ese punto de vista cuestiona de forma muy clara esa colaboración ideal que plantea a veces el gobierno español, puesto que de momento no ha habido tal colaboración.
6: Jesús, ¿es posible que las fuerzas españolas de seguridad impongan un control más efectivo de sus fronteras en África tras este incidente?
9: Desde luego, siempre se puede pensar en más medidas de seguridad y en más despliegue de policía, guardia civil e incluso del ejército, pero tenemos que entender que esto no se va a detener por una valla más alta o porque se haga más difícil el acceso por mar a una ciudad como Ceuta. Es una cuestión que depende básicamente de la voluntad del gobierno marroquí, y desde ese punto de vista podemos entender que de momento lo que está haciendo Marruecos es jugar con la vida de su propia gente. Estamos hablando de decenas de muertos ya en el intento de llegar a Ceuta, sin que eso, ya digo, se pueda resolver en ningún caso por medidas estrictamente militares. Hay que pensar mucho más en la colaboración en el ámbito no solamente diplomático, sino también jugar con otras palancas como son el comercio. España es el principal socio comercial de Marruecos, y desde luego intentar que la Unión Europea con una sola voz haga ver a Marruecos en las consecuencias de actos de este tipo.
6: Jesús, tras lo ocurrido, ¿en qué lugar quedan ahora las relaciones bilaterales entre España y Marruecos?
9: Si hacemos caso a lo que dice el propio gobierno español, la relación históricamente no ha podido ser más exitosa que la de ahora. La colaboración de Marruecos es plena y se supone que Marruecos es un país amigo para España. Si nos salimos de ese discurso oficial, la realidad lo que nos muestra es que Marruecos, como cualquier otro país del planeta, no tiene amigos. Lo que tiene son intereses. Y como digo, el régimen marroquí está planteando un desafío a España, en este caso, y también a la Unión Europea. Desde ese punto de vista, lo que cabe imaginar es que la crisis se superará de manera más o menos inmediata, y a partir de ahí se trata de ver si seguimos manteniendo una relación que esconde la realidad o si realmente se asume que Marruecos va a seguir siempre trabajando en esta misma línea, y que depende de España y de la Unión Europea hacerle ver que eso tiene consecuencias. Desgraciadamente no parece que por ahí vayan las cosas, y el alineamiento del gobierno español con Marruecos en el tema del Sáhara y el consentir que haga este tipo de acciones no ha servido en ningún caso para garantizar que Marruecos no nos siga creando problemas.
6: Jesús Núñez Villaverde, gracias por este interesante análisis.
9: Un placer, hasta la próxima.
6: Y para analizar lo ocurrido en Ceuta nos acompaña Gemma Piñol Jiménez. Ella es experta en políticas migratorias y es investigadora asociada al GRITIM de la Universidad Pompeu Fabra de Barcelona. Gemma, buenas noches para usted. ¿Cómo se puede explicar esta llegada a Ceuta de tantas personas en tan poco tiempo?
10: Pues buenas noches y gracias por la invitación. Yo creo que es importante entender que parte de lo que ha pasado no puede entenderse si no es por la acción activa o pasiva de las autoridades marroquíes. No se acumulan 50.000 personas en la frontera de Ceuta, que es un enclave muy pequeño en un territorio rodeado, digamos, por territorio marroquí, sin que las autoridades marroquíes sean conscientes de ello, y por lo tanto lo que debería plantearse es qué es la oportunidad que ha parecido encontrar el gobierno marroquí para permitir, digamos, esta actuación que claramente ha superado pues a los límites de acogida que puede tener una ciudad como Ceuta, que hay que recordar tiene un espacio reducido de terreno y la ocupan 80.000 personas, es decir, que es una ciudad de reducidas medidas.
6: Bueno, mencionábamos que algunos países de la Unión Europea, entre ellos Finlandia y República Checa, han hecho llamados a cerrar el espacio Schengen. De hecho, Italia ya anunció la suspensión para ciudadanos no europeos. ¿Qué tan viable es esto y qué se puede hacer para que este tipo de situaciones no se repitan en el futuro?
10: Yo creo que hay que explicar que el espacio Schengen está enfermo desde hace tiempo. Tenemos muchas suspensiones en activo. Suspensiones quiere decir que los Estados miembros no permiten la libre circulación con normalidad, sino que obligan, digamos, a en la medida de lo posible y de su voluntad que las autoridades paren. Creo que es importante recordar que Francia y Alemania están en una situación de suspensión de Schengen en todas las fronteras. Por lo tanto, la solicitud de suspensión en el caso concreto de una situación así no debería ser anormal. Sí que me parece anormal que lo digan países que claramente no hacen frontera con España, en lo que entiendo que tiene que ver más con una demostración de un cierto enfado que debe haber entre los socios europeos o claramente una falta de voluntad de aplicar el sistema de solidaridad en la Unión Europea, ¿no? Es decir, suspender Schengen es una cuestión que se puede hacer, está marcado, hay unos procedimientos, la Comisión puede poner, un Estado puede suspender temporalmente Schengen, no puede hacerlo en relación a personas no comunitarias, se suspende el control de fronteras, quiere decir que se aplica a todas las personas que entren, por lo tanto no hay discriminación y eso creo que también hay que informarlo, y por lo tanto lo que me parece más importante no es si se puede hacer, sino por que los países, concretamente estos países que has mencionado, consideran que vale la pena hacerlo y toca hacerlo, porque vista su posición en el mapa, no parece que sean países con los que vayan a tener un espacio específico. Y además querría añadir una especificidad. Si bien Ceuta y Melilla son territorio español y por lo tanto son territorio Schengen, aplica una excepción que hace que cualquier persona que se mueva de Ceuta y Melilla a territorio peninsular debe mostrar su documentación en cualquier caso, es decir, aplica un control de fronteras, por lo cual entiendo que ha sido más simbólico y discursivo la declaración que no real.
6: Investigadora Gemma Piñol Jiménez, muchas gracias por habernos acompañado con este análisis.
10: Gracias a ustedes. Buenas tardes.
6: Y ya me acompaña Rosa Casals, lo que quiere decir que llega la hora de la información económica, pero seguimos hablando de esto que ha ocurrido en Ceuta, Rosa.
11: Así es, Carol, porque esa entrada de miles de migrantes a la ciudad española de Ceuta ha puesto bajo la lupa el espacio Schengen. Se trata de la zona de libre circulación sin controles en las fronteras de la Unión Europea, que también es clave para el comercio. La reacción más extrema ha sido la de Italia, que ha cerrado temporalmente a España los puntos de entrada marítimos y aéreos. Otros países se han expresado a favor de esta medida. Finlandia, Dinamarca, Suecia y la República Checa se han sumado a la petición de suspender a España del espacio Schengen. Por su parte, Francia, país limítrofe, multiplicó la presencia policial en la frontera. Portugal, a su vez, no consideró necesario cerrar el espacio Schengen. Tensiones que amenazan con tener un impacto económico en la Unión Europea. Saludamos a Juan Carlos Martínez, profesor de Economía de la AI University, que nos acompaña desde Madrid. Muy buenas noches, Juan Carlos. En primer lugar, la crisis con Marruecos ya está teniendo un impacto económico en Ceuta. ¿Puede acabar afectando también al comercio y a la relación económica entre España y Marruecos?
12: Bueno, yo creo que no. Al final, las relaciones comerciales e inversoras entre España y Marruecos son muy, muy sólidas. Es el mayor destino de exportaciones españolas en África, de inversión, el mayor socio comercial de Marruecos. Y yo creo que independientemente de estos fenómenos que ocurren cada cierto tiempo, quizá esta vez con una magnitud mayor, las relaciones económicas y comerciales entre España y Marruecos van a mantenerse inalterables, ¿no? Pero es verdad que esto ha sido una situación verdaderamente complicada y que me imagino que puede tener algún tipo de consecuencia política. Económica, lo dudo.
11: La crisis ha llevado a varios países europeos a reforzar los controles fronterizos. ¿Puede este conflicto con Marruecos acabar teniendo consecuencias para la libre circulación y la economía europea?
12: Esperemos que no. Es verdad que ha habido países como Italia, Finlandia, que hablan de suspender, digamos, a España de Schengen temporalmente o de reforzar los controles, pero parece que gran parte de los que habían llegado a Ceuta están volviendo. Han vuelto a su país ya, a Marruecos, y por tanto, pues creo que la crisis está en vías de solución. En cualquier caso, una cosa es que estén en Ceuta y otra cosa es que llegaran a la península, que es bastante más difícil, ¿no? Tendría que ser pues a través de medios oficiales, que no parece que vayan a ver, ¿no? Pero es cierto que tal vez esta situación tan grave se ha producido, pues por el gobierno de Marruecos, que la ha permitido. Y tal vez que algunas de las políticas que ha hecho España en los últimos tiempos, como la regularización masiva, no han sido, la mejor idea a la hora de evitar este tipo de situaciones. Y es lógico que los socios europeos, se sientan amenazados y hablen de suspender Schengen. Esperemos que esto no ocurra y que pueda seguir habiendo libre circulación entre los países europeos.
11: Juan Carlos, muchas gracias por darnos tu punto de vista.
12: Gracias y muy buenas noches.
11: Vamos a otro asunto. El presidente de Argentina, Javier Milei, anunció un proyecto de reforma del Banco Central para prohibir la financiación del gasto público mediante emisión monetaria. Según Milei, la medida pondría fin a décadas de políticas que alimentaron la inflación y favorecieron a la clase política. El mandatario presentó la iniciativa como una pieza clave de su programa económico y destacó que la inflación bajó de 3 dígitos al 33,5% desde su llegada al poder en 2023. Además, defendió los fuertes recortes del gasto público impulsados por su gobierno, si bien esas medidas han generado protestas y rechazo en distintos sectores sociales. Milei prevé enviar el proyecto de ley al Congreso a comienzos de agosto. Y comentamos este anuncio de reforma del Banco Central con nuestro compañero en Buenos Aires, Alejandro Rebosio. Saludos, Alejandro. El proyecto de ley de Milei ha generado opiniones encontradas. ¿Cuáles son los pros y contras de esta propuesta?
13: Por un lado, con esta propuesta lo que busca el gobierno de Milei es asemejar las funciones del Banco Central a las que tienen otros países de la América Latina que han derrotado la inflación, a diferencia de Argentina. Es el caso de Chile, de Perú, de Brasil, de Colombia, donde se prohíbe directa y o indirectamente el financiamiento del Banco Central al Tesoro para cubrir gasto público. Por otro lado, también esos países aseguran la independencia del directorio del Banco Central respecto de los gobiernos de turno. Estos son los dos objetivos que persigue Milei con esta reforma. Quienes critican parte de la reforma, al menos, sostienen que, por un lado, el Banco Central solamente tendrá como función principal la lucha contra la inflación y no la lucha contra el desempleo. Y justamente señalan que, por ejemplo, la Reserva Federal de Estados Unidos sí tiene a la lucha contra el desempleo como uno de sus objetivos. Y por otro lado, también sostienen que en tiempos, por ejemplo, de la pandemia, fue necesario un financiamiento extraordinario del Banco Central al gasto público, dada la caída de los recursos en ese momento.
11: Alejandro, ¿por qué considera Milei que ahora es el momento adecuado para cambiar las reglas del Banco Central?
13: En este momento, por un lado, tenemos que la inflación ha bajado de respecto del gobierno anterior. En el último mes del gobierno anterior peronista era de un 150%, ahora es del 33%, pero el gobierno considera que es necesario seguir bajándola. Hoy ronda el 2% mensual, que es el nivel que tienen muchos países en todo un año, tanto países desarrollados como países de Latinoamérica. Entonces, Milei lo que busca es reforzar esa lucha porque considera que para en 2027, cuando hay elecciones presidenciales, su reelección dependerá del resultado de la lucha contra la inflación. Pero también depende de que mejoren los salarios, porque por ahora el consumo sigue deprimido porque, si bien bajó la inflación, los salarios están por debajo de lo que era en el anterior gobierno, también se ha destruido empleo formal y se ha creado, sí, empleo informal. Crecen sectores de la economía vinculados a las materias primas que crean poco empleo, mientras que decrecen sectores que generan más empleo como la industria del comercio o la construcción.
11: Alejandro, muchísimas gracias por explicarnos un poco más en qué consiste esta reforma propuesta por Milei. Un saludo.
12: Gracias a ustedes.
11: Seguimos con más información en Oriente Medio, Carol.
6: Así es, Rosa. Hablamos ahora del presidente de Estados Unidos, Donald Trump, quien ha dicho estar muy contento tras anunciar un avance en las negociaciones para el desarme total de Hamás en Gaza y la retirada de Israel de dicho territorio. Hamas, considerado grupo terrorista por la Unión Europea, ha confirmado su disposición a deponer las armas, pero exige que Israel abandone Gaza primero. Todavía persisten numerosos obstáculos, incluidos condiciones complejas y plazos prolongados.
14: Casi 9 meses después del alto el fuego en Gaza, crecen las expectativas de un posible avance hacia el fin de la devastadora guerra entre Hamas, organización considerada terrorista por varios países, e Israel. El presidente estadounidense Donald Trump compartió en Truth Social los desarrollos más recientes. Trump anunciaba así que su junta de paz había alcanzado un acuerdo para el desarme total de Hamas, seguido por la retirada de las fuerzas israelíes. Estas imágenes muestran a militantes de Hamas en febrero de 2025. Los ataques israelíes han reducido significativamente sus filas. Su último ataque conocido fue en enero. Ahora, funcionarios de Hamas aseguran que han aceptado entregar sus armas a un nuevo comité gubernamental tecnocrático, pero solo si Israel pone fin a las hostilidades y se retira de Gaza. Israel controla actualmente alrededor del 60% de Gaza y descarta retirarse de las zonas al otro lado de la denominada línea amarilla mientras Hamas no haya sido completamente desarmado. En mayo, el primer ministro Benjamin Netanyahu ordenó a sus fuerzas ampliar su control del territorio y su ministro de Defensa se ha comprometido a construir asentamientos judíos en el mismo. En la ciudad de Sderot, cercana a Gaza, cunde el escepticismo hacia el acuerdo anunciado por Trump.
7: Creo que los acuerdos recientes de Trump no han sido realmente favorables para nosotros. De hecho, creo que a largo plazo terminarán perjudicándonos. Tengo dudas. Hamas es una organización terrorista en la que no se puede confiar, pero veremos qué ocurre.
14: En Gaza, muchos han perdido la esperanza.
7: Si Dios quiere, ocurrirá. Pero ¿cuántas veces hablaron de una tregua y luego de alto el fuego y todo terminó en nada?
14: Rezamos a Dios para que nos traiga algo bueno, pero hace muchas promesas que nunca se concretan. Cada vez que anuncian un alto el fuego le dan a la gente esperanza, pero al final todo vuelve a quedar en nada. Mientras, Israel continúa bombardeando Gaza. El último ataque se cobró la vida de 2 niños.
7: Estaban durmiendo, la madre y los niños. Su tío también dormía. ¿Cuál fue su crimen? No eran personas buscadas. ¿Qué habían hecho para merecer esto?
14: Están ahora entre las más de 1.100 personas que han muerto aquí desde que entró en vigor el alto al fuego, según las autoridades sanitarias de Hamas. Para la población del enclave, cualquier avance que ponga fin a los ataques llega muy tarde.
6: Tenemos ahora informaciones con la periodista Maya Siminovich, a quien saludo a esta hora en Tel Aviv. Maya, Hamas afirma que Israel debe aceptar el acuerdo antes de que ellos depongan las armas. ¿Hay algún indicio de lo que podría hacer Israel?
15: Hola, Carol. Realmente no solamente no hay indicios, sino que los analistas están señalando que Netanyahu está en un problema realmente enorme, no solamente frente a la nación, a la que tiene que anunciar un plan que rechazó en octubre de 25, que es casi exactamente igual a este que le está imponiendo Estados Unidos, o más bien está apartando a Israel nuevamente, sino que también se presenta una situación muy difícil con Trump, en estos momentos en que Netanyahu acaba de reunirse con él por octava vez y parece que las relaciones puede ser que estén menos mal de lo que estaban. Decirle no a este plan sería un gran problema. Realmente no ha habido ninguna información oficial, ninguna declaración oficial, y lo que aquí se supone es que seguramente Netanyahu está esperando que lo rechace Hamas, y Hamas está seguramente esperando que lo rechace Netanyahu. Este es el impasse en el que nos encontramos, porque recordemos también que quien empezó a violar todos los puntos del acuerdo, o uno de los puntos principales del acuerdo, fue Israel, que no deja de matar a personas de Hamas y de otras personas cualquiera, casi a diario, de manera que no está cumpliendo ese punto del acuerdo. Por lo tanto, Hamas no se siente obligado, según dicen, a deshacerse de sus armas. Por lo tanto, Israel no se siente obligado a salir del perímetro que ocupa, del 60% de Gaza. Y esta es la situación de impasse en la que nos encontramos, viendo a ver quién mueve ficha antes, si es que alguno de los dos lo hace.
6: A propósito de esta situación difícil que tú mencionas de Netanyahu con Trump, el presidente de Estados Unidos calificó el plan de desarme como un paso crucial hacia un gobierno palestino en Gaza. ¿Es eso lo que realmente quiere Israel, Maya?
15: Casi seguro que no. El gobierno israelí, desde luego, no quiere esto. La sociedad israelí está dividida como siempre y la mayoría no lo desea. Pero sí, es el punto 8 de este plan que ha dicho. También es sintomático que tanto Trump haya dicho que Israel está muy contento con el plan, mientras Israel no han dicho nada, y que la Junta de la Paz también ha lanzado un comunicado diciendo que Israel no tiene que pronunciarse. En realidad es suficiente que se haya pronunciado jamás, porque Israel ya accedió a esto en el pasado. De manera que parece que tampoco quieren realmente que Israel se pronuncie, porque tiene todos los de ganar el que, si se pronuncia, vaya a decir que no lo desea. Pero esto es muy complicado también ahora que se acercan las elecciones aquí. Estamos a 2 meses y poco de las elecciones. Si realmente empieza a funcionar este plan y no a goteo como está funcionando ahora, que están permitiendo que entren los tecnócratas que van a dirigir el gobierno ahí, están empezando a abrir un poco la ayuda humanitaria. Si realmente Israel empieza a retirarse de la Franja de Gaza, se acerca a las elecciones. Un Netanyahu que firma un acuerdo que a todas luces para el público israelí es desfavorable para Israel, y además sus tropas salen sin que se desarme jamás, pues le presenta otro de esos temas que cumplir, con lo cual cualquiera sabe lo que puede pasar.
6: Maya Siminovich desde Tel Aviv, gracias por estas informaciones. Y vamos ahora con noticias América Latina y el Caribe. Empezamos en Venezuela, porque allí las autoridades comenzaron a demoler edificios afectados por los terremotos del pasado 24 de junio. Las explosiones controladas para la demolición de los primeros edificios sorprendió a habitantes de La Guaira, que denunciaron

0: después de las demoliciones, ya que los edificios afectados representaban un peligro. Y vamos a Costa Rica porque allí la presidenta Laura Fernández acusó a cuatro magistrados de la Sala Constitucional de actuar como golpistas, palabras textuales, después de que decidieran prorrogar el nombramiento de jueces suplentes. Según Fernández, esa decisión invade una facultad exclusiva de la Asamblea Legislativa, que es la encargada de nombrar a los magistrados, por lo que lo calificó como un golpe de Estado del Poder Judicial contra el Congreso. El conflicto se produce tras 7 meses de bloqueo en la designación de nuevos suplentes y refleja la creciente tensión entre el gobierno y el poder judicial de ese país. Y el fenómeno del Niño sigue teniendo efectos sobre las condiciones climáticas, especialmente en el Caribe. La Organización Meteorológica Mundial ha hecho un llamado a los gobiernos y a las comunidades a prepararse ante la falta de suministro de agua. En Puerto Rico, los habitantes se enfrentan al reto de gestionar el agua en medio de la sequía que amenaza al país desde el pasado mes de junio.
1: La sequía continúa agravándose en Puerto Rico. El nivel del embalse Carraízo, uno de los principales sistemas de abastecimiento de agua potable para el área metropolitana de la capital, San Juan, sigue descendiendo, lo que aumenta la preocupación por un posible racionamiento. La gobernadora advierte a los residentes que conserven el agua y que la usen de forma responsable.
2: Debemos considerar esto de lavar los carros, pegar mangueras en las marquesinas, pegar mangueras en las aceras. Tenemos una limitación sobre los abastos de agua. ¿Cómo extendemos el uso del agua? El problema que tenemos es que no está lloviendo y no hay pronóstico de lluvia suficiente para abastecer Carraízo en las próximas 2 semanas.
1: Las autoridades atribuyen el problema a las condiciones climáticas que continúan afectando al Caribe, lo que mantiene bajo presión los principales sistemas de abastecimiento de agua en el país. La situación ya afecta a amplias zonas de la isla desde junio, incluidas algunas de las más turísticas, donde se reportan problemas por la escasez del recurso hídrico.
3: La entrada de miles de migrantes a la ciudad española de Ceuta ha puesto bajo la lupa el llamado espacio Schengen, la zona de libre circulación sin controles en las fronteras de la Unión Europea, clave también para el comercio. La reacción más extrema ha sido la de Italia, que ha cerrado temporalmente a España los puntos de entrada marítimos y aéreos. Finlandia, Dinamarca, Suecia y la República Checa se han sumado a la petición de suspender a España del espacio Schengen. Por su parte, Francia, país limítrofe, multiplicó la presencia policial en la frontera. Y Portugal no consideró necesario cerrar el espacio Schengen. Tensiones que amenazan con tener un impacto económico en la Unión Europea. Saludamos a Juan Carlos Martínez, profesor de Economía de la AI University, que nos acompaña desde Madrid. Muy buenas noches, Juan Carlos. En primer lugar, la crisis con Marruecos ya está teniendo un impacto económico en Ceuta. ¿Puede acabar afectando también al comercio y a la relación económica entre España y Marruecos?
4: Bueno, yo creo que no. Al final, las relaciones comerciales e inversoras entre España y Marruecos son muy, muy sólidas. Es el mayor destino de exportaciones españolas en África, de inversión, el mayor socio comercial de Marruecos. Y yo creo que independientemente de estos fenómenos que ocurren cada cierto tiempo, quizá esta vez con una magnitud mayor, las relaciones económicas y comerciales entre España y Marruecos van a mantenerse inalterables, ¿no? Pero es verdad que esto ha sido una situación verdaderamente complicada y que me imagino que puede tener algún tipo de consecuencia política. Económica, lo dudo.
3: La crisis ha llevado a varios países europeos a reforzar los controles fronterizos. ¿Puede este conflicto con Marruecos acabar teniendo consecuencias para la libre circulación y la economía europea?
4: Esperemos que no. Es verdad que ha habido países como Italia, Finlandia, que hablan de suspender, digamos, a España de Schengen temporalmente o de reforzar los controles, pero parece que gran parte de los que habían llegado a Ceuta están volviendo, han vuelto a su país ya, a Marruecos, y por tanto pues creo que la crisis está en vías de solución. En cualquier caso, una cosa es que estén en Ceuta y otra cosa es que llegaran a la península, que es bastante más difícil, ¿no? Tendría que ser pues a través de medios oficiales, que no parece que vayan a ver, ¿no? Pero es cierto que tal vez esta situación tan grave se ha producido pues por el gobierno de Marruecos, que la ha permitido, y tal vez algunas de las políticas que ha hecho España en los últimos tiempos, como la regulación.

0: financiación masiva no ha sido, digamos, la mejor idea a la hora de evitar este tipo de situaciones, y es lógico que los socios europeos, pues, digamos, se sientan amenazados y hablen de suspender Schengen. Esperemos que esto no ocurra y que pueda seguir habiendo libre circulación entre los países europeos.
1: Juan Carlos, muchas gracias por darnos tu punto de vista.
0: Gracias y muy buenas noches.
1: La inflación en la zona euro repuntó una décima en julio hasta el 2,9%, impulsada por el encarecimiento de la energía tras la ruptura de la tregua entre Estados Unidos e Irán. Los precios de la energía aumentaron un 10% interanual en julio, siendo el principal motor del repunte de la inflación. Tras la moderación registrada en junio, los precios vuelven a acelerarse en un contexto marcado por la reactivación de las hostilidades entre Washington y Teherán y las dificultades que persisten para el tránsito de petróleo y gas por el Estrecho de Hormuz. En el último mes, el precio del barril de Brent para su entrega en septiembre se ha encarecido un 21%. El gobierno de Estados Unidos anunció nuevas inversiones en el sector de los microchips. 6 empresas firmaron acuerdos preliminares para recibir apoyo económico del Estado. A cambio, el gobierno tendrá una participación minoritaria en esas compañías, aunque sin intervenir en su gestión. En total, se destinarán hasta 874 millones de dólares de la ley CHIPS, aprobada en 2022 por el expresidente Joe Biden. El objetivo es fortalecer la fabricación de microchips y el desarrollo de la infraestructura necesaria para la inteligencia artificial y la computación avanzada. Entre las empresas beneficiadas figura Global Foundries, uno de los principales fabricantes de microchips del mundo, que además podría recibir una nueva ronda de financiación. La administración Trump utiliza fondos públicos para adquirir participaciones en empresas consideradas estratégicas. Vamos para más información con nuestro compañero en Nueva York, Argemino. ¿Cómo estás? Cuéntanos de qué empresas se trata y cuáles son los sectores en los que está interesado el gobierno de Estados Unidos.
2: Bueno, en este caso estamos hablando de una serie de empresas de semiconductores como Global Foundries, hay un helicóptero justo encima. Otras son Kepler, Obsidia, Multibeam y otras empresas relacionadas, como digo, con los semiconductores, productores o empresas adyacentes. Este acuerdo sería concretado seguramente en los próximos meses. Hablamos de una inversión, como mencionas, de 874 millones de dólares. Todavía no conocemos el porcentaje de las participaciones. Si abrimos un poco la lente, veríamos que estas 6 empresas se unirían a 24 que ya están participadas por el gobierno en otros sectores estratégicos. Hablamos, por ejemplo, de IBM e Intel, por continuar en el sector de los semiconductores. Hablamos de Westinghouse, que es una empresa que desarrolla energía nuclear. Hablamos de US Steel y hablamos también de empresas de tierras raras, los minerales estratégicos para la construcción de tecnología avanzada. Así que vemos una política nueva mercantilista de protección de las industrias locales llevada a cabo por parte de esta administración.
1: Exacto, tú mismo lo dices, no es habitual que el gobierno de Estados Unidos obtenga participaciones en empresas. ¿Cuál es el objetivo de esta política?
2: Bueno, el objetivo, y es un objetivo no solamente de la administración Trump, sino también de la anterior administración de Joe Biden, es básicamente desarrollar las cadenas de producción, de suministro, protegerlas, reindustrializar Estados Unidos con industrias avanzadas y también, por supuesto, en el contexto geopolítico, la competición con China, que también está invirtiendo con fuerza en esos sectores. Si hablamos de las tierras raras, China tiene desde hace décadas prácticamente el monopolio, con lo cual Estados Unidos quiere apoyar a estas empresas nacionales estadounidenses para intentar contrarrestarlo. Esto se hace enmarcado en la ley CHIPS, aprobada por la administración Biden en 2022, pero hay una diferencia, que es la que hemos estado mencionando, y es que Donald Trump, a diferencia de Joe Biden, quiere, a cambio de dar dinero a las empresas estratégicas, quiere una participación, lo cual es una perspectiva mercantilista que solo se ha visto en Estados Unidos en ocasiones muy contadas. La última vez en la Gran Recesión, cuando Barack Obama y antes George W. Bush controlaron algunas empresas para intentar rescatarlas.
1: Washington invierte en empresas estratégicas. Muchísimas gracias por la conexión, Argemino.
2: A ustedes.
1: Anthropic, una de las empresas líderes en inteligencia artificial y creadora del asistente Claude, reveló que 3 de sus modelos lograron acceder a sistemas reales de 3 organizaciones durante pruebas de ciberseguridad. Los incidentes comenzaron en abril y se produjeron por un error de configuración que permitió acceso a Internet cuando los modelos debían estar aislados. Claude aprovechó contraseñas débiles y accesos sin protección para entrar en esos sistemas. El caso surge pocos días después de que OpenAI reconociera incidentes similares con algunos de sus agentes de IA, lo que vuelve a poner el foco en la seguridad de estas tecnologías. Y damos un vistazo a otras noticias económicas de forma resumida. Apple cerró un trimestre récord impulsado por las ventas de iPhone y Mac. Entre abril y junio ganó casi 30.000 millones de dólares, un 27% más que hace un año. Entre tanto, Apple tuvo su peor día en la bolsa desde la pandemia. Su cotización cayó en Wall Street más del 7% tras advertir el jueves de problemas de suministro, en concreto de chips de memoria. El presidente argentino Javier Milei recibió a su homólogo de Corea del Sur, Lee Jae-myung, y firmó un memorando para fortalecer la cooperación en materia de minerales críticos con foco en el litio. Argentina es el quinto productor mundial de litio, mineral clave para la fabricación de productos electrónicos, una industria en la que Corea del Sur es líder a nivel global. Y seguimos en Argentina. El presidente Javier Milei anunció un proyecto de reforma del Banco Central para prohibir la financiación del gasto público mediante emisión monetaria. Según Milei, la medida pondría fin a décadas de políticas que alimentaron la inflación y favorecieron a la clase política. El mandatario presentó la iniciativa como una pieza clave de su programa económico y destacó que la inflación bajó de tres dígitos al 33,5% desde su llegada al poder en 2023. Además, defendió los fuertes recortes del gasto público impulsados por su gobierno, si bien esas medidas han generado protestas y rechazo en distintos sectores sociales. Milei prevé enviar el proyecto de ley al Congreso a comienzos de agosto. Y comentamos este anuncio de reforma del Banco Central con nuestro compañero en Buenos Aires, Alejandro Rebosio. Saludos, Alejandro. El proyecto de ley de Milei ha generado opiniones encontradas. ¿Cuáles son los pros y contras de esta propuesta?
3: Por un lado, con esta propuesta lo que busca el gobierno de Milei es asemejar las funciones del Banco Central a las que tienen otros países de la América Latina que han derrotado la inflación, a diferencia de Argentina. Es el caso de Chile, de Perú, de Brasil, de Colombia, donde se prohíbe directa y o indirectamente el financiamiento del Banco Central al Tesoro para cubrir gasto público. Por otro lado, también esos países aseguran la independencia del directorio del Banco Central respecto de los gobiernos de turno. Estos son los dos objetivos que persigue Milei con esta reforma. Quienes critican parte de la reforma, al menos, sostienen que, por un lado, el Banco Central solamente tendrá como función principal la lucha contra la inflación y no la lucha contra el desempleo. Y justamente señalan que, por ejemplo, la Reserva Federal de Estados Unidos sí tiene a la lucha contra el desempleo como uno de sus objetivos. Y por otro lado, también sostienen que en tiempos, por ejemplo, de la pandemia, fue necesario un financiamiento extraordinario del Banco Central al gasto público, dada la caída de los recursos en ese momento.
1: Alejandro, ¿por qué considera Milei que ahora es el momento adecuado para cambiar las reglas del Banco Central?
3: En este momento, por un lado, tenemos que la inflación ha bajado de respecto del gobierno anterior. En el último mes del gobierno anterior peronista era de un 150%, ahora es del 33%, pero el gobierno considera que es necesario seguir bajándola. Hoy ronda el 2% mensual, que es el nivel que tienen muchos países en todo un año, tanto países desarrollados como países de Latinoamérica. Entonces, Milei lo que busca es reforzar esa lucha porque considera que para en 2027, cuando hay elecciones presidenciales, su reelección dependerá del resultado de la lucha contra la inflación. Pero también depende de que mejoren los salarios, porque por ahora el consumo sigue deprimido porque, si bien bajó la inflación, los salarios están por debajo de lo que eran en el anterior gobierno. También se ha destruido empleo formal y se ha creado, sí, empleo informal. Crecen sectores de la economía vinculados a las materias primas que crean poco empleo, mientras que decrecen sectores que generan más empleo como la industria del comercio o la construcción.
1: Alejandro, muchísimas gracias por explicarnos un poco más en qué consiste esta reforma propuesta por Milei. Un saludo.
3: Gracias a ustedes.

0: Bien amigos, hasta aquí las noticias. Nos reencontramos en instantes, nada más en De Mañana Muy Temprano a través de Internacional. Gracias por la atención, hasta entonces.
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11: Muy buenos días nuevamente, amigos, dando comienzo ahora de mañana muy temprano a través internacional. Actualizamos los datos del tiempo, que según Inumet se va a presentar con cielo nuboso y cubierto, precipitaciones y tormentas, neblinas y bancos de niebla, y los vientos serán del noreste entre 20 y 30 kilómetros por hora. La máxima prevista para hoy, lunes, 23 grados. Mínima próxima madrugada, 11 grados. Para mañana, martes, nuboso y cubierto. Máxima prevista, 20 grados. En de mañana, muy temprano, a través internacional, vamos a la información del agro. El ingeniero agrónomo Carlos Molina hizo referencia a los resultados de la encuesta realizada a productores vinculados al plan agropecuario perteneciente a la mesa de abril y mayo.
12: Compartimos edición número 61 de la RING, Red de Información Nacional Ganadera del Plan Agropecuario, que arranca ya por la primavera 2020, en la que en este mes de mayo la responden 396 productores, a quienes agradecemos la deferencia por, bueno, la respuesta a esta serie de preguntas que nosotros mes a mes les hacemos para saber cómo están los establecimientos, qué decisiones están tomando. Así que vaya nuestro agradecimiento en primer lugar. Y bueno, arrancar a compartir esa información que se genera a partir de estas valiosísimas respuestas. Final del otoño prácticamente. Repetimos, esta encuesta se hizo hasta el día 14 de mayo, es decir, es bien reciente, pero ya estamos en las vísperas del otoño, ¿verdad? Entonces finaliza el otoño, un otoño que en términos generales ha sido muy bueno para la producción ganadera. Retornaron las lluvias al inicio del mismo, hubo en los meses de marzo y abril elevadas temperaturas para la época. Recién ahora, al inicio de mayo, es que empieza a bajar la temperatura y se da la ocurrencia de las primeras heladas, pero en general un otoño que desde el punto de vista climático para la ganadería ha sido muy bueno. Eso ha determinado, en primer lugar, una alta disponibilidad de campos empastados, campos con buena disponibilidad, aunque sigue existiendo diferencias más chicas, pero diferencias existen aún entre el norte y el sur del país, debido a lo que ya hemos comentado en otras ediciones de la RING, debido al déficit hídrico bien importante que se vivió en el sur del país, sobre todo desde la segunda mitad de diciembre hasta los primeros 15 días de marzo, ¿verdad? Cuando hablamos del sur del país, estamos hablando del sur del río Negro, excepto Cerro Largo, incluyendo algunas seccionales policiales del departamento de Río Negro. Ese es nuestro sur. El resto es el norte del país, donde la situación de déficit hídrico, si la hubo en alguna zona, fue muy menor a lo que pasó en el resto del país. Entonces, decíamos, campos empastados, con buena disponibilidad, a pesar de que persisten las diferencias entre el norte y el sur, las diferencias son cada vez menores. donde en el norte 8 de cada 10 productores reportan disponibilidades de campo natural por arriba de los 5 centímetros, pezuña de un vacuno adulto tapada, esos son 5 centímetros, que marcan una buena finalización del otoño en lo que tiene que ver con disponibilidad de forraje de campo natural. Y en el resto del país, en el sur del país, 6 de cada 10 productores, es decir, un poco menos, reportan disponibilidades por arriba de los 5 centímetros. Lo otro relevante a destacar de esta RIN respecto a la disponibilidad de forraje de campo natural es la fuerte salida de estar en situaciones críticas de los productores. Ya habían bajado dramáticamente de 22 a 7% el mes anterior, y en este mes las situaciones críticas bajan de 7 a 1%. Es decir, todavía persisten situaciones críticas por debajo de los 3 centímetros, pero en un número de productores realmente bajo comparado con el mes anterior, lo que también es una muy buena cosa y también reafirma y verifica y se identifica nuevamente la resiliencia y la capacidad de respuesta de nuestros campos naturales, lo que es una muy buena cosa y además nos hace pensar nuevamente y permanentemente en el manejo de este recurso tan importante que tiene la ganadería de nuestro país. Hacemos mención a la calidad del campo natural, a la calidad de la pastura proveniente del campo natural. También hay una buena situación. En el norte, 8 de cada 10 productores reportan calidades de buenas a muy buenas, y en el sur, 6 de cada 10 productores reportan calidades de buenas a muy buenas, lo que también es una buena situación para este momento del año que estamos viviendo. Recordar la disponibilidad de forraje con la que salgamos del otoño va a ser, del campo natural, va a ser determinante para el invierno, ¿verdad? Entonces, porque todos sabemos que las tasas de crecimiento del campo natural en el invierno son prácticamente que nulas. Entonces es importantísimo en esto que queda del otoño gestionar esa disponibilidad, pensando no solo en el otoño, sino pensando en los 90, 100 días de invierno que tenemos por delante. La gestión de ese recurso disponible de campo natural es realmente importantísima. Saliendo del campo natural y yendo a las pasturas sembradas, en el entorno del 70% de los productores que tienen pasturas sembradas, sean praderas o sean mejoramientos extensivos o sean verdeos otoño-invernales, reportan que están aportando en una buena disponibilidad, que están en un buen estado, excepto las praderas en el este, que solo el 30% de los productores nos dicen que están en buen estado.
11: Vamos a la información del agro. Conferencia de prensa sobre el proyecto de ley de competitividad y reducción del costo de vida. Los ministros de Economía y Finanzas, Gabriel Odone; Industria, Energía y Minería, Fernanda Cardona; Salud Pública, Cristina Lustenberg; y Ganadería, Agricultura y Pesca, Alfredo Frati, presentaron un proyecto de ley sobre competitividad y reducción del costo de vida. He aquí la palabra de los ministros.
13: Le vamos a hacer la palabra ahora al ministro Frati.
14: Saludo esta instancia. Creo que el ministro fue bastante claro, pero yo quiero hacer hincapié, porque no nacimos acá, y desde las gremiales hace por lo menos 30 años, desde las gremiales agropecuarias, y yo diría de todas las gremiales de este país, el reclamo por la simplificación de trámite y bajar el nivel de burocracia. Y cuando hablo de nivel de burocracia, básicamente es menos papel y menos llenado de formulario. Así que yo saludo esta iniciativa. Eso, claramente, la simplificación y bajar la burocracia hace que sea más amigable instalarse como empresa, tanto para las macro como las microempresas, sean nacionales o sean extranjeras. Lo otro que quiero significar es que para este trabajo, en realidad, estuvo muy buena la iniciativa, porque nos hizo pensar, ¿no? Que a veces la dinámica no te deja parar y pensar qué lo podemos resolver para atacar eso de bajar los costos con los cuales después tenemos que competir en el mundo. En el caso nuestro, participaron todas las unidades ejecutoras y todas las asesorías, también toda la institucionalidad agropecuaria estuvo trabajando en este tema, más la UAM, más INACOP, más Campo Unido, más las mujeres representantes gremiales y empresas agroindustriales. En realidad se elaboraron desde el Ministerio más de 50 propuestas, de las cuales en esta ley que propone el ministro hay 25 que corresponden a nuestro ministerio. Tuvimos más de 20 reuniones virtuales o presenciales con amplia participación de los representantes sectoriales e institucionales. Déjenme hacer referencia para algo que se dijo al pasar dentro de todo lo que enumeró el ministro, pero que para esta cartera es esencial, que es el aumento de competencia del estudio, valga la redundancia, de la competencia. Las empresas acá y en el mundo buscan escala, y eso está bien desde el punto de vista de las empresas, pero un país de pocas dimensiones como el nuestro nos obliga a ser muy cuidadosos para evitar la concentración y la distorsión de la propia competencia dentro de nuestro país. Y quiero, para terminar, dar dos ejemplos concretos que tienen que ver con nuestro ministerio. Uno es que es una iniciativa de INAC para crear un sistema de registro y gestión comercial y certificación, que es una plataforma digital que integra y agiliza los procesos del sector cárnico y mejora el intercambio de información entre los organismos. Obviamente que eso va a simplificar y fortalecer los procesos de gestión comercial, la mejora de calidad, reducir los costos y los tiempos y los trámites y los tiempos de espera, que normalmente son enormes. Yo quiero decir esto porque, bueno, una cosa es cuando uno lo ve desde afuera, digamos, como ciudadano común, y otra cuando les toca administrar. Cada cosa que tenemos que firmar el ministerio tiene 20 o 30 hojas. Alguien tiene que leer eso, cualquier expediente. Y cuando lo repetimos, ni se sabe, y a veces lo tienen que leer dos o tres reparticiones. Entonces, todo lo que va en ese sentido te baja los tiempos de espera, que no, en definitiva, son costos. Y el otro, un artículo de este proyecto de ley que crea un régimen simplificado para habilitar la elaboración artesanal de la producción familiar agropecuaria, que todavía no le hemos podido dar la impronta que yo creo que todos los uruguayos pensamos, ¿no? Tratar de facilitar, pero ¿cómo hacer para facilitar sin bajar los cuidados del punto de vista de la inocuidad de los alimentos, las garantías que tenemos que dar para nuestros ciudadanos? Pero creo que este régimen simplificado para habilitar tanto la elaboración artesanal de queso, de chacinado, alimentos, las conservas, la miel, mismo los tejidos, todo este tejido que se está armando digo, porque es bastante nuevo, de turismo rural, me parece que es una muy buena cosa. Simplemente manifiesto esto porque me parece importante manejar con hechos concretos cómo esto va a incidir. Y vuelvo a repetir, esto es un reclamo que tiene más de 30 años. Y últimamente que hemos estado visitando a esta gente que está en esto del turismo rural y cosas, también nos dicen que se está desarrollando fuertemente en nuestro país, pero tienen dificultades de hacer los registros correspondientes. Así que creo que llega en buena hora esta ley. Muchísimas gracias.
11: Tras su regreso de la misión oficial a Rusia, el ministro de Ganadería, Alfredo Frati, informó sobre los acuerdos alcanzados con ese país. Esta es la palabra del ministro de Ganadería, Agricultura y Pesca, Alfredo Frati.
15: El balance que nosotros hacemos de la visita a Rusia es muy positiva. Creo que fue un acierto de la Cancillería de pedirnos que concurriéramos a ese país, al foro internacional que se realizó en San Petersburgo. Habían más de 130 países y nosotros llevábamos en carpeta fundamentalmente dos temas. Uno que tiene que ver con el tema carne y otro que tiene que ver con el tema lácteo. En el tema carne hay algunos frigoríficos suspendidos por residuos y que no nos han dado respuesta, digamos, a las solicitudes que hicimos nosotros que nos levantaran esa suspensión. Se nos adelantó el señor Dambe, que es el jefe de los servicios veterinarios y fitosanitarios, diciendo que en esta semana, o sea que la semana pasada nos hablaban de que esta semana iban a tener una reunión, una videoconferencia con los servicios de Uruguay para destrabar esta situación. Así que me parece que fue muy bueno, tuvimos una hora conversando con él. es un hombre conocido porque cuando nosotros estábamos en INACA, ya en 2005, 2006, él visitó varias veces nuestro país. Y por otro lado, estuvimos con el tema lácteo, que también le comentamos, ahí tenemos un problema serio con la serio por el monto de la manteca, estamos hablando de 28, 30 millones de dólares, y también lo que se comprometió es revisar nuevamente las inspecciones que se hicieron en esa manteca, y bueno, que si habían partidas que no tenían problemas, las podían liberar, así que de todas formas creo que es una muy buena noticia. Y obviamente también le pedimos que nos levantaran la suspensión de Conaprole por un problema que había habido en el queso, que la empresa ya tomó medidas y el ministerio comunicó que estaban adelantadas las medidas para no tener más problemas con el queso parmesano, que allá es bien importante. Y por otro lado, los servicios nuestros están proponiendo a los servicios rusos que se hagan los análisis antes de salir los embarques para ese país. Así que creo que vamos a tener novedades. Bueno, la situación actualmente es que tenemos, no todo, pero tenemos 7 frigoríficos que están suspendidos. Hay que tener en cuenta que Rusia, allá por los años 2006, 2007, se llevaba el 40% del total de nuestras exportaciones, por lo tanto es un mercado que sigue siendo importante. En este momento se estaba comercializando algún subproducto, pero ellos tienen intención de retomar las compras con Uruguay. ¿En qué medida? Y no lo sabemos, ¿no? Porque por suerte Uruguay tiene una cartera de compradores muy importante y que hizo que se corrieran de ese mercado a otro por cuestiones de valor. Pero sigue siendo un mercado muy importante y ellos tienen la voluntad de acrecentarlo. Y a su vez entendieron que era todo un gesto de parte de Uruguay de visitar el foro de económico en San Petersburgo. La alimentación que le damos más oportunidades de agregarle valor a toda la cadena cárnica, porque en la medida que los frigoríficos tienen más posibilidad y pueden colocar, aunque sea en pequeños nichos, algún producto con más valor, eso después se traslada al resto de los eslabones de la cadena. Y el mercado ruso, porque es un mercado que tiene alto poder adquisitivo, nosotros pudimos corroborar esto en los restaurantes y demás, y que precisan, ellos nos reconocen como portadores de carne de excepción. Surgió la oportunidad de tratar ese tema tangencialmente. Nosotros sabemos que Rusia llevaba mucho vino granel de Uruguay, pero ahora también vemos que se está posicionando con vino de alta gama en botella. Lo pudimos ver en algún supermercado. Yo creo que fue extremadamente positivo y creo que fue muy acertado la investigación, se ve que hizo Cancillería para retornar a ese mercado que estábamos bastante alejados porque no había recibido visitas especiales hace 4 o 5 años. En realidad, en esta oportunidad, quien nos alentó para incursionar en Rusia fue la Cancillería, ¿no? Que vio allí una posibilidad. Nosotros creemos que tenemos una posibilidad importante yendo sobre los mercados árabes y los mercados asiáticos. Y ellos están también trabajando con el mercado euroasiático, así que por ahí también puede ser una puerta de entrada a otros mercados.
11: En instantes continuamos con De Mañana Muy Temprano a través de Internacional.
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11: Más noticias del agro en De Mañana Muy Temprano a través de Internacional. El doctor Rafael Carriquiri, técnico del Plan Agropecuario aquí en Riviera, hizo referencia al estado de los sistemas aquí en esta zona del país y realizó recomendaciones sanitarias para el rodeo.
26: Y bueno, en Riviera estamos empezando el invierno, después de una primavera muy alargada, o sea que las condiciones ambientales han sido muy favorables para las pasturas, para el campo natural, para las implantaciones de los verdeos. Así que desde el punto de vista climático ha sido muy favorable. Podemos decir que las pasturas en cantidad y en calidad hasta ahora se han mantenido en muy buen nivel. Recién ahora, estos últimos días fríos, se empieza a notar un poco de disminución significativa de la calidad de las pasturas. Naturalmente que la maduración del campo natural lleva a que las pasturas disminuyan la calidad, pero todavía se puede percibir el verde como el color predominante, que es el indicador de que la calidad de las pasturas se mantiene. Y el otro indicador que utilizamos, que es las bostas, ¿verdad? El índice de bostas, también nos indica que los animales están consumiendo una dieta relativamente equilibrada en cuanto a proteína, energía y fibra, ¿verdad? Entonces, desde el punto de vista ambiental, muy favorable, los ganados en muy buen estado, las preñeces en general también, las ecografías de los dieróticos de preñeces están indicando buenos resultados. Por supuesto, como siempre, con las situaciones emergentes, vinculadas generalmente con eventos sanitarios, pero por lo general muy buen inicio de invierno. Pues sí, claro, el ganado, digamos, las vacas de cría y el ganado adulto normalmente, aun cuando la calidad empieza a disminuir, mantiene un buen estado durante el invierno. Entonces, cuando los productores nos están informando que en la mayor parte de las situaciones están por arriba de 5 o 6 centímetros de pasto en promedio en el campo natural, con una calidad relativamente aceptable, o no muy baja, eso asegura el mantenimiento o alguna pequeña ganancia de peso en ganado adulto. en los ganados de recría y en los terneros particularmente, naturalmente, que requieren algún apoyo en cuanto a esa calidad. A partir de ahora hay que estar muy atentos a los requerimientos de calidad, en particularmente Rivera y en el norte, donde todavía hay muy buena, abundante oferta de forraje. A partir de ahora hay que estar muy atentos, que la calidad va a empezar a disminuir rápidamente y por lo tanto seguramente será necesario algún tipo de apoyo, ¿verdad? Algún tipo de suplemento que complemente que tienen para poder tener los mejores resultados y potenciar un momento muy, muy bueno de la ganadería en cuanto a ambiente y en cuanto a precios. Y sí, por supuesto, los parásitos gastrointestinales son el principal flagelo en esta categoría. Hay que estar muy atento a los parásitos. Es muy fácil identificar si esto está siendo un problema. Por supuesto, cuando los animales tienen síntomas como diarrea, pérdida de peso o no tienen la ganancia esperada, ni hablar. Pero aún antes de eso, nosotros con unas muestras de bosta que son muy fáciles de analizar y muy fáciles de tomar, hay laboratorios en casi todas las ciudades del país, y a un costo muy bajo, uno puede saber con certeza si es el momento oportuno de hacer el tratamiento antiparasitario. Tenerlo muy presente, los parásitos, y el SAWIP, por supuesto, también en aquellos lugares donde es importante saber que el SAWIP no es un parásito, digamos, generalizado como son los parásitos gastrointestinales que están en todos lados. El SAWIP solo está en algunos establecimientos, incluso en algunos potreros de algunos establecimientos, pero en esos lugares hay que tenerlo muy presente porque puede hacer estragos en esta categoría. Y después, por supuesto, lo que tiene que ver con la prevención de las clostridiosis, que es generalmente la categoría que más nos complica en esta época. Los terneros con mejores desarrollo y cuando los ponemos en los mejores planos alimenticios es cuando aparece alguna muerte, si no estuvimos a tiempo con la vacunación como debería haber sido. Sí, por supuesto, la garrapata, este es el momento donde está en su pico. Seguramente esperamos que empiece a disminuir la parasitosis a partir de estos días fríos. Es lo que esperamos, al menos. En verdad, para la semana pasada y la anterior hubo muchas brotes de tristeza. Hay que recordar que la tristeza está vinculada con la garrapata, pero también está vinculada con nuestras propias prácticas. Muchos de los casos de tristeza no son provocados por la garrapata, sino por las medidas que nosotros tomamos, por los inyectables, las pinzas de carabanear, las castraciones. Cualquier cosa que lleve una microgota de sangre de un animal a otro puede causar la tristeza. Y el periodo de incubación de anaplasma, que es este tipo de tristeza que estoy mencionando, puede tener 30 o 40 días. Entonces no es tan fácil vincular el brote de tristeza de hoy con una práctica que nosotros hicimos hace 30 o 40 días para atrás. Recordar sí que la garrapata es el momento de darle, con un poco de suerte, la estocada final antes del invierno. A partir de ahora el ciclo se alarga mucho, los huevos que caen ahora vendrán a eclosionar allá de entrar en la primavera, o quizás no lleguen nunca a eclosionar, según cómo esté el ambiente. Tratar de limpiar el ganado antes que entre el invierno, de limpiar de garrapatas, me refiero, es una buena oportunidad. Y tener muy presente que es el momento también de comenzar a planificar la vacunación de las terneras o de los terneros contra tristeza, ¿verdad? Utilizar la hemovacuna a partir de ahora, que disminuya la carga parasitaria natural que hay en el campo. Es el momento. Julio, agosto, septiembre son los momentos, pero ya hay que planificarlo para tenerlo presente, el presupuesto, quién lo va a hacer, en qué momento, qué categorías, para organizar el trabajo.
0: Continuamos en De Mañana Muy Temprano a través internacional. El ingeniero agrónomo Pablo Areosa, técnico en el departamento de Soriano, hizo referencia al estado de las pasturas en esa zona del país donde la producción es más intensa.
2: Bien, el departamento de Soriano en las últimas semanas ha recibido un régimen pluviométrico bastante importante, lo que fue la semana pasada alcanzando los 100 milímetros de precipitaciones. Hemos comenzado lo que es ya temperaturas invernales con la presencia de heladas agrometeorológicas, lo que ha afectado principalmente lo que es el campo natural y las pasturas en lo que tiene que ver con la afectación de su crecimiento. Como sabemos, el campo natural en el invierno prácticamente el crecimiento es muy bajo, prácticamente cero, y la situación de las pasturas han recibido esas heladas que realmente han afectado lo que es la producción de forraje. En tal sentido, la presencia de verdeo en el departamento es buena, se han implantado de buena forma en lo que fue un otoño que fue benévolo, o está siendo benévolo en términos de lo que es las precipitaciones y la temperatura. Hemos tenido buenas semanas de sol, pero también precipitaciones abundantes que en algunos puntos ha ocasionado problemas, sobre todo una producción que se ve muy afectada como la lechería, en la presencia de barro y afectación en la sanidad tanto de vacas como de la recría por esa afectación. En tal sentido, se viene preparando lo que es la entrada de un invierno con buenos presencia de pasto, las pasturas están en buen estado, están acusando obviamente las bajas temperaturas propias de un invierno que a priori la perspectiva es que sea más bien benévolo, con poco frío y mucha presencia de humedad, eso lo estamos constatando en el territorio. Los productores han decidido hacer manejos en términos de pastoreo horario, de aquellas pasturas que se ven más afectadas por el frío y por la humedad, tratando de conservar el piso, sobre todo, tratando de hacer ingresos en determinados momentos del día, cuando está la presencia de sol, evitando el acceso a las pasturas cuando hay rocío fuerte o heladas. La presencia de el acceso al pastoreo durante las heladas condiciona fuertemente lo que es la sanidad de muchas pasturas, ya que la pezuña de los animales genera heridas en lo que tiene que ver con las plantas y eso después repercute en pérdida de hojas y pérdida de forraje. En tal sentido, se hacen pastoreos horarios, se utiliza mucho lo que es reserva. Eso es algo que ha permitido la primavera pasada la generación de reservas, tanto de fardos como de silopac, que en algunos establecimientos ya comienzan a administrarse para generar esa reserva tan importante en el invierno, ¿no? Entonces, en definitiva, se está cuidando mucho la pastura para entrar a un invierno que, por lo pronto, las condiciones son buenas, lo que sí remarcamos la presencia de mucha humedad en los suelos. Lo que tenemos en relación a lo que es el diagnóstico de preñez, tanto en predios que participan de Procría, es que estamos alcanzando algo así como el 80%, ¿ah? En los establecimientos que hoy llevan registro, ese es el número que se maneja. De todas formas, se siguen haciendo lo que es los tactos y el diagnóstico de gestación para determinar cuáles son aquellas vacas que realmente están preñadas y aquellas que se tomarán medidas posteriormente.
0: Bien, amigos, hasta aquí de mañana muy temprano a través de Internacional. A todos, gracias por la atención.
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5: 6:45 minutos.

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5: Muy buenos días, primer boletín del día a través de Internacional. Actualizamos los datos del tiempo que según INUMED se va a presentar con cielo nuboso y cubierto, precipitaciones y tormentas, nieblas y neblinas, vientos del noreste y este entre 10 y 30 kilómetros por hora. La máxima prevista para hoy lunes 23 grados, mínima próxima madrugada 13 grados para mañana martes. Nuboso y cubierto, precipitaciones y tormentas, nieblas y neblinas, máxima prevista 22 grados. Vamos al avance de noticias en este primer boletín del día a través internacional. Presentación del Diplomado de Diseño de Proyectos Educativos. Se realizó la apertura presencial del Diplomado de Diseño de Proyectos Institucionales, Pedagógicos y Comunitarios en Educación Media Pública de Uruguay. En la oportunidad estuvieron presentes e hicieron uso de la palabra el director de Educación, Gabriel Quirici, el presidente de ANEP, Pablo Cagliani, entre otros.
6: Esta mañana nos acompañan desde la mesa el director nacional de Educación, Gabriel Quirici, el presidente del Consejo Directivo Central de la Administración Nacional de Educación Pública, Pablo Cagliani, el director de la Dirección General de Educación Secundaria, Manuel Oroño, la representante de la Oficina Regional de UNESCO, Selmira May, y la coordinadora adjunta de formación de IPE UNESCO, Vanina Trentín, a quien invitamos a hacer uso de la palabra.
7: Bueno, buenos días, ¿cómo están? Es un gusto enorme estar aquí. Gracias por su presencia, a las personas que, por supuesto, vienen desde tan lejos, a quienes están más cerca y a las autoridades, por supuesto, de Uruguay que nos están acompañando, al señor Pablo Cagliani, a Gabriel, a Manuel, a Virginia, que nos va a dar también sus palabras de manera virtual, que de verdad son un gran apoyo. Han sido en todo este proceso y van a seguir siendo, sin dudas, un gran apoyo para que este proyecto sea posible. Este espacio es un espacio de celebración, es una fiesta. Nos estamos encontrando a pensar, a reflexionar, a hacernos preguntas, a discutir, ¿no? No necesariamente tenemos que estar siempre de acuerdo. Y sobre todo a soñar un futuro distinto para los chicos, las chicas, los chiquilines que están en nuestras instituciones, porque eso es lo que nos motiva, lo que nos trae, lo que nos motoriza y lo que hace, en definitiva, al corazón de nuestra tarea. De modo que quiero poner nuevamente sobre la mesa la palabra celebración y la palabra futuro juntas, pensando que hoy aquí quizás estemos construyendo una diferencia. Este diplomado es un diplomado que empezamos a pensar en el mes de noviembre del año pasado con el equipo de la Dirección Nacional de Educación y fuimos dándole muchas vueltas y fuimos poniendo distintos énfasis. hasta que finalmente logramos empezar a trabajar y en el mes de junio iniciamos la cursada virtual de esta formación destinada a equipos técnicos y a equipos de conducción de las escuelas medias de Uruguay. En un hito que también quiero subrayar como de celebración, que es integrando el subsistema de educación secundaria y el de educación técnica. Seguramente no es la primera vez que trabajan juntos, que piensan juntos, pero para nosotros, que a veces también acompañamos desde afuera, esto ha sido un gran desafío, para poner en diálogo lógicas, tradiciones, historias, maneras de hacer las cosas y encontrar en esa diferencia lo común. Porque solo en ese camino de encontrar lo común es posible la construcción colectiva. Sin anular, las diferencias, sino justamente poniéndolas al servicio del diálogo y de la construcción. Entonces, para el IPE, para el Instituto Internacional de Planeamiento de la Educación, que es un instituto autónomo de la UNESCO cuyo mandato es el acompañamiento a los Estados miembros en el fortalecimiento de las capacidades de planificación, gestión y evaluación de los sistemas educativos de los Estados miembros, que eso parece una frase muy amplia, muy grande, muy abstracta, este proyecto nos permite concretizar qué significa eso. Significa estar así, codo a codo, con un equipo de gobierno, pensando su educación, pensando el futuro de su educación, como decíamos, imaginando realidades, reconociendo los problemas, pero fundamentalmente imaginando cómo intervenir. ¿Y de qué se trata la política si no es de eso, ¿no? ¿De qué se tratan las políticas educativas si no es de crear condiciones para intervenir y modificar aquellos aspectos de la realidad que necesitan ser mejorados? Entonces, vuelvo a pensar aquí en este espacio de celebración. Este privilegio que tenemos de estar aquí 100 personas que venimos de distintos lugares aportando nuestra experiencia, nuestro recorrido al servicio de esta reflexión colectiva, apoyados por una política pública que ha decidido poner el ojo en la educación media. Algo que también celebramos desde el IPE, porque sabemos y conocemos que a nivel regional es uno de los niveles más desafiantes, más golpeados de los sistemas educativos en general. No es solo Uruguay, no es Argentina desde donde vengo, no es solo el Cono Sur. A nivel de la región, me animaría a decir, a nivel global, la educación secundaria es uno de los espacios más desafiantes hoy, por distintos motivos, ¿no? En primer lugar, porque implica un salto, un camino en la trayectoria, ¿no? Se culmina un nivel educativo que es la educación obligatoria en la mayoría de los países, que es el nivel primario, y está el desafío de cómo hacer que los jóvenes, los adolescentes tengan ganas de seguir aprendiendo y estando en las instituciones educativas, quieran valorar el conocimiento como una herramienta de transformación de sus propias vidas y de su realidad. Y esto es muy difícil de por sí, ¿no es cierto? Es una de los niveles en los cuales hay mayor nivel de abandono, es decir, donde encontramos esas trayectorias golpeadas, interrumpidas, ¿sí? Por distintos motivos. Es también un nivel que atiende a los jóvenes y a los adolescentes, que ya de por sí están atravesando una etapa vital difícil, compleja, incluso hasta en el mejor de los escenarios, ¿sí? Sin embargo, estas jóvenes, estos adolescentes que asisten a nuestras instituciones, hoy también están atravesados por un mundo complejo, de profundos cambios, de cambios estructurales a todo nivel, culturales, tecnológicos, donde hay múltiples dinámicas de exclusión, donde hay múltiples dinámicas de violencia, violencia de género, violencia étnica, por solo mencionar algunas, en donde parecería que el encuentro es cada vez más difícil, con cuestiones vinculares, complejas. Todo esto genera un escenario conflictivo más allá de la propia complejidad de la adolescencia como etapa, como decíamos. Y todo este contexto también afecta a los equipos docentes, ¿no? Nosotros tampoco estamos exentos de que nos atraviesen las cuestiones económicas, las dinámicas culturales, las cuestiones vinculadas. Nos deja todavía algunas cuestiones a seguir pensando, ¿no es cierto? Bueno, en todo este escenario están aquí ustedes, los equipos de conducción, en las escuelas, procurando guiar un proyecto pedagógico con sentido y potente para estos jóvenes. Una difícil tarea. Por lo tanto, este espacio de trabajo hoy implica una decisión activa de un Estado, de un gobierno, apoyarlas a ustedes en esta tarea, de no dejarlos solos. ¿Y cómo los apoyan? Bueno, generando un espacio de formación que les puede ofrecer herramientas útiles para intervenir en esas realidades, en nuestras instituciones y desde nuestras instituciones a las comunidades en las que trabajamos. Para ver si logramos hacer una mella, dejar una huella, hacer lo que decíamos hace un ratito, esta diferencia en la vida de nuestros estudiantes. ¿Cuáles son las herramientas que estamos intentando ofrecer en este diplomado? En principio, herramientas para comprender esta realidad compleja de la que hablábamos, ¿no? Mirarla, interpretarla, problematizarla, ver cómo esta realidad impacta en nuestras representaciones, en nuestra subjetividad, porque todo eso también nos impacta a cada uno de nosotros en nuestras historias subjetivas. Herramientas para planificar, pero para planificar no desde una perspectiva técnica, tecnocrática, como muchas veces se impregnan en los sistemas educativos, sino desde una perspectiva situacional, en permanente discusión, como hipótesis de trabajo, sujeta a la mirada de los otros, sujeta a nuestra propia reinterpretación cotidiana. También herramientas para diseñar acciones en el marco de esa complejidad y de esos problemas, para identificar aquellos problemas de la práctica sobre los que sí podemos intervenir, porque sabemos que esta realidad compleja nos excede. Sin embargo, no todo es posible de ser transformado de las escuelas, pero sí hay muchas cosas que pueden ser transformadas desde las escuelas. Entonces, en este diplomado vamos a encontrar esas herramientas para construir esos problemas de la práctica que efectivamente puedan marcar esa diferencia de la que hablábamos. Y herramientas para monitorear lo que hacemos, para, como decíamos, someter nuestras propias prácticas a nuestros propios procesos de análisis y de reflexión colectiva, y en ese sentido ir haciendo los ajustes y los cambios necesarios. Todo esto en el marco de una concepción de la conducción entendida como una responsabilidad institucional, pero no individual, sino colectiva y participativa. Y de ahí la gran decisión que tomamos al inicio del diseño de este proyecto, que es hacer que esta formación la puedan cursar duplas institucionales, no que venga una única persona que se ponga al hombro todo el recorrido y además tenga la responsabilidad de transferir estos conocimientos a sus instituciones y a lo mejor invitar a otros docentes, sino que asumiendo como duplas un trabajo colectivo de proyecto, ver de qué manera estas herramientas se ponen en juego en sus propios contextos reales, ¿sí? Y ver qué se puede y qué no se puede, porque eso también es parte del análisis que tenemos que hacer. Así como nosotros pensamos que los equipos de conducción son eso, son tramas, son equipos, son lugares en donde ponemos en juego toda nuestra subjetividad y también nuestro conocimiento al servicio del cambio de la mejora educativa, quiero cerrar destacando el trabajo del equipo que hizo posible que hoy estemos acá. Por supuesto, todo el equipo de la Dirección Nacional, Gabriela, Javier, Álvaro, sí, que siempre nos han recibido desde el principio, nos han contado sus preocupaciones, sus intereses, sus ganas de articular con la Administración Nacional, pensando un rol distinto del Ministerio de Educación, algo que también es para celebrar, buscando espacios de diálogo y de interinstitucionalidad. Por supuesto, a los equipos de la Dirección General de Educación Secundaria y de la Dirección General de Educación Técnico Profesional, Rosa Garrido, Lorena, que hoy todavía, ah sí, ya está, está Lorena, Estefanía, Carlos Hoyos, que son quienes están detrás de todo esto, apoyando al equipo del IPE, que de alguna manera está empapándose en esta realidad situada de Uruguay, y que la conocemos, por supuesto, porque somos hermanos, porque somos vecinos, pero que hay una cotidianidad que, por supuesto, se nos escapa. Entonces, sin este equipo que nos ayuda a situar las decisiones, este diplomado sería una formación más en la cual ustedes tendrían la responsabilidad de ver cómo articulan esto con su práctica. En el marco de las formaciones a medida del IPE, nuestro trabajo justamente es entramar con los equipos locales para hacer que esto tenga sentido de verdad en la práctica real y en los contextos reales de las instituciones educativas de los países, en este caso Uruguay. Y por supuesto a todo el equipo de tutores y tutoras, a Laura Rosenfeld, que es la coordinadora académica, a Paola Agustín, Gabriela Resnick, Gabriela Dilacio, que son el mejor equipo que les puedo asegurar pueden tener hoy para trabajar y con quien venimos diseñando este encuentro de una manera apasionada, nerviosa también, y con mucho cariño y mucho compromiso para ustedes, para asegurar que efectivamente sea un espacio en donde podamos encontrarnos, divertirnos, también podamos aprender, reflexionar y llevarnos lo mejor de lo que podemos hacer juntos. Muchas gracias.
6: Agradecemos las palabras de la coordinadora Trentini. Compartimos ahora un video de la directora general de Educación Técnico-Profesional, Virginia Verderese, quien se encuentra trabajando en el interior del país.
8: Bueno, buenos días para todos y para todas. La verdad que es una enorme alegría este espacio de encuentro presencial que hoy se está desarrollando y bueno, que ustedes vienen participando. Lamentablemente, por bueno, coincidencias de agendas, desde la educación técnica venimos recorriendo todo el país con un trabajo que es acompañar la certificación de los estudiantes durante todo el mes de agosto. Por lo tanto, les queríamos dejar un saludo, darles una cálida bienvenida a este espacio, agradecer enormemente a IPE UNESCO, al Ministerio de Educación y Cultura, porque en conjunto con los compañeros de educación secundaria, educación técnica, un gran equipo que bueno viene acompañando este proceso de trabajo, les está dando hoy la cálida bienvenida a nivel presencial. Para nosotros es un placer, lo dijimos en la apertura anterior y lo volvemos a decir, fuimos parte de esta formación hace muchos años y realmente pudimos capitalizar muchos de los aprendizajes y quedar en contacto con muchos de los compañeros que hoy desarrollamos tareas técnicas en distintos espacios de la educación. Darles la bienvenida y bueno, revalorizar el espacio que hoy tienen para ustedes, para formarse, para encontrarse en forma presencial, para pensar dispositivos educativos en clave territorial. Realmente es un privilegio este espacio para la educación toda de este país. Les damos la cálida bienvenida, esperamos que estas jornadas sean de mucho intercambio y nos estaremos encontrando seguramente en el próximo espacio presencial para compartir experiencias.
6: Le agradecemos a Virginia Verderese a la distancia por este saludo y vamos a continuar ahora escuchando al director general de Educación Secundaria, Manuel Oroño.
9: Bueno, buenos días a todas y a todos. La verdad que es un gusto estar acá en esta instalación de la parte presencial del diplomado. Dejarles algunas reflexiones que tienen que ver con lo siguiente. En primer lugar, considerar esto como una oportunidad, no solamente para los equipos, sino para pensar futuros cursos de formación, digamos, de no solo de los equipos de gestión, sino del resto de los trabajadores, digamos, cualquiera sea su área de desempeño dentro de la educación, en el entendido que acá se conjugan algunas cosas que son bien interesantes. La primera es una articulación que se da dentro del Estado con distintos organismos como el Ministerio de Educación y la ANEP, pero a su vez con la colaboración, con el acompañamiento del IPE y de la UNESCO, digamos, que digamos que tiene ya un valor en sí mismo esto de poder articular políticas públicas y en particular políticas educativas en esta clave de que no cada uno no haga su trabajo individual, sino que se pueda articular. Esto se dice así, pero no es tan fácil de hacer. Entonces, ponerle el valor a esto me parece que es importante. Lo segundo tiene que ver con, bueno, la oportunidad de poder articular entre enseñanza secundaria, la UTU, en otras cosas que no sea además en territorio, en las escuelas técnicas y en los liceos, sino que pensar desde los equipos de gestión también en esto de, bueno, nuestro métier es la enseñanza media y no tiene que estar dividida en términos de, bueno, nuestra responsabilidad de garantizar el derecho a la educación de niños, jóvenes y adolescentes en este tramo etario que nos corresponde, no tiene que estar encajonada, digamos, en distintos lugares, sino que hay que pensarlo colectivamente. Pero con pensarlo colectivamente no basta. Entonces, esto de generar este diplomado desde la base con la articulación nos hace ya, digamos, la práctica conjunta nos hace ese pensar en conjunto. Y eso me parece que también hay que ponerle valor, porque hace muchos años que discutimos en Uruguay esta división que se remonta a decenas de años, ¿no? Desde tiempos inmemoriales, diría yo, y siempre la problematizamos, pero siempre la problematizamos uno de cada lado. Entonces, estamos haciendo una experiencia que me parece que puede ser, digamos, importante a la hora de pensar otras políticas en esta articulación. Pienso en todo el sistema que tenemos, por ejemplo, de inscripción de alumnos, que vamos a empezar ahora, dentro poco, para el año que viene, donde hay una tensión a jugar ahí. Y si esa tensión la tenemos entendida desde cada lado, a partir de los equipos de gestión, bueno, capaz que podemos caminar en una lógica de, no tengo yo a estos, sino que tenemos a todos los alumnos, todos, ¿no? O sea que me parece que eso también es como, hay que valorarlo para poder pensar en eso. Y lo tercero es el contenido de este diplomado, que fue, digamos, objeto de bastantes reflexiones y no solo reflexiones, sino discusiones a la interna de los equipos para ver cómo planteábamos esto. Vanina decía recién el tema del trabajo en duplas. ¿Sí? Eso ya es una cuestión, un cambio cualitativo. Estamos muy, muy, muy acostumbrados a tener cursos de formación en servicio o de perfeccionamiento individuales. Acá estamos trabajando en equipo y eso también es una señal de una metodología, digamos, importante que tenemos que adquirir los equipos de gestión para trabajar en territorio. El trabajo colaborativo, el trabajo en equipo es clave. Y hacerlo desde la base, cuando yo estoy incorporando conocimiento, y estoy además, que es algo importante, estoy creando conocimiento de trabajo en territorio, de cómo gestionar, ¿no? En duplas. O sea que eso también es importante. Pero a su vez, además de esto, el contenido específico hace a una adopción de un paradigma de gestión y educativo diferente al que teníamos hace unos años, ¿sí? Una de las líneas importantes de esta administración desde la ANEP es la participación no declarativa, sino digamos, que sea efectivamente participación. Y esto está incorporado en este diplomado en términos de, bueno, mi paradigma es la educación situada, es decir, contextualizada y no desde una visión gerencial. Y esto hay que decirlo y hay que incorporarlo también cuando yo estoy aprendiendo estas cosas. Porque el cambiar ese paradigma es clave en términos de lo que queremos hacer con los otros objetivos o las otras hojas de ruta o el rumbo que el gobierno tiene respecto a cómo hay que aterrizar la educación en territorio. Y justamente una de las intenciones es quebrar la lógica gerencial de la administración de la educación. Y eso no lo hacemos tampoco si no lo incorporamos a los cursos de perfeccionamiento, etcétera, desde los equipos de gestión. O sea, incorporamos las duplas e incorporamos también esto que, bueno, no estoy acá para hacer una cuestión gerencial administrativa de clientes y no, sino que acá estoy embarcado en concebir la educación como un derecho humano fundamental, que el Estado lo tiene que garantizar, y para eso tengo que tener en cuenta, por lo menos desde nuestra visión, el contexto en donde viven nuestros estudiantes, las necesidades que tienen, y en función de eso poder, generar las mejores condiciones para que las trayectorias de los estudiantes sean satisfactorias y que alcancen logros y que logren culminar ciclos y que logren tener esto de seguir estudiando para incorporar más estudiantes a la educación terciaria, ¿no? Y esto me parece que, por lo menos yo valoro como muy importante, porque es un cambio cualitativo profundo. Y lo último que digo es, agradecerles por el desafío de haberse incorporado a esto, por, esto de empezar a incorporar esta forma de trabajar y estos contenidos, digamos, y que esto no queda acá, es decir, el asunto es cómo logramos que para otras ediciones, además, cunda el ejemplo, digamos, en nuestros pares, pero además, ¿cómo hacemos para que en territorio, cuando lleguemos a las escuelas técnicas o a los liceos, pueda efectivamente poder traducirse en proyectos de trabajo que sean territorialmente articulados, ¿no? Entre UTU y secundaria, y a su vez a la interna de la organización dicial o escolar, que efectivamente esto también pueda desparramarse adentro, ¿no? Es decir, tener una gestión que sea participativa en los liceos y en las escuelas técnicas, tener una gestión que sea de escucha atenta y de promoción de proyectos que puedan efectivamente canalizar las inquietudes de los estudiantes y de los docentes. Es decir, esto es como el puntapié inicial como para ver si logramos en mediano plazo cambiar la lógica, digamos, de funcionamiento o profundizarla o mejorarla para no ser tan tajante que no se esté haciendo, sino que, bueno, estas herramientas que incorporamos que nos ayuden a, ¿no? Hay, además, las lógicas territoriales tienen, a su vez, las diferencias porque acá hay equipos desde la ruralidad hasta urbanas, digamos, multitudinarias. O sea, que también está incorporada eso. Y es el desafío también de que en territorio pueda darse este diálogo. Muchas veces tenemos, no sé, liceos rurales alejados y con otro contexto que se les hace más complicado poder acceder o a la capital departamental o a otros otras instituciones para que los estudiantes puedan concurrir o articular con, no sé, dispositivos departamentales o gubernamentales para poder llegar a concretar la política esa en territorio. Pongo un ejemplo mínimo, pero en términos de, bueno, vuelvo con un bagaje de conocimiento que tengo que poner en práctica, ¿no? Así que finalizo con esto. Bueno, gracias por haber aceptado el desafío y to be continued, digamos.
6: Agradecemos las palabras del director Oroño. Invitamos ahora a la responsable de la Oficina Regional de UNESCO, Selmira Maí, a hacer uso de la palabra.
10: Muchas gracias. Bueno, nada, muchos buenos días a los que están abajo, a los que están arriba, porque no ven, hay un montón de gente arriba también. Saludar, por supuesto, a las autoridades de la educación de Uruguay, y a mis colegas de UNESCO IPE también. Para nosotros siempre es un gusto, siempre digo, estar sentada en la misma mesa que quienes tienen la responsabilidad de, lo que decía el director de secundaria, garantizar el derecho a la educación de niños, niñas y adolescentes en cualquiera de los países en los que estamos, y en particular de Uruguay. Siempre es un privilegio, porque quiere decir que primero reconocen el valor de la UNESCO, que no es mi valor, es el valor de la UNESCO de hace 80 años, el valor de institutos como el UNESCO IPE.
5: Era esta entonces la presentación de posgrado Diseño de Proyectos Institucionales y Pedagógicos y Comunitarios en Educación Media Pública.
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10: El dólar cotiza a 39 a la compra, 41,50 a la venta. El peso argentino, 0,020 a la compra, 0,035 a la venta. El real, 7,35 a la compra, 8,60 a la venta. El euro cotiza a 45 a la compra, 49 a la venta.
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10: Primer boletín del día a través de Internacional. Disertación del presidente del Banco Central del Uruguay, Guillermo Tolosa. El presidente del Banco Central del Uruguay, Guillermo Tolosa, dictó una conferencia titulada Decisiones Financieras, de la memoria a la evidencia, en el marco de las jornadas anuales de economía.
30: El uruguayo prioriza depósitos que no cambian de valor, digamos, son seguros, y nos exponemos relativamente poco comparado con otros países a opciones que tengan más retorno y algo más de riesgo, ¿no? Pero claro, la información es bastante difícil de buscar, pero podemos ver otras formas indirectas. La balanza de pagos nos muestra que los uruguayos, dado el stock de activos que tenemos en el exterior, que está en la posición inversora internacional, tenemos un retorno aproximado de nuestros activos en el exterior de 1,6%. Pero demostrando que tenemos, o sea, opciones muy conservadoras de ahorro, pero los extranjeros que invierten en Uruguay ganan 5%. O sea, eso quiere decir que nosotros los uruguayos tenemos en nuestras narices activos que rinden con tasas de interés muy interesantes, pero preferimos invertir en opciones conservadoras con muy pocos retornos. Además, dentro de esta opción muy conservadora, que es preferir depósitos, dentro de los depósitos elegimos aquellos depósitos más conservadores posibles. En particular, elegimos liquidez. Uruguay, comparado con el resto del mundo, alrededor de 80% de los depósitos en el año 2024 estaban a la vista, de la mayor liquidez posible. Eso es el cuarto más alto del mundo. Además, esos depósitos a la vista suelen estar en una moneda que no es la propia, en el dólar. En Uruguay tenemos una de las bases de depósitos más altas del mundo. Más del 70% de los depósitos de los uruguayos están en dólares, allá arriba con Congo, Camboya y Nicaragua. Esto incluye países que tienen inflación bastante más alta que Uruguay. Uruguay, con una inflación que es hoy, que ha sido estos meses más baja que la de Estados Unidos, por ejemplo, el mes pasado la más baja de América Latina, tiene más dolarización que casi todos los países del mundo. Además, hay otros datos que es más difícil compilar la información internacional. Por ejemplo, los uruguayos depositan una cifra inusualmente alta en la comparativa internacional en bancos públicos. Más allá del excelente trabajo de Álvaro en el BRO, eso refleja que el uruguayo siente alivio por no solo darle su dinero a un banco, sino que esté el Estado todo protector detrás de esos depósitos. El uruguayo también siente alivio con una proporción completamente desproporcionada a nivel internacional de sus activos en ladrillos. Siente alivio que esos activos no dependen de la confianza, los puede ver, los puede tocar, son tangibles. Y también la mitad de los uruguayos dice tener efectivo en su propia casa, también de forma que le da alivio, que lo puede tocar y no confiar en el sistema. Estos resultados no solo hablan de quiénes somos, estos resultados gritan quiénes somos y qué creemos los uruguayos, que más allá de la complejidad y las causales específicas de cada uno de estos puntos, hay un factor que atraviesa todas las decisiones que les vengo mostrando, y ese factor es el miedo. Los mercados financieros ven a Uruguay objetivamente, sin el bagaje emocional, sin los miedos, sin las cicatrices, lo ve en base a los datos. Y los datos, lo que dicen hoy, es que Uruguay tiene el menor riesgo país de la historia. Esto es en un marco donde los spreads en general se han comprimido, pero Uruguay, y esto es muy distinto de su historia, es de hace un par de años ya el campeón de América en términos de la mayor credibilidad de su deuda, digamos. Y esto lo que quiere decir es que no es que tenemos que hacer que todos los uruguayos de repente se transformen en temerarios, que es valientes, digamos, y que pierdan todo tipo de control de riesgo. La idea es que uno puede ir a la playa, puede tomar sol, pero con gorro, lente, bronceador, se pueden tomar los riesgos, sacar los beneficios de la playa cuando está soleado, pero cubriéndose de los costos. Es darle las herramientas, darle los elementos para que se puedan tomar decisiones financieras un poco más basadas en la evidencia y con información, digamos.
0: Primer boletín del día a través de Internacional. El ministro O'Donnell informó sobre la reunión entre Orsi y la directora del Fondo Monetario Internacional. Gabriel O'Donnell informó sobre el alcance de la reunión que el presidente Yamandú Orsi mantuvo con la directora general del Fondo Monetario Internacional, Kristalina Georgieva.
4: Bueno, fue una reunión donde la manager director del Fondo Monetario lo que hizo fue trazar el panorama que desde el Fondo Monetario se ve en el mundo en relación a la incertidumbre que hoy está instalada y cómo la incertidumbre es algo que vino para quedarse. No obstante lo cual, hay enorme cantidad de oportunidades para las economías como la uruguaya para poder progresar y crecer a ritmos más acelerados. Estuvimos hablando de inteligencia artificial, estuvimos hablando de algo de cambio climático y sobre todo de las oportunidades que la región le ofrece a Uruguay como puerta de salida y como por su inserción estratégica. Así que fue también una conversación donde hablamos de políticas sociales, en particular del énfasis en infancia que Uruguay está poniendo para fortalecer su modelo de convivencia como un gran factor de distinción de la cohesión social de Uruguay y a su vez un largo también rato hablando del Plan Ceibal. Ella quedó muy satisfecha e impresionada por la visita que hizo al Plan Ceibal, en particular a la escuela 108 de Ciudad de la Costa que estuvo ayer, donde además compartió un momento con los niños y niñas que fue muy emotiva. Así que fue una reunión, diría, muy fluida, donde además el fondo nos estuvo contando algo que yo ya le había informado al presidente, pero lo remarcó, las áreas de cooperación en la que hoy el Fondo Monetario está trabajando con Uruguay. Sí, fue una muy buena jornada porque de mañana estuvo en el Ministerio de Economía repasando con más detalle los temas de agenda bilateral, después tuvo la conferencia que realizó en el Banco Central y ahora esta reunión más protocolar política aquí en Presidencia. Reitero que la última visita de un manager director del Fondo Monetario había sido en 2011, no es un hecho frecuente, pero además, como yo les decía ayer, en las próximas semanas vamos a tener una cantidad de visitas de organismos internacionales, de autoridades muy importantes de organismos internacionales, que de alguna manera muestra que Uruguay está en el mundo y que Uruguay sobre todo está siendo invitado a ser un ejemplo en relación a algunas políticas macroeconómicas y a tomar un poco más de riesgos y un poco más de desafíos en la agenda que falta, que es en lo que el gobierno está trabajando.
12: ¿Hablaron de cooperación en otras áreas además de las que ya está?
4: No, las áreas en las que estamos cooperando es fortalecimiento de la administración tributaria, transparencia y comunicación para el Banco Central para fortalecer la credibilidad de las políticas monetarias y todo lo que es el entorno de la política fiscal, básicamente en lo que es estadísticas fiscales, contabilidad patrimonial y temas de ciclo presupuestal. Esas son las áreas de cooperación, pero sí lo que reafirmó el fondo ahora es que Uruguay en esta área de cooperación con la administración tributaria está siendo tomado no solamente como un área para fortalecer la gestión, sino también un área como un ejemplo que el Fondo Monetario va a usar en otros países, mostrando cómo la fortaleza fiscal y la fortaleza de las instituciones fiscales contribuyen al mejor desempeño económico. Es algo que el Fondo va a tomar como caso, de hecho está usando Uruguay como caso para poder mostrar este tipo de resultados en economías pequeñas de distintos lugares del mundo.
12: ¿Hablaron con Orsi en cuanto a que la directora llamó a Uruguay a ser más valiente para tener un crecimiento más fuerte y se habló de cómo se puede llegar a esto?
4: Muchas gracias por la pregunta, porque efectivamente la directora enfatizó algo que ayer el presidente del Banco Central le había señalado en su conferencia, algo así como: ustedes han resuelto una serie de problemas del 2002 a la fecha, deben dejar de mirar por el espejo retrovisor, deben empezar a mirar hacia adelante, tomando un poco más riesgos, siendo un poco más valientes, tanto en la gestión de las políticas públicas, pero también al sector privado, en términos de no buscar tantos seguros de la política económica y esa agenda de la dolarización, de la desdolarización, mejor dicho, que el Banco Central está promoviendo, y todos los efectos tienen que ver con eso exactamente.
0: Primer boletín del día a través Internacional. Lanzamiento del programa de desarrollo de proveedores. La iniciativa de la Agencia Nacional de Desarrollo está orientada a fortalecer las cadenas de valor nacionales mediante el desarrollo de las capacidades de las micro, pequeñas y medianas empresas uruguayas. Participaron de la actividad el secretario de Presidencia Alejandro Sánchez, la ministra de Industria y Energía Fernanda Cardona.
13: En la mañana de hoy hemos lanzado junto al Ministerio de Industria, Energía y Minería desde la Agencia Nacional de Desarrollo El programa, un programa de desarrollo de proveedores que de alguna forma confluye tres grandes líneas de trabajo. La primera, que ya había sido presentada hace algunas semanas, que tiene como foco el desarrollo de proveedores en la cadena forestal madera celulosa, que surge del financiamiento del Fondo de Innovación Sectorial, donde está involucrado no solamente el gobierno nacional, sino también la empresa UPM, que busca fortalecer las capacidades de las pymes en esa cadena de valor. En la mañana de hoy se suman dos otras líneas de trabajo. Por un lado, lo que tiene que ver con el desarrollo de proveedores de empresas tractoras privadas, y por otro lado, la línea de trabajo con empresas públicas para también desarrollar la cadena de suministros y también las micro, pequeñas, medianas empresas que de alguna forma tienen potencial de ser proveedoras de empresas grandes, tanto privadas como públicas.
14: Hablaban de la importancia de justamente poder desarrollarlas para tener cierta previsibilidad.

0: todo en economías emergentes, como es el caso de Uruguay, se responde básicamente con intangibles, y esos intangibles refieren a capacitación, a incorporación de tecnología, software y demás, y son estas empresas pymes las que encuentran mayores dificultades para poder avanzar en ese terreno. La segunda razón por la cual es importante es porque, de alguna manera, las empresas grandes tractoras que logran llevar adelante o ser parte de iniciativas de este tipo generan no solamente capacidades en las pymes que van a ser proveedoras de esas empresas, sino que además existe un fenómeno de derrame de esas capacidades de la cual se apropia el resto de la economía, el resto de la sociedad. Por eso, cuando pensamos en desarrollar pymes para ser proveedoras de una empresa grande, tenemos que tomar en cuenta que esas pymes van a ser luego mejores empresas y van a generar mejores negocios en el país y afuera. El tercer elemento tiene que ver con la coordinación de los mercados, es decir, cómo aquellos que no tienen incentivos para invertir en tecnología, en capacitación, porque desconocen, debido a la asimetría de información, qué mercados se les van a abrir o qué capacidad de venta van a tener. También, por otro lado, las grandes tienen esta dificultad de, bueno, no tener tantos incentivos para invertir en el desarrollo de estas pymes, y por eso la coordinación de la política pública es fundamental.
1: Yo creo que hay un concepto que hay que acuñar, que es el de la reconversión en el mundo en el que estamos. Generalmente el concepto de la reconversión lo tenemos muy asociado a los trabajadores y las trabajadoras, y yo creo que el Uruguay necesita reconvertir, además del Estado, particularmente a las empresas. Porque si efectivamente vivimos en un mundo que nos está desafiando en términos geopolíticos, en términos de disrupciones tecnológicas, en términos de las cadenas de valor global que se van reorganizando de manera distinta, en términos de cómo se organizan los consumos globales, en términos de las demandas de los futuros consumos globales, de las cosas que hacemos, de los nuevos productos y los nuevos procesos, si nosotros no reconvertimos, pensamos que le podemos agregar a lo que ya tenemos, por esa vieja idea del Uruguay, si total anda, no hagamos mucha cosa, ¿no? Más vale viejo conocido que bueno por conocer. Bueno, yo creo que eso es lo que hay que reconvertir. Y creo que estos instrumentos, como el programa de acceso a proveedores, creo que es clave. Es clave porque además es particularmente clave, no solo por lo que se desarrollaba recién, sino por las características del Uruguay, que es un mar de pymes. Tenemos más de 200.000 empresas que son pymes, que además tienen la capacidad, en este país en particular, de generar, de contener en el conjunto de distintas actividades y rubros de las pymes, más de 730.000 trabajadores y trabajadoras. Son las responsables del trabajo. Y eso implica, naturalmente, con las dificultades de escala, las asimetrías de información, las dificultades de acceso al crédito, de acceso a la tecnología, a la innovación, que trata un programa de acceso a proveedores, intenta, de alguna manera, no solo garantizar la venta, sino los aprendizajes necesarios para fortalecer las capacidades de las pymes, para pensarse en el futuro, para pensar cuáles son los nuevos clientes, de qué manera hacerlo, qué cosas son los que se están demandando, cómo construyo innovación y nuevos productos y servicios distintos en esta relación entre las grandes y las pequeñas, que nos van a permitir ubicarnos en cadenas de valor para generar aprendizajes que van a permitir justamente que esas pymes se desarrollen de una manera distinta. Entonces yo creo que es clave. Además, dentro del trabajo de las pymes, tenemos que reconocer también que el 46% de los trabajadores y trabajadoras de las pymes son mujeres. Y tienen un enorme impacto territorial en el Uruguay, las pymes. Por tanto, es clave pensar cómo las acompañamos, cómo generamos en este desafío, por supuesto, su internacionalización. Ni que hablar. Hay pymes exportadoras, ni que hablar, son muchas. Y son bastante variadas. Ahora, lo cierto es que solo representan el 5% del valor exportado. Esa es la realidad que tiene hoy la estructura de exportación en el país. Y por tanto nosotros tenemos que trabajar también en ese sentido. Entonces tener una cadena de proveedores nacionales, estar ubicado dentro de un programa de estas características, con empresas más grandes que nos van a permitir aprender de un conjunto de procesos, también le van a permitir tener un camino para ganar esa escala necesaria y esos aprendizajes para internacionalizarse.
2: Quiero hacer un poco de hincapié en cuál es la mirada del Ministerio en este lanzamiento y por qué nos importa el desarrollo de proveedores. Algo decía recién Juan, y nosotros tenemos una preocupación central. Nos han escuchado hablar en varias oportunidades de cadenas de valor, lo acaba de decir él, pero también de compras. De compras en general y de compras en particular del Estado y de las empresas públicas. ¿Por qué? Porque tenemos que dejar de pensar en la compra pública como un mero trámite administrativo, donde solo buscamos el mejor precio en el mejor momento para lo que se

0: necesita. Tenemos que pensar que hay evidencia y información de que las compras públicas estatales representan aproximadamente el 10% del Producto Bruto Interno. Y eso significa que nosotros estamos obligados a ser eficientes en la gestión de eso. Entonces es ahí donde hay una pata fundamental de trabajo entre la ANDE y el Ministerio de Industria, Dirección Nacional de Pequeñas y Medianas Empresas, para ser eficientes en la gestión. Yo creo que acá hay que decir eso, que es claro. Ustedes también me han escuchado hablar de compras. Por eso creo que dos ítems o dos mensajes importantes hoy desde el punto de vista de la gestión pública es hablar de cadenas de valor y hablar de compras, y específicamente de compras públicas. Y lo otro, que creo que también es un mensaje importante hoy, más paraguas, después voy a entrar a un ejemplo concreto que tenemos en el Ministerio, es el tema de que esto genera procesos de confianza, que no es ni más ni menos que lo que Uruguay se caracteriza por tener. Porque nosotros en un mundo de incertidumbre, de geopolítica complicada, donde los mercados lo que transmiten todo el tiempo es que no sabemos qué va a pasar al otro día, estamos intentando que esto sea una cadena de confianza más de las que Uruguay se caracteriza por tener. Entonces creo que ese mensaje político es el que tenemos que dar, y eso solo se va a dar con trabajo en conjunto, con trabajo coordinado, con eficiencia en la gestión pública. Yo hago mucho hincapié en eso. Tenemos que ser eficientes. Y ser eficientes es coordinar este tipo de cuestiones. Yo simplemente comentarles, más allá de lo que decía Juan, y que por supuesto suscribo, qué implica para las empresas tractoras, qué implica para los proveedores nacionales. Realmente lo que hemos visto en un año, yendo al interior del Uruguay, viendo las cooperativas que hablábamos recién con Pacha también, porque forman parte de este ecosistema importantísimo en Uruguay como organización, y porque son el 96% del entramado empresarial del Uruguay y de organización de trabajo, es que necesitan desde un software que las ayude a facturar hasta una digitalización y saber trabajar en computadoras para poder internacionalizar su trabajo. Y uno parece que en esta altura en Uruguay eso tal vez no sería una necesidad, pero lo es. Entonces, cuando hablamos de transferencia tecnológica, cuando trabajamos y hablamos de transferencia de conocimiento, valorización del conocimiento, a veces no es tan distante, no es tan lejano ni académico. A veces es mucho más pragmático y es acompañar desde el punto de vista técnico y con financiamiento las necesidades prácticas de nuestras cooperativas, de nuestras pequeñas y medianas empresas. Porque necesitan eso. A veces es simplemente eso.
1: Lanzamiento del programa de desarrollo de proveedores. La iniciativa de la Agencia Nacional de Desarrollo está orientada a fortalecer las cadenas de valor nacionales mediante el desarrollo de las capacidades de las micro, pequeñas y medianas empresas uruguayas. Participaron de la actividad el secretario de Presidencia Alejandro Sánchez, la ministra de Industria y Energía Fernanda Cardona.
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3: Primer boletín del día a través internacional, contacto directo en este primer boletín del día con Michel Lima. Con él dialogamos sobre varios temas, pero en primera instancia dialogamos con él sobre temas laborales. Los buenos días a Michel Lima.
4: Bueno, gracias Rubito, muy buenos días a ti, a la internacional y a la audiencia de esa prestigiosa emisora, la cual siempre nos da esta oportunidad de informar cosas que suceden donde el tema de la discapacidad. Rubito, te diré a ti, y quiero informar a la audiencia de Rivera, ya han salido en redes sociales, pero no importa, porque hay muchísimas personas con discapacidad que no tienen, no pueden mantener una línea social, un teléfono para pagar un contrato o algo, y les pasa por alto. El tema del laboral es que hay un llamado público desde la UTE a nivel de varios departamentos, donde está Montevideo, Canelones, como siempre son los primeros, ¿verdad? Este está La Valleja, también está, si no me equivoco, es Durazno, y el último lugarcito, como siempre, Tacuarembó. Lo más lamentable de este grupito que Tacuarembó, que Rivera, es solamente un cupo. Para nosotros aquí en Rivera tenemos un cupo, pero no importa que sea uno, lo importante es avisar a tu querida audiencia, a las personas que padecen discapacidad, y que estén pronto y preparado, porque es un llamado administrativo para UTE, es un llamado administrativo para UTE. Repito que es hasta el día 11 de agosto, hay tiempo de entrar en la página de UTE, aquí en Rivera, y anotarse. La persona va a ser evaluada y después se hará un sorteo. Pero también digo esto, tal vez en Rivera ya han habido llamados de otras instituciones públicas y no han tenido ninguna respuesta de la población, porque hay gente que tenemos mucho discapacitado, pero no estamos preparados. Ahora, yo me pregunto, siempre se toma trabajadores para otras instituciones que no son discapacitados, salen sorteados y después lo preparan para que cumplan la función. Aquí deberían de hacer exactamente lo mismo, tomar una persona joven o quien sea, que tengan un perfil para trabajar y después que lo preparen para que cumpla esa función. Lamentablemente, Rubito, en Rivera, yo creo que este cupo no va a ser, esta vacante que hay, es una vacante para el famoso 4%, en todo el Uruguay nos llega al 1.5%, pero no importa, hay que aprovechar esta vacante que hay. Entonces, insisto a que estas personas que estén escuchando y que tengan este tipo de perfil, que puedan tener algo de administración o algo de informática, que se anoten, aunque no tengan nada, que se anoten igual, porque aquí hay que ocupar ese cargo, y creo que si estás preparado o no, yo no puedo anotarme, Rubito, por edad. Lamentablemente, ya después de los 65 años, somos discapacitados y estamos limitados hasta por la edad. Así que esa claro. Es una de las partes que quería comentar, que las personas se anoten en la página de UTE para que puedan ser llamados y después ir a un concurso, que es lo mejor que hay dentro de nuestro departamento, ¿verdad?
3: Claro, claro. A ver, Michelle, vamos a explicar bien, así los que tienen interés pueden llegar a inscribirse. El llamado público de UTE es el 926.018 para personas en situación de discapacidad, que está abierto y asigna un cupo, como usted lo dijo, administrativo para Rivera. El cierre del plazo de inscripción es el 11 de agosto a las 4 de la tarde. Los requisitos: tener entre 18 años o más, ciudadanía, ser ciudadano natural o legal, tener aprobado quinto año de educación secundaria o su equivalente en UTU sin materias pendientes, estar inscripto en el Registro Nacional de Personas con Discapacidad del MIDES.
4: Otro problema, sí.
3: Y deberá constituirse domicilio real aquí en Rivera al tomar posesión del puesto, ¿no? El proceso de inscripción y la carga del documento se realiza en línea y debe de ingresar a la sesión de concursos del portal oficial de UTE, y allí estarán todos los requisitos y cómo orientarlo directamente para llenar la página.
4: Gracias por esa información que estás dando tú, porque es más práctico eso lo que tú estás diciendo, lo que digo yo, ¿está verdad, Rubito?
3: No, perfecto, para que tengan mayor información y puedan manejarse, ¿verdad? Claro.
4: Claro, porque lamentablemente hay gente que no tiene quinto año de liceo y tampoco tiene un tipo de formación, así que, pero vamos arriba, porque esto es tan, creo que hay que ocupar ese puesto acá arriba, ¿verdad?
3: Perfecto. Sí. El otro tema que teníamos para dialogar, Michelle, los médicos del Hospital de Ojo estuvieron aquí en Rivera.
4: Sí, tuvieron esto hace tiempo, que hace pocos días tuvieron algunos en el hospital que trataron a algunas personas, pero este de Apenjur fue un convenio que hay entre AMESCU, que es la Asociación Nacional de Pensionistas y Jubilados del Uruguay, que no tiene nada que ver con ASI ni con hospitales, pero es directamente de las asociaciones civiles de pensionistas y jubilados a nivel nacional, que se prolongó para esta fecha que fue el sábado pasado, y que lamentablemente, Rubito, el tiempo llovió mucho, estuvo muy feo el sábado por la mañana, donde hubieron algún tipo de inconvenientes, porque Apenjur abrió muy tarde las puertas, había mucha gente parada en la lluvia, o sea, algo que pasó, que esto no debe de suceder más, y esto hay que decir, porque también a veces preguntan cuando la gente no concurre a estos tipos de llamados, porque bueno, ¿por qué? Porque cuando el que licita, el que pone el programa arriba de la mesa, no cumple con lo que puede estar establecido, porque no te olvides que eran para mayores de 18 años, y de todas las edades habían adultos muy mayores, parados en la lluvia, y la puerta de Appenhut, porque yo no sé por qué no se pudo haber abierto las 7, las 8 de la mañana, ¿no? Entonces, esa es una de las cosas que hay que corregir, y tenemos que corregir, porque estas cosas no pueden suceder. Sí, se atendió a más casi 90 personas, donde faltaron porque eran 120 a 140, que lamentablemente mucha gente se tuvo que retirar de ahí porque se estaba mojando. Vino gente de Tranquera y de Bichadero porque se fue a buscar a través de un vehículo que había disponible ahí para ir a buscar gente. Pero que sí, Rubito, te podría decir que para nosotros igual fue un éxito, porque hubo mucha gente que ya de ahí, de ese lugar, salió con los papeles pronto para ir a prepararse para una operación, otro para usar un lente, otros no tuvieron ningún resultado porque hay personas que ya habían sido catado anteriormente y han estado tratando con oculista aquí en Rivera, y que lamentablemente hay personas que ya no dan ni para hacer operación ni nada. Entonces, pero aquellos que salieron captados, que fue una catación del problemática, que se cataba más muchísimas personas con cataratas, ¿verdad? Sí. Unos ya estaban pronto para la operación de sus cataratas y otros tienen que esperar un tiempo más. Pero sí, Rubito, esto da resultado, porque nosotros sabemos que hay muchas personas que han esperado mucho tiempo por este tipo de consulta, y como no hay mucho en el hospital, porque se atiende una X cantidad y X días del hospital para las personas que tienen problemas de visión, entonces nosotros tenemos que, cuando tenemos esta oportunidad, es que la población aproveche, y que, bueno, y que esto de lo que yo comenté de un principio, de que había que haber abierto las puertas temprano para que la gente entrara ahí, bueno, esto fue una equivocación, fue un error. Creo que muy pronto se podrá solucionar con las autoridades de Appenhut, porque conocemos a la gente que manejan ahí, tal vez se durmieron un poquito los laureles, pero esto es una crítica leve, pero que sea constructiva. Aquí no estoy diciendo que haya culpable ni nada, sino que queremos construir y construir para que las cosas puedan salir mejor en las próximas avenidas de estos médicos, ¿verdad?
3: Perfecto. Y además, actividad de este fin de semana en lo que refiere a maratón o carrera en referencia al autismo.
4: Sí, Rubito, te diría dos cosas. El domingo pasado corrimos la binacional aquí en Libramento, Rivera Libramento, donde yo corrí los 21 kilómetros y tuve éxito porque pude sacar trofeo, pude hacer podio. Y ayer también, donde pudimos correr la corrida del autismo allí en la ciclovía, cerca de 100 personas nos acompañó, atletas vinieron desde Montevideo, de todo lado, a pesar que en Tacuarembó también ayer habían dos maratones, pero la gente nos acompañó ayer acá en Rivera, y creo que la gente de la Asociación de Autismo se fue muy conforme por la actuación de la gente, por la llegada de personas de todos lados. Ahí hubo personas que caminaron, que ayudaron porque pagaban una inscripción X determinada y podían tatuar. Yo también tuve la suerte de hacer dos veces podio, porque gané mi categoría de discapacidad, en categoría también salí en primer lugar. Así que, Rubito, espero que la gente allá haya estado conforme, y nosotros como atleta discapacitado, porque estamos metidos en lo que es el autismo aquí en Rivera, porque como complementamos a través de la Comisión de Apoyo de Padres para Personas con Discapacidad de Rivera, nosotros trabajamos fuerte con la Comisión de Autismo, captando, no solamente tratar de ayudar a que la institución tenga un fondo, sino que también para captar a aquellos pequeños, aquellos niños que puedan tener este tipo de aspecto autista y que puedan definir por un deporte, que puedan estar en algo. Allí hubieron unos niños que corrieron, quedaron muy felices al estar allí, y nosotros también quedamos felices como parte de la iniciativa con Corre por Placer, con el señor David Ferreira, que fue uno de los principales organizadores, donde hubo mucha gente, a pesar de que la mañana no estaba muy linda, pero después sí mejoró, donde tuvimos muchas premiaciones, corrieron personas, hubo premiación para personas más de 70 años, Rubito, y de 15 en adelante, así que fue un éxito. Lástima que, bueno, el tiempo, muchas corridas seguidas una tras de la otra, mucha gente por el tema económico no ayuda, pero sí los que fueron, agradecer a cada uno de ellos y a la Asociación de Autismo, que quedó muy conforme por la actuación de las personas que estuvieron allí. Así que yo quiero agradecer a Radio Internacional por siempre darnos la oportunidad de salir con todos estos temas, lo que es la problemática de discapacidad. Y bueno, y que en el futuro, por ejemplo, en septiembre tenemos la Pérez Escremín, espero que la gente también se anote y que acompañe y que podamos estar ahí. Yo adelanto las cosas, pero es todo positivo, yo no hago ni nada que sea negativo y nada que no sea verdad. Desde ya, Rubito, un saludo grande a la audiencia y gracias por darnos este espacio en este informativo y compartir con todo el pueblo de Rivera, nuestro departamento, las cosas que hacemos nosotros callado, pero sí vamos lentamente, paso agigantado para que las personas con discapacidad o los adultos mayores cuando necesitan algo, o todo aquel que necesite alguna cosa, puede pasar por Agraciada 477, que ahí yo tengo mi oficina de atención a la gente de derechos humanos y discapacidad, que tengo mi oficina plantada allí. Así que
3: perfecto, Moisés Lima, para ti, Rubito, como siempre.
4: Dios te bendiga y gracias por estar.
3: Muchísimas gracias, un abrazo al amigo. El diálogo con Moisés Lima.
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3: Primer boletín del día a través internacional, contacto directo en este primer boletín del día con el diputado por el Frente Amplio, Rubenson Silva. Con él en primera instancia, antes de dialogar sobre otros temas, lo consultamos sobre la actividad de esta semana. La información extraoficial, y vamos a dejar que lo confirme, sería que se pospone la inauguración del CTI neonatal y la visita del presidente estaba prevista, no estaba en agenda, pero estaba prevista que viniera a Rivera, pero parece que se pospone justamente por eso. ¿Cuál es la real situación? Rubenson Silva,
9: buenos días. Buen día, Rubito, buenos días a tu prestigiosa audiencia. Sí, nosotros el sábado en horas de la tardecita recibimos un mensaje de la señora ministra anunciando que se suspendía la actividad del martes y en principio se pospone para el viernes en la misma hora y todo de la misma forma, porque una de las ideas es justamente que el presidente pueda estar. En el día de hoy se va a estar definiendo concretamente si es el viernes o y seguramente en las próximas horas estará saliendo algún comunicado oficial. Así que bueno, mañana no va a ser, pero la idea es que sea todavía esta semana.
3: O sea que se pospone la inauguración del CTI neonatal, que estaba prevista para mañana martes, para el día viernes, para posibilitar así la presencia en esa oportunidad del presidente Yamandú Orsi.
9: Bueno, esa es un poco la idea, se estará definiendo en las próximas horas, pero en principio sería eso, sí.
3: ¿El CTI neonatal ya está con todo dispuesto para su funcionamiento o está en funcionamiento ya, Rubén?
9: Mirá, yo no he tenido, no he charlado con el director, pero en principio creo que ya estaría funcionando. Empezaría por lo que me dijeron, empezaría el sábado.
3: O sea que sería simplemente la formalidad, ¿no?
9: Sí, oficializar la inauguración del CTI y la oficialización del nombre del hospital Andrés Toriani.
3: Andrés Toriani. En principio, la visita de la presencia de la ministra Cristina Lustenberg, del director de salud, ¿verdad? Danza, a la hora danza, y la posibilidad del presidente el viernes también.
9: También, y sí, es eso.
3: Por otra parte, ¿en qué otras actividades?
9: Bueno, teníamos previsto quedarnos toda la semana acá, ya en ese sentido habíamos previsto una licencia para el día de mañana hay sesión, incluso está en Rivera mi suplente, la compañera Mirta García Montejo, que venía para justamente de esta actividad también mañana, pero bueno, mañana va a estar presente en el Parlamento en mi lugar la otra compañera, Ruth, que ya ha estado participando, ¿no?
3: Sí, sí.
9: Y aparte mañana justamente se va a tratar el tema de la mujer afrolatina, y es un tema que se ha trabajado mucho y bueno, es importante también que esté presente allí.
3: Rubenson, con usted hemos dialogado a lo largo de los años y hemos trabajado en entrevistas con usted sobre las diferentes elecciones en que ha participado, pero en esta oportunidad me parece que la campaña electoral no ha terminado. Constantemente hay tires y aflojes tanto de oposición como del Frente Amplio, y no hay un descanso, por lo menos en las redes de noticias, ¿no?
9: Y bueno, la oposición ha hecho de eso una campaña permanente. Siguió de largo después del 1 de marzo, después que asumió el nuevo gobierno, la oposición siguió en su campaña. Y nosotros lo que hacemos es, además de contestar a veces, porque a veces ni merece contestación, pero lo que hemos hecho es trabajar. Lo que hemos hecho es trabajar. Hace un año estuvo la ministra de Salud aquí, anunció la creación del CTI neonatal, hoy se está concretando, ya está el llamado, que debe estar ya prácticamente terminando el plazo para que se adjudique los dos puentes de la Ruta 27. Hoy hay medicamento en el hospital y en las policlínicas, hay cosas que se han revertido, estamos discutiendo una rendición de cuentas, en donde una oposición que, sin leer, sin saber lo que dice el texto de la rendición de cuentas, porque hacía 24 horas que habían entregado el documento y ya la oposición se manifestó que va a votar en contra. Entonces, hay una actitud de campaña permanente por parte de la oposición, pero bueno, están en su derecho, son las reglas de juego, y bueno, cada uno actúa de acuerdo a su criterio.
3: Claro. Eso en parte da la tónica de lo que puede llegar a ser la próxima campaña política, una por el avance de la tecnología, la inteligencia artificial, etcétera, etcétera, que puede haber mucha fake news, como se dice, o noticias que no son reales, y eso puede afectar una campaña electoral.
9: Yo creo que hoy las campañas electorales en todos los países, y por lo que hemos visto, han habido varias elecciones aquí en América Latina, por ejemplo, en los últimos años y los últimos meses también, y hemos visto una incidencia, un deseo de incidir en la elección de cada país por parte del gobierno de Estados Unidos. Ellos están metiendo en cada país, opinando, mandando, además de las fake news, queriendo incidir directamente en las elecciones. Entonces eso va a estar al orden del día, ese tema, y bueno, cada uno tendrá que buscar la forma de ir driblando esas mentiras, esas acciones concretas que hacen por parte de empresas muy bien preparadas en materia de publicidad y de difusión de cosas que a veces no son ciertas. Y bueno, es parte de la realidad con la cual tendremos que aprender a lidiar, cosa que antes no había, ¿no?
3: Uh-huh. Bueno, pero la incidencia también de algo que está todos los días en manos de jóvenes y adultos, que es el Facebook, donde la información de este fue brindada para la campaña de Donald Trump.
9: Bueno, sí, yo creo que, bueno, lo que fue la campaña de Milei también.
3: De Milei también, claro.
9: Totalmente sí. Hecha a nivel de los medios de comunicación y de las redes sociales. Entonces creo que es algo que a veces nosotros nos dormimos un poco en ese tema, pero es un tema que tenemos que estar justamente a la par para poder estar actuando en consecuencia.
3: Y lo principal de todo, legislar sobre el tema.
9: Bueno, ese es un tema importante, sí, legislar sobre el tema, y también tratar de ir buscando respuestas alternativas a esas acciones, como por ejemplo lo que va a ser ahora el 21, 22 y 23 de agosto, un encuentro de partidos progresistas en Uruguay, donde van a participar mucha gente de varios países, incluso diputados y senadores de Estados Unidos que vienen a este encuentro de progresistas en el Uruguay. Creo que hay que munirse de herramientas capaces de revertir situaciones que se van a estar dando.
3: Claro. Rubén Sosilva, como siempre, muy amable, muchísimas gracias por la información, ¿sí?
9: Gracias a ti y una buena semana para todos.
3: Un abrazo al amigo. Bien, el diálogo con el diputado por el Frente Amplio, Rubén Sosilva, quien confirmó que se pospone la actividad de inauguración del CTI neonatal de Rivera, en principio para el día viernes, para permitir así la posibilidad de la presencia del presidente Yamandú Orsi.
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0: Damos lectura a los comunicados y despachos telegráficos. 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Información necrológica. 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

0: Hola, ¿qué tal? ¿Cómo les va? Muy buenos días. Son las 9 y 5 de la mañana de este lunes 3 de agosto. Parece mentira, ya ingresamos en el octavo mes del año.
1: Dimos vuelta a la página, ¿podés creer?
0: ¿Qué tal? Buen día.
1: Sí, buen ya, día, buen día.
0: Sumamos y seguimos.
1: Bueno, agosto, y agosto es un mes de más o menos 120 días. Tengamos en cuenta eso, pero...
0: Todos los meses son largos.
1: No. Es que en el Vox Populi se dice de que enero y agosto son los meses que se hacen más largos.
0: Sí, bueno,
1: enero es entendible porque quedaste en la lona.
0: Claro, terminaste la fiesta, te gastaste lo que no tenía.
1: Ahí va.
0: Y agosto, lo que no debía.
1: Totalmente.
0: Tuviste que pagar este médico, un remedio, porque indigestión.
1: Sí, totalmente. Ahí va. Por ahí viene. Y agosto, no sé por qué, será porque te patinás la plata que te queda en la noche de la nostalgia y después tenés que, esos 6, 7 días después de noche de nostalgia, tenés que remar la dulce de leche.
0: Son duros, sí.
1: Probablemente sea por ahí. Pero bueno, una buena noticia, quiero mandar, y estoy seguro que te vas a sumar a esto, Uruguay se consagró campeón mundial en robótica gracias al equipo de Urubots de la Universidad Tecnológica de UTEC, de Rivera, cuyos estudiantes ganaron la prueba United Challenge de autos autónomos de la Fire Robot World Cup, realizada en Canadá, ahora, en el mes pasado, en julio. Así que vaya un fuerte abrazo a ellos y nuestras felicitaciones.
0: Para lo malo que se habla de nuestro departamento, que no somos TAP en ningún lado, cuando aparecen estas cosas...
1: Y que la matemática no es la misma en Montevideo que en Rivera.
0: Bueno, eso lo dijo el secretario de presidencia.
1: Bueno, ¿y ahora cómo hacemos? Porque viste que no estamos hablando de matemática, estamos hablando de Robocop, o sea, ¿no? ¿Cómo hacemos para arreglar eso?
0: Bueno, pero en eso estábamos. Hay mucho tema hoy. Vamos a estar hablando un ratito con el doctor Ricardo Araújo, que no está en el país, que nos va a atender a través de WhatsApp. Más adelante, con el doctor Calabria, director de la JUTEP, también. No vamos a entrar en el tema de Orsi, que está de vuelta lo de la camioneta, pero sí hay un conflicto dentro de la JUTEP entre oficialismo y oposición. Uh-huh. Y lo tienen al doctor Calabria como el más firme opositor por algunos temas que se están planteando y que la política de la JUTEP mira para otro lado.
1: Sí, recordemos la coherencia siempre del doctor Calabria, siempre mostró coherencia, incluso cuando tuvo que ponerse años atrás firme contra su propio partido, ¿no? O sea,
0: sí,
1: estamos hablando de un hombre que, bueno, podrás estar más o menos de acuerdo, pero bien vale la pena escuchar.
0: Por eso, vamos a charlar con él, tenemos varios temas. Pero, recién con Ricardo estamos hablando de algo importante que va a ocurrir mañana. La inauguración del CTE...
1: No, se suspendió para el viernes por la venida del presidente. Es información fresquita de último momento. El presidente pidió que se corriera la agenda para el viernes porque así él podía venir.
0: Bueno, entonces, igual vale.
1: Fresquita la...
0: No la tenían. El presidente estuvo en Artigas. Los periodistas de Artigas están con una bronca. ¿Por qué? El presidente se negó a dar entrevista a los periodistas de allá.
1: Sí.
0: Primero lo primero, no sé qué fue inaugurar, porque el puente ya estaba inaugurado hace no sé qué cantidad de años.
1: Sí, el puente ya.
0: Por eso, pero fue ahí.
1: Ya cumple la mayoría de edad.
0: Yo no sé para qué lo llevan. Porque después, cuando tiene que salir a responder, responde de manera descortés. A ver, no es la primera vez que él deja plantado a algún periodista. Lo hizo hace un tiempito atrás allí en la Torre Ejecutiva. Permiso, permiso, permiso, le armaron un corredor y por el corredor se fue. Digo, hay un tema que a mí me preocupa mucho, es el no saber quién es que le marca la agenda al presidente. A ver, tiene que ser una práctica de los asesores el decirle al presidente, si no tiene nada que decir, no diga nada. Ahora, si va a ir a un lugar y lo van a esperar, porque es noticia, no lo que sabe, la noticia es lo que él no sabe.
1: Claro.
0: Y tenés que cuidarlo.
1: Ah, sí.
0: Puede ser, a ver, para inaugurar lo que inauguró del puente, que ya estaba inaugurado, puede ir la ministra de Transporte, puede ir la ministra de Defensa Nacional, puede ir un montón.
1: Pero además, como venimos diciendo hace tiempo, Iván, te puede gustar más, menos, podés haberlo votado o no, pero no deja de ser el presidente de los uruguayos. Hay que cuidarlo.
0: Claro.
1: Dejémosle de armarle esos discursos, porque alguien le está armando, eso es obvio. Esos discursos que después lo confrontan con otra realidad que no tiene nada que ver y lo hacen pasar vergüenza.
0: Pero mira una cosa.
1: Y también cuidémoslo justamente en esto, ¿no? Bueno, que dé conferencia, que dé entrevista.
0: Sí, bueno, pero ¿sabes cuál es el problema? Dicen el que no sabe es como el que no ve. Y este hombre hay cosas que no sabe. Entonces, ni siquiera tiene alguien de confianza que lo debería tener al lado.
1: Sí, sí.
0: Al lado.
1: Totalmente.
0: Para cuando le arman un discurso, decir, toma, léeme esto, ¿qué te parece? ¿Por qué? Porque la otra vez, el 2 de marzo, cuando dio el discurso en la Asamblea General, se jactó de la creación de 11.500 empresas, creando 14.000 puestos de trabajo. Es un impersonal, ¿qué quería que hicieran?
1: Así que básicamente hay una obligatoriedad en las unipersonales.
0: De regularizar.
1: Sí, entonces, sí, totalmente.
0: Claro, algunos dicen, ¿cómo? A mí me lo dijeron.
1: Es lógico que las haya.
0: A mí me lo dijeron, de buena fuente. Me dijo, Juan Castillo le pasó eso, para que lo leyera.
1: Ahí va, ¿ves? Quien le escribe el libreto le está errando.
0: Pero por eso, pero no chequean. Y ahí es donde nos acostumbramos a cuestionar, a criticar lo que dice o lo que hace. Es más lo que dice que lo que hace. Pero no es solamente él. Mira, pasa esto. Va la vicepresidenta de la República a las Naciones Unidas. Va a un discurso. Dijo 6 palabras. Metió el discurso en la política y te cortaron el micrófono.
1: Claro, claro.
0: Y la traductora de lenguaje de señas siguió haciendo la seña, pues tenía al lado.
1: Sí, claro, ya he escuchado.
0: Pero los micrófonos no funcionaban. En un evento internacional sobre salud, fue la doctora Lustemer, porque todo esto cuesta un montón de plata. Lustemer dijo, bueno, le agradezco que me hayan permitido venir ¿cómo era? ¿Cómo era? No sé, estoy tan confundido. No me acuerdo el nombre del evento, lo dijo al...
1: Se le fue la bicicleta.
0: Pero es un papelón atrás de otro.
1: Totalmente. Ese no lo vi.
0: Pero tío, quedamos, ¿sabes qué? Una republiqueta bananera. O sea, y hay gente que dice, ¿viste quiénes son? La ministra de Salud Pública del país.
1: Sí, eso te iba a decir, ¿no? La ministra de Salud Pública del país. ¿Sabes cómo queda el país? Se serán todos iguales.
0: Pero, claro. A ver, comparemos pasado-presente. Mujica, al lado de esta gente, era Churchill.
1: Totalmente. Tenía el discurso preparado siempre.
0: Claro.
1: Tenía el discurso preparado siempre. Sí, sí. Pero ahí está la inteligencia y la capacidad de cada persona, ¿no? Porque vos podés enfrentarte a una asamblea y si tenés conocimiento cabal de lo que estás haciendo, vos podés hablar tranquilamente.
0: Claro. Ahora, no
1: precisas un discurso escrito. Ahora, cuando no tenés idea dónde estás sentado, entonces si no tenés el discurso escrito, hermano,
0: pero a ver,
1: vas a patinar.
0: Le pusieron un título, el rey del teleprompter. ¿Qué es el teleprompter?
1: Sí, sí.
0: ¿Verdad? Es una pantallita que te colocan abajo, a nivel de piso, orientado hacia arriba, donde va apareciendo todo lo que vos tenés que decir. Sí. Y uno se daba cuenta de que él miraba, ¿verdad? Abusaba la vista para poder leer mejor, porque si no se equivocaba. A ver, alcanza con decir, tenemos un gran ministro del interior, yo lo defiendo a capa y espada, y cada día lo defiendo más. ¿Alcanza con eso? Yo digo, ¿dónde están los tanques del ejército?
1: Apartamos una base, Iván. ¿Por qué defender al ministro? No tiene por qué salir a dar un respaldo público. Primero eso. El respaldo, si quiere dar un respaldo, se lo da a él. O simplemente dice, respaldo a la gestión del ministro. Punto. El resto...
0: Estamos trabajando.
1: Es un circo.
0: Pero estamos trabajando. Creo que hay que esperar. Digo, claro, a la gente no le alcanza con eso. ¿Por qué? Porque en dos días mataron a dos gurises. A uno, y fueron a la casa de la novia.
1: Sí, lo acribillaron.
0: Lo borraron a balazo. A otro pibe de 17 años lo mataron. Así, pero, a ver, mirá qué grave.
1: Mirá lo que pasó ayer. Sin ir más lejos, esto está calentito. Pasó ayer a la salida del Gran Parque Central.
0: También, los tiros.
1: Pero no sé qué cantidad de tiros. Yo conté 20 agujeritos y terminé ahí porque la imagen se me fue. Pero un montón de tiros en una camionetita.
0: Una Oroch.
1: Desde una Oroch a una, creo que era una Corsa Weekend, sí, o algo por el estilo. Hoy se encontró la camioneta, la Oroch. No, obviamente que no los ocupantes, ¿no? Pues claro. Se encontró la camioneta. Pero fue también un montón de tiros. Y esto es calentito. Estas cosas no pueden estar ocurriendo.
0: Pero te voy a poner otra peor todavía. Vos vas en tu vehículo, como yo en el mío, y aparece una camioneta del Ministerio del Interior, nos hace señal que paremos. ¿Vos qué separás?
1: Pará, claro. No tenés nada que esconder.
0: Ahora, esto pasó ayer, anteayer. Camioneta del Ministerio del Interior se apareó a un vehículo y le hizo señal que parara. El tipo venía con su pareja, paró, cruzaron la camioneta delante del vehículo, como es de uso habitual, digamos, para evitar de que el vehículo se fuga, ¿no? En fin. Bajaron dos tipos y barrieron a balazos que estaban conduciendo. Era falsa la matrícula del Ministerio del Interior. Cuadra más adelante, la camioneta había sido incendiada. ¿Esto qué lectura te permite? Primero, el delincuente ya se anima a hacer cualquier cosa.
1: Sí, cualquier cosa.
0: Ya no tenés seguridad de estar en la calle porque de repente pasa una camioneta que vos pensás que es y no es. ¿Tá? Los controles no funcionan. Quieren colocar en las rutas identificación facial y no pueden, por ejemplo, contener a dos individuos que van en una camioneta con una matrícula falsa, la camioneta robada, obviamente, sí, porque después claramente se detectó, y que están armados, dispuestos a matar a alguien. Y vos decís, entonces... Y todos los controles que están anunciando, y todo eso, ¿para qué?
1: Pero aparte, empieza a funcionar aparte esto? De todo esto también, al margen de todo lo que acarrea cierta paranoia en la gente. Mañana venís viajando y te detiene la caminera, y vos quedás en esa de paro o no paro, será o no será.
0: Pero digo, los vehículos de caminera es distinto. Lo que pasa es que están los vehículos que se llaman, que están descaracterizados, o sea que...
1: Claro,
0: son vehículos que son secuestrados, ¿verdad? Del narcotráfico, en fin, ya está, le cambian las matrículas y lo ponen a funcionar. Pero ya no tenés garantía de nada en ningún lado. De nada en ningún lado. Además de que la sociedad está violenta, muy violenta, lo que pasó ayer ahí en la zona de Tres Cruces, el tipo trabajando en una veterinaria, en la misma veterinaria trabajaba la mujer de él, se discutieron porque estaban separados y le metió como 14 puñaladas.
1: Sí.
0: ¿Entendés? Yo decía, ¿cómo? O sea, nadie tiene control de nada. Ya están dispuestos a hacer cualquier cosa en cualquier lugar. ¿Sabes por qué? Porque las leyes no respaldan al ciudadano de bien. No lo respaldan. Te pongo otro caso. ¿Te enteraste del botija de 14 años que fue detenido con un fusil de asalto?
1: ¿Y qué fusil, además, no?
0: Claro, una K-15.
1: Una ametralladora, sí.
0: Y no sé qué cantidad de proyectiles. Libertad vigilada. Nada. O sea, a ver... Vamos a entendernos. Digo, ¿está bien eso? ¿Está bien eso? Yo le pregunto a la gente, ¿están de acuerdo con eso? Porque esto no es un tema de política. Esto es un tema de decisiones. ¿Están bien tomadas o mal tomadas? ¿Este botija puede estar en la calle?
1: No.
0: Libertad vigilada, ¿qué significa? Más gente arriba de él. Mira, ayer veía declaraciones de la directora del INR, la señora Ana Juanche. Dijo, con terror, con odio no resolvemos nada. Hay que construir más cárceles, dijo ella. Bien. ¿Por qué los delincuentes no pueden estar libres? Tienen que estar presos.
1: Sí. Pero hay que mostrar un poco más de dureza.
0: Y bueno, pero eso... Pero ¿sabes cuál es el tema, Ricardo? Eso lo tienen que mostrar los legisladores. Son los que tienen que sí o sí actuar. Y tienen que poner el foco donde hay que ponerlo. El tema de la seguridad y la salud es tremendo. Tremendo. Vos mira, cuando hablamos del tema de la salud, hablamos cantidad de veces el tema CASMU. Resulta que ahora, cuando el gobierno pone toda la ficha en el CASMU para quedarse con él, saltan todas las carencias que tiene la institución con esta gestión, que son terribles. Aumentaron los tiempos de demora, faltan medicamentos, faltan profesionales, falta todo. ¿Sabés por qué? porque esta gente vino con la intención de vaciar la mutualista. Y sí, el gobierno está interesado en esto.
1: Es lo que venimos hablando hace tiempo también, ¿no?
0: Claro, viejo.
1: Nosotros ya lo hemos anunciado un montón de veces. Van por todas las mutualistas, principalmente las grandes.
0: Claro. Me dicen acá, buen día, yo he visto una apreciación de la policía prender delincuentes en el momento de actuar. Siempre tiene que correr de atrás, pero a ver, creo que hablamos con el doctor Rodríguez siempre. Trabajamos en la enfermedad y no en la salud.
1: Claro.
0: Y acá esto traducido...
1: Se trabaja en el hurto y no en la prevención.
0: No, y traducido es prevenir.
1: Bueno,
0: y claro, prevenir. Pero a ver, ¿se sabe quién mató a las 5 personas en Monarca? No, se presume que... Pero no agarraron a nadie.
1: Uh-huh.
0: Los homicidios que se dieron de aquel día hasta ahora, ¿agarraron a alguien?
1: No.
0: No parece nadie. O sea, el delito se ha potenciado de tal manera que ya tienen conocimiento absolutamente de todo. De todo. Y te digo más.
1: Sí, los delincuentes van adelante de la policía 2 pasos.
0: Pero despreocupados del delito mayor, nos despreocupamos del delito menor. Volvieron los robos de motos. Los robos de los vehículos, no puedo dejar de, o sea, en algunas zonas, no todos.
1: Sí, claro.
0: Vehículos en la calle porque te entran y te roban. Los aire acondicionados. De vuelta. Vamos transformando otra vez en un país exportador de cobre. Cuando no tenemos producción acá en Uruguay. Y roban escuelas que son de contexto, que necesitan el aire. La escuela 88, robaron el aire acondicionado. Y toda la cañería que había, vi un video de una cámara de seguridad que mostraba como 2 individuos se las arreglaban para arrancar todo.
1: Sí, revientan, rompen, hacen...
0: Todo, hacen un desastre.
1: Y después entonces, largan el motor, ¿no? Porque claro, tampoco lo bajan con cuidado, claro, lo tiran por
0: abajo. Porque después se explica cómo, pero no hay controles. A ver, si de repente el gobierno mañana dice vamos a invertir en cámara de seguridad, aplaudimos todos, Ricardo. Porque necesitamos más seguridad. Pero las cámaras tienen que permitirte lo que, ante la comisión de un delito, actuación inmediata. Y los fiscales no pueden llegar a los abreviados. Terminen con esto.
1: Bueno.
0: Y esto es idea del prosecretario de presidencia que defiende el abreviado. O sea, necesitamos más fiscales. Lo dijo la presidenta de las comisiones fiscales. Un juicio público le lleva al fiscal 4 o 5 horas. Y son 4 o 5 horas que se pierden de atender otros casos.
1: Sí, claro.
0: Porque están saturados de laburo.
1: Claro, sí.
0: Entonces,
1: hay pocos fiscales.
0: Sí. Hay muy pocos fiscales.
1: No me acuerdo, sí.
0: Es bien complicado esto. Viene muy difícil. Y apunta a empeorar. Y todavía, te digo,
1: podemos estar peor. Podemos estar peor, sí.
0: Te saltan estas apariciones del presidente. Donde en vez de decir cantinfladas, porque larga cualquier cosa, decide lo otro, lo peor, es no destratar. No, para eso tengo ministros, que hablen los ministros, no tengo nada que decir. Pero perdón, la gente no votó ministro.
1: No, los ministros son cargos de confianza del presidente, sí, sí.
0: La gente votó presidente.
1: Son dirigentes de carteras, nada más.
0: No.
1: Nada más una forma de decir, ¿no?
0: Bueno, pero no, o sea, nada más, no, ni más ni menos.
1: Ni más ni menos.
0: Pero a ver, y sí, bueno, pero mire, presidente, la gente lo votó a usted, le dice eso y te corren.
1: Lo que pasa es que hay tantas preguntas que uno le puede decir al presidente que quedan sin argumento.
0: Y bueno, pero a ver, ya pasó en otros años con otro presidente.
1: Yo te pregunto, si le preguntas al presidente, ¿dónde están las tanquetas hoy?
0: No te sabe decir.
1: No están.
0: Es la única, ¿no era que estaba todo pronto?
1: Es la única respuesta que te puede dar.
0: Pero ¿no era que estaba todo pronto?
1: Y no, salió una.
0: Se rompió y además agrandaron. Porque dijeron, no, rompieron acá, rompieron. ¿Rompieron cómo rompieron?
1: No, fue un mangón, nada más.
0: ¿Nada más?
1: Sí.
0: ¿Y vos decís, esto? O de repente se dieron cuenta que no la sabían manejar. Dijeron, no, aguanten un poquito porque no.
1: Sí,
0: porque te da lugar a pensar.
1: Sí, también te da lugar a pensar que se dieron cuenta de que las tanquetas no iban a solucionar nada, porque la gente, los delincuentes...
0: Pero no tenés cómo.
1: No, claro, le iban a tener miedo.
0: No tenés cómo.
1: Porque además, si me decís, es para preservar la seguridad de la policía que va adentro, perfecto, estoy
0: hasta
1: de acuerdo.
0: Que llegan.
1: Pero cuando se tienen que bajar...
0: Esta es la misma.
1: seguís en la misma que las tanquetas o los vehículos blindados que tiene la Guardia Republicana.
0: Pero a ver, perdón, es exactamente igual. Vas a un control policial. El tipo que viene en una moto, en un vehículo, que va a chocar contra la tanqueta, no, choca contra el policía.
1: Es claro, claro.
0: Lo pasa por arriba, que ya pasó.
1: Totalmente, totalmente.
0: En fin, no, no, la verdad que no, no, no sé qué decir.
1: Yo no conozco, no conozco de armas, la verdad, pero me pregunto, esta ametralladora que llevaba este muchacho, este niño, sí, de 14 años, por el tamaño de las balas,
0: lo que se llama fusil de asalto.
1: ¿No son antitanques también? No, por el tamaño que tiene.
0: No.
1: Porque la sacan, la sacás, son antitanques, según se dice, las balas son más chicas.
0: Por eso, es un fusil de asalto que se llama. Digo, es un arma de guerra.
1: Sí.
0: Libertad vigilada. ¿En serio?
1: Mientras tanto cortamos la ruta de la Guama ya, porque...
0: No, pero a ver, que alguien me lo explique. Yo, sinceramente, no tengo explicación para esto. Y a ver, lo llamamos Arinisa. Perfecto. El día que le hicimos una nota al presidente Arinisa, al licenciado Saavedra, él decía de que el número de funcionarios de Arinisa era el correcto. Tenía 1.500 funcionarios para 300 y pico de internos. Pero ¿sabes quién había escuchado la nota ese día? Ni más ni menos que José López, presidente del sindicato. Dijo, che, muy lindo lo que dijo Saavedra, pero preguntarle cómo están distribuidos. Porque en ese hogar, para 40, 50 chiquilines, había tres mujeres.
1: Ah, bien.
0: ¿Está? Digo,
1: Eso te marca la pauta que a veces tenés que hablar con el gremialista y no con el dirigente.
0: Y bueno, pero...
1: O sea, porque aparentemente el gremialista sabía más que el dirigente. Va, no es eso, es que son las trampas, ¿no? Pero bueno, te tiré esta de Guam porque seguramente yo creo mucho en las bombas de humo y el tránsito trancado en Ruta 5 por movilización y bloqueo del acceso de la Guam hoy de mañana. Seguramente es para parar un poco lo que nosotros estamos haciendo, ¿no? Porque el bloqueo de la Guam no es el primero.
0: Sí. Otra cosa que funciona horrible. Vos lo dijiste en alguna oportunidad, me pareció muy correcto. Perfectamente se podía descentralizar eso.
1: Absolutamente.
0: Y colocar algunas bases, ¿verdad? O lugares de acopio en el interior.
1: Basate solamente en la sandía. Si compras la sandía correctamente como tiene que ser, nosotros tenemos la posibilidad de comprarla directamente del chacrero. Claro. Es diferente. Pero si la tenemos que comprar directamente, por ejemplo en Tacuarembó, la sandía sale de Rivera a la UAM y de la UAM vuelve a Tacuarembó. Eso tiene un costo de transporte, de traslado. Y ese traslado lo vas a pagar al momento de comprar un kilo de sandía. Puse la sandía como un ejemplo. Si lo haces en Durazno, por ejemplo, en la UAM, a la mitad de camino, o en cualquier departamento donde te guste más en el centro del país, Durazno, Flores, donde te guste más, bajás considerablemente los costos de traslado. Y ya con eso tenés un buen aliciente para decirle al chacrero, che, está bueno el precio ahora. Y descentralizamos Montevideo.
0: Hay muchas cosas para resolver. Y yo lo que veo que es que los ministerios están muy enfocados en las cuestiones políticas y no en lo que tiene que ver con las definiciones de temas inherentes a la cartera. Hay un conflicto que se viene dentro de poco aquí, y es el tema de vuelta con el transporte de carga y con el uso de la caminería rural. Guarda con eso. Porque salió el intendente de Florida, Carlos Enciso, a decir de que ellos no pueden con ese costo y que alguien lo va a tener que pagar.
1: No, y que además la caminería se va a ver, pero muy, muy, muy afectada, porque digo, ya hay muchos tiempos de lluvia y se extiende más aún el pronóstico.
0: Y aumenta el volumen de transporte de carga.
1: Exactamente, aumenta el volumen de carga. Y la madera o la producción hay que sacarla.
0: Sí.
1: Eso no puede quedar amontonado, qué sé, 3, 4 meses, 5 meses. Es imposible. Y eso aumenta el costo de la reparación de los caminos, o sea, a veces la reestructura de los caminos, que alguien tiene que pagarla, y bueno, sí, probablemente las empresas deberían de tener un aporte extra para por lo menos colaborar, ayudar a las diferentes intendencias a reparar los caminos. Rivera, por ejemplo, es una locura la cantidad de camiones que hay, porque es un departamento maderero.
0: Claro, acá igual
1: Sí, acá hay
0: un
1: cierto...
0: caso que no sé si se repite en otros departamentos. Hay una suerte de acuerdo entre la intendencia y las...
1: las empresas más
0: de las forestadoras que ellos de una manera colaboran. No son todas, pero algunas de ellas colaboran en lo que es el mantenimiento de la comunidad rural. No ocurre en todo el país.
1: Claro, y eso llevó un desgaste de camino, sino que un desgaste de la intendencia. ¿No?
0: Claro, después terminan agarrando con la intendencia, con la OPP, con la oficina de centralización, en fin. Empiezan a buscar pequeñeces. Como que, por ejemplo, el director de centralización se hace llevar a su ciudad de origen, a Nueva Albesia, creo que es.
1: Sí.
0: Le pagan al chofer para que se quede a dormir ahí, porque el otro lo tiene que levantar, lo tiene que traer. Uh-huh. Eso es. No, por eso. El señor Arenas, de apellido, que tiene vínculos...
1: con ministros.
0: Y con senadores.
1: Y con senadores.
0: Es un sector político de algún senador.
1: Con senador, que
0: sí. Y vos decís, ¿y eso? Digo, porque después la gente se fija en otras cosas. Hay que fijarse también en las pequeñas cosas. Que todas juntas hacen un tema grande.
1: Claro.
0: ¿Verdad?
1: Sí.
0: Hay que pensar en todo eso. Sí. Bueno, ¿qué hacemos?
1: Se agranda el tema.
0: Sí. Tenemos que ir a la pausa, ¿te parece?
1: Sí, marcamos una pausa.
0: Hay un tema de donación de órganos que está ahí en el aire. Y hay, a ver, ¿los menores de edad pueden ser donantes o no?
1: No.
0: Es algo que los padres...
1: Los padres pueden...
0: Lo acepten.
1: Exactamente, pueden firmar la carta de consentimiento.
0: Bueno, algunos quieren imponer aquello que ocurre con nosotros, con los mayores, que es al revés. O sea, somos donantes hasta que demostremos lo contrario.
1: Claro, sí. Y bueno... Vamos de mal en peor. Mira, hablaste de ese tema y me acordé. El otro día estaba charlando con una señora y la señora me decía, dice, esto de, justamente hablando de donaciones de órganos, de lo que son los abortos y demás. Y la señora me decía que cuando hablan de libertad, porque yo puedo abortar porque es mi cuerpo, la señora me dijo una frase que me mató. Dice, si es tu cuerpo, no abortes. Hacete una... Ay, no me sale cómo es la palabra ahora, pero... Que te corta las trompas de Falopio.
0: Sí.
1: No me sale cómo se llama esa operación. No abortes, cortate las trompas. No sacrificas ninguna vida. Y estuvo muy bueno eso, la verdad que me dejó pensando toda la tarde.
0: Un temita que aparece en el parte policial de hoy. Funcionarios lesionados. Están médicos para dos funcionarios de la División Higiene de la Intendencia, quienes en circunstancias que realizaban su tarea en Barrio Centro, al intentar ayudar a una persona que se encontraba lesionada en la cabeza, fueron agredidos por un individuo que era el que había provocado las lesiones anteriores. El hombre de 48 años fue detenido. Los funcionarios fueron trasladados al hospital local. Esquimosis, el brazo izquierdo, laceración, el tobillo, en fin. Se lo agarró a trompadas y a patadas. En definitiva es así.
1: Disparate.
0: Y el hombre cese de detención. No. El mensaje entre niñas, ¿sabes cuál es? Si ves un caso de eso, no te metas por la duda. Porque cobras vos y el otro dan campante.
1: Sí, es bravo, ¿no? Y ya que hablaste de esto, de higiene, me manda un mensaje Cacho Sousa.
0: Sí.
1: Le mandamos un fuerte abrazo, que siempre nos está escuchando. Dice, buenos días, mañana martes 4 de agosto el equipo de poda de Parques y Jardines estará realizando tareas desde calle Agraciada hasta calle La Valleja, reitero, desde calle Agraciada hasta calle La Valleja. Es una poda correctiva de 6:30 a 13:30 horas. Solicitamos a los vecinos a no dejar los coches bajo los árboles con copa.
0: Bien, rapidito la pausa porque tenemos 5 minutos para después comunicarnos con Ricardo Araujo.
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0: Bueno, bien, son las 9 y 40 minutos. Doctor Ricardo Araújo, buen día.
1: Buenos días, buenos días.
0: Bueno, de cualquier lugar del planeta donde estés, te damos las gracias por atendernos.
1: Un placer estar con ustedes ahí, con la gente de Rivera.
0: Bueno, muchas gracias, Ricardo. Ricardo, quiero tocar un par de temitas contigo. Me parece que son de actualidad. Primero, el tema de la vacunación. El viernes conversamos con el director departamental de salud, con el licenciado Nicolai, que dice como que las vacunas...
2: Que las vacunas están...
0: Aparentemente, no, que vendrían a partir de hoy. Sí. ¿Tenemos problemas a nivel privado para vacunar contra el meningococo, sobre todo por la cepa C, que dice que es la más frecuente en estos días y la más letal?
1: Mira, no, honestamente no sé decirte cómo está. Las vacunas vienen para todo el país de la misma forma. El tema es que el sistema de vacunación estaba previsto para una población de mayor riesgo y a medida que fueron surgiendo casos, fueron ampliando la población. Y al ir ampliando la población tiene que comprar nuevas vacunas y las vacunas no llegan automáticamente. Entonces yo creo que el problema está ahí. Se manejó un valor estadístico de acuerdo a los datos anteriores, de años anteriores, y bueno, y este año por precaución ampliaron el rango. Bueno, es lógico que iba a pasar esto, ¿no?
0: Y ahora, que cuando hablamos del grado de letalidad de la cepa C, ¿están así o de repente como que se exagera un poquito para que la gente sienta el temor y se vuelque a vacunarse?
1: Mira, estaría opinando sin saber. Lo que en general comete error estos ministerios y la Organización Mundial de la Salud para tener cierto dominio de la gente, aumenta un poco el grado de gravedad para asustar a la gente y dominar a la gente y hacer que la gente obedezca. En este caso, la obediencia es la vacunación, que me parece está correcto. Si el susto, es como yo a veces asusto al paciente por el tema del cigarro, por el tema del cáncer. Es decir, no todos los que fuman van a tener cáncer, pero el 99% de los que tienen cáncer fuman. Hay alguna excepción. Acá lo mismo. El susto debe ser para que la gente se asuste y creo que un instante teníamos toda la vacuna y la gente no se estaba vacunando. Pasó también con la gripe, que la gente no se vacunaba y que creo que la gripe es más letal que el, aparte por el número, que el meningococo. Y la gente no se vacunaba y creo que mucha gente quedó sin vacunarse, en especial. A veces nosotros nos vemos con la obligación de asustar un poco a la gente para que la gente entienda y cumpla un poco lo que uno le está pidiendo, ¿no?
0: Y generar preocupación, más que nada, ¿verdad? Para no ponerle a asustar, es que la gente se preocupe y a partir de allí tome la decisión que tiene que tomar. Y Ricardo, un tema que hemos conversado contigo sobre el tema de los timbres que quería la Caja de Profesionales imponer, se firmó el decreto con fecha 31 de agosto, Presidencia de la República lo deja sin efecto, a pesar de que de la Caja de Profesionales insisten con que van a apelar el fallo.
2: Primero de agosto.
0: Sí, digo. Bueno, ¿cómo lo ves eso?
1: Bueno, yo estuve leyendo el decreto. Bueno, hay que ver si uno tiene más poder que otro. Yo creo que el otro es una ley. Y a lo que se ampara la Caja es una ley y a lo que hay ahora es un decreto. Por lo tanto, las leyes están por arriba de los decretos. Hay una que se llama una jerarquía de las leyes. La segunda cosa es que este decreto, que está muy bien hecho, me parece muy bien redactado, amplía muchas cosas que hoy la Caja cobraba, que yo consideraba que era un absurdo que cobrara, que no tenía ninguna razón que cobrara. Y da la posibilidad que las instituciones y las personas puedan apelar a no pagar cosas que la Caja hoy en día cobraba, que me parece que no corresponden.
0: A ver, el tema es lo que plantea el presidente de la Caja Profesional. Dice, si el Estado no me ayuda, yo no tengo cómo cumplir con mis obligaciones, y ahí es donde surge la idea de cobrar el ticket.
1: El Estado no tiene que ayudar, ellos tienen que administrar mejor la caja, tiene que ser una caja que sea atractiva para la gente. El gran problema que tiene la caja es que no es atractiva y los médicos jóvenes y los profesionales jóvenes buscan la forma de eludir la caja. Piden para entrar como funcionarios, trabajan en negro, hacen alguna forma, uno firma por 3 o 4, porque la caja no te ofrece nada. Si salís enfermo y te pagan, después te lo descuentan. está ya en CTI, me ha pasado de gente como decía, está en CTI, y cuando se recupera tiene que pagar lo que la caja le dio, es decir, no ofrece ningún beneficio, por lo tanto no es atractivo para nadie. El gran problema es ese, y va a seguir financiándose, y es un absurdo que el Estado meta plata en algo que no va a funcionar, no va a funcionar porque no es atractivo. Es una caja que la gente no quiere afiliarse, Iván, y a la gente no quiere afiliarse, es un absurdo. Lo único que está haciendo esa caja es manteniendo sueldos de funcionarios y sueldos altos, dicho sea de paso, que no es lo que desfinancia, no es lo que desfinancia la caja. Lo que desfinancia la caja es que no es atractivo para los profesionales pagar la caja de jubilaciones. La gente o baja de categoría, o la gente elude, o se juntan tres o cuatro y uno firme y los otros se trabajan. Es decir, van buscando formas de eludir la caja de jubilaciones.
0: Y lo último, Ricardo, en las últimas horas se genera una polémica por el tema de donación de órganos, y hay quien pretende que los menores de edad se transformen en donantes, salvo la decisión contraria de sus progenitores. Hay algunos que piensan de que no, que tiene que ser al revés. O sea, ¿cómo ves eso? ¿Está bien, está mal? Menores de edad, transformarse en donante de órgano, ¿no?
1: El tema de la donación de órganos es un tema muy importante, porque en realidad se juega la vida de mucha gente, pero también es un tema muy delicado para las personas, ¿no? Es decir, el disponer, a veces emocionalmente, psicológicamente, ya disponiendo de su cuerpo, es algo muy complejo. Yo creo que un niño o un adolescente no está en condiciones de decidir eso. Yo creo que es algo, sí, que debería estar en posición de los padres de resolver, y quizás en ayuda de algún profesional, alguien que... Bueno, no es un tema tan simple hablar de ese tema, ¿no? Porque vamos, es decir, es hablar sobre la etapa final de que ninguno quiere llegar, menos un niño y un adolescente, ¿no? Es el terror de cualquier padre tener que pensar en ese tema, ¿no?
0: Claro, o sea, porque el padre puede ser el que decida donar el órgano de un hijo fallecido a fallecer para salvar otra vida. Eso de repente, con la orientación de algún profesional, como que puede ser un poquito más llevadero, ¿no?
1: Exactamente, pero es una decisión muy difícil, terriblemente difícil, ¿no? Realmente no es algo fácil para un padre, por eso tiene que ser muy bien trabajado eso. Es muy importante la donación de órganos, es muy importante la donación de órganos, pero en toda esta nueva legislación de la eutanasia, todo eso deja mucha cosa oscura. La realidad es que estas nuevas leyes lo que hacen es ensombrecer un poco la imagen que uno puede tener sobre estos temas, ¿no? Y en algunas partes del mundo hablan de que la eutanasia fue una solución para la donación de órganos, y ya la gente empieza a pensar otras cosas. Cuando se hacen leyes mal hechas, mal pensadas, muy abiertas, en cosas que ya habían formas, lleva a que la gente tenga dudas y miedos, ¿no?
0: Claro, tú mencionabas algo que está bueno marcarlo. La eutanasia como paso previo a la donación de órganos. Eso es un tema delicado, ¿no?
1: Y hay lugares del mundo que están denunciando eso. No sé si es verdad o no, pero a la gente le genera esa duda. Lleva a una gran desconfianza, más a un Estado que no respeta ninguna regla. Cuando los Estados se vuelven superestructuras, se vuelven algo más allá de la gente... Cuando pasa eso, la gente ya no confía en el Estado. Lo acepta, lo tolera, cree que es necesario, pero le tiene miedo. Y sabe que actúa de una forma arbitraria en muchas cosas. Entonces, es muy muy complejo eso. Cuando la gente entra a perder la confianza, es muy, muy difícil. Han logrado que la gente pierda la confianza.
0: Bien. Ricardo, te mandamos un abrazo. Gracias por atendernos, ¿eh?
1: No, un placer estar con ustedes. Saludo a toda la gente de Rivera.
0: Gracias, que tengas un buen día. Un abrazo. Bien, a ver, es un tema ya. El tema de la donación de órganos, y yo estaría bueno conocer la opinión de la gente. ¿A qué piensan de esto? Porque hay quienes pretenden, insisto, menores de edad puedan ser donantes de órganos.
2: Al igual
0: que los mayores. O sea, establecer la misma regla para mayores que para menores. Mm. Obviamente que el menor tiene que contar con la autorización de sus mayores,
2: claro.
0: De sus padres. Hay gente que dice que no. Ahora, vos cometió el tema de la eutanasia y la donación de órganos, no es un tema menor.
2: Es un tema que puede llegar a volver a paranoico cualquiera, ¿no?
0: Sí, sí. Si te pones, es la paranoia.
2: Sí, sí, si te pones a pensar fríamente en esto y te puedes llegar a volver paranoico.
0: Sí. Sí.
2: Porque decís, sí, yo pido la eutanasia, pero...
0: Sí, será, pensé vos.
2: Será, sí, claro. Claro. Es todo un tema. Yo creo que va de la mano mucho, mucho, mucho en la confianza que tengas con tus médicos. Y así todo, a mí me...
0: Claro, y a ver, yo he sabido de casos de padres que tuvieron la desgracia de perder a sus hijos y que han autorizado la donación de algunos de sus órganos. Claro, se trabajó de forma distinta, o sea, el padre del niño donante...
2: Claro.
0: Conoció a quien recibía el órgano.
2: Sí, conozco algún caso.
0: ¿Verdad? Y algunos decían era como que se te volvieran a hacer. O sea, tenés a tu hijo, pero en el cuerpo de otra persona. Sí.
2: Principalmente cuando es un órgano, es un momento importante.
0: El corazón, por ejemplo.
2: El corazón, por ejemplo.
0: Sí, seguro. Entonces dice, esto, o sea, mi hijo le salvó la vida a alguien. Y ese alguien tiene en su cuerpo, la tiene el corazón de mi hijo. Y no es para cualquiera. O sea, no. Uno lo abre y se emociona.
2: Claro.
0: Imagínate quién tiene que tomar la decisión.
2: Pero son casos sumamente especiales. Es decir, va a quedar muy, muy feo lo que voy a decir, pero creo que si no es la realidad, la raya. Cuando alguien está esperando un donante y el donante fallece por un accidente,
0: sí.
2: Entonces ahí se toma el órgano. Bueno, sí es donante, ¿no? Se toma el órgano y se lo lleva inmediatamente para hacer el trasplante. Pero, y ahí está lo que decíamos recién, cuando abrimos la paranoia de decir, che, hay uno esperando un hígado, o un corazón, o un riñón, o lo que fuere, y me van a hacer eutanasia, ¿no será que justamente lo que estoy sano me lo...? Es, puede llegar, dependiendo del punto de vista con que lo mires, puede llegar a estar bueno o no. Porque si lo mirás y te pones con la empatía, decís, bueno, está bien. Una vez que esté que ya haya partido de este mundo, está bien. Usen mi cuerpo para salvar el cuerpo de otro, para salvar la vida de otro. Y eso está muy bien. Eso está muy bien. Pero la otra es que te practiquen la eutanasia o te aceleren la práctica de la eutanasia porque hay alguien esperando ahí, capaz que no está tan bien.
0: ¿La religión cómo toma esto?
2: La eutanasia no. Eso negativo, porque, 100%.
0: Dios es el que te da la vida o que te la quita.
2: Exactamente. ¿Hay gente en el teléfono?
0: No.
2: Y el tema de la transfusión de órganos es una elección de vida. Porque también se puede tomar desde la religión, que, a ver, aclaro, esto no es una religión, ¿no? Pero se puede tomar como que Dios está abriendo una puerta de vida para extender un tiempo más la tuya.
0: Sí.
2: Cuando alguien fallece en un accidente, por ejemplo, y su corazón sigue latiendo y se puede, o no, pero no sé cómo es clínicamente, pero se puede trasbordar ese corazón a otro cuerpo. Se lo puede tomar de esa manera. La eutanasia, absolutamente, se baja el telón, no. Al igual que el aborto, no. Pero ya te digo, el tema del el trasplante de órganos se lo puede tomar como ese lado. Porque como no fue por eutanasia,
0: claro.
2: Es decir, vamos a ponernos bien religiosos, entre comillas, Dios le quitó la vida a una persona, o Dios se llevó a la persona de esta vida, de esta tierra, que la religión dice que es una tierra, un mundo que no nos pertenece, en fin. Se lleva a esa persona, pero da lugar a que ese corazón siga latiendo.

0: y por eso sí, da lugar. O sea, despierta alguna suspicacia en algunos casos. En algunos casos. Sobre todo cuando el médico es el que decide.
1: Déjame decir que todo lo que hablé de la eutanasia es simplemente sospecha, digamos. Digo, no estoy hablando de que cuando dije te aceleran la eutanasia para trasbordar tu órgano a otra persona, no, digo, no tengo la certeza de que así sea. Simplemente digo que son temas que abren ciertas preguntas que no te la van a aclarar.
0: En fin, es un tema que merece ser debatido. Y yo, a ver, ni siquiera me puedo llegar a posicionar como alguien que pueda tomar una decisión de ese tipo. No sé. La verdad que no sé. Digo, si lo mirás desde el punto de vista religioso, tiene una razón de ser. Si lo mirás desde el punto de vista humanitario, también. Porque en lo que te decía, corazón de juez, la tira acá y empezó a la tira allí.
1: Claro.
0: Hasta ahí.
1: Eso siempre tiene una razón de ser.
0: Siempre tiene razón de ser.
1: Lo que no tiene razón de ser
0: es cuando alguien decide quitarte la vida para después.
1: Exactamente.
0: Ver qué es lo que ocurre. Ahí.
1: Exactamente.
0: Va por otro camino, ¿no?
1: Eso es otra cosa.
0: Vamos a la pausa.
1: Vamos.
0: Dale.
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4: 9:57 a.m.
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0: 10, 24 minutos antes de la nueva entrevista con el doctor Luis Calabria, director de la JUTEP. Decir que, bueno, ocurrieron cosas acá en el departamento de Rivera que merecen ser analizadas. Primero, otra vez, una persona atacada por un perro, por un pitbull, en plena calle, con heridas, no graves, pero heridas al fin. Yo digo, esto, algún día alguien lo va a tener que cambiar. Nosotros lo charlamos la otra vez, ¿te acordás? Chipeo sí, chipeo no.
1: Sí, el chipeo no te priva, no te salva de que el animal te ataque. Lo que sí es que
0: se sabe. Identifica al propietario.
1: Se sabe de quién es, claro.
0: Claro, ese es el tema.
1: Ahora, si identifican al propietario, pero el propietario no tiene por qué pagar la culpa, por así llamar.
0: No tiene. Sí.
1: Volvemos al mismo punto.
0: Si el perro está suelto, está bajo tu responsabilidad. Si está suelto, el perro no, bueno, si todas las personas que tienen perro, que tienen mascota, le abren la puerta y lo sacan a la calle, entonces es un lío bárbaro.
1: Sí.
0: Bueno. Porque además no podés de ninguna forma adivinar cómo va a actuar el animal por el instinto que lo lleva. O sea, aquí hay perros que tienen en su instinto el atacar. Ver a alguien que no conocen y que de repente sienten, ¿verdad? Fatigan la adrenalina aquella, ¿verdad? Porque hay gente que le tiene miedo a los perros.
1: Sí.
0: Dicen que el perro olfatea eso y el perro te ataca.
1: Yo soy uno y sabiendo de que eso es así, de que olfatean la adrenalina y te atacan, los esquivo todo lo que puedo.
0: Sí, sí, pero te siguen algunos.
1: Algunos se te vienen.
0: Algunos te siguen. Entonces, después está lo otro. Si vos haces algo y vas contra el perro, che, no te metas con el animalito, pobrecito.
1: Bueno,
0: que realmente ni es el dueño del perro que te sale un vecino, ¿viste? De estos metiches que no tienen nada que hacer y porque no es con ellos. O sea, si lo mordieran a ellos, harían lo mismo. O sea, acá a mí me molesta mucho, y en serio, porque además en estos días han habido casos de jaurías de perros atacando ganado otra vez. O sea,
1: otra vez, sí.
0: De vuelta, ¿no?
1: La semana pasada fue
0: sí,
1: una semana.
0: Fue una semana complicada. Digo, che, hay gente que defiende el IMBA. El IMBA fue una oficina creada para gastar plata, nada más.
1: Básicamente no existe.
0: Nada más, solamente es. Ah, porque pueden venir acá, se pueden reunir, hablar, en fin, che, en el discurso, bárbaro. Pero el tema tiene que ser en los hechos.
1: Sí.
0: En los hechos. Porque si no, fíjate vos una cosa, creamos el IMBA, pero después la medida se la reclamamos a la intendencia.
1: Bueno, sí, tenés razón.
0: ¿Ah?
1: Esto es un
0: tema. No creemos en IMBA. Démosle recursos a las intendencias que resuelvan.
1: Claro, lo mismo que se da al IMBA, que venga la intendencia y la intendencia pondrá un, no sé, un policía de animales, yo qué sé.
0: Pero ¿entendés dónde quiero llegar? O sea,
1: sí, totalmente.
0: Hacer
1: alguien
0: algo
1: tiene que hacerse cargo, porque en realidad esto está pasando de castaño oscuro desde hace ya tiempo, que hay denuncias. La semana pasada, ya te digo, fue una semana enmarcada en varios ataques de perros, principalmente a lanares. Pero desde hace ya mucho tiempo se viene hablando de esto, y hay gente que no cría más lanares, ovejas.
0: Sí, desiste.
1: Por el hecho de que la jauría de los perros los matan
0: todos. Sabe que más tarde, más temprano, los va a perder. Acá me dice, tuviste que el perro de Manuel Olive, me acuerdo, ¿sí? Hasta ahora, en broma. Venció denuncia, venció todo, anda libre y uno con miedo. No, porque se adueñó de la cuadra el perro, está de patrón.
1: Sí.
0: Anda por allí y complica a los vecinos de allí, de la casa. Y gente que tiene algún tipo de negocio, en fin.
1: Que no dejan entrar
0: a nadie.
1: Sí,
0: nadie.
1: Negocio.
0: Bueno, o sea, hasta ahora nadie se animó a dar un correctivo al perro.
1: Es
0: el perro, después que recibe un correctivo.
1: Es un perro grande también, ¿no?
0: Sí,
1: no es
0: sé,
1: tan
0: sí.
1: fácil animarte
0: sí,
1: a hacer un correctivo.
0: Bueno, no, pero a ver. Digo, vamos a hablar claro. Yo, a ver, tengo cariño por los perros, me encantan los perros. Vos me decís perro, gato, perro, siempre. Pero, digo, todo es su límite.
1: Sí, claro.
0: Si el perro viene para arriba tuyo una vez, dos veces, la tercera no, con lo que sea.
1: Sí,
0: y si
1: claro.
0: viene el dueño, deshacete cargo.
1: Y si después tenés los defensores también,
0: y
1: que
0: bueno,
1: se te van a venir.
0: Que hablan de los animalitos. Los animalitos no, animales.
1: Sí, sí, sé cuál es el perro que se referencia.
0: ¿Ah?
1: Y hace, mucho tiempo que...
0: Vamos a hablar claro. La persona no tiene por qué soportar nada de esto, nada.
1: No, no, claro. Nah,
0: tiene que estar los animales, tienen que ser cuidado, todo.
1: Que además me decís, el animal es celoso de su casa. Bueno, sí, pero este es celoso de toda la cuadra.
0: Acá me dice, aquí es así, dice, si muerde a alguien, no es de nadie. Pero anda a dar una patada, luego estás en las redes como la matadora del perro. Y como dice tu compañero, defensor de lo indefendible. Bueno, pero está bien. Pero a ver, a mí me importa nada aparecer en las redes, ¿tá? Porque además lo digo acá. ¿Cómo? Sí, no, le pegué dos, la primera le re. Sí, pero claro. Si no hubiera pegado dos. Le tiré dos, le pegué una.
1: Claro.
0: Vamos, viejo.
1: El tema que es así, alguien tiene que hacerse cargo de esto. Este perro específicamente.
0: Ojo, no matar, ¿eh?
1: No.
0: Guarda, ¿eh? No, matar.
1: No, eso es otro tema. Ahí ya pasamos a otro tema.
0: Eso es de historias.
1: Pero este perro se adueñó de toda la cuadra. Y hay gente que tiene negocios allí. Y que no, los clientes no pueden llegar al negocio porque está el señor Matute, el señor Matón de la barra.
0: Claro, ahí. Acá me dicen, deben poner chino a los perros con antecedentes, no a los que son tenidos de forma responsable. Digo, eso. No tenés cómo diferenciarlos. Tenés que hacer lo que tenés que hacer. El perro está en la calle, lo agarras, lo traes, lo chipeás, es suyo el perro, le te decís, bueno. Mire,
1: con,
0: sí,
1: va con sus datos, claro.
0: Va con sus datos.
1: ¿Ah? Totalmente. Yo creo que esa sería una muy buena medida. Pero chipear todos los perros. Todos. Acá alguien me dice, ¿y los gatos también? No, bueno, los gatos son más complicados.
0: Pero ya pero el gato no.
1: No te molesta. El gato no avanza la gente en la calle. No, el gato.
0: Claro. Es distinto. Como el perro sí, lamentablemente, y se dan casos. Sí. Como este. Sí. Lo otro. La gente está muy loca acá, ¿no? Somos noticia en la prensa nacional por la paliza que un grupo de mujeres le dieron a una policía.
1: Por favor, ¿la viste?
0: ¿Lo vi en un video?
1: No. De locos, encarnizada la mujer pegándole a la otra.
0: Patadas, son varias.
1: Patadas en el suelo. Sí. No, pero hay una que se encarniza mal. Le pega patadas en la cara, en la cabeza, no sé. La chica estaba con lesiones de importancia, ¿no?
0: ¿Qué pasó?
1: Horas de la madrugada, creo, voy a leer acá, pero me parece que son todos menores, ¿eh? O la gran mayoría, por lo menos.
0: Digo, de las agresoras me parece que alguna mayor hay. Por lo que vi ahí me parece que alguna mayor edad hay.
1: Como consecuencia del incidente, una de las menores presentó heridas de consideración y fue hospitalizada, aunque recibió el alta médica poco más tarde. Bueno. Es todo un tema, ¿no? Fue imponente. No sé dónde comienza este lío, pero termina ahí en Avenida Brasil y Ceballos, por ahí parece.
0: Sí, decisiones.
1: Y la verdad que si te pone nervioso solo de mirarlo, ¿no?
0: Claro, pero ¿qué pasó? O sea, porque además, a ver, con las cámaras que hay por todo lado en el centro.
1: No les importa.
0: Salían
1: no.
0: Los diarios, lo mismo.
1: No les importó, sí. Yo creo que acá el alcohol y alguna otra cosa más los desinhibe al punto de que muestran determinada violencia que la tienen guardada. Yo creo.
0: Es que me dicen, no sé lo que es peor, si las que peleaban o las que graban, los dos.
1: Sí, porque en las imágenes se ve un hombre que está con el celular como grabando. No sé si está grabando en sí o no, pero da toda la impresión de que sí.
0: Acá otro dice. No, señor, para eso lo tengo de acuerdo a la ley y a la conciencia o prudencia. No tengo por qué exponer a mi animal a tener objetos extraños en su cuerpo, aunque sea a nivel cutáneo. No tiene por qué pagar el justo por el pecador. Bueno, el incidente de las chicas es Joaquín Suárez y Ceballos. Allá, en la esquina. Sí, bueno, está. Pero ¿qué pasó? ¿Qué pasa? ¿Cuál es el motivo?
1: Joaquín Suárez y Ceballos,
0: sí, correcto. ¿Qué puede llevar a un grupo de personas a atacar a otra? Los vecinos hicimos denuncias en todos lados, presas juntadas y ni pelota nos dieron. Dice acá.
1: Bueno, ahora sí van a dar.
0: Ahora sí, porque fue, terminó herida y estuvo la policía, sí.
1: No, y además salió a nivel nacional, ya está en toda la prensa, ¿no?
0: Ya está. Somos boletas de esa país. Bueno, espero un mensaje más y después, ¿querés ir a una pausa o no? Y que adelante ahora no, nada, o sea, tenés que ir contra las agresoras, evitar que esto se repite, bueno. música alta toda la noche, hacen sus necesidades en la puerta de las casas. Sí, esto es. Antes era en calle Figueroa, ¿te acordás? ¿Te acordás cuando se cerraba Figueroa?
1: Sí, me acuerdo.
0: Que había una un boliche en 24 horas que vendía bebida toda la noche. Y la gente llevaba inclusive las conservadoras con bebidas adentro. Se tomaban hasta el agua de los floreros, ¿no? Todo, todo. Y después pasaba todo.
1: Pero mirá que hay 24 horas en varios lados y no cierran la calle, pero...
0: Pero sí venden. Sí venden. Bueno. ¿Qué quieres hacer? ¿Quieres hacer la pausa o vamos a la nota?
1: A lo que yo te puedo dar fe de que el paraíso con el orín crece.
0: Bueno, ya diste ideas. Alguno va a decir que usted es un defensor del medio ambiente.
1: No.
0: Por eso. Te ahorraste una hermosa oportunidad que date la boca.
1: Qué malo que eso. Lo digo porque en la puerta de mi casa tengo un paraíso y lo agarran de baño también constantemente. Y no ha muerto.
0: ¿Qué va a hacer?
1: Pero sí molesta que vayan así a pasar al baño constantemente en el paraíso o en el garage.
0: Sí, o sea, yo en la calle Figueroa recuerdo haberlo cubierto, inclusive se cortaba la calle. Se cortaba la calle. Esa cuadra.
1: Sí, sí.
0: Entre Agraciada y Uruguay.
1: Lo recuerdo. No hace ni tanto. No hace ni tanto. 3 años.
0: Bueno, vamos a la nota.
1: Vamos a la nota.
0: Doctor Luis Calabria, buen día.
2: Buenos días, ¿cómo están? Un gusto saludarlos.
0: Bueno, gracias por atenderlo, Luis.
2: Siempre a la orden.
0: Bueno, ¿cómo está la JUTEP? Que hemos visto en estos días algunos chisporroteos con algunos de los directores ante cuestionamientos sobre la actuación de la JUTEP.
2: Sí, a ver, yo vengo cuestionando desde que ingresé algunos cambios de criterio que viene manteniendo la mayoría de la Junta, los dos compañeros de directorio, particularmente porque en alguna oportunidad se han apartado de lo que dictamina la asesoría letrada, que tiene un rol no vinculante, sino de asesoramiento, pero cuando uno se aparta de un dictamen tiene que fundamentarlo, y máxime cuando se apartan de su propio comportamiento. En el último caso que nosotros dimos cuenta en actas, en dos oportunidades se cambiaron los criterios que los otros dos directores, los dos directores de la mayoría, que pertenecen al oficialismo, cambiaron su propio criterio, la propia práctica que venían aplicando desde junio del año 25, particularmente en cuanto al archivo de algunas denuncias, se modificó sin fundamento, y así se mantuvieron abiertos dos expedientes, dos investigaciones, y bueno, nosotros todas esas circunstancias las dejamos plasmadas en las actas de las sesiones, que es el resorte que tenemos, al menos por ahora, para dejar todo lo que tiene que ver con lo que nosotros consideramos desvíos procedimentales.
0: Claro. Ahora, es difícil trabajar desde la oposición en un organismo que de repente toma decisiones que no pueden ser definitivas, pero que igual siempre el tema político está sobre la mesa.
2: A ver, yo no trabajo con la cabeza de oposición. Cuando empiezo a analizar un expediente, lo hago a la luz de lo que considero la normativa aplicable. Y en ese tamiz que paso por los cuales paso los expedientes, muchas veces termino discrepando con la mayoría. Yo no le atribuyo intencionalidad porque no me gusta que me la atribuyan a mí, pero trato de documentar todos los apartamientos y ver cómo han sido los comportamientos previos, y bueno, justamente en ese contraste entre lo que fue el comportamiento en 27 ocasiones, 27 expedientes se tramitaron de una manera, siempre de la misma manera, y luego hubo dos expedientes que involucraban, en un caso la denuncia era de un ex senador de la República contra la fiscal general, y en otro era una denuncia contra el contra un senador y líder de un partido de la oposición. Bueno, entonces, en esos casos, cuando uno se aparta de su propia conducta dentro del organismo, creo que tiene que fundamentarlo reforzadamente. Entonces, cuando yo encuentro eso, no tengo otra manera de documentarla en las actas, pero no hago un trabajo desde con lógica oficialismo y oposición. Lógicamente, muchas veces el resultado parece ser ese, porque en definitiva los comportamientos llevan a que pueda interpretarse de esa manera.
0: Claro. Ahora, ¿y estuvieron en el Parlamento por el tema de rendición de cuentas?
2: Sí, el martes 28 estuvimos en el Parlamento, se hizo la rendición de cuentas del año 2025. Allí se dio cuenta, por ejemplo, de una reestructura, de un cambio de la organización interna de la JUTEP. En ese caso nosotros no la habíamos acompañado, porque entre otras cosas se elimina la famosa asesoría letrada de la JUTEP. A partir de ahora ya no existe esa asesoría. Se generó una división nueva para tramitar denuncias, pero lo que era la asesoría letrada, que incluso ha sido fundamento de voto para muchas de nuestras actuaciones, ya no existe. Entonces, creo que los legisladores quedaron con el panorama de claro cómo estaba funcionando la Junta, los desafíos que tenemos por delante, y bueno, evidentemente hace falta mayor juridicidad en lo que tiene que ver el accionar de la Junta por estas cosas que yo venía diciendo, y la lógica de apartamiento de la normativa en algunos casos, para nosotros la calificamos de llamativa, pero bueno, los legisladores tendrán otros resortes para calificarlas y para medirlas.
0: Claro, eso sería jurídica que en otros casos como que no fue muy tenida en cuenta, ¿no? Eso es bueno recordarlo.
2: Ah, sí, a ver, tienen la asesoría en el caso de JUTEP y de todos los organismos, tiene un rol asesor, efectivamente, como dice la mayoría, no es vinculante y no es lo que nosotros cuestionamos. Obviamente que nosotros no podemos apartar de los criterios mantenidos por una asesoría, pero cuando uno se aparta de un criterio del organismo técnico que tiene el cuerpo, tiene que fundamentarlo especialmente. Por ejemplo, nosotros nos hemos apartado en algunos dictámenes de lo que han sido las recomendaciones de la asesoría letrada, por ejemplo, en lo que tuvo que ver con el accionar de la Intendencia de Salto. Recordarán que se había emitido por parte de la JUTEP de que se había violado la normativa. Bueno, si bien todavía no hemos sido notificados, la JUTEP no ha sido notificada, ha sido anulada esa resolución que había adoptado la mayoría por parte del propio Ministerio de Educación y Cultura. Pero cuando nosotros nos apartamos de ese dictamen de la asesoría, lo fundamentamos en por qué teníamos otro criterio. Yo entiendo que muchas veces la mayoría se ha apartado de esos dictámenes sin la debida fundamentación, y es lo que nosotros hemos dejado en claro en las constancias.
0: ¿Puedes explicarnos estos cambios que se pretenden instalar sobre declaraciones juradas vinculadas al BID? Porque además el vicepresidente Asti dijo que hay que superar las deficiencias que tiene nuestro sistema actual, que ya tiene más de 10 años y que realmente no es digno del siglo XXI, sino del siglo XX. ¿Qué quiso decir Asti con eso?
2: Bueno, a ver, efectivamente lo que existía hasta el año pasado era la presentación de declaraciones juradas de los funcionarios públicos obligados por la ley, se entregaban en formato papel, mayoritariamente, por más que estaba la posibilidad de hacerlo electrónicamente. A partir de enero de este año se presentan todas las declaraciones en formato electrónico. Actualmente se está trabajando en un convenio con el Banco Interamericano de Desarrollo para un sistema que tiene el banco en algunos países que permite hacer un cruzamiento de datos respecto de las informaciones de esas declaraciones juradas. Yo comparto eso, me parece bien, porque en definitiva es el propósito de la ley, Sí, tiene que hacerse con las debidas cautelas, ¿no? No, no puede transformarse en una suerte de pesquisa donde no se vulneran las normativas. Entonces, comparto el propósito, soy mucho más cuidadoso que lo que es la mayoría en cuanto a las vías para hacerlo. Se está trabajando en eso. Hemos aprobado un proyecto de decreto que fue remitido al Poder Ejecutivo. Y bueno, después tenemos que ver la letra chica respecto de ese cruzamiento de datos que decía, que reitero, hay que hacerlo, pero hay que hacerlo con las debidas cautelas y con la concordancia con la ley. Cuando fuimos al Parlamento se presentaron una serie de artículos que nosotros no acompañamos porque entendemos que contradicen otros artículos de la ley, con lo cual sin esa debida compatibilización vamos a estar generando más problemas que soluciones. Pero en definitiva, el propósito es hacer un mayor control de lo que son las declaraciones juradas, generando, por ejemplo, cuadros de situaciones de riesgo donde el propio sistema alerte de esas situaciones.
0: Y por último, y dentro de lo que puedas decirnos, pues yo sé que hay ciertos límites, ¿es muy difícil actuar en contra del presidente de la República? ¿Por todas las situaciones que se fueron dando en los últimos meses?
2: A ver, a la Junta llegaron una serie de denuncias, la Junta lo está trabajando, lo tiene una de las asesoras. Los expedientes de investigaciones son reservados, por lo cual me excuso en hacer comentarios particulares respecto de este expediente. Yendo a casos generales, le cuento a los oyentes cómo funciona. Cuando hay una denuncia, se lo asigna a un asesor jurídico. Ese asesor jurídico generalmente pide información, se le da un plazo, por ejemplo, de 20 días. En esos 20 días el funcionario o el organismo puede remitir información. Luego el asesor hace un informe. Ese informe, en el caso de que surja de ese análisis algún tipo de responsabilidad del funcionario, se le da vista por 10 días hábiles, ya que estamos hablando de varios días hábiles en los que el expediente no está en la Junta, y luego de que el funcionario evacúa la vista, que hace sus descargos, se remite al directorio de la Junta, y bueno, el directorio de la Junta, con el informe de su asesoría y con los descargos que hace el funcionario, toma una decisión. Entonces ese es el mecanismo habitual de funcionamiento, y no es ni fácil ni difícil. Es parte del trabajo que tiene que hacer la Junta. Las denuncias llegaron y va a haber un pronunciamiento de la Junta. Veremos si coincidimos los tres directores o si hay alguna discrepancia, pero bueno, yo supongo que sobre fines de este mes o principios de septiembre estaremos en condiciones de emitir un dictamen.
0: Sí, doctor, gracias por atendernos, que tengas un buen día.
2: Siempre a la orden, lamento no poder profundizar algunas cosas, pero siempre a la orden, y el saludo a los oyentes, siempre estamos pendientes de su transmisión.
0: Gracias.
1: Un fuerte abrazo.
2: Saludos.
0: El doctor Luis Calabria, director de la JUTEP en representación del Partido Nacional.
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0: Pero bien, estamos viendo las informaciones que nos llegan de la capital y hacen referencia a lo que califican como un momento de terror. Así fue la balacera que dejó 3 heridos frente al Gran Parque Central. Los baleados no revisten gravedad, el vehículo agresor fue hallado incendiado lejos del lugar y el hecho no guardaría relación con el fútbol.
1: Luca Piris y Monte Caseros ahí a un par de cuadras, una cuadra del campeón del Gran Parque Central.
0: Dice que la agresión se produjo en la esquina, sí, ahí está. A una cuadra del recinto deportivo, allí desde un auto en movimiento se efectuaron disparos, ráfagas, contra otro que estaba estacionado, cuyo estado posterior evidencia la cantidad de municiones que se emplearon en el incidente. Acá tenemos así 1, 2, 3, 4, 5, 6, 7, 8, 9, 10, 11, 12, 13, como 15 tiros.
1: No, pero tiene más en el capó, tiene arriba. Claro,
0: no, digo, en el vidrio, en el parabrisas y del lado del acompañante. ¿Ya? Todos del lado del acompañante.
1: Las víctimas fueron una mujer de 20 años y dos hombres de 20 y 30.
0: Todos internacional que habían presenciado el partido dentro del estadio. Ninguna de estas personas tiene herida de gravedad. La balacera generó pánico entre las personas que salían del estadio y que, tal como se aprecia en un video, corrieron de regreso a su interior en busca de sitios donde parapetarse. Yo digo, esto es lo que hablábamos hoy en el arranque del programa. Ya no se puede más. Ya está, o sea. Esto podés compararlo con ciudades, países, donde la delincuencia está desatada. Y uno dice, bueno, ¿qué hacer con esto?
1: Y para conmemorar, después se encuentran la camioneta
0: incendiada
1: en Villa Española, incendiada.
0: Va de vuelta. Anduvo un vehículo robado, no detectado por las autoridades. No detectado por las cámaras, ¿verdad? El centro de comando unificado, que para algo está, pero no detectan esto. O sea, no dice la información qué día fue robada. La información dice de que la camioneta fue encontrada incendiada. Cuando incendian la camioneta, sí, ¿por qué fue robada?
1: Además quieren, no sé, quitar las evidencias, supongo, ¿no?
0: Pero ¿qué huellas? En fin, todo eso. Y acá estamos en un problema grave, grave, y sobre todo en la capital del país, donde queda evidenciado que en cualquier momento puede pasar cualquier cosa. O sea, ya no podés ir a un escenario, porque dentro del escenario podés tener problemas, pero ahora lo que es peor, podés tener problemas fuera.
1: Y a mí me quedan dudas que esto tenga algo que ver con el fútbol, ¿no?
0: No tiene que ver. Yo te lo dicen acá, o sea, algo saben. Algo saben. ¿Sabes cuál es el problema, Ricardo? Es que a las personas a las cuales atacaron, no las interrogan. Porque, porque son víctimas.
1: Sí, bueno.
0: ¿No habría que investigarlos?
1: Claro.
0: Saber quiénes son, qué es lo que hacen, a qué se dedican.
1: A partir de ahí pueden abrir un amplio espectro de información.
0: Y de repente, claro, ¿viste? Claro. ¿Por qué no? Si no tienen nada que ver, que no debe, no teme. Puedes ir perfectamente.
1: Sí.
0: Y hablar, declarar, dar tu versión de los hechos. Pero recordemos, de que también está lo otro. De repente desde la cárcel, se da la orden, che, hoy quiero que bajen alguno. Digo, no es este el caso porque fueron directamente a ese auto.
1: Sí.
0: Nice.
1: Yo creo que los ubicaron en el estadio y después esperaron la finalización del partido. Cuando se termina el partido, por acá van a salir.
0: A ver, vamos a esto. Pasa esto. El pibe de 17 años asesinado, el de 18 años asesinado. Uno un día, el otro día. Uh-huh. Digo, el botija de 12 años.

0: unas tanquetas en la calle para que esto
1: que no se vio otra vez.
0: Persuada supuestamente, que salió una y volvió.
1: Que no van a persuadir nada.
0: Capaz que por eso no volvieron, porque se dieron cuenta de que no persuade nada.
1: Pero un gobierno se puede manejar con marcha adelante y marcha atrás. No, tiene que ir para adelante. O sea, las medidas que se toman tienen que ser analizadas, tienen que ser meditadas, ¿verdad? Ordenadas, punto por punto, detalle por detalle. Tiene que ser así. Porque después que arrancás, tenés que ir hasta el final.
0: Bueno, y yo te hago una pregunta que me la estoy haciendo desde hace días, ¿no? Y todavía no me la he podido contestar. En el caso de que Negro pida la renuncia,
1: sí.
0: No hablemos de que lo saquen, porque cuando lo sacan tienen no. Otro bajo la manga, pero que pida la renuncia, ¿quién quedaría como ministro del Interior?
1: Ah, bueno,
0: eso es un dolor de cabeza enorme.
1: Y bueno,
0: yo todavía no me he podido responder eso.
1: Lo que pasa es que el que asuma, del lado que venga, de lo político, de lo profesional, viene en una mochila pesada, ¿no?
0: Ah, sí. Sí, sí, se va a agarrar una cuerda bien engrasada.
1: Totalmente, sí, totalmente. Claro. O sea, porque tiene que entrar a resolver ya.
0: Sí, y tomar acciones que de repente no son muy simpáticas, pero que son necesarias.
1: Bueno, pero a ver, pero la gente lo que está esperando.
0: Ah, no, yo creo que la gente desde el Ministerio del Interior no espera simpatías, espera acciones.
1: Pero digo, a ver, ¿te cabe en duda eso?
0: No, absolutamente.
1: O sea, la gente lo que quiere es que resuelvan esto.
0: Ahora, no me sale quién puede ser un candidato para ministro del Interior ahora.
1: De Frente Amplio no. Ahí miro, no lo tengo, yo no conozco, pero de repente aparece alguno.
0: Y tiene que ser Frente Amplio porque
1: tiene que ser un tapado, ¿no?
0: De la coalición no va a poder ser eso.
1: No, obviamente que no.
0: Obviamente que no.
1: Pero tiene que venir un tapado, alguien que diga, no, esta es la persona. Yo qué sé. Yo siempre pensé que el Ministerio del Interior como el de Defensa Nacional tiene que ser designado en el cargo. Alguien que tenga que ver con la fuerza.
0: Alguien de carrera, de repente que
1: tenga que ver con la fuerza.
0: Sí, totalmente.
1: Que conozca el territorio, viste, que conozca el personal, que sepa. O sea, porque, a ver, yo me pongo a pensar a esto. La responsabilidad, ¿tenemos que seguir cargando al ministro del Interior? ¿O también podríamos hablar, por ejemplo, con la dirección de la Policía Nacional? Porque son profesionales. Y en algún momento le tienen que decir al ministro, mire que por acá no.
0: Yo creo que la responsabilidad comienza desde la cabeza misma del gobierno.
1: Sí, la cabeza del gobierno es el presidente.
0: Ahí va.
1: Pero digo,
0: y ahí empezás a bajar.
1: El director nacional.
0: Ministro, el director nacional de policía, tenés de jefe de policía.
1: Pero digo, el director nacional, que hace rato que está cómodo en el cargo, ¿no podría empezar a decirle, ministro, no? Porque digo, el que está en el área, el que conoce, el que creció así, o sea, y a ver, a Zambulla, que es el director nacional, no fue toda la vida comisario general. Él ingresó como oficial subayudante, como gurí joven de la Escuela Nacional de Policía. Y en aquel momento necesitaba ayuda, claro. Necesitaba que lo apoyaran.
0: Claro.
1: ¿Por qué? Porque se dice de que en algunos casos el oficial nuevito le pide permiso al sargento para entrar al comedor. ¿Por qué? Porque respeta la autoridad,
0: claro.
1: Y la antigüedad.
0: Claro.
1: O sea, eso después va cambiando.
0: Sí, sí,
1: pero
0: sí,
1: van
0: sí.
1: Ascendiendo, en fin. Pero no se puede olvidar de sus orígenes. Y tiene que pensar en el policía. Porque mirá que hay algunos oficiales que primero fueron agentes de policía.
0: Sí, sí.
1: Que después ingresaron a la escuela.
0: Sí, hicieron la carrera.
1: Casos, yo conozco casos. Digo, ¿y pueden olvidarse de eso? Yo creo que no.
0: No, pero además tampoco pueden olvidarse de que cuando ellos asumen un cargo, tuvieron gente que los guió, que los apoyó,
1: pero
0: que
1: claro.
0: Los ayudó. El ministro, que cae como en paracaídas, porque el ministro, digo, está bien, podemos hablar de que es un fiscal, de que tiene conocimiento, lo que quieras, pero en el ministerio cayó en paracaídas. Necesita quien lo apoye, quien lo guíe. De repente, este mismo que mencionabas tú, podría decir, el ministro, no, por ahí no, ¿de qué? Va a pegar una patinada.
1: Claro, pero el poder político se impone. Este es el gran problema.
0: Bueno,
1: estoy de acuerdo que investiguen a las víctimas, también a los padres, de los menores como el de la cantera, que andaba haciendo esa obra, ese menor. Bueno, y que no sé con quién andaba. Solo seguramente no. Solo seguramente no. Y ojo, ese hecho de la cantera podría haber sido terrible. Porque si es cierto que este chiquilín

0: era familiar de una de las bandas que maneja el tráfico de droga en la capital del país, el ataque contra ese gurí puede haber terminado en una respuesta de parte de los que lo acompañaban. Y hoy no estaríamos hablando de un gurí muerto, estaríamos hablando de más personas muertas.
1: Sí, sí, totalmente. ¿Ah? Totalmente.
0: Digo, acá no nos podemos quedar con lo que pasó. A veces también tenemos que quedarnos con lo que podía haber pasado. O sea, estamos viviendo un momento muy difícil.
1: Pero sobre lo que pasó, habría que actuar para que no vuelva a pasar y que no pase más en términos superiores.
0: Es un momento muy difícil.
1: Es muy complicado.
0: Y en todo el país, porque ya está visto de que acá en Uruguay, por ejemplo, en el departamento de Rivera, por ejemplo, se dan casos ya detectados de personas que desde la cárcel dan orden. Lo que hablamos los otros días.
1: Sí, sí.
0: Tienen celulares en las cárceles.
1: Y no puedes inhibir la señal porque es un...
0: Porque hacen un motín. ¿Sabes lo que a alguien se le ocurrió? Eliminen los enchufes.
1: Sí, estuve leyendo en algún lado.
0: Eliminen
1: que
0: los enchufes.
1: Iban a eliminar todos los enchufes.
0: En algún momento se les termina la carga.
1: Pusieron el pretexto, creo que de la televisión, algo por el estilo, pero...
0: Televisión que vayan al salón.
1: Bueno, ese es el pretexto.
0: Salón comunitario.
1: Claro.
0: Que vayan allí y que vean televisión allí.
1: Claro. Vamos. Y los celulares lo van a cargar en el salón comunitario.
0: Sí, ¿de cómo? ¿Dónde? Ahí está. Vamos a la pausa y venimos para cerrarla.
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4: 11 de la mañana, 3 minutos.

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0: Bueno, a ver, ya para la parte final, estaba mirando en internet declaraciones de un diputado del Partido Nacional, que la verdad, lo he visto en alguna actuación, ¿verdad? Alguna declaración, algunos cuestionamientos que ha hecho. Interesante. Estamos hablando del diputado Federico Casareto, que se metió en el tema Casmu y se le agarró con el sueldo de los directores. ¿Por qué no se bajan el sueldo de los directores para una situación económica que el Casmu está crítica? Y porque si son cinco directores que cobran promedio 500 mil pesos cada uno por mes, ellos podrían ayudar. Imagínate, si estamos hablando de que está pidiendo 122 millones de dólares para resolver problemas económicos.
1: Sí, con 500 mil pesos no soluciona.
0: No. O sea, bajale 100 mil pesos cada uno.
1: Por eso, 500 mil pesos no soluciona.
0: Ahora, me hubiera gustado que el diputado Casareto se hubiera ocupado de el sueldo de los interventores. Bueno, los interventores cobran 400 mil pesos cada uno. Y el gobierno lo obliga al Casmu a pagar.
1: Sí.
0: Y hace dos años que están. Saca la cuenta porque la verdad esos números me superan. Ahora yo me hago la pregunta. ¿Por qué Casareto, por ejemplo, tan preocupado que está por las necesidades, en fin, de la gente, no propone que se rebajen el sueldo de ellos?
1: Los diputados, claro.
0: Y digo.
1: Y ya que estamos los senadores también.
0: Los senadores también, son 130, hay uno.
1: No. Algún peso. Ahí sí se rescata algún peso.
0: Plata, bueno. Claro, seguro.
1: Ahí sí.
0: Pero ¿por qué no Casareto no propone prohibir, por ejemplo, de que los legisladores donen parte de su sueldo al movimiento de participación popular? Esa plata nuestra. Esa plata nuestra.
1: Sí, sí, estamos de acuerdo.
0: Y de forma indirecta estamos financiando un partido político.
1: Totalmente.
0: ¿Está bien? Y bueno, hace eso, Casareto.
1: Supongo yo que ese punto del MPP es porque es un tema más particular, cada uno.
0: Y bueno, pero cada uno hace lo que quiere con su
1: con
0: dinero.
1: Con su dinero.
0: Ponele, bueno, pero.
1: Ahora, el tema de bajar los sueldos, totalmente de acuerdo contigo.
0: Pero, a ver, el único que lo dijo en su momento fue quien habló con nosotros la otra semana, el diputado de Brun de Salto.
1: Sí, verdad.
0: Y tiene un lío bárbaro en la interna también, para variar. Pero digo, Casareto, ¿dónde estás, hermano? ¿En qué país vivís? Vos hablás de eso cuando tenés partida de secretaría, sueldo principesco, beneficios, sí, claro. Todo lo que vos quieras. ¿Y estás hablando de qué?
1: Que si le sumás todo lo que reciben, las partidas y todo lo demás, no sé a cuánto asciende.
0: Pero además, vamos a esto.
1: Es importante.
0: Vamos a esto. El Casmu, en este caso, porque fue lo que él mencionó, administra 172 mil socios. Uh-huh. Son más votos que lo que se busca hacer esto para ser diputado.
1: Sí.
0: Ya está.
1: Sí, ya está.
0: ¿No? ¿Entendiste dónde va, no?
1: La cuenta.
0: ¿Verdad?
1: Me mataste con eso.
0: Pero
1: estamos de acuerdo, estamos de acuerdo.
0: O sea, ellos manejan más socios que los votos que se busca hacer esto para llegar a diputado.
1: Estamos de acuerdo. Y que muchos diputados.
0: Y muchos.
1: Sí, muchos.
0: Entonces, revisar, tienes un montón. Yo digo, che, el caradurismo domina el ambiente político uruguayo.
1: Es el plato nuestro de cada día,
0: pero,
1: claro.
0: Tremendo, pero ahora, en serio. Son los que después, en rendición de cuenta, termina analizando si te van a dar 3 pesos más, 3 pesos menos. Hablando de 3 pesos, ¿dónde está la segunda parte del aumento que iban a dar a partir del 1 de julio?
1: ¿El 1%?
0: No, eso,
1: ah, el otro.
0: Jubilado, no,
1: ese sí, ya estuvo.
0: ¿Los trabajadores? ¿No era de que lo partieron la mitad, primero de enero y después 1 de julio? No.
1: Y vendrá en...
0: No sé,
1: en tren.
0: Lo venía empujando, la verdad. Alguien, la gente me pregunta a mí, ¿qué es este? Yo no sé.
1: Capaz que lo traen alguna patrullera, alguna cosa.
0: No sé, mañana vamos a averiguar eso. Pero digo, esto, o sea, cuestionar un diputado.
1: No.
0: Ingreso de un privado.
1: Además, ni siquiera se tomó el trabajo de sacar la cuenta.
0: Que factura, escucha bien, que factura más de 30 millones de dólares por mes. Un día un director de una cooperativa importante me dijo, porque lo habían cuestionado a él por el sueldo de los directores. Entonces me decía, a ver, Muriel, si yo me pongo un sueldo de 25 mil pesos o 30 mil pesos, me van a decir que estoy robando la plata.
1: Sí, totalmente.
0: Hay una escala de sueldos para determinados cargos y de acuerdo al rubro que se maneja. Uh-huh. Nosotros estamos dentro de la escala de cargos y el rubro que se maneja. El resto que se hagan la cuenta que quieran.
1: Totalmente, pero además, si son 5 los directores que cobran 500 mil pesos,
0: sí.
1: No le podés bajar a la mitad.
0: No.
1: No. O sea que le vas a descontar 100 mil pesos. Bueno, no más que eso.
0: Un 20%.
1: Estamos hablando de son 500 mil pesos. Eso sí no mueve la aguja.
0: No.
1: Ahí no te mueve la aguja.
0: Ahora, en sacarle 100.000 pesos a cada diputado y se la mueve.
1: Eso sí te mueve.
0: Y se mueve la mujer.
1: Eso te pesa.
0: Eso sí te pesa.
1: Eso pesa. Pesa.
0: Entonces digo, y a ver, las partidas de secretaría, que son monumentales, y que después queda a criterio del legislador, eso es lo que le para a sus secretarios.
1: También.
0: Porque
1: eso.
0: Esa es la crítica que le hacen a Gustavo Salles.
1: Uh-huh.
0: ¿Ah?
1: Sí, sí.
0: Y ahora Salles, viste, que manda su recibo de sueldo, en fin, todo eso. Ah, por eso. Llegamos al papelón. Pero digo, quedé con eso pensando, pero ¿cómo este hombre se toma libertad de hablar de eso? ¿Y por qué no se propone bajar el sueldo?
1: Sí. Alguien tiene que proponer en algún momento bajar el sueldo de los legisladores, ¿no? De todos.
0: Pero es que yo me imagino alguno,
1: va a tener que pasar eso en algún
0: alguno
1: momento.
0: Alguno de los que está al lado, Casarito, cállate la boca, a ver si.
1: Cállate.
0: Mándense la gran cosa, córtenle el micrófono. Que sigan hablando por lenguaje seña. Pero en serio,
1: sí,
0: ponete
1: sí.
0: A pensar.
1: Hubiera sido lo mejor.
0: No, claro, lo más razonable. ¿Entendés? O sea, ojo, insisto, lo he escuchado en alguna otra exposición, me parece un tipo interesante, en fin, pero se la agarró con eso. Que cómo, que... A ver, ¿en serio están hablando? Los grandes señores del país están hablando de que los demás se tienen que bajar el sueldo cuando los demás administran fondos para mantener empresas, a los cuales, escuchá esto. El campo le da laburo a 3.000 médicos. Le da laburo a, no sé de cantidad de personal no médico. ¿A cuánta gente le da laburo Federico Casareto?
1: ¿Cinco?
0: ¿A tres?
1: ¿Tres?
0: ¿Cuatro?
1: No, yo ponía cinco por ser generoso.
0: Por eso está, ¿no?
1: Yo quería ser generoso, sí, ya está.
0: Ah, por eso. Dice acá, ¿qué se van a bajar los sueldos? El doctor Díaz dice que hay que aumentar los sueldos de los legisladores. Y en Uruguay ganan muy poco, dijo en el departamento de Artigas. Bueno, está, parece. Está bien. Bueno, pero eso es otra historia. Nosotros lo dijimos con Ricardo el otro día de la elección. Ahora,
1: a llorar
0: al cuartito, dale.
1: Totalmente.
0: Y nosotros
1: nos
0: a casa.
1: Sí.
0: Nos reencontramos mañana.
1: Nos vemos mañana.
0: Dale, chao.

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8: Muy buenas tardes, Boletín Central del Mediodía por Internacional. Actualizamos los datos del tiempo que, según Inumet, se va a presentar con cielo cubierto, precipitaciones y tormentas, neblinas y bancos de niebla. Y los vientos serán del noreste al noroeste entre 10 y 30 kilómetros por hora. La temperatura máxima prevista para hoy, lunes, 23 grados.

0: grados. Mínima próxima madrugada 13 grados. Para mañana martes, nuboso y cubierto. Precipitaciones y tormentas, nieblas y neblinas. Máxima prevista 22 grados. Vamos a los títulos de la información en el Boletín Central del Mediodía por Internacional. Graciela Fernández sostuvo que uno de los objetivos de INACOP es el buen desarrollo económico de las cooperativas. Su presidenta destacó la articulación con otros organismos para que se pueda avanzar en lo que definió como este nuevo mundo de los negocios. El Teatro Solís celebrará sus 170 años con una gala en la que se presentará la Orquesta Filarmónica de Buenos Aires. La cita es el miércoles 12 de agosto. A su vez, durante todo el mes habrá una variada programación para conmemorar su aniversario. Así lo dio a conocer su director, Martín Jorge.
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0: Llegan más vacunas contra el meningococo en esta jornada. La ministra de Salud Pública, Cristina Lustenberg, señaló que con este arribo se habilita la agenda web para inocular a niños de 9 a 10 años y además se reabre el registro para los adolescentes de entre 11 y 15 años.
2: Ustedes saben que nosotros desde la incorporación de esta vacuna, pero ahora entre el aumento inusual de casos, fuimos aumentando los grupos etarios de 11, 12 y la vacunación en la nueva agenda. El lunes 8:20 de la mañana llegan 343.000 vacunas al Uruguay, agradeciendo una compra que hicimos a través del Fondo Rotatorio de la Organización Panamericana de la Salud y con acuerdo con el Ministerio de Economía y Finanzas. Paulatinamente, las próximas semanas, vamos a incorporar a los niños y niñas de 9 y 10 años y vamos a seguir con los de 13, 14 y 15, pero en los próximos días vamos a también comunicarle a la ciudadanía porque el objetivo en este aumento inusual de casos para tranquilidad de las familias es vacunar a todas las niñas y niños de 2 a 18 años. Eso van a tener, la agenda se abre el lunes próximo porque esta, como tú decías, gracias a toda la adhesión de las familias, rápidamente todos los cupos se llenaron, pero a partir del lunes próximo, 3 de agosto, a las 10 de la mañana, ustedes pueden entrar, las familias, a la página del Ministerio de Salud Pública, en conjunción con AGESIC, van a estar los cupos disponibles para los niños y niñas de 9, 10 años, de 12, 13, de 13 se suman los de 13, 14 y 15.
3: ¿Tienen que agendarse las familias? ¿Hay alguna prioridad?
2: No, tienen que agendarse en esos grupos etarios, o sea, a partir del lunes próximo va a ser desde los 9 a los 15 años.
0: Boletín Central del Mediodía por Internacional. Diferencias entre el Frente Amplio y el gobierno ante la posibilidad de recibir deportados. Estamos viviendo probablemente una época de apriete norteamericano como nunca jamás vivió Latinoamérica después de la dictadura. Esto lo dijo Pereira. El presidente del Frente Amplio, Fernando Pereira, marcó distancia del gobierno de Orsi, quien junto a Cancillería analiza la posibilidad de recibir personas deportadas por la administración Trump.
4: Uruguay debe dialogar con todos los países del mundo. Sería absurdo plantearse en soledad no dialogar. Otra cosa es cuáles son las consecuencias de ese diálogo. Si son deportaciones que violentan los derechos humanos, claramente el Frente Amplio no va a estar de acuerdo. Ni hoy, ni mañana, ni nunca. Si es el ingreso de uruguayos o de extranjeros que quieran entrar a Uruguay por voluntad propia, ese siempre fue una forma de asilo utilizada por Uruguay. Claramente Trump utiliza una política que me imagino para la mayoría de los que estamos acá es deplorable, que es encarcela gente sin haber cometido ningún delito, solo por el hecho de estar viviendo en Estados Unidos, y luego la quiere trasladar a otros países. Bueno, esta política no debería ser compartida por nadie. Naturalmente que dialogar, hay que dialogar siempre, pero también colocar en conocimiento de la sociedad las presiones que los países latinoamericanos están, no solo los latinoamericanos, pero en este caso los latinoamericanos están recibiendo. Las injerencias que el gobierno de Trump ha tenido en la región desde el 3 de enero, del secuestro de Maduro para acá. Es decir, la derecha se olvidó de Venezuela después del 3 de enero, pero sigue el mismo gobierno que la derecha se cansaba de gritarle dictadura y ahora silencio total. Con el mismo gobierno, sencillamente con la única diferencia que hoy lo apoya Trump y antes no. Entonces, digamos, también hay que ver a partir de esa política injerencias en el Tribunal Supremo de Justicia brasilero para evitar la prisión de Bolsonaro, injerencias en la elección de Argentina vinculada al préstamo que si no ganaba Milei no lo daba, injerencias en Honduras, en Panamá por el canal de Panamá y la disputa de los puertos. Es decir, estamos viviendo probablemente una época de aprete norteamericano como nunca jamás vivió Latinoamérica después de la dictadura. Si no, parecería que el gobierno se está queriendo inventar problemas, ¿no?
5: ¿Qué se detalló?
4: Bueno, lo que acabo de manifestar, que el Frente Amplio está siempre de acuerdo en recibir personas de otros países, siempre lo ha estado, es una política uruguaya, no es una política del Frente Amplio, es una política que construyó Uruguay y que nosotros queremos respetar. Y esa política tiene que ver con la no injerencia en asuntos de otros países, pero sobre todo tiene mucho que ver con el respeto a los derechos humanos.
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0: El dólar cotiza a 39 a la compra, 41,50 a la venta. El peso argentino, 0,020 a la compra, 0,035 a la venta. El real, 7,35 a la compra, 8,60 a la venta. El euro cotiza a 45 a la compra, 49 a la venta.
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3: Boletín central del mediodía por Internacional. Se pospone la actividad de inauguración del CTI neonatal de Rivera para el próximo viernes en primera instancia, para posibilitar así la presencia del presidente Yamandú Orsi. Así lo dio a conocer en diálogo con Internacional el diputado por el Frente Amplio, Rubenson Silva.
4: Sí, nosotros el sábado en horas de la tardecita recibimos un mensaje de la señora ministra anunciando que se suspendía la actividad el martes, y en principio se pospone para el viernes, en la misma hora y todo de la misma forma, porque una de las ideas es justamente que el presidente pueda estar. En el día de hoy se va a estar definiendo concretamente si es el viernes o y seguramente en las próximas horas estará saliendo algún comunicado oficial. Así que bueno, mañana no va a ser, pero la idea es que sea todavía esta semana.
3: O sea que se pospone la inauguración del CTI neonatal, que estaba prevista para mañana martes, para el día viernes, para posibilitar así la presencia en esa oportunidad del presidente Yamandú Orsi.
4: Bueno, esa es un poco la idea, se estará definiendo en las próximas horas, pero en principio sería eso, sí.
3: ¿El CTI neonatal ya está con todo dispuesto para su funcionamiento, o está en funcionamiento ya, Rubenson?
4: Mira, yo no he tenido, no he charlado con el director, pero en principio creo que ya estaría funcionando. Empezaría el, por lo que me dijeron, empezaría el sábado.
3: O sea que sería simplemente la formalidad, ¿no?
4: Sí, oficializar la inauguración del CTI y la oficialización del nombre del hospital Andrés Torián.
3: En principio, la visita de la presencia de la ministra Cristina Lustenberg, del director de salud, ¿verdad? Danza, Álvaro Danza, y la posibilidad del presidente el viernes también.
4: También, y sí, es eso.
3: Por otra parte, ¿en qué otras actividades?
4: Bueno, teníamos previsto quedarnos toda la semana acá, ya en ese sentido habíamos previsto una licencia para el día de mañana hay sesión, incluso está en Rivera mi suplente, la compañera Mirta García Montejo, que venía para justamente de esta actividad también mañana, pero bueno, mañana va a estar presente en el Parlamento en mi lugar la otra compañera, Ruth, que ya ha estado participando, ¿no?
3: Sí.
4: Y aparte mañana justamente se va a tratar el tema de la mujer afrolatina, y es un tema que se ha trabajado mucho y bueno, es importante también que esté presente allí.
3: Enfatizó que en esta oportunidad no hubo descanso en lo que refiere a la actividad política, pues la oposición está en campaña permanente.
4: Y bueno, la oposición ha hecho de eso una campaña permanente. Siguió de largo después del 1 de marzo, después que asumió el nuevo gobierno, la oposición siguió en su campaña. Y nosotros lo que hacemos es, además de contestar a veces, porque a veces ni merece contestación, pero lo que hemos hecho es trabajar. Hace un año estuvo la ministra de Salud aquí, anunció la creación del CTI neonatal, hoy se está concretando, ya está el llamado, que debe estar ya prácticamente terminando el plazo para que se adjudiquen los dos puentes de la Ruta 27. Hoy hay medicamento en el hospital y en las policlínicas. Hay cosas que se han revertido. Estamos discutiendo una rendición de cuentas en donde una oposición que, sin leer, sin saber lo que dice el texto de la rendición de cuentas, porque hacía 24 horas que habían entregado el documento y ya la oposición se manifestó que va a votar en contra. Entonces, hay una actitud de campaña permanente por parte de la oposición, pero bueno, están en su derecho, son las reglas de juego y bueno, cada uno actúa de acuerdo a su criterio.
3: Por otra parte, consultado hizo referencia a legislar sobre la tecnología e inteligencia artificial para la próxima elección.
4: Yo creo que hoy las campañas electorales en todos los países, y por lo que hemos visto, han habido varias elecciones aquí en América Latina, por ejemplo, en los últimos años y los últimos meses también, y hemos visto una incidencia, un deseo de incidir en la elección de cada país por parte del gobierno de Estados Unidos. Ellos están metiendo en cada país, opinando, mandando, además de las fake news, queriendo incidir directamente en las elecciones. Entonces eso va a estar al orden del día, ese tema, y bueno, cada uno tendrá que buscar la forma de ir driblando esas mentiras, esas acciones concretas que hacen por parte de empresas muy bien preparadas en materia de publicidad y de difusión de cosas que a veces no son ciertas. Y bueno, es parte de la realidad con la cual tendremos que aprender a lidiar, cosa que antes no había, ¿no?
5: Uh-huh. Bueno, pero la incidencia también de algo que está todos los días en manos de jóvenes y adultos, que es el Facebook, donde la información de este fue brindada para la campaña de Donald Trump.
4: Bueno, sí, yo creo que, bueno, lo que fue la campaña de Milei también.
5: De Milei también, claro.
4: Totalmente sí. Hecha a nivel de los medios de comunicación y de las redes sociales. Entonces creo que es algo que a veces nosotros nos dormimos un poco en ese tema, pero es un tema que tenemos que estar justamente a la par para poder estar actuando en consecuencia.
5: Y lo principal de todo, legislar sobre el tema.
4: Bueno, ese es un tema importante, sí, legislar sobre el tema, y también tratar de ir buscando respuestas alternativas a esas acciones, como por ejemplo lo que va a ser ahora el 21, 22 y 23 de agosto, un encuentro de partidos progresistas en Uruguay, donde van a participar mucha gente de varios países, incluso diputados y senadores de Estados Unidos que vienen a este encuentro de progresistas en el Uruguay. Creo que hay que munirse de herramientas capaces de revertir situaciones que se van a estar dando.
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3: Amigos de Radio Internacional, tengan todos ustedes muy buenos días. Bienvenidos al segmento deportivo del día lunes. Se jugó la séptima etapa en forma parcial, falta un partido del torneo intermedio y ya tenemos los dos finalistas. Montevideo Wanderers le ganó a Torque el viernes 2-0 y Peñarol el día sábado le ganó 3-0 a Cerro Largo. Por lo tanto, ambas instituciones, Wanderers y Peñarol, jugarán la final del torneo intermedio el próximo miércoles a las 20 horas en el Estadio Centenario. Hoy habrá reunión en la Asociación Uruguaya de Fútbol para determinar que se suprima el alargue, o sea que si hay empate en los 90 se vaya directo a la definición del punto penal, localía administrativa por sorteo y también la fijación de los precios para este compromiso. El resto de los partidos terminó de la siguiente manera: Albion empató 2-2 con Danubio, Juventud empató 0-0 con Deportivo Maldonado, Racing le ganó 1-0 Boston River, Central Español empató 0-0 con Liverpool y Nacional en forma agónica le ganó 2-1 a Progreso. Hoy es el último partido, hoy se cierra el intermedio en el encuentro que se va a disputar en el Francini entre Defensor Sporting y Cerro. A raíz de la victoria de Nacional ayer frente a Progreso, surgió la posibilidad de que los gauchos estudien reclamarle los puntos a Nacional por haber utilizado a Santiago Silva, futbolista fichado por los tricolores el 20 de julio y que hoy ingresó en el segundo tiempo. Por este motivo, el artículo 68.1, Progreso no alineó a Lorenzo Couture y Renzo Bacchia. Se dice, desde filas tricolores, que la habilitación del jugador Santiago Silva fue antes del 19 de julio, cosa que se vino la habilitación cuando no se había fijado todavía esta etapa que terminó postergándose por el conocido paro de los futbolistas. A todo esto, Maxi Gómez recibió la quinta amarilla y no podrá jugar contra Boston River en el primer partido de clausura. Peñarol avanzó por Nicolás de la Cruz y está encaminada su llegada al Aurinegro. En horas se estará definiendo las condiciones, se sigue negociando. Ayer se trabajó prácticamente todo el día con este tema para que Nico de la Cruz pueda estar vistiendo la camiseta de Peñarol. Y por otro lado, una noticia que entristece: una vez terminado el partido Nacional con Progreso en el Gran Parque Central, en los aledaños del Estadio Tricolor, hubo una especie de balacera proveniente de una camioneta que hirió a algunas personas que estaban por allí cerca. Se dice que después esa camioneta apareció incendiada en las inmediaciones del Parque Central. Algo insólito, algo que preocupa a las autoridades, no solo del fútbol, sino del Ministerio del Interior, como se están dando después de lo que fue el herido de bala, la gente de Tigre cuando salió del parque, y ahora esto que en forma preocupa bastante a lo que es el ambiente del fútbol. Vamos ahora a la Divisional B, fase regular, 12ª etapa. Vamos con los resultados: Uruguay Montevideo le ganó 3-1 a Huracán del Paso, Rentistas goleó 5-2 a La Luz, Tacuarembó le ganó 1-0 a River Plate, Plaza Colonia derrotó 3-0 a Miramar Misiones y Cerrito Fénix empataron 1-1. Hoy lunes dos partidos: Atenas de San Carlos con Colón a las 14 horas en el Parque Palermo y Paysandú con Oriental de La Paz a las 19 horas en el Estadio Artigas de Paysandú. Nos vamos a la Divisional C, que tuvo estos resultados: Mar de Fondo le ganó 1-0 a Deutscher, Salus 3-0 a Rampla Juniors, Deportivo Italiano le ganó 1-0 a Salto, mismo score para Sudamérica que le ganó 1-0 a Durazno y también 1-0 Vegetale le ganó a Platense. Ayer domingo, empate a 1 entre Huracán Buceo y Bellavista, goleada de Deportivo Colonia 6-0 a los Halcones y Deportivo LSM le ganó al Lito 1-0. Mañana martes se complementa esta etapa, la segunda del torneo final, con el partido Terremoto Artigas 19:30 en el Estadio Contador José Pedro Damiani. Este partido va televisado. En el fútbol de Offi se jugó la primera final en la Divisional A del fútbol del interior. Libertad de San Carlos le ganó 1-0 al Sportivo Barraca de Dolores en el Estadio Álvaro Pérez de San Carlos. La próxima actividad del partido de vuelta se va a jugar en el Estadio Piace de la ciudad de Dolores el próximo día domingo. Vamos en el ámbito internacional porque el Inter de Miami empató 2-2 con el Columbus Crew por la 18ª fecha de la Major League Soccer como local en el New Stadium de Florida, donde Luis Suárez tuvo una gran actuación y aportó un golazo y una asistencia para este empate 2-2, donde Casemiro debutó con el Inter de Miami e hizo un gol en contra. Desde Brasil se anuncia que Cruzeiro acelera por nuestro compatriota Luciano Rodríguez y está cerca de cerrar su llegada a préstamo. En Brasil aseguraron que las negociaciones con el Neom árabe avanzan y el acuerdo incluiría una opción de compra por el delantero uruguayo. También se supo desde Brasil que Inter no le va a renovar contrato a Rochet y busca evitar una cláusula automática de su contrato. El golero de Nacional, el ex arquero Nacional, su contrato vence en diciembre de este año, aunque incluye una cláusula que obliga al club a renovarlo automáticamente si disputa al menos 60% de los partidos en el año. De acuerdo a la información publicada, el Inter pretende administrar los minutos del uruguayo para impedir que ese objetivo se cumpla. En Paraguay, brillante actuación de Tim Payne, el neozelandés, este que hizo furor en las redes, debutó en Olimpia y marcó un golazo que selló una cómoda victoria. Con Brian Bentaverri, nuestro compatriota en cancha, el equipo dirigido por Vitamina Sánchez goleó 5-0 a Rubio Ñu y salió de Zapatero en el clausura. Y por último, conmoción en Chile con la llegada de Bocinha, el arquero que hizo furor en el Mundial con Cabo Verde, ya está en territorio chileno y pronto ya para defender la camiseta de Colo Colo, el equipo que lo ha contratado al hombre de 40 años de arquero de la selección que un poco revolucionó todos los cánones futbolísticos en el Mundial pasado en Norteamérica. Hasta aquí entonces el informe del día lunes. Nos vamos a reencontrar mañana martes con mucha más información aquí en Radio Internacional.
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8: Vamos a la información policial correspondiente a las últimas 24 horas. Se solicita a la población la colaboración para ubicar a Luis Enrique Ferreira Paredes, uruguayo, 29 años, falta de su hogar en calle Domingo Alor, Barrio Vicio, desde el 18 de julio. Por cualquier información, comunicarse con los teléfonos 911 o a través del 2030-6011 de seccional novena. Personas detenidas. Por una investigación en curso, se realizaron allanamientos por parte de la Dirección de Investigaciones, dando cumplimiento a una orden, resultando en la incautación de dinero, prendas de vestir, aparatos celulares, un machete. Resultaron detenidos un hombre de 43 años y una mujer de 39 años. Permanecen ambos a disposición de la fiscalía de turno. Adolescente lesionada, herida cortante en labio inferior, escoriaciones en codo derecho y rodilla derecha, pendiente de tomografía y hematoma en labio inferior, edema, mejilla izquierda, escoriación en cuello. Estos fueron los dictámenes médicos para dos adolescentes de 17 años respectivamente, quienes en la madrugada de ayer, momentos en que se encontraban en la acera frente a un bar en calle Joaquín Suárez, Barrio Centro. se les apersonaron varias mujeres que sin mediar palabras empezaron a agredirlas con golpes de puño en el rostro, a una la tiraron al suelo y empezaron a agredirla a puntapiés. Al lugar concurrió personal de seccional primera, efectuando el traslado de una de ellas debido a que había convulsionado a raíz de la golpiza, permaneciendo internada, siendo dada de alta a primera hora de la tarde. Trabajan en el hecho personal de la zona 1 en coordinación con la fiscalía de turno. Funcionarios lesionados, equimosis en brazo izquierdo y laceración en tobillo izquierdo. Este fue el dictamen médico para dos funcionarios de la División Higiene de la Intendencia, quienes en circunstancias que realizaron su tarea en Barrio Centro, fueron, al intentar ayudar a una persona que se encontraba lesionada en la cabeza, agredidos por el individuo, arrojándoles piedras. Al lugar concurrió personal de la fuerza policial, realizando la detención del autor, un hombre de 48 años. Trasladado al hospital, visto por el médico, diagnosticó herida cortante en cuero cabelludo. Puesto a disposición de fiscalía, dispuso acta a las víctimas y cese de detención para el indagado. Persona lesionada por mordedura de can. Mordedura de can, escalpe con exposición de calota. Este fue el dictamen médico para una mujer de 36 años, quien en la tarde de ayer, momentos en que se desempeñaba repartiendo folletos en calle Juana de Oriol, barrio Saavedra, al dejar un folleto en una finca, de allí salió un perro de la raza cimarrón, el cual la atacó mordiéndola en la cabeza. Posteriormente fue auxiliada por vecinas del lugar, trasladándola al hospital para su asistencia. Trabajar en el hecho personal de la zona 1 en coordinación con la fiscalía de turno. Rapiña, persona detenida. En la noche de ayer, momentos en que un hombre caminaba por calle Ancina y Wilson Ferreira Aldunate, fue abordado por una desconocida, quien mediante amenaza con un objeto punzante y apoyándolo próximo a la cintura, lo hace caminar hasta José Asplanato y Wilson Ferreira Aldunate. En un descampado le sustrajo dinero y un celular. Con las descripciones aportadas, efectivos del PADO realizaron una recorrida y ubicaron en las intersecciones de Wilson Ferreira Aldunate y Luis Valleverres a una mujer de 20 años, realizando su detención y logrando incautar un objeto punzante de fabricación casera. Una vez en la seccional, al realizar el registro, se incautó la suma de 600 pesos y 5 reales. Permanece a resolución de la Fiscalía para ser indagado por el hecho que se investiga. Hurto. De calle paralela a Guido Machado Brum, esquina del Ravis, barrio La Virgencita, hurtaron una camioneta modelo S10. Trabajan en el hecho personal de la zona 1 en coordinación con la fiscalía de turno. Por último, hurto de una finca en calle Juan Ibarburú, barrio Rivera Chico, hurtaron una bicicleta rodado 29 color blanco y una caja con herramientas. Trabajan en el hecho personal de la zona 1 en coordinación con la fiscalía de turno. En materia de información policial, es todo hasta el momento.
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8: 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Llamado público de UTE para personas en situación de discapacidad. El llamado se encuentra abierto hasta el martes 11 de agosto a la hora 16. Los requisitos: tener entre 18 años o más, ser ciudadano natural o legal, tener aprobado quinto año de educación secundaria o su equivalente, sin materias pendientes, estar inscrito en el Registro Nacional de Personas con Discapacidad del MIDES. Deberá constituirse domicilio real en la localidad elegida, ya sea Rivera, al tomar posesión del puesto. En diálogo con Internacional, Michelle Lima dio a conocer detalles sobre este llamado público de UTE que asigna un cupo administrativo para nuestro departamento.
10: Ya han salido en redes sociales, pero no importa, porque hay muchísimas personas con discapacidad que no tienen, no pueden mantener una línea social, un teléfono para pagar un contrato o algo, y les pasa por alto. El tema del laboral es que hay un llamado público desde la UTE a nivel de varios departamentos, donde está Montevideo, Canelones, como siempre son los primeros, ¿verdad? Está La Valleja, también está, si no me equivoco, es Durazno, y el último lugarcito, como siempre, está Tacuarembó. Lo más lamentable de estos lugares que está Tacuarembó, que Rivera, es solamente un cupo. Para nosotros aquí en Rivera tenemos un cupo, pero no importa que sea uno. Lo importante es avisar a tu querida audiencia, a las personas que padecen discapacidad, y que estén pronto y preparado, porque es un llamado administrativo para UTE. Es un llamado administrativo para UTE. Repito que es hasta el día 11 de agosto. Hay tiempo de entrar en la página de UTE, aquí en Rivera, y anotarse. La persona va a ser evaluada y después se hará un sorteo. Pero también digo esto, tal vez en Rivera ya han habido llamados de otras instituciones públicas y no han tenido ninguna respuesta de la población, porque hay gente que tenemos mucho discapacitado, pero no estamos preparados. Ahora, yo me pregunto, siempre se toma trabajadores para otras instituciones.

0: puedan tener algo de administración o algo de informática, que se anoten, aunque no tengan nada, que se anoten igual, porque aquí hay que ocupar ese cargo y creo que si estás preparado o no, yo no puedo anotarme, Rubito, por edad. Lamentablemente, ya después de los 65 años, somos discapacitados y estamos limitados hasta por la edad. Así que eso es una de las partes que quería comentar, que las personas se anoten en la página de UTE para que puedan ser llamados y después ir a un concurso, que es lo mejor que hay dentro de nuestro departamento, ¿verdad? Porque lamentablemente hay gente que no tiene quinto año de liceo y tampoco tiene un tipo de formación, así que, pero vamos arriba, porque esto es tan, creo que hay que ocupar ese puesto carrera, ¿verdad?
1: Por otra parte, Michelle Dima dio a conocer detalles de lo que fue la visita de los integrantes del Hospital de Ojos a Rivera el sábado, donde la actividad se centró en Apenjur.
0: Sí, tuvieron esto hace tiempo que... Hace pocos días tuvieron algunos en el hospital que trataron a algunas personas, pero este de Apenjur fue un convenio que hay entre AMESCU, que es la Asociación Nacional de Pensionistas y Jubilados del Uruguay, que no tiene nada que ver con ASI ni con el hospital, este es directamente de las asociaciones civiles de pensionistas y jubilados a nivel nacional, que se prolongó para esta fecha que fue el sábado pasado, y que lamentablemente, Rubito, el tiempo llovió mucho, estuvo muy feo el sábado por la mañana, donde hubieron algún tipo de inconvenientes, porque Apenjur abrió muy tarde las puertas, había mucha gente parada en la lluvia, o sea, algo que pasó, que esto no debe de suceder, y esto hay que decir, porque también a veces preguntan cuando la gente no concurre a estos tipos de llamados, porque bueno, ¿por qué? Porque cuando el que licita, el que pone el programa arriba de la mesa, no cumple con lo que puede estar establecido, porque no te olvides que eran para mayores de 18 años, y de todas las edades habían adultos muy mayores, parados en la lluvia, y la puerta de Apenjur, porque yo no sé por qué, no se pudo haber abierto las 7, las 8 de la mañana, ¿no? Entonces, esa es una de las cosas que hay que corregir, y tenemos que corregir, porque estas cosas no pueden suceder. Sí, se atendió a más casi 90 personas, donde faltaron porque eran 120 a 140, que lamentablemente mucha gente se tuvo que retirar de ahí porque se estaba mojando. Vino gente de Tranquera y de Bichadero porque se fue a buscar a través de un vehículo que había disponible ahí para ir a buscar gente. Pero que sí, Rubito, te podría decir que para nosotros igual fue un éxito, porque hubo mucha gente que ya de ahí, de ese lugar, salió con los papeles pronto para ir a prepararse para una operación, otro para usar un lente, otros no tuvieron ningún resultado porque hay personas que ya habían sido catados anteriormente y han estado tratando con oculista aquí en Rivera, y que lamentablemente hay personas que ya no dan ni para hacer operación ni nada. Entonces, pero aquellos que salieron captados, que fue una catación del problemática, que se cataba muchísimas personas con cataratas, ¿verdad? Sí. Unos ya estaban pronto para la operación de sus cataratas y otros tienen que esperar un tiempo más, pero sí, Rubito, esto da resultado, porque nosotros sabemos que hay muchas personas que han esperado mucho tiempo por este tipo de consulta, y como no hay mucho en el hospital, porque se atiende una X cantidad y X día del hospital para las personas que tienen problemas de visión, entonces nosotros tenemos que, cuando tenemos esta oportunidad, es que la población aproveche, y que, bueno, y que esto de lo que yo comenté de un principio, de que había que haber abierto las puertas temprano para que la gente entrara ahí, bueno, esto fue una equivocación, fue un error. Creo que muy pronto se podrá solucionar con las autoridades de Apenjur, porque conocemos a la gente que manejan ahí, tal vez se durmieron un poquito los laureles, pero esto es una crítica leve, pero que sea constructiva. Aquí no estoy diciendo que haya culpable ni nada, sino que queremos construir y construir para que las cosas puedan salir mejor en las próximas venidas de estos médicos, ¿verdad?
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1: Actualizamos los datos del tiempo, que según Inumet se va a presentar con cielo cubierto, precipitaciones y tormentas, neblinas y bancos de niebla. Y los vientos serán del noreste al noroeste entre 10 y 30 kilómetros por hora. La máxima prevista para hoy, lunes, 23 grados. Mínima próxima madrugada, 13 grados. Para mañana martes, nubos y cubierto, precipitaciones y tormentas, nieblas y neblinas.
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0: Bueno, parece, subimos un puntito más. Parece que arrancó la máquina, ¿eh? Ah, sí, el Dream Team. Sí, porque y eso que no estaba todavía el Nico de la Cruz, ¿no? Sí, arrancó el Dream Team, dio lujo ver el otro día Peñarol, ¿eh? Parecía un equipo europeo. Yo no sabía si veía Peñarol o veía el Real Madrid. Bueno, arrancó el fútbol champagne. Diego Aguirre volvió a encontrarse y también le dieron, ¿no? le tiraron con algún hueso a Diego Aguirre, sí. Y no es solo el argentino, porque hay gente que dice, es el argentino. Ojo, Abel juega con y sin pelota, lo que exige Arezzo, Arias, lo que jugó Arias el otro día en la mitad de la cancha, un disparate, lo que tapó el Indio realmente. A mí los laterales me encantan y Nahuel es zaguero de la selección uruguaya. Pero bueno, eso es lo que a mí me pareció. Parece que viene Nico La Cruz, parece que se cierra. Y le costó al Flamengo 16 millones de dólares. Y Peñarol lo trae por Chirola. Bueno, hay que tener en cuenta que Nico es hincha Peñarol, ¿no? Y bajó. Le va a costar más o menos 10 mil dólares más que lo que se le paga a Leo Fernández. Así que no hagan tanto drama de que le sale carísimo a Peñarol el sueldo y eso. Y viene como libre por un año y medio. Por las dudas, ¿eh? Y como pasó con otro, ¿no? Como pasó con otro, Peñarol lo va a recuperar. ¿Se acuerda? Leo Fernández vino acabado, lo recuperó Peñarol, hizo una Libertadores bárbara. ¿Quién te dice que al Nico no lo recuperemos? Otro jugador de selección. Elena Notejan, la vi con muchas fotos, me comentaron, me pasaban algunas fotos suyas.
1: Trabajando, acompañando el fútbol local a las chiquilinas.
0: ¿Cómo fue el fútbol femenino?
1: Sub-13, ganaron dos partidos, empataron uno. Tremendo partido contra Tacuarembó, que venía también de ser uno de los favoritos.
0: El clásico.
1: El partido más complicado para Tacuarembó iba a ser Rivera, para Rivera iba a ser Tacuarembó. Clasificó Tacuarembó en primero, Rivera en segundo, pero la verdad que
0: perdimos con Tacuarembó.
1: No. Empataron, acabo de decirlo, pero sí.
0: No le escuché.
1: No me está escuchando.
0: No, la escuché.
1: Dos victorias y un empate.
0: Porque no sabía si hablaba la Romano o hablaba la Notejane.
1: Bueno, si sigue así, se va a quedar sin una y sin la otra.
0: Ay, sí, está bien. Entonces más vale no hablar nada. No se enoje.
1: No me enojo, pero tengo un nombre y un apellido, para que me ponga el nombre de otra.
0: Pero escúcheme.
1: Allá va a Montevideo y trabaja con ella, acá estoy yo.
0: No, ¿sabe una cosa? No.
1: Nunca me gustó que me compararan con nadie.
0: Nadie.
1: A ver, yo soy yo. Puedo ser mejor, puedo ser peor.
0: Lo que
1: peor,
0: pasa es que tenemos la mala costumbre, ¿vio? Que
1: tenemos es mucha gente. Tenés.
0: Hoy vino ácida, ¿eh?
1: No, es que estamos muy,
0: vino,
1: muy...
0: Hoy
1: ay, porque si Peñarol, si no Peñarol... Jugaron las gurisas de está Rivera bien. Con tremendo esfuerzo.
0: Está bien, pero acá se hablamos de todo, ¿eh?
1: No hablan de todo, acá hablan no de fútbol montevideano.
0: No, hablamos de la capital y hablamos del interior.
1: Y si no acompaña, ¿cómo va a hablar?
0: ¿Cómo no? Yo la tengo usted.
1: No, pero a ver, yo acompaño.
0: Bueno, y está bien, usted acompaña por un buen momento.
1: Yo acompaño
0: usted
1: por
0: hace
1: mí.
0: Parte. No, usted hace parte.
1: Acompaño
0: un buen
1: por mí porque voy por, eso, por mí porque por me gusta eso. Acompañar.
0: Pero no.
1: La tuvimos acá el otro día. Manuela se tapó todo lo que pudo. Emilia hizo dos goles, salió recaliente ayer y emocionada al mismo tiempo.
0: Claro.
1: Pero porque si no, ayer no salió.
0: Por eso.
1: Pero hizo dos goles el sábado.
0: No, está perfecto.
1: Y fue tremenda. Y ahora van a jugar acá.
0: Mire, si será de apertura este programa, que traemos a las chicas del fútbol, que tienen gran futuro, y le damos pelota al fútbol riverense, en el programa más importante y en la radio más importante.
1: Pero es que
0: entonces,
1: lo que
0: es
1: hay
0: con
1: que
0: apertura.
1: Darle lugar
0: es
1: a
0: con
1: lo
0: la
1: local.
0: Apertura, pero no, pero de todo. O sea, acá es muy vertiginoso. Si no, usted se queda en lo chiquito. Está
1: no, en lo chiquito no, en lo mío.
0: No, está
1: o
0: bien.
1: O en el informativo pasan lo de Montevideo más que lo de acá, no, es todo lo de acá.
0: Bueno,
1: y bueno,
0: ahí usted se preocupa con los del informativo.
1: No, con los de mi ciudad.
0: Yo dijo un buen momento, y gracias a Dios es el programa más escuchado, y es la radio más importante, y acá se habla de todo, acá no censuramos a nadie, ¿vio? Y no le cortamos a nadie. Hablamos del Real Madrid como hablamos de Ancina.
1: Claro, pero lo de
0: hablamos
1: acá lo generamos.
0: Fútbol femenino, ¿eh?
1: Estamos viendo en vivo y en directo y podemos contar lo que realmente se sabe. Lo otro cuenta de lo que ven los otros.
0: No, yo lo miro.
1: Mirá lo que te muestra la tele.
0: Bueno,
1: no, mirá lo que vos no estás mirando el banco para ver lo que está pasando.
0: Pero ¿quién le dijo que no viajé y estuve en el campeonato?
1: Toda la semana, todos los fines de semana, y la Libertadores y el Mundial.
0: No, le dije, pero
1: y a eso voy.
0: Muchas veces, ¿sabe una cosa? Yo le digo algo, en la tele se ve mucho, con mucho más amplitud que en vivo.
1: Con más amplitud, sí. Pero los detalles, cada uno mira lo que quiere en un partido. Cuando vos lo estás transmitiendo, cuando vos lo estás cubriendo, vos podés mirar, por ejemplo, cosas que pasan en el banco que no lo
0: no nos vamos a poner
1: cosas
0: de acuerdo.
1: Que pasan en la cancha.
0: No nos vamos a poner de acuerdo. Señor, usted hable de lo que usted quiera. Yo sé que la Notejane quiere censurar y quiere hablar solamente de...
1: Censurar, no, darle prioridad a lo nuestro.
0: No existe la prioridad. La prioridad es todo.
2: Me voy a sacar una duda con
1: inviable.
0: En un buen momento...
1: La prioridad es una cosa sola.
0: En un buen momento la prioridad es todo. A mí me importa tanto.
1: La si tenés dos minutos.
0: No. Priorizás. Primero que no tengo dos minutos, tengo 60 minutos.
2: Se enfría.
0: Claro.
1: El micrófono.
0: ¿Cuál, el café o el
1: mate? Está tomando café con mate, imagínate cómo terminamos hoy.
2: No empezó todavía.
0: Hoy vino complicada, Voy a hablar con mi amigo el doctor. Voy a hablar con mi amigo el doctor.
1: Le mando un saludo que está trabajando.
0: Por eso le mando un saludo. Bueno, señora...
1: Señora Mario Rizzo.
0: No. Es que usted me confunde.
2: Me está haciendo salir
0: señor Mario Rizzo, por favor.
1: Y no quería hacerlo.
2: ¿Lo saco de esto?
0: Digo, no, hable lo que quiera.
2: Lo saco bien.
0: Después de esto.
2: Ganaron los grandes el fin de semana. La diferencia que uno llega a la final.
0: ¿Está hablando del fútbol de Montevideo? El fútbol grande.
2: Del intermedio.
0: Lo que le importa al 95% de los que
1: ya miraron los partidos y ya analizaron.
2: Se acostó el sábado de noche, se acostó tranquilo como puntero de la tabla anual. Nacional, sin sobrarle nada.
0: No, y juega el final del intermedio, no es un tema menos.
2: El miércoles...
0: ¿Sabe quién le dio importancia al intermedio? Peñarol.
2: Y cuando se dio
0: desde
2: cuenta...
0: Y Diego Aguirre, concretamente, le dio importancia al intermedio.
2: Claro, si no le dan
0: el
2: pelota,
0: intermedio debería valer algo. Vio, por eso la Copa de Brasil es Copa de Brasil y por eso el intermedio pesa poco.
2: El intermedio no era...
0: Acá tiene que ponerse plata, viejo. Mucha plata.
2: El intermedio
0: si hay 65 millones de dólares, ¿no es? 65 millones de dólares. Ponele un millón de dólares para el intermedio. Ponele un palito verde.
2: El intermedio tenía.
0: No, ponele un palito verde.
2: ¿No era, no era Libertadores 4 el intermedio?
0: Claro, póngale al fútbol femenino. El fútbol femenino de Ofi.
1: Pero de Ofi. El de la Ofi, nomás con que le ponga ya no sabe. Ya sirve.
2: Copa Ofi.
0: Claro.
2: Copa Ofi tiene Copa Ofi.
1: La Ofi. Qué complicado, ¿no?
0: Sí.
2: Déjeme una consulta, Elena. Ayer viendo el partido de las chiquilinas contra Tacuarembó, en un momento los colegas que estaban allá brindando el servicio.
0: ¿Usted está al aire? Yo lo escucho bajísimo.
1: Es la intención.
2: En el momento de antes del gol del empate de Tacuarembó, pedían por qué el técnico no frena y pide un tiempo para calmar, para bajar la revolución del partido. ¿Se puede hacer eso? Te pregunto a vos que
0: no está habilitado.
1: El tema de los tiempos en el fútbol infantil normalmente hay la posibilidad, no sé si en el campeonato de selecciones que a veces tienen otro tema, ahí hay que ver el reglamento de cada uno de los campeonatos porque también a veces depende de las categorías.
2: Ah, bien.
1: Igual
2: bien.
1: Ya lo voy a ver acá y
2: eso porque lo pidieron varias
1: igual,
2: veces.
0: Yo le adelanto que no se puede. Yo le adelanto que no se puede. Este campeonato que juegan
1: las selecciones
0: no se puede.
2: De entre una de las gurisas y la defensa.
0: Acuérdate.
1: Pero después sí hubo un momento que el juez una pausa de hidratación que no vi si puntualmente pidió alguno de los técnicos o fue
0: vio por ejemplo la UEFA no va a permitir ya
1: pero no igual el partido a ver esas cosas de partido esos roces que siempre vemos en el fútbol mixto o masculino pero a veces como son las gurisas no están acostumbrados
2: sacaron
0: los que quieren transformar el fútbol en básquetbol. El básquetbol
1: cuatro,
0: es el básquetbol.
1: Cuatro
0: fútbol,
1: cuartos
0: fútbol.
1: Con una pausa en el medio.
0: No, seas malo. Le quitas todo lo
1: y
0: que
1: creo
0: tiene
1: que
0: el
1: los
0: fútbol.
1: Jugadores mismos,
0: ya el fútbol es lentísimo.
2: Y el VAR es el
0: lo vas a poner más lento. Y con el VAR ni le cuento.
2: No hay curro en el
0: básquetbol. Viste, el gol y después demorás 3 horas para confirmar el gol. Cosa de loco.
1: Sí, festejan y nunca saben. Festejan como
2: no
1: ahí a media
2: más,
1: máquina.
2: No lo gritan más. No.
0: Bueno, así que dígame, repítame, fue empate. Con
2: sí.
0: Tacuarembó.
2: Sí, en el cierre.
1: Fue victoria con Melense 4-0.
0: Las chicas, le traje
1: goles de Emilia.
0: Le traje suerte, vio. Le traje suerte.
1: La Peláez. Después, bueno, eso fue el sábado, wow, que el partido era
0: la temprano, chica que vino acá hizo gol.
1: Emilia, sí, hizo dos.
0: Yo le dije,
1: y Manuela tapó un
2: montón. Intratable.
0: Tiene pinta de crack. Tiene pinta de crack. El... Y bueno, es jugadora del Sarandí Universitario, ¿no? Claro, esa es, sí, la diferencia.
1: Ella
0: no, pero es jugadora del Sarandí Universitario. No, pero desde que entró en el Sarandí Universitario, no, se valorizó.
2: 6 años.
0: Claro. Se, sí, potenció, se valorizó y se potenció.
1: Lo único que en el Sarandí no tiene lugar para jugar mixto.
0: ¿Eh?
1: Tiene tremendo potencial, pero al, no, no, no al equipo.
0: Pero el fútbol fuerte femenino, no, no mezcle. No, mezclar no está bueno. El agua con el aceite no es bueno. El fútbol femenino, si no, el fútbol femenino nunca va a tomar la dimensión que tiene que tomar. Nunca va a tomar la proyección que va a
1: pero
0: tomar.
1: El ¿dónde? Fútbol infantil.
0: Mira, en Brasil,
1: mixto,
0: a ver si existe el fútbol mixto. No existe el fútbol mixto. Entonces, potencia el fútbol femenino. No tiene que mezclar.
1: Tiene
0: el agua
1: haber,
0: con el aceite no se mezcla.
1: Tiene que haber liga,
0: no,
1: no, tiene que haber campeonato, el consejo femenino y campeonato exclusivamente femenino, pero hoy por hoy el Babi es mixto, o sea que todavía tiene...
0: Es un disparate
1: además
0: eso.
1: No es un disparate, lo
0: bueno,
1: que potencian
0: opinión,
1: a la gurisa.
0: Su opinión es su opinión, mi opinión es mi opinión. Para mí es una barbaridad,
2: ¿qué parte?
0: Para mí barbaridad es un mixto, porque no potencias a la gurisa.
1: La repotencias, no sabes cómo juegan las que juegan
0: no,
1: en el mixto.
0: No, no, no, las que juegan ya juegan. Ah, que son crash and crash.
1: Pero no todos.
0: Marta jugando, Marta jugaba cuando era chica.
1: Jueguen, no
0: Marta jugaba con las chicas, con varones, pero no tiene nada que ver.
2: Lo saco en este momento, el torneo intermedio, bueno, el campeón del intermedio clasifica como Uruguay 3 para Copa Sudamericana.
0: Uruguay 3.
2: Uruguay 3.
0: Y bueno, yo, me hicieron caso. Me hicieron caso.
1: Recién lo cambiaron.
0: Ahora, si me hace caso el señor Adrián Tomás, vamos a la pausa.
2: Eso, amigo.
0: Vamos a la pausa. Sí. Porque hoy no nos estamos entendiendo con Adrián, con el Irán.
1: Ya no sabe ni con quién nos entiende.
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2: Acá estamos con Elena Notejane. Sí, Elena
3: Notejane. Mi nombre.
2: ¿Eh?
4: Qué raro.
2: Pero siempre le digo su nombre.
3: Sí.
2: Lo que pasa es que usted no escucha bien.
3: Debe ser, voy a traerme unos auriculares.
2: Bueno, Elena.
3: Sí.
2: Bueno, este bloque es exclusivo para la actividad local.
3: ¿Pero me van a acompañar o tengo que hacer un monólogo?
2: No, usted, dale. Escúcheme.
3: ¿Puedo contarles?
2: Escúcheme, usted dale. Sabía... Cuando yo
3: igual arranqué, me gustan los monólogos.
2: Cuando yo arranqué en el periodismo deportivo,
3: sí.
2: Nosotros teníamos un programa que era de 3 horas, ¿no? Se llamaba Abecedario Deportivo. ¿Sabes por qué se llamaba Abecedario Deportivo? A, B, C y fútbol del interior. Y después estaban los demás deportes. Entonces, pero se puede imaginar que no todos los integrantes iban al handball, al básquetbol.
3: No, evidentemente,
2: a
3: ahí
2: la
3: es
2: UFI,
3: complicado.
2: Claro, y después si usted tiene 2 equipos en la A, 20 equipos en la B y 30 en la C, yo no iba a ir a cubrir la luz, ¿no? Entonces había enviados, ¿me explico? O gente que traía información. Entonces nos sentábamos y decía, bueno, la luz, ¿y qué hizo la luz? La luz hizo en la mañana de hoy, hizo doble horario, ¿me entendés?
3: Perfecto.
2: Bueno, usted es la especialista en la actividad local. Entonces usted nos trae la información y nosotros...
3: Informante.
2: Claro, usted nos trae toda la información de la agenda local y nosotros intercambiamos.
3: Lo bueno este fin de semana entonces es que no hubo nada acá porque se suspendió todo.
2: ¿Vio?
3: Ya podemos seguir en lo...
2: Entonces podemos pasar al fútbol profesional.
3: No podemos. Les voy a terminar de contar del femenino.
4: Dale.
3: Le dije ya que el sábado... Se fue posponiendo por la lluvia.
4: Melense
3: terminaron jugando contra Melense y fue ese 4-0. 2 goles de Emilia y 2 goles de Fiorella Peláez. Lela, le dicen, ¿de qué club?
2: Sarandí
3: Universitario. Claro. El domingo les tocó jugar contra Artigas y la victoria fue 2-0.
4: Bien.
3: Goles de Tamara Cuello e Isabela Leivas. Y por la tarde... El empate contra Tacuarembó, el gol lo hizo Lela de nuevo, Fiorella Peláez.
4: Arrancó
3: ganando Rivera. Bueno, y teníamos algunos padres ahí que estaban...
4: ¿Fue cerca al final el empate?
3: Enojados, sí.
4: ¿Fue cerca al final el empate?
3: No, no faltaba mucho, pero...
4: Pero estaba cansada, habían entrenado, ya estaba con el resto.
3: El tema fue, el viaje es cerca, pero bueno, es un viaje. Dormir en su casa con sus comodidades de siempre, pero creo que las gurisas lo disfrutaron un montón.
4: Sí.
3: Pero el desgaste del sábado fue grande. Lo que, charlando después con Richard Márquez, lo que me comentó es que como el partido se fue dando de una buena manera, pudo hacer cambios. Uh-huh. Pudo sacar a las chicas que estaban
4: es el
3: a las titulares.
4: De cambios?
3: Los cambios normalmente no son ilimitados, tienen una cantidad.
4: Bien.
3: Yo te digo, tengo que ver bien el reglamento de esta
4: pero
3: categoría.
4: Pero se pueden hacer varios.
3: Se pueden hacer varios. En la categoría que vendría a ser más o menos por ahí en lo local, en el fútbol infantil, tenés 11 cambios.
4: ¡Opa! Uh-huh. Bien.
3: Pero pueden entrar y salir todos en el local.
4: Buenazo.
3: Ahora te voy a averiguar bien lo de la parte de Ofi.
4: Con aire
3: claro,
4: termina.
3: Porque hay partidos que sí. Después, ayer contra Tacuarembó, fue un partido que,
4: que
3: se hizo uno o dos cambios
4: en
3: nomás.
4: El segundo tiempo.
3: Pero claro, estaban cansadas. Emilia terminó con un desgaste impresionante porque se corrió toda la cancha, que tampoco es que estaba bien
4: una
3: ya la cancha,
4: de,
3: no estaba
4: la
3: tan firme.
4: La defensa que se aburrió de sacar pelota.
3: Tenía a Naomi por un lado.
4: Y la Bolero también, muy buena.
3: Ahora se me fue Julieta por el otro.
4: 2 gurisas en la defensa, pero le sacaron 3 goles cantados a Tacuarembó.
3: Sí, sí, sí, pero bueno, la golera también.
4: Sí, también.
3: Manuela,
4: también.
3: Que fue la que nos acompañó
4: figura,
3: el otro día por acá, tuvo sus momentos.
4: Sí.
3: La verdad que muy buenos. Ahora quiero confirmarte el apellido por acá, porque seguramente está bien. Naomi Gómez,
4: bien.
3: Seguramente del fútbol local, el papá, juega en la otra posición, pues juega de el Potrillo Gómez.
4: Mira.
3: Que ahora está jugando en el más algo, más 35
4: Potrillo,
3: seguro.
4: Mira, tiene el mismo sobrenombre que Morena, el Potrillo.
3: Claro, de acá Richard Gómez.
4: Richard Gómez.
3: Jugó en Peñarol en las últimas temporadas, estuvo ahí, fue campeón con Peñarol. Y bueno, y tiene a la hija jugando ahí y jugando muy bien. La otra es Julieta Pérez, las dos defensas de Rivera, un poquito más arriba la que me estaba gustó. La capitana, que fue también con la que dialogué post partido, fue Martina de Freitas, y algo que destacó tanto Emilia como Martina, el grupo, la unión. Emilia manejaba todo lo que había sumado este campeonato, que fueron 2 días, 3 partidos, me dice, nos hicimos más unidas, este claro. grupo se fortaleció.
4: Sirve para
3: y es importante eso por la edad en la que están viviendo, la preadolescencia, la adolescencia, todas las emociones que están ahí. Claro. Y estar compartiendo, las que les toca estar en el banco, estar apoyando, sabiendo que si te toca entrar tenés que dejar el 400% por la que le toca salir.
4: Claro.
3: Pero la verdad que se notó un grupo muy unido y muchas veces terminan ganando los grupos, los campeonatos. Y bueno, Rivera quedó muy bien parada. Y la intención ahora, por lo que decía Emilio Olivera, es que el fin de semana, el 19 y del 20 de sí. septiembre, se juegue acá. Que las chicas sean locales. Y sí, algo que de repente la liga tendría que pensar, el próximo fin de semana le toca ser local a la selección femenina sub-11 y el primer fin de semana de septiembre le toca a la selección, ¿el primero o el segundo? Es el 6 y el 5 y 6, 6 y 7. Ahora no me acuerdo bien la fecha, pero está por ahí. Si no es el primer fin de semana, arranca el segundo, pero le toca a la 2015 ser local. Que traten de no superponer el campeonato local con un campeonato de selecciones acá, porque la gente quiere ir a acompañar, quiere ir a ver, 22. A veces está la familia, y no pueden porque tienen un campeonato en Cuñapirú, en Rampla, en Artigas, a la misma hora le toca jugar que a la hora que juega la selección. Entonces, si queremos potenciar que la gente vaya, que sienta, claro. que se identifique, por lo menos una hora antes de que jueguen y una hora después no pongan partidos, para que la gente pueda ir también económicamente, sirve porque van a ir a ese partido de selección que entra un poquito más que en los
4: el
3: partidos locales.
4: ¿El logístico? ¿Dónde se alojaron las gurisas?
3: En el polideportivo comieron? Al lado del Goyenola, espectacular.
4: Bueno, ¿no?
3: Aquello, y ayer había campeonato de handball.
2: Bueno, acá
3: también,
2: tenés donde alojarte, así sí. en el estadio. ¿No?
4: El estadio.
3: Se quedan en el estadio. Bueno, me comentaba ayer, porque fui solo al último partido, fue el que conseguí ir, y fui igual, a
4: no
3: pesar de que sabía que era, no había entrado, todo agotado.
4: Todo agotado.
3: Que allí mismo, en el Estadio de Fútbol Infantil de Tacuarembó, era donde cocinaban. Entonces fueron al polideportivo, se bañaron, claro. volvieron, comieron todas juntos allí. Después, bueno, para las chicas toda una experiencia. Y también para las familias que acompañaron, que fueron varios, padres, madres, tíos, vecinos, amigos, hermanos, claro. que siempre están en la vuelta. Y las madres que acompañan la delegación.
4: Buenísimo.
3: Al estar, al ser fútbol femenino, siempre se trata de que hayan madres en la vuelta. Inclusive, una de las cuestiones reglamentarias es que en la cancha tiene que haber un referente femenino. Tiene claro. que haber una mujer en la cancha. Si se cae una de las niñas, tiene que ingresar una mamá, o una doctora, o una enfermera, o quien sea, pero
4: alguien.
3: Tiene que ser mujer.
4: Bien.
3: No puede ningún hombre ingresar a la cancha.
4: Bueno, así que la...
2: Si me permite, sí, dele, quiero mandar un saludo, bueno, vale. el que me está respondiendo en estos momentos, el presidente de la liga, Julio Puentes, que está mejorando, todavía no se reintegró 100% a sus tareas, sigue con tos y el clima no ayuda. Bueno, le mandamos un saludo. Y ya de paso también, hoy le escribía a Julio Ríos, está muy débil, no puede hablar, pero
4: está bien.
2: Bien no, pero se está recuperando.
4: Cuarto
2: y bueno,
4: intermedio.
2: Y bueno, está débil. Está débil. El cuadro de él es complicado, ¿no? Con el tema de la bacteria que
3: claro,
2: se agarró
4: él vino
2: sumado
4: ya con la bacteria.
2: El accidente. Sí, vino y se sentía débil y bueno, con el tema del accidente se complicó un poco.
4: Hombro
2: más.
4: Y espalda fue, ¿no?
2: Vamos a hacer una brevísima pausa y hablamos de Peñarol que juega el miércoles
4: con
2: Wander por la final del intermedio. ¿Qué va a hacer Aguirre?
4: ¿Qué va a hacer?
2: Va a poner el doble 9 que le funcionó al pie de la letra. Hoy.
4: Cuadro que gana, no sé todo.
2: Hoy no.
4: Vuelve
2: hoy
4: a Remedy.
2: No, hoy no.
4: Vuelve a Remedy para la final.
2: Hoy. Yo creo que no lo pone. Yo creo que. No.
4: Puede ser.
2: Creo que no lo pone.
4: Puede ser. Buen recambio.
2: De todos modos.
4: Buen recambio.
2: De todos sí, claro.
4: Buen recambio.
2: Yo no lo pondría.
4: No,
2: yo pondría el doble 9. No sé si va a poner el doble 9.
4: El segundo tiempo.
2: Difícilmente Remedy. Ponga el doble 9. Pero el tema, ¿cómo? Primero, el 9 titular es Arezzo. ¿Cómo no pones a la joya? Hay jugadores que hoy son intocables. Después, por el otro lado, lo del Nico de la Cruz estaría cerrado. Pero muchas cosas que falta? Estuvieron cerrados, a veces, faltan detalles, pero va a ser con rescisión, claro, porque el Flamengo precisa el cupo,
4: claro.
2: No lo iba a dar en préstamo, no lo iba a dar en préstamo, eso me queda claro. Pero está muy cerca el Nico de la Cruz, que se ponga, habrá que ver para cuándo, porque también se dijo, ¿no?, que lo de Jonathan Rodríguez iba a ser para el año que viene, y Jonathan el otro día ya pudo debutar y jugarnos 30 minutos. Pero de todo eso hablamos, dale, luego de la pausa, con la anuencia de mi compañera Elena Notejane, que también va a meter un bocadito, porque ella siempre mete un bocadito.
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0: 20 minutos, no, Alberto Avellaneda primero, si son menos 20.
1: Bueno, dele, dele.
0: ¿Qué quiere? ¿Me quiere adelantar?
1: Usted manda.
0: Claro.
2: Escúcheme, para casa porque
0: escúcheme
2: está
0: el miércoles
2: tormenta.
0: Con Wander, ¿no? Wander.
1: 20
0: horas. ¿Cómo recupera? Usted fíjese, Wander puede bajar.
2: Sí.
0: Y jugar en la Copa Sudamericana, ¿vio? Qué lindo es el. ¿Vio?
2: No, no hay nada más divertido. Que no hablen de que en el fútbol.
0: No hay
2: local...
0: nada más divertido la que la liga del fútbol uruguayo.
1: De la mano del Chiche Corujo, Wanda
0: claro,
1: no baja.
0: Claro.
2: Pero no sé si se acuerdan
0: sí.
2: que Huracán de Rivera llegó a una final con Peñarol y si ganaba era campeón se salvaba y si no descendía. ¿Qué
1: y
2: pasó?
1: El Chapita
2: salió
1: Blanco
2: campeón
1: le
2: Peñarol,
1: la Peñarol
2: y dice. Único en el mundo. Ahí tenés como no.
0: Bueno, Wander está ahí. Usted fíjese, Cerro Largo, ¿no? Cerro Largo, hoy.
2: Hoy
0: está ahí. Tambaleando, ¿no?
2: Ahí, CTI.
0: Donde no haga un campeonato perfecto en el clausura.
1: En la anual, quiere ser la anual.
0: No corre
2: perfecto,
0: riesgo porque hay otros que están comprometidos.
1: Cerro
0: ¿no?
1: Largo está a mitad de tabla, está décimo.
0: Por eso, décimo. Ay. Y son 14.
1: Por debajo
0: cuatro,
1: de... 14. Abajo de Cerro Largo está Defensor, Juventud, Danubio, Boston River, Cerro y Progreso.
0: Son seis, por
1: mire
0: eso.
1: Usted.
0: Por eso, donde haga un mal clausura el año que viene está condenado.
1: Es muy probable.
0: Es probable.
1: Es muy probable.
0: Sí.
2: Es muy probable.
0: Es muy probable.
2: Muy probable.
0: No está Alberto Avellaneda. Bueno, no, hablemos de Peñarol, ¿no?
2: Sí. Fin de semana largo.
0: Un Nacional lo salvó Baxi, ¿no? Usted fíjese, Nacional arranca la tabla anual, porque es en este fútbol bipolar.
1: Lo salvó Maxi.
0: Fútbol bipolar que también es en Argentina, ¿eh?
1: Sí.
0: Y que también es más o menos en Brasil.
1: Sí.
0: Palmeiras con Flamengo. Y que lo mismo pasa en. Porque decimos fútbol bipolar. Fútbol bipolar es en todos lados. Fútbol en España es un mano a mano entre el Barça y el Real.
1: Y se mete un tercero ahí.
0: En la Premier. Metemos al Manchester City que ahora sin Guardiola, acuérdese, City si va para abajo.
1: Chelsea, que campeón
0: el Haaland pasa a ser desapercibido.
1: No
0: lo va a conocer
1: cuadro.
0: Ni los perros
1: cambia
0: porque
1: cuadro.
0: No lo va a hacer un gol al arco iris.
1: ¿Por qué?
0: Bueno, lo hacía con Guardiola. Con Guardiola, sí. Pero con Guardiola usted hace goles. Con Guardiola lo pongo al flaco Adrián y hace goles. A Robert Pedroso lo pongo y hace goles, no sea
1: Luisito,
0: malo.
1: Luisito
0: escúcheme,
1: de la
0: es un ropero que le cuesta darse vuelta más que a mi abuela. Pobre mi abuela que
1: sí,
0: está en el cielo.
1: Holland está hablando.
0: Digo, le digo con todo, sí, Elena se da más vuelta
1: en la casa.
0: Allí en la zona del chocolate que el Holland ese que usted, el noruego eso, nunca ganó nada. Ganó con el City. Porque con el City gana cualquiera.
2: Está forrado de tanto que ha ganado.
0: Gana el City, y sí. O sea,
1: y está bien acompañado también.
0: Y sí, si tenés buen empresario. Esto como aquello, che, Paco Casal vende un buzón, y bueno. Si tenés un buen empresario, te vende un paquete. ¿Se acuerda del paquete? ¿Qué paquete?
1: Así
0: ¿no?
1: se pelearon Damiani con Casal.
0: Sí, le costó.
1: Paquete ninguno, dijo. Yo quiero a Recoba nada más.
0: Claro, yo quiero a Recoba. ¿Qué?
1: Recoba viene
0: ¿qué
1: con
0: paquete?
1: Este.
0: ¿Qué paquete ni paquete?
1: Puglia, el delantero. Puglia era uno de los
0: paquetes. Un paquete que tengo es Alberto Avellaneda que viene en Navillera.
1: ¿Viene?
0: Claro,
1: ahora.
0: En agosto. Sí, sí. Para la independencia. Y para los 90 años. No, 89 tenemos, ¿no? ¿Cuánto cumplimos? 89 cumplimos.
1: ¿La
0: 89? Radio. 80. Pa, pero seña todavía no aprendí la seña. 80.
2: Ah, sí,
0: esa seña peor todavía. Usted que entiende la seña, ¿cuánto dijo?
2: Y no está mirando, pues lo tiene de frente usted.
0: 86.
1: 86,
0: ¿vio? Bueno, cumplimos 86. Pero bueno, ayer, en serio, usted sabe que por momento pensé ver a un equipo de la Champions. No, antes de ayer, cuando vi a Peñarol. El tiki tiki, ¿vio? Cuando la agarraba, en serio. Usted vio lo que hizo la joya, Arezzo, infia. Pero en Peñarol fue en todo.
1: Qué bien
0: todo.
1: Que salta Abel Hernández, ¿eh? ¿Cómo
0: no,
1: le
0: no.
1: gana el cabezazo?
0: Y no, y el tercer gol,
1: por
0: escúcheme,
1: fin, cabezazo.
0: Parecía verlo a Batistuta, así en la zona del chocolate.
1: Cuando
0: la bien. Forma como definió Arezzo.
1: Ah, bueno.
0: No sea malo.
1: Tuya es.
0: La misma dijo. Jugada tuvo el Cerro Largo, ¿no? El, ¿cómo es este muchacho?
1: El Pandiali,
0: el
1: hijo.
0: No,
1: Pandiali
0: no, la tiró 10 metros arriba al horizontal.
1: Que era rugby.
0: Está, claro. Si fuera, ¿cómo es este otro jugador que jugó en la selección de Uruguay? Ahora en el Mundial. Este que jugaba de 9. El Darwin Núñez.
1: Darwin
0: allá,
1: vuelve a la
0: en el obelisco de Wembley.
1: Vuelve a la Premier, Darwin.
0: Arezzo sabe dónde la metió.
1: ¿Viste que le sirvió para algo el Mundial a Darwin?
0: Definió allí, la clavó en el ángulo.
1: Vuelve a la Premier.
0: Matías Arezzo, la clavó allí en el ángulo.
1: Ah, Arezzo lo deja solito
0: no,
1: ahí.
0: No, claro.
1: ¿Dónde estaba el defensa?
0: Me Arezzo? Dice, Arezzo no juega a la Champions. No, se llama Peñarol. Los jugadores que aman su causa aman su institución. Juan Nicolás Cruz dejó el Flamengo y dijo, me importa tres cominos y voy a ganar una tercera parte, yo quiero jugar en Peñarol. Y con Jonathan Rodríguez lo mismo, y con Leo Fernández, ¿cuánto renunció al sueldo Leo Fernández? Porque aman la causa, porque Peñarol es una religión.
1: Muy bien.
0: No sé, Elena miró para el costado.
2: Sí, me parece bien el que ya hizo su capital y ya ahí tiene la vida
1: la
2: más o menos arreglada. Que sí, está bueno.
0: Pero
2: poder jugar en el equipo
0: tiene
2: del
0: la
2: que,
0: arreglada.
2: Por eso,
0: ¿cuál es?
2: Poder jugar en el equipo del
0: escúchame,
2: que sos hincha.
0: Nicolás,
2: pero a veces también vienen cuando ya
1: ¿quién
2: no.
1: Lo dijo?
0: 16 millones, solo el pase a Flamengo.
1: Termino de pagar el
0: olvidemos
1: estadio.
0: Olvidemos de River, ¿no?
1: Termino de pagar el estadio.
0: Olvidemos de River, 16 millones de dólares.
1: Es mucha plata.
0: El 20, claro, escúchame. Más lo anterior, ¿no? Del Liverpool
1: quién,
0: al Flamengo. Claro.
1: ¿Y quién dijo estoy donde quiero estar?
0: El que se quiere morir es Palma, ¿no?
1: Y bueno, Palma claro. Hace muy bien las cosas.
0: ¿Sí?
1: Está haciendo el estadio, ¿no?
0: Sí, sí.
1: Se arrancó.
2: Qué lindo va a quedar.
1: La sobra,
2: claro.
1: Preciosa.
0: ¿Vale? Nacional lo salvó Maxi Gómez, porque si no, iba a arrancar como a 11 puntos, ¿no?
1: Ojo que lo salvó Maxi porque...
0: Del anual.
1: Progreso con 10 jugadores le empató el partido. Prendían fuego el Parque Central, ¿eh?
0: Ahora, yo le digo... El miércoles...
1: Sí, 20 horas.
0: Por las papas fritas, aunque Diego Aguirre dice que los campeonatos hay que ganarlos.
1: No, pues ya empieza el clausura.
0: La final es... A eso voy. La final es hay que ganarla, ¿está?
1: Bien. No importa cómo.
0: ¿Qué hace Diego Aguirre? Porque...
1: Me pone...
0: Quiere ganar el intermedio. Si algo ha valorizado el intermedio, ha sido Peñarol.
1: Y de hecho los puntos del intermedio le sirvieron para quedar primero el anual.
0: Claro. Ahora, también 3 días después, juega por el clausura.
1: Exacto.
0: Entonces, ¿qué va a hacer? ¿Pone toda la carne en el asador?
1: Yo creo que va... Hay jugadores que tienen que tener minutos. Los que ya volvieron, los que están volviendo. Nahuel Herrera, por lo menos, yo creo que va del vamos.
0: Pero ya está pronto.
1: Ya está pronto.
0: Y se calentó porque lo sacaron, ¿eh?
1: Lógico.
0: ¿No vio lo que dijo? No, yo estaba para el partido.
1: Claro.
0: Fue decisión de Aguirre lo más.
1: Al Diego lo que es del Diego. Si dice salí.
0: Claro, no, pero Nahuel como que dijo, lo mandó a la hoguera. Al técnico lo mandó, con clase, ¿no? Con clase, está bien, pero no, porque es jugador de selección. Hoy por hoy, ¿quién lo discute a Nahuel Herrera?
1: Ah, yo creo que Diego Forlán lo puede llamar para los amistosos.
0: Ah, yo creo que sí.
1: Yo creo que sí.
0: Yo pondría... ¿Sabe una cosa? Vos me decías de Suárez. Yo lo llamaría a Arezzo y a Abel Hernández.
2: Es que lo bueno que tenés en la fecha FIFA y tener la posibilidad de llamar jugadores
1: no sé si
2: es
1: los dos,
2: probarlo.
1: Creo que
2: porque
1: claro.
2: En realidad si llamás... Ah, vamos a llamar a Valverde. Valverde va a estar, entonces, claro. ¿Para qué lo hace venir?
1: ¿Sabés quién puede volver? Maxi Gómez puede volver.
2: Empezá a probar y a darle posibilidades. De repente hay jugadores de acá que pueden estar.
1: Maxi
2: hacer
1: Gómez
2: algún entrenamiento,
1: vuelve
2: no sé. Empezar como haces con los sparring, con los juveniles, que metes una preselección. Bueno, en la fecha FIFA para probar jugadores, no para hacer que vayan los que ya sabés
1: sí, ya
2: que van.
1: Sabés que están.
2: Está, obviamente que a veces tenés un contrato que dicen, bueno, mira, vas a jugar contra
1: ahí
2: este
1: va,
2: país acá,
1: lleva
2: pero tenés que tener a este, el otro, y tenés
1: claro,
2: que llevarlo sí o sí,
1: claro.
2: Y tienen que jugar, porque a veces los llevan y no juegan. Pero aprovechá y probá jugadores.
0: Claro, y la oportunidad. Digo, pero vos tenés que probar a los de acá. Si los otros están probados, ¿qué vas a probar?
1: ¿Otra vez?
0: Escuchame, a Bentancur para una fecha FIFA.
1: No, jorobre,
0: a Valverde para una fecha FIFA.
2: Por eso digo, a veces por contrato tienen que estar igual, pero aprovecha la
0: claro, pero hace un mixto, probá una cosa nueva.
1: Probá Suárez.
0: Más de lo mismo. Suárez precisa prueba, ¿no? Está más que aprobado.
1: Pero capaz que le dicen, los dos partidos de fecha FIFA llevan a Suárez.
0: Sí. Flavio Bonavena, ¿no? Vamos a ver si nos metemos con... ¿Quiere tirar algo más?
2: Pero oh,
0: yo le digo, tiene
2: hablando.
0: Más, ya me va a volver con lo local.
2: Obvio.
0: Yo le tengo
2: lógico,
0: que imponer los temas.
2: Pero mirá,
0: a Elena le tengo que imponer los temas.
2: Sí.
0: Claro.
2: Intermedio, y acá que vamos a tener el integración.
0: Digo,
2: el miércoles
0: no,
2: también.
0: No, le digo que Maxi
2: Gómez.
0: Ahora
2: no sé si
0: vio,
2: se va a jugar.
0: ¿No vio Nacional? ¿No vio Nacional?
2: No.
0: Vio me dio doblete Maxi Gómez.
2: Sí. Mirá qué bueno. No vi, en realidad vi poco y nada este
1: Maxi
2: fin de semana.
1: Maxi Gómez no tienes
2: porque...
1: que probarlo en la selección.
0: ¿Eh?
1: A Maxi Gómez no pensás probarlo.
0: No,
1: ya se sabe.
0: Celi
1: 10 más.
0: Dígale a Pedroso que tengo un mensaje para él que le mandaron.
1: Opa.
0: Que le mandaron un mensaje acá,
1: ¿vio? Very important.
0: Dígale a Pedroso que tengo un mensaje para él. Pero bueno, vamos a meter a Flavio Bonavena. Si lo tenemos a Flavio Bonavena, ya metemos la presentación. ¿Quiere tirar algo más, Mario Rizzo?
1: No, sí, el miércoles.
2: No.
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0: Siempre es un buen momento hablar de automovilismo y acelerar a fondo con el querido Flavio Bonavena. Querido Flavio, gran Flavio, ¿por dónde anduvo volando? Digo, ¿por dónde anduvo usted?
4: Querido Mauricio, sé que está Marito ahí, al equipo, a la querida audiencia.
0: Elena no te jale también, no, por la duda. Miren que las mujeres, nosotros le damos un lugar importante en la mesa de un buen momento.
4: Aparte siempre escucho sus opiniones y todo muy bien.
0: Claro. Bueno, dígame, entre nosotros, ¿no? Entre la Romano y Notejane, me quedo con la Notejane.
2: Y es que la otra no va a venir para acá, no adelanta que quiera tirar.
0: No, pero la otra, digo, tiene tantas cosas que no me gusta que estoy 100% a full con Elena Notejane.
4: Pero disfrutemos el equipo, Mauricio.
0: Claro, por eso.
2: Es que es complicar un partido fácil.
0: Claro. Eso para presenciar lo que tenemos aquí en la mesa, ¿vio?
4: No, hay que disfrutar el equipo y bueno, y rodearse, más allá de buenos profesionales, que sí.
0: De buenos amigos. Tengo una buena noticia para vos. Julio Ríos recién charlaba con él, está débil todavía, pero creo que de a poquito va a salir, si Dios quiere.
4: Vos sabés que el viernes estuve en contacto con él.
0: Mirá.
4: El viernes nos comunicamos, sabés que le tengo un afecto y un respeto pero muy especial. Compartimos mucho tiempo, él es muy fanático del automovilismo.
0: Claro,
4: muy fanático. Y del
0: además él estaba después de usted, ¿no?
4: Y muy conocedor. En la radio estaba después, pero compartimos mucho tiempo en el informativo central de BTV Noticias. Mucho tiempo.
0: Claro. Claro, la columna del fútbol y después la columna del automovilismo. Tenía los dos número uno, tenía BTV.
4: No, los lunes y los viernes, bueno, por supuesto el fútbol estaba todos los días, los lunes y los viernes, él seguía, estaba y compartíamos bastante rato, pero bueno, ahí nos conocimos, por supuesto que de nombre nos conocíamos ambos, pero me encontré con un enorme conocedor de automovilismo, de motociclismo, mirá que hablás de igual a igual de automovilismo que de fútbol, con él. Mirá que...
0: Como con usted, también hablamos de fútbol, con usted.
4: Ahí está, me gusta, pero ustedes conocen mucho más. Bueno, en un fin de semana que tuvimos rally a nivel mundial, que tuvimos automovilismo a nivel nacional, uruguayos en el exterior, para arrancarlo, los uruguayos en el exterior, tres victorias en los Estados Unidos a la Fórmula 4, es una categoría promocional, y bueno, el objetivo es un día, con esa escalera, llegar a la Fórmula Indy, ese es el objetivo que persigue Gastón Irazú, y no solamente logró la victoria, tres victorias sino el liderazgo del campeonato. Eso es lo más significativo de este fin de semana de uruguayos en el exterior. Eso uno. Ya siguiendo con los uruguayos en el exterior, un gran espectáculo de automovilismo que se dio en San Juan, en el Villicún, un autódromo moderno y mundialista de la República Argentina. Ahí estuvieron dos categorías muy importantes del automovilismo del vecino país y con uruguayos, el Turismo Nacional y el TC. En el Turismo Nacional gana Agustín Canapino. ¿Quién es Canapino? Uno de los top de la República Argentina. Cuarta victoria en siete carreras y líder del campeonato. Y sexto finalizó Mauricio Lambiris, nuestro compatriota, que le anularon los tiempos en la clasificación, larga último la serie, avanza la serie, después avanza la final para llegar a un sexto lugar y que está prendido en el campeonato. Eso es la clase 3. En el TC, largada por sorteo, por estar muy bien en el campeonato, tanto Mauricio Lambiris como Marcos Landa largaron atrás. En el caso de Marcos Landa, se manda un carrerón, larga 41, termina noveno, 41 y termina noveno, un carrerón se manda, mientras que Mauricio Lambiris, en el momento del reaprovisionamiento, el auto se prende fuego. Se derrama combustible, ese combustible va al disco de freno, trasero derecho, tuvo una elevadísima temperatura, terminó una bola de fuego. Lo bueno, sin consecuencias para nadie, para ningún técnico, para el piloto, para nadie, porque el fuego hasta entra en la zona de boxes. Van a ver en las redes, o si no lo van a ver hoy, en Motores al Límite, que después vamos a hablar, el fuego, y repasamos algunos fuegos que se dieron en la Fórmula 1 Internacional. Bueno, tiene que abandonar. Bien lo de Marcos Landa, que llegó noveno en el campeonato a esta instancia de San Juan, y se va quinto. y Mauricio Lambiri llegó cuarto y se va décimo del campeonato, o sea, perdió varias posiciones, pero bueno, queda una carrera más para la etapa regular y después vienen los playoffs, las últimas cinco, para definir el campeonato de este imponente TC que le dio la victoria a un sanjuanino, Tobias Martínez. Bueno, eso con uruguayos en el exterior. Y para cerrar, campeonato del mundo rally que estuvo en Finlandia. El mundial de rally ahora, después de Finlandia, vienen dos carreras en Sudamérica. Una en Paraguay y otra en Chile. El año pasado Paraguay fue asignado como la mejor carrera del campeonato del mundo rally. Hizo un trabajo bárbaro Paraguay. Y en Finlandia, un finlandés que habíamos hablado, que había ganado en Estonia hace 15 días, ganó en Finlandia también. Y Finlandia es una tierra inagotable de extraordinarios pilotos. Sami Pajari, que logra su segunda victoria consecutiva, segundo Oliver Solberg, tercero Delfín Evans. El campeonato lo lidera Evans, segundo Pajari, 30 unidades, y tercero Katsuta a 41, cuando la próxima, del 27 al 30 de agosto, ahí va a estar en Paraguay el campeonato del mundo de rally, que eso a nivel mundial fue la actividad. La Fórmula 1, parate veraniego, arranca el 23 de agosto en Países Bajos, o sea, antes era Holanda, ¿no? Ahora es Países Bajos para Zandvoort, Holanda, ahora es Países Bajos para la continuidad de la Fórmula 1. Y el motociclismo a nivel mundial, que ya arranca el fin de semana que viene en Silverstone para su continuidad en el campeonato. Así que bueno, lindo fin de semana, dejamos lo de Gastón Irazú, viene en los Estados Unidos, el sur.

0: nos visita una familia muy ligada a lo que es el automovilismo. Alfredo Mariño, un tricampeón del superturismo, hoy directivo de la Asociación Uruguaya Volantes. Están corriendo su hijo Juan Diego en el superturismo, su hija Belén en los superescarabajos. Así que como en un momento tuvimos a Daniel y Facundo Ferra, como en un momento tuvimos a Luis Alejandro de Luca e Ignacio de Luca, el actual monarca de los superescarabajos, hoy tenemos la familia Mariño, así que bueno, va a ser un lindo momento de automovilismo hoy en Motores al Límite a la hora 22.
1: Muy bien, lo miraremos hoy a las 22 por BTV.
0: Abrazo enorme, querido equipo, para ustedes, buena semana y para todos los riverenses, y el viernes arrancamos un nuevo fin de semana de automovilismo.
1: Lo esperamos, ansiosos y con mucha expectativa para el próximo viernes. Un abrazo.
0: Abrazo.
1: Señora Elena Notejane, ¿nos vamos?
2: Ya estamos en hora.
3: Sí.
1: Estamos. Le queda un minuto por si tiene algo para tirar.
2: Mañana.
1: Ya dio el cupo.
2: Ya está. Ya ocupé todo el bloque que tenía para hablar de lo
1: señor
2: local.
1: Señor Mario Rizzo, de básquetbol, ¿tiene algo?
3: De básquetbol. Continúa el metro con varios equipos peleando por el ascenso. Y dentro de 2 meses ya arranca la Liga Uruguaya.
1: Bueno.
2: ¿Le toca meter la cuchara solo hoy?
1: Sí, no, imagino que Reyes llega, en algún momento va a llegar.
3: ¿Para qué no voy a fijar?
1: Me imagino que va a llegar.
2: No lo vamos a esperar igual, por Daniel la duda
1: Bianchi,
2: que no venga.
1: Igual Daniel Bianchi
2: va a tener que hacer.
1: Daniel Bianchi sale con nosotros ahora en minutos nada más. Tenemos
2: gracias,
1: también
2: Daniel.
1: La meteorología y tenemos un invitado de lujo en un ratito. Seguramente el director del hospital que nos eligió a nosotros, ¿sabes? Nos eligió a nosotros, cosa que nos honra. Precisamente. Hizo un huequito para venir acá a los estudios Radio Internacional porque se postergó, no se inaugura, ha pedido el presidente de la República que quiere venir a la inauguración del CTI neonatal el viernes próximo. Bueno, por lo menos pidió que se corriera, ¿no?
3: Bien.
1: Se iba a hacer hoy y lo pidió que se corriera, así puede
3: muy
1: estar
3: bien
1: presente el presidente de la República y el director del hospital, reitero, al único medio. Y al único programa que eligió venir
3: muy bien
1: es a Metiendo la Cuchara. Por algo será.
3: Éxito.
1: Ya estamos de vuelta.
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9: Arrancamos a meter la cuchara en este lunes 3 de agosto del 2027. 7 minutos pasan de las 2 de la tarde. Quiero mandar un saludo a una gran amiga, extraordinaria periodista, la licenciada Patricia Bengoechea, hoy al frente de comunicaciones de la UTEC. Le mando un saludo muy especial. Vamos a arrancar a propósito, ya estamos con Alexis, un montón de novedades. Probablemente en un ratito tengamos al director del Hospital de Rivera. Se ha postergado para el viernes a pedido del presidente de la República, Yamandú Orsi, por lo menos tenía los datos razón, que nos ha llegado.
10: Tenías razón vos.
9: ¿Yo le dije?
10: Tenías razón, ¿qué le parece? No puedo decir esto al aire, ¿no?
0: ¿Qué?
10: Que tenés razón vos, algo es imposible. Imagínate. Que no venía el martes.
0: ¿No venía el martes?
10: Está ahí, no viene nomás el martes.
0: Yo le dije al presidente, no venía el martes.
10: No venía el martes.
0: No te juegue.
10: Arregle.
0: Tenemos buenos contactos. A veces me mienten, pero bueno, contactos tenemos. El tema es que me cante la posta, como decía, ¿se acuerda? ¿Se acuerda Jorge Valle cuando decía?
10: Así le fue.
0: La justa. No era la posta. La posta la Marne.
10: No, ahí.
0: No era la posta. Pásame la posta.
10: Sí, sí, claro.
0: Claro, por eso. La justa, sí. Claro, por eso le digo, era Marne. La justa fue con Jorge Valle, claro. Sí. La posta le inventó Marne. La justa le inventó
10: le costó,
0: Jorge
10: le costó, Valle. Le costó la elección, ¿no?
0: ¿Sí?
10: En aquel año, sí.
0: Y bueno, pero le costó la elección, por decir la verdad.
10: Por cantar la justa.
0: ¿Qué va a hacer? Y por hablar mal de los argentinos.
10: No, eso ya era como presidente.
0: Eso ya era como presidente.
10: Bueno, 23 grados.
0: El clima, eso le decía, está complicado.
10: 23 grados la temperatura máxima para hoy. Tenemos a esta altura 17 grados. No vamos a llegar a los 23 de ninguna manera. Cubierto, precipitaciones y tormenta con neblinas y bancos de niebla. Viento del sector noreste al noroeste. Periodo de variable con rachas que van a rotar entre los 10 y los 30 kilómetros en la hora.
0: A propósito, Patricia Bengochea, que nos está escuchando, mañana complicado porque tengo la columna de economía y tenemos también al director creo que el director de turismo tenemos, porque viaja a Santa María, pero bueno, si es el miércoles mejor, a Patricia Bengochea, que nos está escuchando allí en la UTEC. Quiero mandarle un saludo, su ex compañera. No, compañera
10: siempre,
0: tuya, no.
10: Siempre compañera y amiga.
0: Claro.
10: Además, vamos, o sea,
0: compañera Patricia, de trabajo, no. Hoy no.
10: Siempre.
0: No, hoy no.
10: ¿Pero por qué no?
0: Porque ella no puede.
10: No, pero sí, sigue siendo, siendo periodista.
0: Ella me dijo que es amiga, más no más. Bueno, arréglense ustedes.
10: O sea, en definitiva, deje de armar lío porque
0: Patricia. ¡Yo no! ¡Patricia es mi amiga!
10: ¡Patricia
0: es mi amiga!
10: Patricia sí hace lo que usted
0: nunca. La licenció a Patricia Bengochea.
10: Patricia hace lo que usted nunca hace.
0: A ver, ¿qué hace?
10: Ella se paga el asado.
0: ¿Se paga el asado?
10: Sí, señor.
0: ¿Sí?
10: Si no está invitado
0: usted. Usted nunca no pagó nada. ¿Qué me viene a decir?
10: Yo llevo el hielo.
0: No, ¿qué va a pagar usted? Usted no paga nada, escúcheme. Bueno, ¿me dijo el tiempo?
10: Sí, ya le dije.
0: Bueno, ¿podemos recibir a nuestro asesor?
10: ¿De tiempo?
0: De meteorología.
10: Bueno, ¿y entonces para qué miércoles me pregunta a mí?
0: No, pero dígame el tiempo y hago el complemento. Hago el complemento con Raúl Echeverría. Dice Luisito que está buenísimo, la gente le gusta ese contrapunto, ¿vio?
10: ¿De quién? ¿Usted con Echeverría?
0: No, con...
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12: ¿Qué tal, amigos de Metiendo la Cuchara? Un gusto estar con ustedes una vez más. Bueno, para decirles que se inicia una nueva semana con inestabilidad en todo el país, con la formación de tormentas aisladas, chaparrones, seguirá cálido, húmedo, por lo menos hasta el jueves. Ahí se va a producir un corte importante, ya que ingresa un frente frío de origen polar, se van a derrumbar las temperaturas, pero a la vez se va a alejar la humedad, el mal tiempo. Vamos a tener jornadas desde el viernes para adelante, jornadas soleadas, frías, donde no se descarta sobre domingo y lunes de la semana que viene, el lunes 10, la posibilidad de heladas. Pero el principio, el arranque, es más de lo mismo. Tormentas, lluvias con acumulados que para el periodo desde hoy hasta el jueves podría estar nuevamente entre los 40 y los 60 milímetros. A partir del viernes mejoran las condiciones, con buen tiempo y no se descartan las heladas.
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0: Señor Daniel Bianchi, ¿cómo anda? Sí, es Reyes, que no sabe que esto es una radio, es un estudio de radio. Acá estamos para meter la cuchara. Estimado Daniel, dos cositas, ¿no? Una es que el miércoles, allí en Presidencia, va a haber una gran movilización por el tema Casupá. Por el otro, dos días después, el presidente de la República viene a Rivera, se iba a inaugurar hoy el CTI neonatal, la ministra, y a pedido del presidente de la República, se posterga para el viernes con la presencia de la ministra de Salud Pública y también del principal de ACE, el doctor Danza. ¿Cómo anda, querido Daniel Bianchi? Estas son las novedades más importantes y sobresalientes que creo que tenemos que arrancar por acá.
15: Sí, señor. ¿Cómo le va, Mauricio? Bueno, todo el equipo de Metiendo la Cuchara y a la audiencia. Me quedó sonando eso de que usted no paga nunca un asado. Bueno, vamos a...
0: Siempre pagué, pero es un atrevido. Le voy a hacer juicio por calumnia y difamación a Alexis Reyes.
15: Bueno, sí. Yo a usted lo conozco y lo sé, un hombre de bien, un hombre amigo de los amigos.
0: Pero además tengo las facturas, cosa que no tiene Reyes, ¿no?
10: Además
0: camina, yo no solamente pagué, muchacho. Pagué, sino que nunca... Me cerraste, ahora sí. No solamente pagué, sino que no hago a canje. Las dos cosas, ¿no?
15: Está bien. Bueno, hablando del tema Casupá, yo creo que ahora, recién ahora, está empezando a moverse el asunto. Recordemos que prácticamente todos los partidos de oposición, todos o casi todos, han presentado junto a las gremiales rurales, básicamente la Federación y la Asociación Rural, a productores y vecinos de la zona, una demanda contra OCE ante la justicia, para que se frene inmediatamente el proyecto de construcción de la represa de Casupá. Miren, les cuento, acabamos de hablar con el presidente de la Federación Rural, Rafael Normey, quien dio detalles de esto, y básicamente lo que dijo es la cantidad enorme de argumentos que existen para cuestionar la construcción de Casupá, de la represa de Casupá. Advirtió que si hay una intensa sequía de nuevo como la que vivimos, otra vez Montevideo va a quedar sin agua. Es decir, si se hace esto, otra vez Montevideo va a quedar sin agua. Es decir, dijo que esto, no lo expresó tan tajantemente, pero a buen entendedor, pocas palabras, dijo que esto es al santo botón ante la posibilidad de fenómenos climáticos extremos.
0: ¿Sabes una cosa, Daniel?
15: ¿Sí?
0: Esto hace más de un mes, porque hay que ser justo, ¿no? El ex ministro de Ganadería, Carlos María Uriarte, me lo dijo aquí del otro lado, en Libramento, cuando se estaba realizando una jornada del CONOSUR de pastizales. Me lo dijo tajantemente. Y esto también le agrego a lo que vos decís, y subrayo, también desde lo político, el Partido Independiente, el resto no quiso acompañar, ¿no? El Partido Independiente, que lo llevó adelante el ex ministro de Trabajo,
15: Mieres, ¿no? Exacto. Sí, hubo acompañamiento al final, ¿eh?
0: ¿Ah, sí?
15: O sea, la iniciativa fue de Pablo Mieres, hubo acompañamiento al final del Partido Colorado, del Partido Nacional, también estuvo allí el sector de Lust, y también el Partido Ecologista. Creo que Salle no acompañó esto, no sé si porque no estaba enterado o porque prefirió mantenerse al margen. Pero bueno, lo cierto es que el frente más amplio que se pueda suponer de la oposición acompañó esto. Y también las filiales locales o regionales de la Asociación Rural y de la Federación Rural. Así que veremos ahora, lo que cae por su peso es que a esta altura del partido, lo que charlábamos el otro día, debería hacerse una consulta a la academia, una consulta a quienes saben, a quienes manejan información, por ejemplo, georreferenciada, organismos internacionales, y hay cosas que, digamos, no es necesario entrar en esa exquisitez de información, que son de sentido común. Digo, que los gurises en la escuela lo pueden razonar, y es que lo charlábamos el otro día, la cuenca del Santa Lucía está exigida, más allá de que se implementen acciones contra la contaminación de la cuenca del río Santa Lucía, está exigida. Entonces, la pregunta es, ¿cómo puede ser que cuando vimos al río Santa Lucía exhausto, prácticamente seco, cuando aquella crisis hídrica fenomenal que vivimos y que a todos nos puso en jaque, sobre todo al área metropolitana, que es la zona más densamente poblada del país, ¿cómo es posible que, habiendo visto que toda la cuenca del Santa Lucía estaba sin agua, es decir, que no podía dar agua para el consumo de la población, la insistencia o la idea sea generar una represa más en la misma cuenca del Santa Lucía? Esto es lo que charlábamos el otro día. Me podrán decir que el truco, la carta mágica, está en que Casupá va a permitir el almacenamiento de volúmenes de agua importantes. Yo sinceramente no sé, pero tengo serias dudas. Después está la gente del MOBUS, del Movimiento por un Uruguay Sustentable, que dicen que ni necesario es Casupá, que la cosa se resolvería poniéndole parches o resolviendo las pérdidas de agua, que dicen que son también fabulosas a lo largo y ancho del país, principalmente en la zona sur, por la, la vejez, de los caños, la rotura de caños, el mal manejo, el descuido de la propia OCE. Yo tampoco lo sé. Me encantaría que todo esto se sistematizara, se hiciera un informe serio por gente que conozca del tema, y al final del camino nos digan, bueno, la mejor o la menos mala de las opciones es esta. Viendo en un lado, como hacían los antiguos almaceneros, ¿vio? Sí. Deuda y crédito. A ver, los beneficios y los costos. Y dentro de los costos, algo que hablaba recién Rafael Normey, es el tema de este éxodo de productores, más allá de que se les indemnice. Acá es un tema del país como tal y las tierras, la calidad de las tierras que van a quedar sumergidas bajo las aguas. Yo sinceramente no lo sé. Yo, por sentido común, me anotaría con los que insisten en que el Río de la Plata, en zonas donde la salinidad no es elevada, donde el trabajo de desalinización es relativamente más barato o puede ser mucho más factible que en la zona en que se había programado Neptuno o Guarazartí, bueno, que se vea por ese lado, que se investigue. No ha habido ninguna investigación, no ha habido ningún pronunciamiento serio de la academia, y vamos rumbo a esto que se me ocurre se va a estrellar antes de llegar a la concreción. Porque además, como lo decía el otro día, van a empezar a saltar otras cositas no demasiado gratas en lo que ha sido todo el manejo de la negociación rumbo a la concreción de Casupá. Usted preguntaba la otra vez, si mal no recuerdo, por qué el apuro, ¿no? ¿De dónde sale el apuro? Y bueno, y de repente el apuro está en que hay que vestir pronto al casamentero, porque realmente la mujer no quiere contraer nupcias, ¿me entiende lo que le digo? Sí. Entonces, está complicado el asunto, pero por suerte esto se pone sobre la mesa, y yo creo que cuando se habla de efectividad política, sí hay que saludar la acción del Partido Independiente, porque más allá de que usted esté de acuerdo con Casupá, me parece bueno que todos los uruguayos nos enteremos en detalle de si es bueno, si es malo, qué es lo mejor, qué es lo peor, si lo hacemos en Casupá, lo que podemos esperar de futuro. Es decir, conocer, saber, tener a cabalidad información sobre lo que va a pasar, porque es una obra estratégica, clave. ¿Y usted se imagina en la próxima gran sequía que inevitablemente va a haber, si se produce otra vez, una dificultad para que salga agua de las canillas, y lo van a salir a buscar a don Edgardo Ortuño allí donde esté, y lo van a tratar mal, porque, digo, a ver, se está jugando aquí con cosas muy delicadas, como sí. Es el agua. Usted sin comer puede pasar muchos días, pero sin agua, mi amigo, la vida se nos va, como dice la canción, ¿no?
0: Daniel, te redoblo la apuesta, ¿no? ¿Te acordás cuando se dio la seca, no? Y Montevideo quedó. Antes, creo que fueron, Alexis capaz que me puede confirmar o corregir, creo que fueron un mes o dos meses antes de lo que le pasara a Montevideo, de que sufriera la falta de agua en Montevideo, acá cerquita, a 140, 150 kilómetros donde estamos, de Rivera, en Bichadero, no solamente se quedaron sin agua, sino que tuvieron que sacar de una represa de arroz agua para el consumo de los habitantes de la localidad de Bichadero.
10: Y hacer y hacer toda la cañería.
0: Y desde Montevideo se reían y hablaban de las 4x4 y de lo que los campesinos, como que el Uruguay era dos. Ahora después, cuando la sufren en carne propia, vieron realmente la realidad. Entonces, por un lado, me deja las... ¿Y por qué te llevo lo útil a lo agradable? Porque no solamente... Hay como una grieta en el país. Como que una cosa es hasta el Santa Lucía, y ese parece que es el Uruguay, y que el resto del Uruguay no importa, y usted que del interior me debe entender a dónde quiero llegar. Y por el otro lado... Esto mismo que se hace desde lo político por un capricho. Acá el viernes estuvo el ex ministro de Ambiente y fue subsecretario mucho tiempo, Gerardo Amarilla, hablando de todos los pormenores y todo el impacto de contaminación que se puede dar. Ni que hablar con todas las organizaciones rurales que están diciendo de la problemática que desde la Federación Rural hasta la Asociación Uruguaya de Ganaderos Pastizales y Campo Unido se sumaron, y por eso hay esta movilización en la puerta del presidente de la República.
15: Claro, claro, claro. Sí, yo en cuanto a lo que es esa supuesta grieta o no tan supuesta entre Montevideo e interior, yo creo que en algún sentido esto se ha ido superando, entre otras cosas porque en Montevideo yo creo que la inmensa mayoría venimos del interior.
0: Pero me refería al campo y la ciudad, mirá, sí, que no me refería concretamente. Me refería como que el campo tienen esas 4x4, que se arreglen entre ellos. Ahora, cuando me toca a mí, es que me duele.
15: Claro.
0: Lo que a mí me duele, porque a mí como uruguayo me duele. Porque el Uruguay es uno solo, ¿no?
15: Claro, pero
0: porque después le pedimos sacrificio al campo, ¿verdad? Claro. ¿Cuántas veces? Acordate en la pandemia. Quien sacó adelante al país fue justamente los agronegocios y el campo, ¿no? Entonces el Uruguay tiene que ser uno solo. No le pidas cuando necesitas, y cuando no lo necesitas y sufre el campo, no le tiras ni hueso.
15: Pero eso yo creo que es un discurso barato, digamos, que se usa, y tribunero, que se usa para hablar de que... ¿Se acuerda aquello de los galerudos y los botudos? Bueno... De alguna forma es reeditar aquello de los galerudos y los botudos, y decir que la gente del campo, bueno, es gente rica, que siempre se queja, que tiene las 4x4, que es una tontería a esta altura del partido. Pero ¿sabe qué? Yo creo que uno de los problemas que tenemos es que los partidos políticos, sin excepción, lo que hacen es no pensar lo mejor, no ir a un foro, a un ámbito donde se diseñen los programas, las propuestas, las obras, sobre todo las de interés capital, las de interés clave para la población, sino que acomodan sus propuestas, su discurso, a dónde está la cantera de votos. Y hay una cosa que está clara, y es que en el sur, en la zona metropolitana, y se achica más todavía Montevideo, Canelones y Maldonado, está la mitad de la cantera electoral. La mitad de los cada vez menos uruguayos que somos, de los 3 millones y pocos que somos, está acá. Entonces no hay un criterio de, digamos, excelencia en cuanto a, al planteo de propuestas, de proyectos, de ideas para el país como un todo, sino que en general, si podemos hacer una caricia a la gente que está acá, porque son más, simplemente por eso, bueno, y eso pervierte el diálogo político, pervierte la, la capacidad de los partidos de ser usinas, usinas generadoras, dinámicas, de propuestas nuevas. Creo que eso antes no existía, que ahora se ha ido envileciendo el discurso y, el, y la lógica de los dirigentes políticos y se ha reducido todo esto. Por eso, entre otras cosas, es que ahora estamos de cabeza dada contra esta situación de una represa de Casupá ya en marcha y recién ahora estamos empezando a desperezarnos, nos restregamos los ojos y decimos, che, pará, porque si, si hacemos Casupá, después para otra va a ser un envión económico muy, muy grave. Vamos a pensar un poco más. Y hay algunos apurados, y claro que están apurados, y se supone que porque viene otra sequía. Pero el tema es lo que te decía, Uriarte, si la próxima sequía vamos a estar en la misma, ¿para qué diablo nos apuran? ¿Para qué diablo corro si, si no soy perro, soy gato?
0: El que se apura come crudo. Daniel, tengo que cerrar porque tengo ya al director del hospital para hablarnos de la postergación que a raíz del presidente de la República que estaría inaugurando el CTI neonatal. Y ya nos acompaña por aquí el doctor Eduardo Ferracini. Si te parece, redondeamos y te agradezco, Daniel Bianchi, como siempre,
15: hermano. Desde ahí. Simplemente un abrazo grande. Tú mencionabas la ministra de Salud Pública que va, que va a ir por ahí.
0: Y el presidente de la República, ¿no? Se postergó por la presencia del presidente de la República, en principio.
15: Exacto. Digo que la ministra de Salud Pública está embarcada ahora en una controversia, una más, entre oficialismo y oposición, por el proyecto de ley que amplía la donación de órganos a menores de edad. Esto fue planteado por legisladores del Partido Nacional. Dijo la ministra Lustenberg que no está de acuerdo con la iniciativa por una serie de normas del Mercosur. José Luis Allián, el legislador blanco, la criticó, la dijo que no puede ser, que no exista, digamos, una normativa que pueda ver esta realidad, que la de Uruguay es distinta a la de la región. Daría para más.
0: Reiterame el titular.
15: Con respecto a esto, controversia entre oficialismo y oposición por el proyecto de ley que amplía la donación de órganos a menores de edad. Ese sería el título.
0: Muy bien, Daniel Bianchi, directamente desde los estudios de FM La Ley, allí en Radar 106, en la cual participamos con la información del agro. Te mando un abrazo y gracias por estos minutos, como todos los días.
15: Abrazo y viva el asado compartido, mi amigo.
0: Sí, que Reyes pague algo, porque nunca paga nada. Igual, la pausa y ya nos venimos con un invitado de lujo, el director del hospital nos visita aquí en Metiendo la Cuchara.
10: A esta hora estaría nervioso porque tenía que hacer el discurso mañana, pero tiró un par de días.
0: Yo le dije que el presidente no venía. El viernes le dije, el presidente no viene el martes, usted préstele atención, no es flaco.
10: Igual, las cosas sean como son. Igual le aviso que Dios está en todas partes, pero atiende Montevideo.
0: Pero vio que tengo buenos informantes, presidencia.
10: Ya está. Qué tipo falso.
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2: Gracias, Flaco. Cuando faltan 25 minutos para las 3 de la tarde aquí en el Periodístico Premium, Metiendo la Cuchara, recibimos al director del hospital, doctor Eduardo Farracini. Gracias por acompañarnos en la tarde de hoy.
3: Por favor, un gusto estar con ustedes y el agradecido soy yo por ponerme en comunicación con su audiencia.
2: Vamos a hablar de, indudablemente, lo que es la inauguración. Ahora se le va a dar nombre al Hospital de Rivera. Creo que más que merecido el nombramiento al doctor Andrés Toriani por todo lo que luchó, por lo que peleó por la salud pública, el doctor Andrés Toriani. Pero era la inauguración el CTI preonatal, que tanto, neonatal, que tanto se peleó por la necesidad que tenía Rivera, yo creo que toda la frontera, y ahora se ha postergado por el pedido del presidente de la República. Creo que es así. ¿Es así, director?
3: Bueno, yo no tengo esa información oficial de, de agenda presidencial. Se nos solicitó una postergación por 72 horas. En realidad, nosotros estábamos preparados. El CTI en sí ya está en marcha desde el primero.
2: ¿Ya está atendiendo gente?
3: Sí, sí, ya ha asistido pacientes. Bueno, después de tantos años en que la comunidad riverense estuvo detrás de este proyecto, de tantos años de trabajo, de esfuerzo, de compromiso, muchos de los cuales fueron canalizados a través de la Comisión de Apoyo, el aplazamiento de la inauguración por 72 horas es algo que no afecta en sí al propósito final, que es, bueno, comenzar una nueva etapa, ponerlo en etapa de puesta en marcha del CTI propiamente dicho,
4: ¿verdad? Doctor, en lo que tiene que ver con el equipo para conformar todo lo que es el CTI neonatal, ¿ya está conforme, está compuesto todo el equipo o hay que sumarle más gente? ¿Cómo estamos con los profesionales para allí?
3: No. Cuando se decide arrancar es porque se cuenta con la totalidad del personal capacitado, seleccionado, para poder afrontar las guardias, porque un CTI es como una puerta de emergencia. No puede cerrar. Usted podrá tener tal vez algún día todas las camas disponibles, libres. Eso es muy raro que ocurra. Por ejemplo, en el CTI de adultos no ocurre nunca. Nunca lo vi eso.
4: ¿Hoy ya tenemos pacientes en el CTI neonatal?
3: En esta mañana ya se estaba recibiendo un recién nacido que requería asistencia y el mismo primero, el sábado, que estuve por allí de mañana, se había recibido un recién nacido que tenía determinadas alteraciones que por protocolo había que trasladarlo a otra unidad, no podía permanecer en el CTI. Pero esto tiene que ver mucho con una planificación muy cuidadosa que se hizo, inclusive de la etapa de puesta en marcha. Esa etapa está dividida en tres fases, por lo tanto se arranca con una primera fase con determinados requisitos de ingreso y ciertos pacientes, luego el equipo pasa a fase 2, donde se reciben pacientes de una moderada gravedad, hasta que finalmente se está en condiciones de absorber ya pacientes muy críticos, de extremado bajo peso, de alto riesgo neonatal, riesgo de vida, lo cual no implica que algún traslado posteriormente no siga existiendo, porque claro, siempre van a nacer niños con patologías congénitas, malformaciones, que requieren abordajes quirúrgicos. Bueno, Claro. Esos niños irán
4: estamos hablando hoy, estamos hablando 3 días, ¿no? Estamos hablando dos, hoy es lunes 3. O sea que en 3 días, 2 pacientes al CTI neonatal o ingresaron o están.
3: Sí.
4: Ahora, ¿qué pasaría si no tuviéramos el CTI neonatal? ¿Estos dos niños o estos dos bebés? ¿Qué hacíamos?
3: Bueno, uno ha conocido muchas historias que son complicadas. Para el neonato, un neonato prematuro de muy pocos gramos, de menos de 1000 gramos, el tener que trasladarlo, por ejemplo, por su inmadurez, le puede llevar, si no, por ejemplo, lo hacemos transportar hasta la ciudad de Melo, donde no son las mejores rutas que nos unen, ya solo el movimiento que tiene que soportar ese niño durante la ruta por el golpeteo, por los pozos y todo eso, puede hacer que tenga una hemorragia intracraneana que o ponga en riesgo su vida o lo deje con secuelas permanentes.
4: Pero eso lo hacíamos.
3: Y lo hacíamos. ¿Por qué? Y porque era la mejor alternativa dentro de lo malo. O lo teníamos que hacer viajar 500 kilómetros al sur porque no había una cama de CTI disponible en el medio. A veces uno tiene Tacuarembó, pero a veces está lleno. Entonces, a veces viajaba al litoral también, ¿no?
2: Director, si me permite, ya vamos a hablar más de la inauguración del CTI, pero a mí también me importa, aprovechando la oportunidad de su presencia, si que me hable del hospital. Como que me ha dejado que hay un antes y un después del hospital. Los mensajes han sido muchos positivos. Muchas veces uno acá en la radio utiliza esos mensajes que son de crítica. Creo que está bueno también cuando llegan mensajes positivos hablar no solamente de la atención, no solamente del servicio, sino también de las utilidades y de la infraestructura que hoy tiene el hospital de Rivera. Y lo otro, ya aprovechando la pregunta, ¿le está faltando algo al hospital? ¿Cuál es el estado de situación según su visión?
3: Bueno, nosotros siempre tenemos que ser autocríticos y tenemos que ver las cosas. Yo siempre digo, si uno quiere transformar una realidad, primero tiene que verla como es. Puede no gustarle la realidad, pero tiene que verla tal cual es. En la asistencia se podían mejorar muchas cosas y comenzamos a transitar un camino desde el año pasado, desde que asumimos la responsabilidad en abril, de poder ir transformando gradualmente, porque es una estructura muy compleja, un hospital que interactúa permanentemente entre sus partes durante las 24 horas del día, y tomar decisiones e ir modificando a veces comportamientos, actitudes, horarios de atención, ampliando las posibilidades que se le pueden dar al usuario, son cosas que uno va, a medida que va conociendo, tomando decisiones y tratando de que el usuario se sienta cada vez mejor asistido. Ojo, el hospital no es tampoco un ente que está flotando en el aire. Nosotros formamos parte de una red asistencial. Nosotros formamos parte integral de la red asistencial de ACE. Por lo tanto, lo que pueda también faltar de resolutividad a nivel de la red de atención primaria, el usuario lo va a ir a buscar al hospital. Entonces nosotros trabajamos también conjuntamente con la RAP para que la RAP también salga fortalecida. Cuanto más se fortalezcan las policlínicas barriales, mejor le va a ir también al hospital. Entonces es un continuo en donde el mejorar las prestaciones y la imagen que puede quedar en el usuario depende de múltiples factores. Hemos fortalecido la resolutividad en traumatología, que el año pasado tuvimos un problema importante con eso, seguramente la gente recuerda. La incorporación tecnológica de última generación permitió retomar ese servicio. Retomamos la urología también de manera integral, coordinación, policlínica, urgencias. Y se ha seguido trabajando en pro de estos proyectos que son de mayor porte, porque la incorporación de un CTI neonatal ya es toda una movilización que no es solo el CTI, sino todos los demás servicios que se tienen que adaptar ahora para darle apoyo al CTI neonatal. Esto incluye muchas cosas que el usuario habitualmente no ve. Laboratorio clínico, imagenología, registros médicos, recursos humanos. Todo eso que no se ve también tiene que adaptarse a esta nueva realidad.
4: Cambia muchísimo. Y cuando se mira la región en sí, porque ese es el objetivo. Ser regional, ¿cómo está la coordinación para todo eso? ¿Y cuántas camas tenemos disponibles? O sea, ¿cuántas camas podemos llegar a ocupar en el CTI?
3: Nosotros estamos con 4 camas de CTI neonatal y una de ellas es un apartado para niños que por su condición requieren justamente estar en ese apartado. Esto es suficiente para dar respuesta a Rivera y probablemente aparte de la región norte. Estamos pensando en la ciudad de Artigas, ¿por qué no? Algún niño de Melo que pudiera venir y tal vez alguno de Tacuarembó, cuando así sea necesario. Y el Hospital de Rivera, como siempre, ha sido una estructura muy solidaria, muy de mano abierta, y tendiendo puentes con el resto de la red asistencial. Recibiremos niños de donde sea necesario. O sea que va a tener, sí, una impronta regional y viene a darle una resolución a un problema que es común en la región norte, que es la falta de servicios especializados y el acceso a especialidades, que habla de una inequidad en la distribución de los recursos sanitarios y de una dificultad en la accesibilidad y en la atención oportuna y de calidad. Ese es un aspecto no menor. Calidad asistencial, acá quiero poner el énfasis, se vino trabajando desde el año pasado en múltiples instancias de capacitación de la mano de la Cátedra de Neonatología de la Facultad de Medicina.
4: Participamos en alguna de ellas ahí allá en UTEC.
3: En la UTEC, es verdad. Ustedes fueron testigos de esas instancias en donde se formó tanto neonatólogo, licenciado en enfermería, auxiliar de enfermería, auxiliares de servicio, para darle a nuestra gente la atención de la mayor calidad posible en nuestro medio, porque van a estar vinculándose con la Cátedra de Neonatología y con el Servicio de Neonatología del Pereira Rosell. Entonces van a ser ateneos conjuntos por Zoom o round clínicos, presentando pacientes, discutiendo pacientes y manteniendo los más altos estándares de calidad asistencial.
4: O sea, le damos otra mirada al norte. O sea, hoy
3: es lo que nuestro norte reclama, nuestro norte exige, lo que nuestro norte tiene que hacer valer y además se puede concretar. Eso es lo importante.
4: Ahora, cuando se habla, usted dice, y miramos de forma regionalizada hacia nuestro país, obviamente que le damos toda esta calidad y todo ese crecimiento. Pero si le sumamos lo binacional, que es el tema que se habla ahora, y la salud binacional, y que podría ser, sin duda, de muchísima ayuda a Santana o Libramento, para hablar concreto. ¿Estamos para eso? ¿Tenemos hoy la capacidad necesaria como para brindar ese servicio a Santana? Cuando ya hablamos de la región y la importancia que va a tener.
3: Bueno, ahí hay que ponerse a analizar con mucha cautela, porque no se trata de generar falsas expectativas tampoco en una población que también tiene sus requerimientos asistenciales. Entonces uno tiene que ser muy cauteloso en estas cosas y por sobre todo creo, y así nos lo habíamos planteado con Andrés, con el doctor Andrés Toriani, desde que conversábamos en el año 24, que nosotros tenemos que martillar desde el norte y como fronterizo, como región de la frontera, en la plena vigencia y aplicación de la ley 18.546, que es el acuerdo complementario de el ajuste complementario del acuerdo binacional para residentes, para estudio, trabajo y residencia, brasileños y uruguayos. Y ese ajuste complementario hace 17 años lo votó el Parlamento uruguayo, no sé si por unanimidad,
4: pero fue votado.
3: Fue votado, la ley está vigente, eso es lo que tiene nuestro país. Tenemos unas normas preciosas, a veces las sacamos del primer mundo. Tenemos las normas, tenemos el marco legal, pero no avanzamos.
4: ¿Y implementarlo?
3: Entonces, implementarlo no cuesta un peso. Más aún, implementarlo al Estado uruguayo le resulta ser más eficiente en el uso de los recursos que son públicos,
4: claro,
3: que son de todos nosotros, que son de todos los uruguayos. Es una obligación poder aplicar ese marco legal. O sea, usted quiere hacer rendir su sueldo, y si tiene que comprar en Santana, compra en Santana, porque sabe que compra el 50%. Vamos a ver la realidad como es lo que yo digo.
4: Hay gente que le cuesta entender eso, pero bueno.
3: Bien, que venga a vivir a la frontera, que conozca la realidad y después que opine. Uh-huh. Entonces, creo que al Estado, que ya tiene un marco legal establecido, y es importante esto, porque miren que Andrés Toriani se movió en ese marco legal. Le hablo de 17 años atrás estaba votado.
4: No, después le costó hasta el cargo en el hospital,
3: sí,
4: la dirección.
3: Sí, bueno, es verdad, es verdad. Por eso tenemos que reafirmar que la gente que quiere hacer las cosas, que quiere hacer las cosas bien, tiene que tener ese amparo legal, y moverse a través de ese amparo legal le va a permitir al Estado, ya hace, ser más eficiente en el uso de sus recursos.
2: Farracini, el otro día se cumplió un año de la desaparición física de Andrés Toriani. Días después se va a homenajearlo con el nombre. ¿Qué representa? ¿Qué significa? ¿Y qué importancia puede tener también la presencia del presidente de la República, si se confirma? Nosotros lo tenemos confirmado, pero si se confirma la presencia del presidente de la República, además va a estar la ministra de Salud, sí, Pública y el presidente de ACE.
3: El directorio de ACE en pleno,
2: en pleno,
3: entendido que viene.
2: Llegan el jueves, ¿no?
3: Están con los datos que tengo. El jueves de noche, por lo menos la ministra y el directorio, supongo que el presidente de venir lo haría el mismo día.
2: El director departamental del hospital
3: de salud
2: me dijo que estaban llegando de mañana, el jueves, parte del directorio de ACE.
3: Podrían estar llegando, sí, en el correr del día, digamos.
2: Pero quiero escuchar su opinión acerca de lo que le marcaba.
3: Y bueno, ¿sabe qué? Hay algunas cosas que es inevitable pensar, ¿no? Bertolt Brecht hablaba de aquellos imprescindibles, son los que luchan toda la vida, ¿no? Y creo que eso se aplica cabalmente a la figura de Andrés Toriani. Yo lo vi por primera vez, Andrés, en el año 83. En el local de, si mal no recuerdo, AFCASMO, en la calle Garibaldi. Ahí estaba la FUS actuando, trabajando, y se estaba preparando junto a estudiantes de medicina aquel famoso cartel que decía obreros y estudiantes unidos y adelante, que fue el que apareció en el acto del 1 de mayo del 83, donde Andrés Toriani fue orador junto con el dirigente de FOEB, no recuerdo ahora su apellido. Y había que ser valiente para salir a la calle, ser dirigente y subirse al estrado en esos años. No olvidemos que al año siguiente se da una dura represión donde muere gente, se tortura gente de la Facultad de Medicina. No cualquiera salía a exponerse públicamente y dar la cara. Y siempre tuvo eso. En el acierto, en el error, en la discrepancia o la concordancia, Andrés fue un tipo muy frontal,
2: sí, claro,
3: que analizó la realidad y que, por sobre todas las cosas, no hizo solo diagnóstico de la realidad, sino que fue y se plantó en una postura analítica y propositiva. Y dijo, bueno, tenemos que ir por este lado, tenemos que proponer esto, tenemos que proponer soluciones. Entonces, en esa forma fermental de generar la discusión, los argumentos y poner arriba las propuestas, arriba de la mesa, es que justamente uno recuerda y reconoce en él la trayectoria de uno de esos imprescindibles. Hace falta gente que realmente dedique su vida
2: comprometida,
3: a la misma, comprometida. Sin duda, muy comprometida, porque uno analiza, ve y es una vida coherente, es una vida de coherencia de principio a fin. nunca bajándose de los principios, nunca bajándose de las banderas que levantó desde muy joven.
2: No me quiero olvidar, y volviendo a la inauguración y lo que genera esta verdadera obra tan necesaria para Rivera como el CTI neonatal, que acá participaron artistas como Lucas Hugo, que acá hubo una comisión y algunos auspiciantes como el, y yo ahora me acuerdo de Horizonte Automóviles, y toda la comisión, pero toda la comunidad, como usted dice. ¿Cuánto costó el CTI neonatal que ya está funcionando y que el viernes, con la presencia del presidente de la República y de la ministra de Salud Pública, se va a estar inaugurando?
3: Yo no tengo hoy el costo total para darle la cifra, sino no tenía ningún inconveniente en dársela. Lo que pasa es que hubo, como bien usted dice, una parte que fue muy importante, sustancial, recolectada por la Comisión de Apoyo al Hospital, que tuvo un papel muy destacado. Pero lo que hizo la comisión fue recoger lo que era un sentir de la comunidad riverense, toda que en forma generosa fue aportando a través de distintas instancias. Sus artistas también lo hicieron. Lucas Hugo, a quien también, si bien no lo conozco personalmente, le mando un cálido abrazo, sabiendo y siendo conocedor de los momentos difíciles que le toca por estas horas. Y otros artistas también que han aportado lo suyo, y muchos anónimos.
4: Y el pueblo en sí,
2: la última que tengo que cerrar.
4: No digo, el pueblo en sí que colaboró, porque cada evento, cada
2: vez.
3: Pero además hay una cosa que no es menor. Acá hubo un alineamiento desde el Ministerio de Salud Pública, las autoridades de ACE, el directorio, la gerencia, las otras gerencias dependientes, y eso también es muy importante. Porque en una institución tan macro, cuando hay intereses y tironeamientos hacia distintos lados, hay veces que

0: las tasas de analfabetismo, son indicadores sociales que después pegan también en la salud. Y uno no puede pretender tener una salud de mucha calidad si tiene subempleo, empleo en negro, y muchos indicadores sociales deficitarios.
1: Le dejo la última en 40 segundos, si es posible. Sí. Uno de los sueños de los riverenses era este CDTI neonatal, ¿no? Yo creo que otro de los grandes sueños, mucho se ha hablado en los últimos años del hospital, de lo que genera y lo que representa el hospital de Tacuarembó. ¿En algún momento el hospital de Rivera puede semejarte, o estamos tan lejos del hospital, de lo que representa el hospital de Tacuarembó?
0: Yo sé y conozco el proceso de Tacuarembó en su conjunto. Y le aseguro que esto arranca, tiene sus raíces prácticamente en la década del 80, 90, cuando viene, recala la Agencia de Cooperación Alemana en la ruta, en el centro del país, para estudiar los graves problemas que había, sobre todo en la salud, y los malos indicadores sanitarios que tenía Tacuarembó, la peor mortalidad infantil del país en su momento. Ahí empieza un larguísimo proceso que tiene un montón de variables que también tienen que ver con la figura de Ciro Ferreira, por supuesto, desde una postura muy particular dentro de la salud de Tacuarembó. Pero de esos largos procesos es que justamente tenemos que aprender, porque muchas de las cosas que nos pasan en la sociedad porque estamos enfermos de cortoplacismo y queremos soluciones ya para mañana, apretar el botón y que la solución aparezca mágicamente. Y no es así, hay que sentarse a una mesa, dialogar, conversar, ver las opiniones, pensar colectivamente cuáles son las mejores salidas y decirle al otro, ¿sabías que tenés razón? Me convenciste. Tus argumentos me hacen pensar que hay que ir por este lado. Vamos juntos. Nos damos la mano y seguimos transitando juntos y vamos a ir logrando las soluciones para tener un hospital que tenga los desarrollos que tenga que tener. No hay que superponerlo con lo de Tacuarembó. No, hay que tener otros desarrollos que hacen falta, que serán complementarios, porque en salud no se puede despilfarrar. Hay que invertir. En salud se invierte, no se gasta.
1: Director del Hospital de Rivera, doctor Eduardo Francini, gracias por acompañarnos. No se va con la mano vacía, no se preocupe. Le vamos a regalar la taza del programa metiendo la cuchara, el llavero y la lapicera. Así no se olvida a nosotros. Gracias por acompañarnos. Favor.
0: Muchísimas gracias a ustedes y un saludo a toda su audiencia.
1: Recordemos entonces, el viernes, los detalles, por favor, doctor. A las 11 de la mañana.
0: Hora 11 es el acto oficial conjunto, tanto de la nominación oficial del hospital como doctor Andrés Toriani, y de presentación del CTI neonatal.
1: ¿Quiénes actuarán como oradores?
0: En principio está pensado que abra el acto yo, luego hablaría el presidente de directorio y cerraría la ministra de Salud Pública.
1: ¿Y el presidente de la República? Realmente, si viene el presidente de la República, habla el presidente de la República.
0: No sé si está en el protocolo.
1: Gracias, director del hospital, por acompañarnos. Lo concreto que le dije, no venía el martes el presidente, viene el viernes el presidente y se inaugura y se pone el nombre doctor Andrés Toriani. Primicia, una más que marcamos en Metiendo la Cuchara. Hasta mañana, chau.
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18: Queridos amigos oyentes, reciban ustedes un saludo grande, un saludo cordial. Por aquí le estamos dando la más cordial de la bienvenida a la transmisión, al programa de acciones y reflexiones, este programa de pocos minutos que se lo preparamos y se lo transmitimos nosotros los hermanos ecuatorianos. Como siempre por aquí también le estamos dando inicio a una nueva semana, esta primera semana de este mes de agosto, que va a ser seguramente una semana llena de abundantes bendiciones en todas las áreas de nuestra vida. Por aquí nosotros siempre la iniciamos con fuerza, con nuestra fe inquebrantable y con todas las ganas también de poder hacer las cosas bien y que queden para la historia. Hoy es el comienzo de una buena semana porque Dios Todopoderoso siempre nos acompaña y cuando Él está, pues las cosas funcionan y funcionan de la mejor manera posible, amigo oyente. Por eso que cada día nosotros por aquí le preparamos para compartirles testimonio de agradecimiento de muchas personas que ya nos conocen, que han tenido esa gran oportunidad de conocernos, de consultarnos, y muchos retornan contentos porque logran solucionar problemas. Y a veces son problemas complicados, problemas serios. Ya ustedes van a escuchar estas lindas palabritas de agradecimiento. Y hoy día les voy a compartir, o vamos a iniciar con un testimonio de agradecimiento de una persona que me consultó en la ciudad de Rivera, que tenía unas heridas que no le podía sanar, ¿no? Que no le cicatrizaban. Por él escuchó la radio y vino la consulta. Y gracias a Dios retornó contento porque estaban sequitas las heridas, ¿no? Él tenía un problema que era diabético y esa era la razón porque no le cerraban las heridas. Bueno amigos, si ese es su caso, si su problema es por ejemplo similar, venga por aquí, puede consultar y puede venir por esta ayuda que da el ecuatoriano Antonio. O agende el día que vamos a dar consulta a tu ciudad, a tu departamento. 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Vamos a iniciar con este lindo cambio.
19: Una persona, cuénteme amigo, usted tenía una herida en la cabeza, ¿no?
20: Sí, tenía.
19: ¿Qué tiempo usted la tenía?
20: Casi a 2 años.
19: Y esto dice que no le cicatrizaba por nada, ¿no?
20: No, por nada.
19: ¿Cómo se siente ahora?
20: Ahora me siento bien, de la...
19: No tiene nada, ¿no?
20: No, arriba de la cabeza, no.
19: ¿Cuál es la recomendación para las personas que tengan problemas similares?
20: Sí, yo le voy a indicar que venga acá, que garantice eso.
19: Que se cura, ¿no es cierto?
20: Que se cura.
19: Bueno, porque tenía un problema que es diabético, ¿no?
20: Sí, yo soy diabético.
19: ¿Y esa herida cuánto tiempo? 2 años me dice, ¿no?
20: 2 años he tenido.
19: Gracias a Dios, no tiene nada, ¿no?
20: No tengo nada.
19: Bueno, usted acá, de estos lugares.
20: Sí, de Rivera.
19: ¿Cómo es su nombre?
20: Abel Sandín.
19: Bueno, Bueno, Sandín, muchas gracias por tu palabra.
18: Bueno, gracias a Sandín y gracias también a muchas personas que por aquí cada día se comunican, mucha gente, la verdad que nos felicitan también por este programa, por la ayuda que le estamos brindando a mucha gente en muchos lugares, en muchos pueblos, en diferentes departamentos. Siempre pedimos a la gente que venga creyendo nada más, amigo oyente. Recuerde que Dios honra a la persona que cree. Dios nos honra cuando oramos con fe, cuando callamos ante cualquier ofensa o cuando lloramos por no saber qué decir ante el dolor que sentimos. Dios nos honra en cada batalla, amigo oyente, y nos prueba día tras día que Él es más grande que nuestra vida y que por más difícil que sean nuestros caminos y por más imposible que parezcan nuestros sueños o por más lejano que estén los deseos de nuestros corazones o por mucho que intenten anularnos, es su voluntad la que siempre predomina. Y recuerde que lo que Él hace, pues nadie lo deshace. Y lo que Él construye, nadie lo destruye. Y nada se sale de su control. Solamente ten fe y cree, porque Dios al justo lo honra, amigo oyente. Y no olvides que siempre estamos aquí nosotros animándote para que te esfuerces también, para que continúe en la lucha, amigo. Sigue dando lo mejor de ti. Y nunca olvides que las cosas buenas esperan para quien insiste, persiste y resiste. Nunca hay que bajar los brazos, nunca hay que entregarse. Hay que continuar en la lucha, amigo oyente. Si usted necesita una ayuda como mucha gente, venga por aquí, consulte con el ecuatoriano Antonio. Voy a compartir otro cambio también, de una persona que venía horrible de la columna.
19: Acá en 33 me consultó una persona a usted cuando vino preocupado por la columna, ¿no?
0: Sí, señor.
19: Cuénteme, ¿cuántos años? Usted me dice montones de años que sufría.
0: 80. Ah, que sufría, sí, como 10 años, al menos.
19: Y preocupante esto, ¿no?
0: Sí, sí. Preocupante que a mamá me habían mandado que no podía hacer nada.
19: Y pasaba fajado, me decía usted, ¿no?
0: Sí, sí, fajado con una faja de fierro, todo hasta acá arriba, sí. Me la sacaban aquí para dormir porque era horrible, pero nunca me alivié.
19: Casi imposibilitado con este problema, ¿no?
0: Sí, yo andaba igual, pero era, no tenía fuerza, porque el tren medio me iba para atrás. Yo le había pasado, bueno, pero cuando tenía un problema del techo, de una vuelta tuve suerte, me fui para atrás y me caí, pero fue en el medio de cosas. Y hasta allá no me dejaba subir más, pero seguí subiendo.
19: Bueno, y cuénteme, usted me dice, a raíz de que nos consultó, ¿se le fue el dolor, me dice?
0: Sí, sí, sí, se me ha ido el dolor. No le voy a decir sincero que no me duele. Si ando agachando, arpiendo y eso, siento un dolor después que frío el cuerpo. Pero muy poco.
19: Y dice que la faja ya no lo usó más.
0: No, no lo usó más.
19: Bueno, y para usted una bendición poder recuperar la fuerza y poderse curar de este dolor, que es un dolor que lo tenía montones de años, ¿no?
0: Sí, sí, hace 7, 8 años.
21: Sí,
0: o más.
19: Bueno, gracias a Dios. Muy recomendable la ayuda.
0: Sí, sí, yo ando contentazo.
19: También consultó la señora acá que tenía dificultades para estar de pie, me decía que
21: sí,
19: tenía dolores,
21: para
19: ¿no?
21: estar parada, donde estaba 5 minutos parada no aguantaba la pierna, o sea, o tenía que sentarme o caminar porque parada no aguantaba. Y ahora, gracias a Dios, eso se me pasó.
0: Agarrado la mano de ella, sí.
19: Agarrándose.
21: Sí, sí, sí.
0: Siempre la mano.
19: Gracias a Dios, ya anda caminando.
21: Y ahora está ese dolor... Se me ha ido prácticamente del todo.
19: ¿Cuál es la recomendación para la gente de 33?
21: Bueno, que vengan a consultarlo porque sinceramente estamos muy, vale, muy felices de que estamos mejor. Bueno, que vamos mejorando lo más bien, gracias a Dios.
19: Bueno, y es la segunda vez que está aquí, ¿no?
21: Sí, la segunda vez, sí.
19: Bueno, ¿cómo es su nombre?
21: Isabel Muni.
19: Bueno, aquí los que tendrán la cédula 700-5, ¿no?
21: Sí.
18: Bueno, gracias Isabel y al esposo también, como ustedes acaban de escuchar, un problema serio a la columna, no es fácil, amigo oyente, como ustedes escuchan, hay personas que caminan pero agarrados, ¿no? Agarrándose por las paredes inclusive, hay personas que por acá me han consultado, me dice Antonio, yo camino una cuadra, pero hago de 6 a 8 paradas, me decía una persona que me consultó por acá. Hay una persona que también por acá envió un mensaje, me dice Antonio, yo lo escucho todos los días en su programa, quisiera consultar con usted porque tengo las piernas que me estoy quedando sin fuerza, me complican para caminar, duermo poco, estoy perdiendo la memoria. Bueno, amigo oyente, siempre pedimos en fe por estas personas para que puedan consultar, para que puedan recibir también una gran ayuda, una gran bendición. Hay una persona que por acá también me llamó, me decía Antonio, Yo tengo una picazón que se me está tomando todo el cuerpo. Empezó por las piernas, me contaba esta persona, y se le fue por las manos, y hoy día ya le está picando todo el cuerpo. Pues nuestro amigo por aquí también ya le hicimos una cordial invitación para que pueda consultar. Venga a hacerse un pase aquí donde el ecuatoriano Antonio, porque no hay otro lugar. Yo soy el líder. Venga, que aquí nosotros lo sanamos, lo curamos, como mucha gente que viene por aquí a consultar. Lo importante de esto es que yo en cada programa siempre estoy rectificando que tenemos un precio bajito, accesible. 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Esto de las cortezas, de los yuyos, de las plantas curativas, plantas medicinales, son extractos de plantas para frotarse. Mucha la gente o muchas personas le gusta esto, ¿no? Me dicen, Antonio, yo vengo porque usted habla esto de las cortezas, de las plantas. A mí me gusta esto, me dice, lo natural. Y la gente antigua me dice, curado así como usted lo hace, me dice, con oraciones, le hacemos un pase y le vencemos. Y la gente se sana a mí. 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Voy a compartirle otro lindo cambio y luego nos vamos con las direcciones.
19: Hoy tenemos un cambio, amiga, usted que viene contenta por la ayuda que está recibiendo, ¿no?
21: Sí, estoy recibiendo la ayuda suya. He estado, para lo que estaba, estoy un 80% mucho mejor. Agradecida con usted por haberlo encontrado, que lo encontré en Facebook. Y bueno, y vamos mejorando.
19: Eso. Cuénteme, usted tenía un problema serio al intestino, ¿era, no?
21: Sí, yo tengo divertículo. Y así tomara un vaso de agua, yo me hinchaba y era el dolor desesperante. Yo vivía más bien a galletitas al agua, que comía dos o tres para sobrellevar el estómago, pero no me daba ganas de comer, no. Nada, por el dolor y el hinchume. Ahora, por lo menos, como.
19: Claro, ya un 80% es prácticamente ya curada este problema de los divertículos, que es un problema complicado, un problema serio, ¿no?
21: Sí, totalmente. Es un algo serio, sí. Y como dice, no se lo deseo a nadie. Ahora estoy muy contenta que por lo menos esté como.
19: Está comiendo bien, me dice, ¿no?
21: Sí, estoy comiendo mucho mejor para lo que vivía galletita. Bueno, ahora por lo menos puedo comer. Y he ido variando las comidas y me han ido cayendo bien y todo, bastante bien. Como digo, un 80% mejor.
19: Eso, gracias a Dios, una bendición para usted, ¿no? ¿Cuál es el mensaje para la gente que vaya a escuchar su mensaje?
21: Ah, que si tienen la oportunidad de consultarlo, consultenlo con toda la fe del mundo.
19: Que esto es garantido, ¿no es cierto?
21: Garantido, ¿cómo que no? Sí.
19: De acá de Melo, ¿no?
21: Yo soy de acá de Melo.
19: ¿Cómo es su nombre?
21: Teresa Díaz.
19: Bueno, muchas gracias, Teresita, por su palabra.
18: Gracias. Bueno, gracias a Teresita, la verdad. Gracias a Dios, amigo oyente. Recuerda que tiene que venir con fe. Esa fe debe ser inquebrantable para que tú puedas recibir una liberación, una sanación, mi querido amigo o mi querida amiga, usted que me está escuchando. Los invito. 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Como siempre, vamos a terminar con una poderosa oración. Amado Dios, en este día me acerco hasta ti para darte las gracias por todas las bendiciones que nos brindas sin cesar. Tú eres nuestro amigo, nuestro proveedor. Tú siempre nos das todo, incluso más de lo que no necesitamos. Por favor, danos el valor para afrontar los momentos difíciles en nuestras vidas. Enséñanos cada día el valor de la fe. Ayúdanos a recordar que tú eres el capitán de nuestras vidas y que después de toda tormenta siempre llega la calma. Gracias, Señor, por escuchar nuestra oración y reconfortar nuestras angustias. De nada hemos de temer porque tú eres nuestro amigo, nuestro Dios, quien nos fortalece, nos ayuda y nos sostiene con su diestra victoria. Amén. Que así sea, amigo oyente. Les envío un abrazo, un excelente día, buen inicio de semana. Será hasta el día de mañana.
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13: ¿Qué tal, amigos? El saludo cordial deseando que en todos los hogares reine la paz, la dicha y la prosperidad, luz y entendimiento para quienes conforman su hogar. Que las cosas se den positivas por más que se nieguen las oportunidades en su vida. Luchar y perseverar para alcanzar sus metas. Que logre todo a cabalidad. Tenemos mensajes. La señora Luisana, de 49 años, nos consulta. En la tarde suelo hacer una siesta para reponerme del día. Últimamente sueño muy desagradable, cosas con muertos. No me pasa de noche, solo durante la siesta. Quiero saber qué me pasa. Amiga Luisana, 49 años, bastante afectada, una mujer luchadora, perseverante, noble, buenos sentimientos, y la verdad que ha sabido combatir ciertos aspectos tristes o negativos de su vida, pero que le han hecho trabajos, le han hecho. Y marcan cargas negativas, pero en su casa empiece a buscar. Hay una bolsa atada, una bolsa negra atada con unas cintas negras, que esto tiene que ver con trabajos. Busque, busque, trate de encontrar y téngalo por seguro que va a hallar algo oculto, algo negativo. También visualizamos un cuchillo que tiene el filo hacia arriba. Esto es para generar odios o problemas en la parte familiar y que haya perturbación. Pero atrae cosas negativas, como esa bolsita que le envolvieron con muñecos, son trabajos de maldad. Esto hay que retirarlo de su casa, pero no es solo encontrarlo, no lo vaya a quemar usted misma. Trate de traerme esto, porque hay males que no se deben quemar. Y algunas personas los queman y respiran todo eso y después se enferman de los pulmones de una manera impresionante. Visíteme, que yo le guío, yo le oriento y le puedo ayudar. Consúltenos.
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13: Cuénteme, madre, ¿qué era lo que sentía antes de venir acá?
1: Malestar, no progresaba, siempre estaba con dolores, mal, siempre mal. Y ahora, gracias a Dios, estoy mejorando. Hace años que vengo con mucha fe, lo escucho todos los días, con mucha fe.
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1: Es genial lo que me está pasando.
13: Bueno, gracias a Dios por sus palabras, por la fe, por la voluntad. Me conoce hace tiempo porque no ha mandado a hacer un solo trabajo, sino varias cosas.
1: Sí.
13: Te ha ido bien, ha tenido buena respuesta, sí. Y eso es importante. ¿Qué le recomienda a gente que de pronto no saben ni siquiera de la solución?
1: Que vengan a verlo, con fe, con esperanza, pero que vengan a verlo, lo recomiendo. Hace muchos años que lo conozco y...
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1: Lo aprecio mucho y...
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1: Estoy con fe.
13: Gracias, gracias, igualmente, recíproco. Cuénteme una cosa. Usted había descargado del cuerpo cosas impresionantes.
1: Sí.
13: ¿Cómo se sintió después de todo eso?
1: Mejor. La verdad, me sentí mejor. Bastante bien. Y le agradezco a
3: testimonio exclusivo de la organización.
1: Por todo lo que hace.
3: Brian Internacional.
1: Por lo genio que es.
13: Gracias, gracias. Seguimos en ayuda. Muy amable. Gracias por tus palabras.
1: Gracias a usted por todo.
13: Dios la bendiga.
1: Igual usted.
18: La energía, el aura que nos rodea, la energía vital, nuestra energía mental, física y espiritual que se conecta con el ser. La energía del aura está siempre afectada por los problemas y las desavenencias, por las malas energías, por lo que tocamos que no deberíamos tocar, por las cosas negativas e influencias. Puede limpiar el aura, puede retirar y descargar malas vibras del aura, abrir su camino y que su aura esté positiva. 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Por difícil que sea su problema, se manifiestan energías negativas, mala suerte, algo es extraño, no logras avanzar, tienes dificultades, dolencias en el cuerpo, problemas en la cadera, en la columna, nervios, angustias humanas, depresiones. Recuerde que sabemos tratar sus conflictos personales y hay tratamientos naturales, plantas, tratamientos para curar su cuerpo físico, su mente y la parte espiritual. Tenemos un mensaje, Leonardo de 52 años, nos consulta, dice: soy muy religioso, criado católico, y cada vez que me pasa algo malo o maldades me he defendido con oración y con una gran fe. Aunque por ahora me vengo sintiendo mal, no siento que pueda con todo. ¿Qué pasa? ¿Mi Dios me ha abandonado? Amigo Leonardo, Dios no abandona a nadie. Al contrario, es su fe, su fortaleza, es tener esa fe férrea que nace del corazón para enfrentar la vida. El tema de su error es que usted piensa que con oraciones se va a curar de un mal. Y usted sí tiene un daño, sí le han hecho trabajos. Es más, le tienen tanta envidia que hay una envidia fija sobre su casa, sobre lo material, lo económico y todo lo que usted ha logrado en muchos años. Que le ha ido bien, gracias a Dios. Pero el tema es que usted piensa que con una oración se va a curar. La oración, ojo, aclaro, las palabras tienen poder, imagínese el poder que tiene una oración. Claro que tiene una concentración de fe y ayuda a salir adelante. Pero hay males que deben ser descargados del cuerpo, hay males que deben ser retirados, limpios, porque si no, esa energía oculta sopesa sobre su cuerpo y le tira para abajo y le forma negatividades. Hace que todo sea malo en su vida. Por eso es que usted piensa que Dios se alejó de usted, pero nada que ver. Tenga fe, esa fe que sea férrea, fortaleza en su corazón, que todo lo va a lograr. Consúltanos.
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4: Yo estoy llamando, estoy viendo esto por un agradecimiento que tengo que hacer hacia esta gente. 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
15: Recuerde que la fe es la base fundamental de nuestras propias convicciones hacia Dios, y esa fe se imprime en todo lo que hacemos, en nuestro ser, en la voluntad, en los propósitos y designios para salir adelante. Le pedimos que alice el vasito con agua. Vamos a hacer la oración bendita.
5: Purifico criatura de agua. En el nombre de Dios Padre Omnipotente, y por virtud del Espíritu Santo, a fin de que te conviertas en agua bendecida, para ahuyentar, expulsar a el mismo enemigo, por virtud del mismo Señor nuestro Jesucristo, que ha de venir a juzgar a los vivos y a los muertos. Dios, que para salud del género humano pusiste la mayor parte de tu sacramento en las sustancias de las aguas, atiende propicios nuestras invocaciones y a este elemento preparado con diversas purificaciones infunda la virtud de su bendición. Recibe el afecto de tu divina gracia para arrojar los demonios. Se aparten todas las acechanzas del enemigo oculto para que la salubridad pedida por medio de la invocación, tu santo nombre, se vea libre de toda impugnación. Amén.
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1: Señoras y señores, damas y caballeros, respetable público, tengan todos una linda tarde y muy buenas tardes para todos. Y un saludo rompecostillas para mi gente querida que me está escuchando hoy día. Y fuera de eso, de ese saludo rompecostillas, un fuerte abrazo, pero abrazo, que se escuche de aquí al resto del mundo. Y comenzamos el programa hoy día. Ya hoy día 3, si sabes, ¿no, Richard Pedroso? Ya hoy día 3, el tiempo como pasa, ¿no? El tiempo que se va no vuelve, que esto quede bien claro. Mi gente querida que me está escuchando hoy día, el tiempo que se va no vuelve. ¿Ok? Bueno, la luna está estupendamente bien. ¿Por qué? Porque está en el signo de Aries, y Aries del elemento fuego. El sol está en el signo de Leo, Leo del elemento fuego. O sea que todos los signos del zodiaco vamos a estar todos estos días con una evolución bastante linda, bastante preciosa. Hay que ponerle atención a las cosas de la vida. Se lo digo de todo corazón. Ponerle atención a las cosas de la vida. Porque es el tiempo de uno renovar lo que uno quiera. Renovar documentos, renovar papeles, renovar cédula, licencia de conducir, renovar visas, pasaporte, renovar todo lo que se trata, documentos para viajar. Si usted está pagando un viaje, por lo menos, se quiere ir para X partes, está pagando un crucero, por favor, acábelo de pagar, porque es el tiempo que hay que aprovechar. El tiempo que se va no vuelve, señoras y señores, damas y caballeros, respetable público. Y es tiempo lindo para todo. Es un tiempo lindo para todo. ¿Ok? Bueno, sí sabe, ¿no?, mi gente querida, que hoy día me llegó gente de Tranqueras. Muy lindo. Personas que ya me conocen a mí, ya saben que el que obra de buen corazón, Dios le guarda el pan nuestro de cada día. Pero el que obra de mal corazón, Dios no lo rechaza. Pero sí los caminos se van cerrando lenta, pasiva y paulatinamente. Por eso hay que obrar de buen corazón para todo. Y fuera de eso, no amargarnos. Con amargarnos no sacamos absolutamente nada. Señoras y señores, no amargarnos para nada. La suerte está echada. Y así como viene, así mismo se va. Cuando tengamos la oportunidad de tener 5 o 10 minutos de suerte, aprovechémosla. Se lo digo de todo corazón. Aprovechémosla. Que así mismo que uno aprovecha la suerte, así mismo a uno le va bien. Se lo dice este servidor amigo que se llama Hermano Salomón. Todo no es riqueza en esta vida, no. La riqueza que mayor podemos tener es la riqueza de la salud. La riqueza de la tranquilidad. La riqueza que si usted sale de su casa, nadie te va a señalar. Esas son riquezas autóctonas. Esas son riquezas buenas.

0: no son riquezas malas, son riquezas buenas. Por eso es bueno uno estar bien, más que todo alegre, contento y sin ninguna dificultad, que es lo más importante. Habiendo salud, hay todo, señoras y señores. Pero si no hay salud, no hay nada. Habiendo salud, hay todo, pero todito lo que nosotros llamamos todito, todito, todito, señoras y señores. Porque es la salud lo primordial que tiene que tener el ser humano. La salud. Vuelvo y digo, si no hay salud, no estamos en nada. Bueno, hoy es lunes, comenzamos a elaborar este nuevo mes. Ayer por lo menos hubo mucha irradiación. Hoy día también hay mucha irradiación. Hoy día tenemos que mejorar y comenzar estos días con pie derecho. No vivir de una enfermedad que se llama la pereza. Mucho cuidado con la pereza. No. No podemos vivir con pereza únicamente, señoras y señores. Tenemos que estar bien, tranquilos. Porque cuando uno está bien y está tranquilo, es muy sabrosa la vida así. Y vuelvo y digo yo a todos mis oyentes que la felicidad es parte de nuestra propia vida cotidiana. Si usted es feliz, las cosas salen muy bien. Pero si usted es persona que no es feliz, las cosas no encaminan como debe de ser. Hay que encaminarse uno hacia una vida mejor, hacia un campo mejor y hacer el bien sin mirar a quién. Dios dijo, ayúdate que yo te ayudaré. Pero Él no dijo de qué forma ni de qué manera tampoco. Que tenemos que salirle al toro, sí Señor, que tenemos que trabajar, sí Señor, que tenemos que hacer todo, sí Señor. Porque es bueno cuando uno hace todo. ¿Estamos? Y por eso yo los invito a ustedes de que por favor estamos para darle nuestra mano amiga. 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Mañana es un día muy especial, mañana martes. Te cuento que mañana es un día para estar contentos, estar alegres. Para estar, mejor dicho, ¿cómo le explicara yo a ustedes? Para estar con todos los fierros. Sí, con todos los fierros, sin equivocarse uno en nada. Y uno está contento con todos los fierros. Y así sucesivamente. ¿Estamos? 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Ahí está la mente del hombre, el servicio del hombre, el que domina la mente. Lo domina todo. No hay mal que por bien no venga. No hay mal que dure 100 años, ni cuerpo que lo resista. Que las hay y que vuelan, vuela. Por eso uno es bueno estar uno tranquilo, estar uno con todo al día. Y es lindo que uno salga y tenga usted su mente limpia, su conciencia tranquila. No que uno muchas veces va con un amigo y dice, ay, por ahí yo no puedo pasar, porque ay, estoy debiendo. Ay, yo a este señor le presté una plata y él me prestó una plata y ahora no, por ahí yo no paso. Entonces, eso es muy horrible la vida así. Bueno, señoras y señores, ya saben entonces qué es lo que hay que hacer y en qué forma nos vamos a curar. ¿Está? Bueno, vamos a ver, vamos a escuchar hoy día el horóscopo personal de una amiga mía que me dijo, póngame al aire hoy día, me mandó, mejor dicho, ya todo grabadito. Una gran persona conmigo ella también. 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Amiga, si usted quiere pasar un rato agradable, un rato tranquilo, comerse ahí una buena comida, Club Uruguay, ahí está Huguito, estaban estos días en un campeonato de casino, estaban ahí un campeonato relámpago. Bueno, si sabe que el tiempo está loco, ¿no? Esta mañana cuando llevaba yo al Samir a la plaza de deportes de educación física, qué frío, ¿no? Y ahora, qué calor. El tiempo está loco, dijo una indígena, ¿no? Que trabajaba en Artigas, era de Alegrete. Y andaba con su niñito atrás, ¿no? Richard Pedroso. Acá lo que indígena, india, ella. Y ella hablaba conmigo mucho y salía y me decía, hermano, el tiempo está loco. Y ella como que tenía algo de sabiduría también, porque miraba para el cielo y decía, la tormenta ya se nos viene. Y dicho y hecho, o decía, hay que cuidarnos porque la lluvia nos va a mojar. Va a llover muy recio. La María, la indígena de Alegrete, era ella, pero una gran persona. 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Bueno, esa gente quería de Charqueadas también. De Colonia Palma. Esa gente quería que me escuchen Laureles, Ataques, El Rincón de los Morales. Gente fina, gente buena, gente trabajadora. Acá por este lado vamos a saludar a esa gente quería de la Ruta 5. Buena Fe. Claro que sí, esa gente quería de la Ruta 30. Cuchillas de Guayú, Sarandí de Arapey. Nos vamos para Pueblo Fernández, esa gente querida de Colonia La Valleja, Departamento de Salto, que esto quede bien claro, ¿no? Colonia La Valleja es Departamento de Salto. Ahí se divide lo que es Salto y el Departamento de Artigas. Ahí, en Colonia La Valleja. Y por ahí usted puede salir también, ¿a dónde? A Baldassar Brun, y de ahí sale a las Termas de Arapey. Me acuerdo cuando el arroyo Cuaró, no daba paso a nadie. Tenía que irse la gente por Baldassar Brun, por La Valleja. Ahí salía uno a Baldassar Brun y ahí salía uno a Tomás Gomenzoro. Ahí agarramos la ruta 30. Eso yo lo hice durante, mejor dicho, añales. Cuando trabajaba mucho yo en Bella Unión, en la triple frontera, porque ahí pasaba a Montecasero también a atender, en la triple frontera, Montecasero. Me acuerdo que por la 30, eso, una llovinita y ya Cuaró ya no daba paso. Y la gente se iba de Artigas por Uruguayana, o si no, salíamos por, cogíamos la ruta 4 y llegábamos al kilómetro 100, volteamos a la derecha, a la Valleja, de la Valleja a Baldassar Brun, y ahí sí, de nuevo para bajar, para coger para la 30, y ahí sí, Tomás Gomenzoro, Bella Unión. Y los que quieren ir a las Termas de Arapey, se van por ahí también. Ahorita ya no hay necesidad de ir hasta la Colonia Palma, porque ahorita la 30, bah, ese puente que hicieron ahí en el río Cuaro, puente, pero un puente, oiga, es un puente, eso tiene como 900 metros ese puente, y es alto, así llueva, truene, relampaguee, lo que sea, ese puente quedó muy bueno, si ¿sí sabe, no? Ya no, la gente ya viaja por ahí únicamente. Así llueve, truene, relampaguee, por ahí es que se viaja. ¿Estamos? Bueno, ya sabe entonces nuestra dirección, la vuelvo a dar. 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Querer es poder. Y cuando usted se pone a querer las cosas, hágalas. Sin temor uno a equivocarse en nada. Pero hay que hacerlas. Escuche cada signo y cómo le va a ir a cada signo. Escuche nomás. Y cómo le va a ir a cada signo. ¿Ok? Nos vamos con mi gran amiga que es española, una gran persona, muy amiga mía. Vamos a escuchar el mensaje que ella nos trae hoy día. ¿Estamos de acuerdo, no?
1: ¿Qué tal? ¿Cómo están? Qué gusto me da saludarlos en este hermoso inicio de semana, casi inicio de mes, 3 de agosto. Deseando que todos y cada uno de tus sueños se haga realidad, tenemos la luna llena en el signo de Aries. Vamos a enfocar nuestras energías porque hay mucho planeta en fuego y mucho planeta en aire. Pero es un día de hacer que las cosas sucedan. Hay atracción química, magnetismo y hay buena fortuna en general. Sin más, me voy con las recomendaciones astrológicas. Para ti, mi querido Aries, escucha tu voz interior. Antes de que des ese paso, analiza, observa y checa. La luna llena está en tu signo. Ya viste todo lo que dije en el inicio. Hay mucho planeta en Aries. Te conviene muchísimo. Solamente no digas todo lo que estás pensando, ni des los sís a las primeras. Analiza, observa y checa cuáles son tus necesidades y que se empaten con las necesidades de los demás para que llegues a buenos acuerdos en tu economía. Quédate con nosotros aquí en Hoy Yo Soy, Misada Mohamed. Los quiero mucho y los quiero ver triunfar.
0: Bueno, ya sabe entonces que hay mucha tela para cortar estos días, ¿no? Hay que mucha tela para cortar todos estos días. Porque si no hacemos las cosas como son, estamos mal. ¿Ok? Ya nos dijo ella lo que teníamos que hacer y lo que teníamos que reservar sobre el signo de Aries. ¿Viste? Está buenísimo. Porque son muchos los signos que necesitan de lo que nosotros quizás queremos. ¿Ok? Y no vamos a decir que aquí lo pucha, que aquí no está. No, damas y caballeros, tenemos que hacer las cosas como son. Ajá. Bueno, vamos a ver qué fue lo que pasó con Abelardo de la Esprilla allá en Colombia. Esa es una noticia internacional, ¿no? Vamos a ver. Uh-huh. Sí. El presidente electo asegura que dio instrucciones para que no se ejecute totalidad del presupuesto de la ceremonia. Yo creo que muchos dirán, ¿y a dónde va a ser la ceremonia? Ya le vamos a decir a dónde va a ser la ceremonia. Sí. Alberto de la Esprilla, a quien estuvo detrás de la estrategia de los llevó el poder, habló hoy día, ¿no?, sobre posición presidencial. Que no será en Bogotá, sino en Cali. Cali, la capital de la salsa. Primera vez de que yo tengo uso de razón. Primera vez que se va a hacer eso en Cali. Primera vez. Crítica que la oposición no reconozca la victoria democrática del abogado en las urnas. Existe que pasa la página luego de los choques con el Centro Democrático. Además dice que este será un gobierno desde las regiones con un estilo muy diferente, que ya se está notando. Claro. Vamos a ver cómo está el ambiente en el atletismo de cara a una de las ceremonias bastante novedosas fuera de Bogotá. Cali está de fiesta, Cali está feliz. Espero por primera vez en la historia la posición presidencial del mandatario el Tigre. Está listo para el igual que todos los comitivas internacionales. Los hoteles están llenos. La economía caleña se está moviendo lindo y bello. Ya hay un derrame económico impresionante. Hagan sus reservas pronto porque prácticamente toda la capacidad hotelera está copada. El 7 de agosto tendremos una posición nunca antes vista. Claro que en Colombia, ¿no? Poniendo la bandera de la soberanía del presidente y comandante y jefe de las Fuerzas Armadas para retomar el suroccidente del país. Sí, porque prácticamente Colombia lo dejó tomado el Petro. Lo dejó tomado de nuevo por la por la guerrilla. Lo dejó tomado, eso está tomado por la guerrilla, pero ya, vamos a decir, con el Tigre se arreglan las cosas en Colombia. El Tigre dijo en campaña, este será un gobierno descentralizando el gobierno de las regiones. Para nosotros el suroccidente siempre fue un símbolo. Allí comenzamos las giras, incluso las del Ron Defensor, después de la primera salida. Después de la primera salida a Plaza Pública, también fue en Cali, donde por primera vez un candidato presidencial escribió su fórmula. Lo que hoy le decimos el país es que esta será un gobierno de las regiones. Hemos adelantado empalmes territoriales y el presidente anuncia que habrá un gerente especial para Bogotá, en el sur occidente. La gran apuesta será recuperar la seguridad, pero también desarrollar trabajos para la gente que necesita trabajo. Este gobierno prometió, pero no cumplió nada. Prometió y no cumplió absolutamente nada. Allá, el señor Petro prometió y no cumplió nada. Bueno, vámonos con los signos del zodiaco ahora sí, entonces. Ya escucharon a Aries. Vamos con Tauro. ¿Qué nos dice Tauro? Vamos aquí despacio, llegamos lejos. Tu mente estará ahora muy poderosa. Según pienses así, atraes cosas muy buenas. Para ti la salud y el amor, hay mucha paz, mucha prosperidad. No permitas que nadie ni nadie altere tu ritmo. ¿Ok? Ese ritmo que usted lleva de vida. Ajá. Es un ritmo bastante tranquilo y bueno. ¿Ok? El ambiente que hay es de buena onda para los de Tauro, que es elemento tierra, que es la famosa Pachamama. Vámonos con Géminis. Podrás mente y corazón en todo lo que hagas. Tus consejos serán brillantes para quien quieras escucharlo. No critiques de lo que desconoces, Géminis. Antes, al revés. Hay que aprender más y más y más y más. Porque nadie va a vivir por vivir la vida, ¿no? La vida es, hay que saberla luchar y hay que saberla sacar adelante, Géminis. Vámonos con Cáncer. ¿Te parece que tu vida amorosa toma un receso? Sea calmo o calma. Que esto te inquietará a tal punto que exigirás mucho más de tu pareja y de los que lo rodean también. Ok, Cáncer. Tenga paciencia. Que la paciencia, al tenerla, va a haber una linda oportunidad. En el amor te veo, Cáncer, bastante elegante, bastante bueno. En la salud no se le ve nada de altibajos. ¿Ok? Vámonos con Leo. Pones en orden tu mundo íntimo y sales de todo. Saque lo suyo a reducir, porque así mismo pueda paralizar su desarrollo personal. Los pensamientos positivos llegarán y son muy buenos. Leo. Sí. Deje que su corazón se exprese con lo que él quiera, para que no vuelvas a tropezar en nada. Ponga en práctica lo que usted quiere. ¿Ok? Leo. Vámonos con Virgo. Es muy posible que esté buscando nuevas fuentes de ingresos, ya que la parte económica está muy... Ajá. Está muy importante para ti. Las estrellas te aconsejan aguantar los gastos, especialmente en cosas de lujos, y organizar tu vida. ¿Ok? No estaría mal ver si puede ayudar a las personas que necesiten realmente. Sobre el trabajo, Virgo, hay. Ojo con la salud, Virgo. ¿Estamos? Vámonos con Libra. Cuida tu salud mental, ¿no, Libra? Mucho cuidado con la salud mental y espiritual. Perdona de corazón todo el mal que te han hecho. Y ese mal que te han hecho, se lo han hecho gratuitamente. Perdona. ¿Ok? Y sana tu alma y las heridas, que es lo más importante. En tu alma, si está sanada, las cosas cambian. ¿Ok? Bueno. Reduzca lo que es más que todo compras y gastos. No derroches, porque de aquí a mañana te puede hacer falta. Y hay que tener más diplomacia y más, ¿cómo le explicará a usted? Más, sí, más tranquilidad y toda esa vaina, ¿no? Vamos. Hay que aplicar, Libra, más moderación en todo, para que salgas hacia adelante. Vámonos con Escorpio. Problemas y más problemas con la familia. Y más que todo con la familia que es más cercana a todo. Se presentan los mismos formatos. Su tiempo para resolver se resolverán. Escorpio, no trates de jugar en las dos canchas. Mantente neutral. Tampoco trates de hacerle la vida fácil a los demás. Y tampoco critiques de lo que desconoces. Ok, Escorpio. Tu vida es una sola, hay que saberla llevar y hay que saberla compartir también. Sí, Escorpio. La vida es una sola. Y no hay que acongojarnos para nada. Sagitario. Tendrá la oportunidad de mostrar sus grandes talentos. Seguridad. Imponiéndote también con buenas ideas, ¿no? ¿Sí? Y esas ideas son muy originales, que es lo más importante. Y son únicas. Muchos te pueden atacar, pero tú estás en tu centro de paz, amor, y las bendiciones del Creador. Ojo, y las bendiciones del Creador, las puertas te las va a abrir, Sagitario. No voy a caer en alguna trampa. Mucho cuidado. Porque si usted cae en esas trampas, después para salir, Es un problemón. Capricornio, la caprichosa, mucha atención, ¿qué nos dice la caprichosa? Tendrás que hacer uso de tus reservas de paciencia para poder lidiar con personas mayores. ¿Ah? Pueden ser tus padres, claro que sí. Podría convertirse en motivo de ayuda para los enfermos, que es muy importante esto, las ayudas, ya que muestran muy debidamente y tratarán de invadir tu primera casa. No dejes de hacer hoy lo que no puedas hacer mañana. Ojo con la salud, Capricornio, le pido por favor. Usted está muy estresado, mucho trabajo. Ok, vámonos con Acuario. Puedes recibir una noticia de gran sorpresa para ti. Ajá. Y esa noticia es de lo inesperado, dice ahora sí diga usted presente en tu vida. Y es momento de tomar acción y aprovechar las oportunidades que se le permiten. La suerte está echada y ahora por tu parte ya podrás darle el lujo de tomarse el riesgo que estés considerando imposibles. Estos riesgos te van a salir y te van a sacar adelante. Piscis, escucha lo que tu pareja te aconseja, Piscis. No quieres saberlo todo. Si estás soltero, se produce en tus decisiones, en el día de hoy o estos días, una persona. Evitar irte a los extremos. Si se impone en tu vida el balance de la armonía, piensa bien lo que vas a decir primero. No hables por hablar, que es muy delicado eso. Hablar por hablar no traen cosas buenas. Se lo hice este servidor, amigo hermano Salomón. Bueno, nos vamos con las noticias internacionales a ver qué es lo que está pasando. Bueno, China evacúa a más de 128 mil personas. Por fuerte lluvia, ¿no? Inundaciones que está pasando en la China. ¿Vio cómo está el firmamento? Por allá también está que llueve durísimo. Cuba queda a oscuras tras un nuevo colapso del sistema eléctrico. Quedó en lo oscuro Cuba, ¿no? De nuevo. Flavio Bolsonaro corta la diferencia con Lula, según una nueva encuesta en Brasil. El nuevo presidente, ¿no? Flavio Bolsonaro, ¿no? Claro que sí. Si Dios y el tiempo no lo permite. Bueno, Ceuta sigue desbordado tras el ingreso masivo de inmigrantes desde Marruecos. Eso, mejor dicho, no paran de llegar. Esto y mucho más. Hoy es 3 del mes 8 ya. Va, 4 meses nos falta, hermano. Oiga, 4 mesecitos, nada. Para que se vaya este 2026 y comenzar el 2027. Mejor dicho, está más allá que acá, para no hablar tan largo. Y la vida es esa, ¿no? La vida es una sola, hay que saberla vivir, hay que saberla compartir también. Bueno, vamos a darle una a ver si le damos una simpatía para hoy día. ¿Cómo le vamos a limpiar la casa hoy día? Sí. Bueno, vamos a ver. Vuelvo y le digo, hoy día estamos bien elegantes para todo. Los estados de Venezuela que verán los efectos de la onda tropical hoy y mañana. Sí, para que se dé cuenta, ¿no?, que lo que se viene para acá también. Claro que sí. Vamos a ver. Es una onda tropical que se viene muy fuerte. Después de que pase todo esto, esta onda tropical la vamos a tener también nosotros acá. Sí. Si Dios y el tiempo nos lo permite. Y donde todo está, así será. En la Amazonía, en las zonas tropicales, por tormentas, esto y mucho más, y mucha lluvia. Sí. Las zonas más probabilidad de lluvia será. Pero lluvia que vea que usted queda aterrado. Alto del Amacuro, o Delta del Amacuro, que es Tucupita, Bolívar, Amazonas, los llanos occidentales, los llanos de los Andes, el estado Zulia, sin descartar lloviznas variables en las regiones nororientales y región central y áreas montañosas. O sea que Venezuela vuelve y va a ser azotada de nuevo. ¿Viste? Y así es sucesivamente todo. Así es sucesivamente todo. Mañana martes, día muy especial, los estaré atendiendo a partir de las 8 de la mañana. Si yo no estoy ahí es porque estoy llevando a Samir. Yo a las 8 yo llego de allá de la plaza de deporte porque yo lo dejo allá. Y me vengo. Por eso ustedes, hoy día cuando llegué yo que estaba lloviendo, la gente de la ciudad de linda y preciosa de Tanqueras, me estaban esperando ahí ya. Bueno, mi gran amigo Richard Pedroso, buenas tardes, ¿cómo está mi gran amigo? Siempre yo lo veo a él, lo veo bien alegre, bien contento, mi gran amigo Richard.
2: ¿Cómo anda, mi querido amigo? ¿Todo bien?
0: Bien, si sabe, no, tranquilo, con este tiempo loco, si sabe, ¿no, Richard?
2: Sí, no sabe lo que va a ser, ¿no?
0: Sí, no se sabe, estamos todos descontrolados.
2: Estamos con alerta roja hasta la hora 17.
0: ¿Alerta posible, roja?
2: Sí, hasta las 5 de la tarde.
0: Pero qué calor, ¿no, Richard, sí, ahora? El tiempo, horrible.
2: La humedad, ¿no?
0: La humedad, ¿no, Richard?
2: Sí, sí, está dando inestabilidad hasta el jueves.
0: ¿Hasta el jueves?
2: Sí, sí.
0: Bueno, Richard,
2: tiempo
0: ¿qué?
2: Muy... loco. Muy loco, muy inestable.
0: Sí, ¿no? le estaba contando a la gente que yo tenía una amiga mía que era indígena de Alegrete, brasileña. Ella salía y era una sabia, Richard.
2: ¿Sí?
0: Decía ella, ay, el tiempo está loco, esa tormenta que se viene. Y era dicho y hecho, va, nos vamos a mojar también, decía. Y era una sabia y cargaba el niño atrás. Uh-huh. Eso, indígena, bien indígena.
2: Tipo indio.
0: Sí, indio, sí, porque es indígena. Ah, María, me acuerdo, yo una gran persona, esa la conocí hace muchos años. Richard, ¿qué novedades hay?
2: Mira, Salomón, sí. A nivel país, la aduana incorpora escáner para identificar cientos de drogas sintéticas y capacita al personal para mejorar los controles.
0: Los controles aduaneros.
2: Sí, la Dirección Nacional de Aduanas presentó un entrenamiento especializado sobre drogas sintéticas en el país. El control de las sustancias químicas para la capacitación de sus funcionarios portuarios. El director de aduanas, Joaquín Serra, indicó que Uruguay es un país de tránsito para la droga sintética, pero es un riesgo que está latente, ¿no?
0: Claro.
2: Con respecto
0: que sí.
2: a sustancias que se expanden en el mundo.
0: Ajá.
2: Lo que está haciendo Uruguay, y en especial aduana, es preparando y capacitando para mejorar los controles, preparar para eventualidades de que haya que sacar esa porquería del medio, ¿no? Nuestro.
0: ¿Y esa droga sintética viene de Brasil o del Paraguay? ¿Qué dice usted?
2: Tú sabes que la droga sintética por lo general viene de Estados Unidos.
0: Sí, pero hay un sí, yo creo que
2: hay varios tipos de drogas
0: sí,
2: sintéticas.
0: Claro
2: la,
0: que sí. Porque
2: la prepara
0: los argentinos
2: Brasil, la prepara Bolivia, Paraguay.
0: Sí, Paraguay más que todo, y Argentina le gusta mucho a estas drogas sintéticas, ¿no?
2: Sí, sí, sí.
0: Y es un peligro.
2: Es la droga sintética, ella te lleva de un extremo al otro por la dependencia, ¿no?
0: Lógico que es un peligro.
2: Sí, sí, dependencia.
0: Aunque toda droga es mala, para no hablar tan largo, ¿no?
2: Sí, no, sin lugar a dudas. Todo lo que es de más.
0: Todo, sí, sí, toda droga es mala.
2: Todo lo que es de más es malo.
0: Sí, es malo, sí. Bueno, ¿y qué otra cosita tiene?
2: ¿Usted vio la última de Nicolás Maduro?
0: No, no. Le cuento, digo, que estaba metido en otras cosas. Estaba en lo de Asprilla, que va a recibir ahorita ya en Cali, Colombia, primera vez, ¿no?
2: Sí.
0: Sale de Bogotá y recibe. ¿Qué pasó con Nicolás Maduro?
2: El depuesto presidente de Venezuela, Nicolás Maduro, saludó. Todo camino de diálogo es un mensaje publicado en sus redes sociales el domingo, antes de la primera reunión presencial la próxima semana entre representantes del gobierno interino y opositores, respaldado todo por Washington.
0: Sí, sí, sí.
2: Desde
0: todo.
2: La cárcel pidió diálogo. ¿Ah?
0: Ay, ay, ay.
2: Maduro, de 63 años, y su esposa, Celia Flores, de 69, fueron capturados en una operación militar americana en enero. Se encuentran recluidos en la cárcel de Brooklyn, acusados de tráfico de droga, armas de fuego. Ambos niegan todos los delitos imputados. La entonces vicepresidenta Delcy Rodríguez asumió el poder de forma interina tras la caída del izquierdista. El gobierno, bajo fuertes presiones de Washington, impulsa un diálogo político que pueda derivar en un calendario electoral y futuros económicos en Venezuela. El futuro económico de Venezuela, que es lo que preocupa al mundo entero.
0: Sí, porque yo veo, Richard,
2: porque lo están reconstruyendo Venezuela de cero, ¿no?
0: Claro, y más con ese terremoto que hubo también, Richard, lo acabó de fundir, ¿no?
2: Claro.
0: Acabó de maltratar a todos los venezolanos.
2: Hablar de un renacimiento nacional como meta común es hablar de respeto mutuo en la diversidad e inclusión de todos y todas. Dice Maduro, saludamos todo camino de diálogo que ayude a consolidar la paz, la convivencia y el encuentro entre venezolanos.
0: Sí,
2: eso
0: señor.
2: Se lee en el mensaje. Fíjese usted cómo cambió la pelotita, ¿no?
0: Cómo cambió la pelotita, así
2: sí.
0: es.
2: Dentro de la cárcel el tipo se ve de manos atadas, ahora apela al diálogo, cosa que él nunca lo hizo cuando estuvo en el gobierno, ¿no?
0: No, maltrató a la gente.
2: Maltrató a la gente, un dictador.
0: Un dictador, lógico que sí, un dictador.
2: Un dictador.
0: Un dictador.
2: Sí, sí, sí.
0: ¿Y qué noticias me tiene de aquí del Uruguay?
2: Del Uruguay está todo muy tranquilo, muy
0: manso,
2: tranquilo.
0: Manso.
2: Muy
0: demasiado
2: muy
0: manso, ¿no?
2: Es solamente muertes, asesinatos.
0: Ah, sí, oiga, verdad, mataron a un muchacho, a dos adolescentes, ¿no fue, no?
2: Sí.
0: Qué cosa,
2: mucho,
0: ¿no?
2: Mucho adolescente muerto.
0: Y ayer en el partido con Nacional también salieron la barra y volvieron de nuevo con...
2: También.
0: ¿Para qué se ponen con esas cosas? Yo me pongo a ver si el fútbol es un deporte para uno estar tranquilo, para uno no estar por ahí peleando, ¿no? Horrible es eso, ¿no, Richard?
2: Es que hay momentos que yo no sé dónde, qué piensa el ser humano, si es que piensa, ¿no?
0: No piensa.
2: Tener ese tipo de actitudes.
0: Estamos mal así.
2: No. No lleva...
0: ¿A nada?
2: A nada, lógico.
0: A nada, no lleva a nada, lleva sino a problemas.
2: A problemas.
0: A problemas.
2: Sí, claro.
0: Es bravo eso, ¿no, Richard? Lo más importante es que estamos aquí todavía en una frontera, por eso se llama la frontera de la paz.
2: Sí,
0: por
2: claro.
0: Eso se llama la frontera de la paz.
2: Sí, sí, sí.
0: Pero también hay que cuidarnos. No hay que darle papaya a los amigos del ajeno, ¿no, Richard?
2: Verdad. No podemos achicarnos.
0: No podemos. Tenemos que echar para adelante todo momento y estar pendiente de todo, Richard.
2: Sí, claro.
0: Porque si no estamos pendientes, estamos jodidos prácticamente. Sí, jodidos.
2: Sí.
0: Bueno, quedo muy contento, pero ¿usted qué dice? ¿Que don Nicolás Maduro sale o no sale?
2: No.
0: Ya el hombre.
2: Él tiene mucho para pagar, ¿no?
0: Ya está jodido, ¿no?
2: Cuando Estados Unidos le metió la mano, amigo.
0: Sí.
2: Usted puede ser un genio.
0: Sí, señor.
2: Pero para todo genio hay otro genio.
0: Y es bravo eso, ¿no? Y los Estados Unidos sí le había dicho a él, cuídese don Maduro, cuídese, y él no. Él tomó todo como en burla, ¿se acuerda cuando decía, sí, vengan por mí? Gritaba y claro, bailaba. Y ahora que está allá, ya no.
2: Y bueno, él se la buscó, ¿no?
0: Se la buscó.
2: Él tiene mucho para pagar.
0: Le hablaron de buena fe y le dijeron,
2: sí.
0: Maduro, retírese, váyase, vaya a buscar asilo a Rusia, vaya a buscar asilo a Cuba. Y él no quiso nada de eso.
2: No, él nunca dio oídos a nadie.
0: Por el poder que tenía, pero el poder era este, ¿no? El dinero.
2: El dinero.
0: Ese era el poder.
2: La ministra de Salud Pública, Cristina Lustenberg, salió al cruce de los cuestionamientos recibidos este lunes por falta de cupos para vacunar a niños, niñas y adolescentes contra el meningococo. No tiene punto de comparación, dijo la ministra, y no tiene sentido comparar. Comenzó la titular del Ministerio de Salud Pública en redes. La agenda ha logrado ordenar una situación imprevista como el aumento de casos y la ampliación de vacunas desde el año 2025, la cual es gratuita y que por este año vamos a poder darle el resto de los niños y niñas, sostuvo. La ministra Lustenberg cree que durante todo el año va a llegar a vacunar a todos los niños, niñas y adolescentes del Uruguay. La semana pasada habilitamos una agenda, dice, con una gran cantidad de cupos. Hoy duplicamos e igual se llenó. Ahora estamos trabajando para tener más cupos. La intención es que las personas que puedan ir a un lugar y obtener vacunas sin perder tiempo, cada vez vamos ampliando la cantidad de cupos. Con la cooperación de AYESIC y su agenda, hemos logrado construir rápidamente una herramienta para resolver todos los atrasos. Es una gran noticia que haya mucha más gente vacunándose que lo que había hasta el momento de empezar la agenda. Y con los cupos que se van a ir habilitando, vamos a lograr entre todos y todas generar el efecto rebaño. Una situación excepcional requiere mecanismos excepcionales y se están trabajando, concluyó Lustenberg. Reaccionó ante un usuario quien en redes sociales comparó a la organización de la vacunación contra el meningococo con la de la vacuna COVID durante la pandemia.
0: Yo veo, ¿no?, aquí en la República Oriental del Uruguay, ¿no?, no critico ni nada, pero yo veo, Richard, que están ponen vacuna a diestra y siniestra acá. Qué cosa, ¿no?
2: Uruguay debe ser uno de los países que que más vacuna en el mundo, ¿no?
0: Lógico que sí, Richard. Sí, le hablo a usted, yo que he viajado, pues yo viajo, y es aquí donde más ponen vacuna.
2: Es impresionante, sí.
0: Es impresionante. Yo quedo aterrado, mejor dicho. Digo, pero ¿cómo es? Yo muchas veces llamo al hermano mío que es médico, ¿no? Antonio, vea tal cosa, dice, no, quién sabe por qué será, dice él.
2: Sí.
0: Pero cualquier cosita es vacuna para contar, no sé qué, que se cuenta.
2: Es el viejo negocio de las farmacéuticas, ¿no?
0: ¿Negocio o otra cosa, no cree usted?
2: Y por la plata baila el mono.
0: Ah, por la plata baila el mono.
2: Sí, claro.
0: Ah, yo para mí, yo veo eso, algo rarongo, dijo. Sí, porque verdad es, yo veo que siempre vacuna y vacuna y vacuna, y bravo, digo, válgame Dios.
2: Es complicado, sí.
0: Claro que sí, Richard. Bueno, muy importante las noticias que nos trajo aquí Richard Pedroso. Eso es un flash informativo en el programa Curas para el Alma. Es un flash
2: siempre que haya alguna información vamos a estar con él.
0: Se me olvidaba de su Peñarol.
2: ¿Cómo salió mi Peñarol? No vi fútbol, me desconecté.
0: 3-0.
2: ¿Ganó?
0: 3-0.
2: ¿Sí?
0: Y Nacional pues ganó, pero salieron a hacer relajo.
2: Sí.
0: No, seamos locos, estamos mal todos.
2: Claro que sí.
0: Mal de la cabeza, no sé. Y sí vio cómo recibieron a Bocinha en Chile, ¿no?
2: No.
0: Ahí
2: no.
0: Eso, para uno reírse. Muy humilde ese Bocinha, si sabes, ¿no? Muy humilde es.
2: Sí.
0: ¿Verdad que se merece ese hombre la humildad que tiene? Yo quedé muy aterrado. Una humildad, pero humildad.
2: Un gran ser humano, ¿no?
0: Un gran ser humano, Bocinha. Bueno, señoras y señores, damas y caballeros, respetable público, lo dejo en compañía total de mi hermano del alma, Richard Peroso, en Música de la Tarde. Y de parte mía, como siempre, como de costumbre, gracias les doy y feliz resto de semana y que comencemos con pie derecho. Chao, chao, Dios los bendiga.
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0: Buenas tardes.
1: Buenas tardes. Estoy hablando de Mercedes, yo. Usted sabe una cosa que, bueno, ayer lo escuché, hice lo del vaso de agua que tenía un dolor en el cuerpo que yo no lo podía soportar más, y en los brazos, atrás, en la nuca, todo ahí, los hombros, la espalda. Yo no siento nada ahora, pero con esa fe tan impresionante que yo tengo hacia ustedes, y yo tengo la esperanza con ustedes, ¿sabe?
0: ¿Usted, madrecita, escuchó nuestro programa?
1: Sí, ahora
0: la oración.
1: Lo estoy escuchando en la radio.
0: Bien, ahora hizo la oración el día de ayer. Ahora nos está escuchando en vivo, en directo. Y el día de ayer hizo la oración usted. ¿Y cómo se sintió usted, madrecita? ¿Cómo se ha sentido usted?
1: Mire, señor, la verdad que yo le agradezco mucho a ustedes. Y se lo comenté a una amiga ayer mismo. Digo, gracias a los hermanos esto.
0: Misionero.
1: Y al vaso de agua que ellos dijeron, yo tomé, le di a mi esposo, le pasé a él. Él estaba muy enfermo. Hace cuestión de 15 días estuvo internado, un mes entero en el sanatorio. Lo daban por muerto, digo yo.
0: ¿Y ahora cómo se sintió con esa agüita?
1: Él también levantó el ánimo, porque teníamos mucho decaimiento nosotros.
0: Se le levantó el ánimo, o sea, mire.
1: Sí, salimos a tomar mate con un matrimonio amigo que está a 3 cuadras.
0: Eso es hermoso, madre, escuchar el testimonio suyo de que realmente el vasito de agua le levanta el ánimo. Incluso por la parte que usted se frotó, le sacó el dolor.
1: Me sacó el dolor de la trufa y de la cadera que tuve que operarme. Me lo sacó en el mismo.
0: Qué lindo, madre. La fe suya, más que todo. Y el programa de los misioneros, obviamente, que está llegando a su hogar.
1: Acá lo estoy escuchando.
0: Bendito
1: voy
0: sea,
1: a volver, madre, a hacer, porque la cosa viene fea. Y
0: sí, señora, no se preocupe. ¿Usted qué edad tiene y de qué lugar nos llama a dar ese testimonio?
1: Yo de Mercedes.
0: De la ciudad de Mercedes. ¿Qué edad tiene usted, madre?
1: 65.
0: Maravilloso, señora. Mire, es lindo escuchar el testimonio y saber la edad que usted tiene. Y que le ha resultado la oración con el vasito de agua que nosotros hacemos.
1: Una sola vez ayer y otra persona.
0: Mire,
1: otra
0: con una persona. Sola vez y cambió todo.
1: Sí, porque no sentí más el dolor de los hombros y de la nuca para abajo, ahí todo que era terrible. Otra cosa, los brazos, el tendón que viene de acá del hombro hacia la mano, así, lo tenía como una quemadura, eso, y... Y yo me pasaba el agua con una fe, porque yo digo, si el hermano, ¿viste? Sí, me pasé todo, en cruz, como dijo usted, 3 veces.
0: Bien, bien, y eso le dio resultado. Amén.
1: Me dio resultado, me dio resultado.
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0: Bien, gracias a Dios y gracias por su testimonio, madrecita.
1: Bueno, sí.
0: Si Dios quiere y lo permite, la esperamos muy pronto en nuestra consulta.
1: Si Dios quiere,
0: y verá un cambio más profundo.
1: Más profundo, porque quiero saber de dónde viene todo esto. Yo estaba trabajando recontra bien, hermano.
0: Y todo se le fue para atrás. Usted no se preocupe.
1: Todito.
0: Con la bendición del Señor, va a ver que todo va a cambiar en su vida y con la ayuda de los misioneros.
1: Después vamos a hablar, hermano, porque mi esposo, él es empleado de una empresa muy grande, de Sacén, de Montevideo.
0: Bien, no se preocupe, mire, vamos a hacer la oración en este momento y escúchele y prepare el vasito de agua.
1: Acá lo tengo al vaso, ya, hermano.
0: Exactamente, y después me llama a ver cómo le resultó.
1: Bueno, aquí lo tengo, hermano.
0: Bien, bien, hágalo nomás, que ya vamos a pasar un ratito más la oración y hágalo en silencio. ¿Ya?
1: Sí, hermano.
0: Bueno, y me vuelve a llamar a ver cómo le resultó.
1: Bueno, hermano,
0: que Dios me la bendiga, madre. Hablamos un rato.
1: Igualmente para usted.
2: Amadísimos hermanos, cuando una persona está realmente desesperada, no mide fuerza, cuando alguien realmente quiere algo, saca fuerza de donde no tiene para conseguirlo, porque el ser humano
3: humano lo que más necesita es la salud. Si hoy no tiene salud, no puede disfrutar de nada, ni siquiera de sentarse en el sofá o silla de su casa a mirar la televisión. No puede disfrutar un mate junto a su esposa, no puede llevar a su hijo o nieto a la escuela, colegio, no puede hacer absolutamente nada sin salud. Se vuelve una persona totalmente dependiente de los demás. La enfermedad provoca mucho dolor, porque a un enfermo tiene que salir a trabajar porque nadie le va a golpear la puerta de su casa para llevarle un plato de comida, o le va a preguntar si tiene para pagar la luz, mis queridos hermanos. Esa es la realidad de la vida. Yo quiero decirte algo. ¿Será que vale la pena perder el tiempo cuestionándose si va a alcanzar un milagro o no? ¿O si realmente esto es real lo que hablamos nosotros los misioneros? ¿Por qué no viene y prueba, mi querido hermano? Así como lo ha hecho miles de personas y han confiado en los misioneros, usted también lo puede lograr. ¿Qué va a perder? ¿Será que va a perder el tiempo? ¿Será que tiene algo más que perder, ya que viene perdiendo en la vida, mi querido hermano? No tenga miedo al Señor. Usted que está escuchando el programa, no tenga miedo. Acá nadie le va a lavar la cabeza. Acá nadie va a intentar de convencerlo a usted de algo. Acá usted puede venir, no importa si usted es evangelista, ateo, mormón, agnóstico, no importa. Usted necesita un milagro, un cambio en su vida, está desesperado. Entonces venga, mi querido hermano, venga, tenemos un espacio para usted, para que sea bienvenido a nuestro templo de sanación. Si usted quiere desahogarse, si usted quiere contar cuál es el problema que le está afectando, que le está haciendo sufrir, usted puede llamarnos al final del programa y contarnos cuál es su problema, qué lo está atormentando, y si de verdad quiere un cambio, y si de verdad quiere esa transformación en su vida, consúltenos inmediatamente y verá la realidad de su vida, mi querido hermano. ¿Por qué seguir esperando, a seguir enfermándose, a seguir cada día peor? No siga esperando, mi querido hermano. Recuerde que la salud es lo más importante en la vida. Eso es lo más importante. Podrá disfrutar con su familia, podrá disfrutar en su hogar, en su casa, en su empresa, en su trabajo, en el campo con sus animalitos, pero enfermo no va a poder lograr nada, mi querido hermano. Consúltenos. Si tiene que ir al médico, vaya al médico, al profesional de la medicina. Si tiene que ir al misionero, agarre un lápiz, una hojita, y al final del programa anote nuestra dirección para que usted nos consulte inmediatamente. Y recuérdelo, los únicos que te podrán ayudar en tu salud somos nosotros los misioneros. ¿Y quién te habla? El misionero Abraham.
4: Hermano Lucio, ¿qué sucedía cuando usted llegó acá? ¿Qué sentía?
5: Yo cuando llegué acá prácticamente ya no podía ni caminar. No sabía a dónde recurrir y escuché el programa en la radio de los misioneros y tomé la decisión de venir, y poco a poco he salido adelante. He podido progresar tanto en mi casa con mis hijos, en mi trabajo, volver a caminar porque ya no podía ni caminar. Estuve a punto de quedar inválido prácticamente, y gracias a Dios y al misionero hoy pude salir. Puedo decirle la verdad que pude salir muy agradecido con toda la gente y con Dios y mi Señor.
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5: No me iba bien en la casa, no me iba bien en el trabajo, ya no podía ni pararme prácticamente, y hoy en día, gracias a Dios, el entorno familiar está mucho más mejor, en el trabajo y en mi salud principalmente. Estamos muy felices y muy contentos de haber venido al misionero. Muchas gracias. Si yo no hubiese venido acá, no sé en qué momento estaría ahora. Yo soy de acá, de Paysandú, y tengo 55 años. Agradecimiento total. La verdad, me siento re descansado, re tranquilo, y a seguir para adelante.
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7: Con muchos problemas, nerviosismo, angustias, dolores, que no sentíamos que avanzábamos en nada, que estamos trancados en todo, en sí, en la familia, en mis hijos, todo, mi nieta, mi esposo dolorido. Pasamos en peleas, en discusiones, en mi esposo.
8: Remató un penal, lo atajó Ayala. En el rebote, el número 10, Matías Fernández, puso el partido 1-1. Los suplentes de Independiente Rivadavia, por favor, Mariano.
9: Bueno, recordemos que está Gómez Ríos, aprovecho para decirte que está probando recién Villalba y el costado de la cancha con mucho dolor, pero está ok, decía Gómez Ríos, Costa, Tuder, Elordi, Moreira, Florentín, Sequeira, Sábato, Ríos, Arce y Ramis.
8: Juega por Copa Independiente Rivadavia la próxima semana, ¿no? El 11, sí, ¿no?
9: El 11 del 8, exactamente, frente a Fluminense, en condición de visitante, va a tener que viajar a Brasil. Y después la vuelta, correcto, el 18, eso sí va a ser en Mendoza.
8: El 11, o sea, faltan 8 días. Muy bien. Sacará la pelota el Chaco Insaurralde, la dejó correr en realidad para el arquero Thiago Ayala. Sale Sarmiento, corre Marabel, 1-1 empatado el partido, este es Marabel. Contreras arrancó bien, después se cayó, pero coloca un buen centro. Contreras, va la pelota para Mavilla, trabó desde el piso, pelea Mavilla, se la lleva, lo tiene de zurda. ¡Gol, gol, gol, gol, gol, gol, gol! Sarmiento, de Sarmiento, una maravilla de Mavilla. Vean ustedes cómo disputó la pelota desde el piso, nunca la dio por perdida, se la llevó y terminó definiendo el número 21, Julián Mavilla. De esta forma, vean, para poner a Sarmiento arriba, Sarmiento 2, Independiente Rivadavia 1.
10: La pelota se llevó, es increíble. Ahí estaba con lo justo Herrera, es la posición, mira, se cae, traba, gana, el rebote le queda y después define muy bien sobre la salida de Volcato. 2-1 gana Sarmiento, en sus dos llegadas metió dos goles. ¿Está en la cancha Vázquez? ¿Villalba ya?
9: Sí, ya volvió Chavo, el que quedó tendido a las RIEP en esta jugada y reclaman algo desde el banco.
8: Pero me encantó lo que hizo Mavilla, yo te digo, de guapo y con mucha calidad después para definir, veremos.
10: ¿Está pidiendo un offside? Puede ser offside de Herrera.
9: A mí
10: la posición inicial de Herrera fue medio extrema, digamos, medio limítrofe. Vamos a ver.
9: Marcó el gol Echeverría, el primero de Julián Mavilla con la camiseta de Sarmiento. Recordemos que llegó en este semestre, es recién el tercer partido, el primero de titular que juega el campeón con Belgrano de Córdoba.
8: Muy bien, pero no diga gol, diga golazo de Mavilla, por favor, le pido. La imagen del árbitro Echeverría, 2-1, Sarmiento, y al final, como dijimos, ha sido un lindo primer tiempo, Chavo querido.
10: Hubo dos revisiones, la primera el offside de Herrera y después si Herrera pisó o no a Riep en la jugada mientras Mavilla hacía todo eso que hizo. Pero no cobraron nada, cobraron el gol, muy buen gol de Mavilla. Sarmiento llegó dos veces y bueno, gana 2-1.
8: Busca la pelota ahora Independiente Rivadavia con Buca. Buca de zurda, rebote y saca Orihuela. A la pasada, la imagen se fue con Insaurralde, pero sacó Orihuela. Está lindo el partido, lo gana Sarmiento 2-1, mucho empeño. El equipo de Saba tuvo un rato Independiente Rivadavia, pero más completo Sarmiento en esta primera parte. Busca Marabel, saca esa pelota Villalba. Arriba para ganar con golpe de cabeza el jugador Sartori. La domina finalmente el arquero Ayala, que va a devolver para Sarmiento. El pelotazo va para Marabel. Corre Mavilla.
11: espera Jonathan Herrera, poquito del sultán, ¿no? Aquí se viene otra vez Contreras tiró, rebote y sale el arquero. Atento, Volcato.
10: Tuvo alguna intervención en el gol de Mavilla, espantándole a dos de los que querían venir a marcarlo.
11: Contesta Independiente Rivadavia. Llegando a los 40 minutos, se viene por afuera Riep.
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3: Espero que Dios nuestro Señor bendiga cada hogar, cada familia a la cual se nos permite llegar a través de este pequeño espacio. Mis queridos amigos, quiero a través de este programa llegar a aquellas personas que necesitan de nuestro conocimiento, de nuestra ayuda, de nuestra capacidad profesional y poder brindarles todo aquel caudal de conocimiento que tenemos. Quiero que cada una de aquellas familias que hoy nos escuchan, que aún siguen de brazos cruzados, hombres y mujeres esperando cambios milagrosos o cambios de la noche a la mañana en todo aspecto de la vida. Yo les recuerdo, mis amigos, que el que no busca, no encuentra. También les recuerdo que a la buena suerte hay que ayudarla, a la mala hay que combatirla. Obviamente, sin perjudicar a nadie y sin pasar por encima de nadie, podemos conseguir logros, éxitos y progresos de manera verdaderamente fantástica.
4: Ya estamos teniendo mensajes, dicen de la siguiente manera. Hola, me llamo Catalina. El 31 de mayo del 60 ando sintiendo muy mal. A ver, mi querida amiga Catalina, lo que se está manifestando en la situación suya no es por causas naturales. Aquí hay lo que comúnmente conocemos como un estado de negatividad, de perjuicio, de daño que lamentablemente se ha venido generando, no solamente hacia usted, sino hacia el entorno suyo, atrayendo un sinfín de inconvenientes y dificultades. Debe de consultarlo, tratarlo personalmente o a larga distancia, de ser el caso, Catalina, para poder darle la ayuda que necesita su situación. Gracias, Catalina, por el mensaje que me ha enviado. Tenemos más mensajes, dicen de la siguiente manera. Soy Matías, mi fecha de nacimiento es el 11 de abril del año 67. Quiero que me diga qué es lo que pasa con mi familia. Se ha venido derrumbando. Por favor, ayúdeme. No quiero perder mi hogar. Gracias. A ver, mi querido amigo Matías, sería bueno que nos hubiera enviado también los datos de la pareja para de esta manera poder ver el estado de compatibilidad y hasta qué punto el estado de influencia o de negatividad o de perjuicio que se manifiesta en usted también se está generando en la otra persona, ya que lo que se viene dando aquí es por influencias de terceras personas que están buscando la manera del perjuicio, no solamente hacia usted, sino hacia la familia. De allí que usted viene teniendo un sinfín de inconvenientes en general. Debe de consultarlo, tratarlo. Esto es por causa de un trabajo, de una brujería, la cual debe de contrarrestarse adecuadamente, no solamente impedir de que esto no lo siga afectando, sino de que no siga estando para que no siga generando en un futuro inconvenientes mayores a los que ya ha venido teniendo. Así es de que véalo y trátelo, Matías, lo antes posible para poder darle una solución definitiva a su situación. Gracias, Matías, por el mensaje que nos ha enviado.
3: Amigos, es importante reflexionar, recapacitar y entender que todo lo bueno y lo malo que hacemos en esta vida siempre vuelve. De una u otra forma, de una u otra manera, en una o en otra porción, siempre vuelve. De manera pues que si somos personas trabajadoras, honestas, honradas, Si buscamos la manera de darle una mano a quien nos necesita, siempre va a haber una persona dispuesta a darnos una mano cuando más lo necesitemos. Pero si tenemos el ejemplo de Lourdes, pues obviamente, si hemos sido malas personas, todo lo que nos rodea se va a convertir en malo y negativo para nosotros mismos. No busquemos culpables, simplemente reflexionemos acerca de la clase de persona que somos cada uno de nosotros. 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
4: Vamos con la oración de la percepción y ya regresamos con más de este programa.
6: La percepción sagrada del espíritu sobre el cuerpo. Señor, ayúdame a decir la verdad delante de los fuertes y no mentir para ganarme el aplauso de los débiles. Señor, ayúdame siempre a ver la otra cara de la medalla y no me dejes inculpar de traición a los demás por no pensar igual que yo. Señor, enséñame a querer a la gente como tú lo has hecho y no juzgar a los demás como los demás podrían llegar a juzgarme. Señor, recuérdame que el fracaso es la experiencia que precede al triunfo y no me dejes caer en el orgullo ni en la desesperación. Señor, enséñame que perdonar es un signo de grandeza y que la venganza es una señal de bajeza. Si me quitas el éxito, déjame la fuerza para aprender del mismo. Señor, si yo ofendiera a la gente, dame valor para disculparme. Y si la gente me ofende, dame valor para eximirlos. Que así sea.
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3: 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Recuerden, mis queridos amigos, si no han escuchado la respuesta de su mensaje a través del programa, estén pendientes que durante el día estaremos respondiendo sus mensajes como lo merecen. 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Hemos llegado a la parte final de esta pequeña disertación. Quedan ustedes en la compañía de Dios Todopoderoso y hasta un próximo programa, si el Señor quiere y lo permite.
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4: Un saludo muy cordial, deseando que en todos los hogares reine la paz, la dicha, la prosperidad. Verdaderamente, que en su hogar, en su familia, en su entorno, en sus amistades, en su pareja, en su familia, en las personas que lo rodean, haya paz. Son los mejores deseos realmente de que su vida sea más larga, más próspera y que verdaderamente abunde la felicidad. Este mensaje lo hacemos querer llegar a todas las personas que están en estos momentos imposibilitadas en su suerte, que tienen los caminos cortados, que están fracasando, que todo les sale mal, que no tienen fortuna, que no tienen éxito, que no tienen progreso, que siempre están mal, que por alguna situación esos animales siempre están muriendo, que por alguna situación familiares cerca, personas viven enfermas todo el tiempo y usted no sabe qué hacer o cómo tratarlos, que por alguna situación su vida se ha vuelto una amargura, usted no se alcanza ni a levantar de la cama en la mañana y ya tiene una cara como si le hubiera pasado una tragedia, como si le hubiera pasado algo muy malo. Personas que en la calle delatan un rostro de amargura, como si su vida fuera así, una amargura constante, como si siempre tuvieran problemas y nunca un momento de disfrute, un momento de gozo. Qué tristeza vivir amargado, qué tristeza vivir estresado, qué tristeza vivir con tristeza, qué tristeza vivir mal, agobiado, sin felicidad, sin alegría en nuestro corazón. Pregúntese, analícese, mírese en un espejo, revélese a sí mismo verdaderamente qué es lo que está sucediendo. Hemos tenido muchos casos de personas que ya tienen tristeza en su corazón. Han habido casos difíciles, caóticos, casos complicados, casos sencillos de tratar, ha habido de todo. Un caso que nos deja un poco pensando es el de una señora, no voy a decir su nombre por respeto, porque ella no nos permitió decir su nombre aquí en la radio, pero sí vamos a hablar de su caso. Ella presentó un síntoma de que se le empezó a colocar negra una pierna, la pierna derecha precisamente. Le hicieron los estudios médicos y no era gangrena, pero se le estaba pudriendo, como carbonizando esa pierna. Nosotros hicimos los estudios y nos dimos cuenta que era algo malo. Según ella, no era brujería, no era malo, y entonces hizo prácticamente caso omiso y no se quiso curar de esa pierna. Nosotros le hablamos de que esto podía continuar incluso en otras extremidades del cuerpo, y resulta que en ese interlapso ella estaba visitando al médico. Claro, ella se estaba tratando y a mí me parece perfecto. Siempre tenemos que primero ver la parte médica para después empezar a probar con otras cosas. Y así fue lo que pasó. La señora la desahuciaron, no era gangrena, no había antibiótico, no había operación, no había nada que le pudiera salvar esa pierna. Al contrario, se la terminaron amputando. Nosotros le dijimos que esto era por un trabajo. Resulta que haciendo memoria, esta pobre mujer, ella pagó una manda en una ocasión, hacía más de 8 años, pagó una manda de caminar a pie descalzo en el cementerio, y ahí fue donde ella recibió este trabajo, algo que pisó que incluso no era para ella, pero le hizo perder una extremidad de su cuerpo. Es increíble, pero es cierto. Inmediatamente, ya desahuciada, ya con la parte médica completamente que no tenía solución, volvió nuevamente y ya hablando con nosotros quería tratarse de alguna manera, pero ya era demasiado tarde. La segunda pierna ya se le estaba impregnando. Alcanzamos a salvarle una pequeña parte del pie porque empezamos a limpiar y a liberarla de todas esas magias negras que había recibido en esa pierna, pero realmente el pie, que es el que había recibido eso, ya no se había podido salvar. Yo no digo que mis palabras son palabras que vienen desde lo más alto, ni que hablo a través de Dios, ni digo que mis palabras tienen que ser las únicas que usted tiene que escuchar. A mí me gusta que la gente tenga elección, que pueda opinar, que quiera saber y que pueda decidir en su vida qué quiere hacer para sí misma. Me parece que actuar bajo presión o sentirse asustado o nervioso, esas cosas no deben ser. Porque si usted está en un lugar, por ejemplo, en un dentista, y el dentista le dice que se le va a caer todos los dientes, que tiene la caja de los dientes mal, que si no se trata urgente va a quedar sin dientes, yo creo que usted no puede actuar bajo presión. Al contrario, tiene que tener tranquilidad y hacerse arreglar su boca con toda tranquilidad y confianza, por más urgencia que presente el caso. Lo mismo pasa en nuestro consultorio. No presionamos a nadie, no obligamos a nadie. El que se quiere curar se cura con fe, el que se quiere tratar se trata con fe. Hay que tener voluntad en la vida. Yo pienso que nada debe ser actuado bajo presión, bajo terror, al contrario, lo que haga en esta vida, hágalo con fe. Lo único que no podemos hacer es hacer caso omiso, hacer la vista gorda a los problemas. Mire lo que le pasó a esta señora por no escuchar, por no prestar atención, por no hacer caso a tiempo de lo que verdaderamente debía de hacer. Por eso, mis amigos, les invitamos cordialmente. 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
6: Yo estoy llamando, estoy viendo esto por un agradecimiento que tengo que hacer hacia esta gente. Mis cosas iban muy bien, yo tenía muy buenos ingresos, tenía una muy buen pasar con mi familia, empecé con una gran depresión. Claro, porque no entendía por qué, si yo tenía toda la capacidad, podía llegar y no llegaba a lo que me estaban, a lo que yo estaba deseando. Bueno, esa depresión me llevó a no querer ir a trabajar, a tomarle un insulso total a mi trabajo. Yo no soy muy creyente realmente, pero en su caso solucionó este problema que tenía. Agradezco porque me han hecho realmente feliz y me han podido curar. Creo que aquella persona que me llegue a escuchar confíe en que esto es real. Les agradezco muchísimo a todos ustedes.
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8: Saludamos al señor Braulio de 60 años, dice: posible derrame en un ojo, me avisaron que lo podría perder. Si vuelvo a tener un derrame más o algún enojo fuerte, problema nervioso. No alcanzo a afectarme, aunque veo borroso. Ayuda. Amigo Braulio, son 60 años, su vista ya viene en decadencia, necesita un tratamiento. Hay colirios que se hacen, por ejemplo, de la zanahoria, y hay unas vitaminas que se hacen en gotas para ayudar al ojo a nutrirlo. Fuera de eso, necesita también, ¿vio cuando usted coloca hielo en una tina, en un lavamanos, y usted mete la cara allí? Esto lo necesita hacer al menos una vez al día. Usted tiene un problema en la vista que se le sube la presión, se le sube cierta calor en la parte del ojo y está en mayor riesgo de sufrir un derrame en el ojo. Esto, si le sigue pasando, téngalo por seguro que usted pierde un ojo. Entonces, ahora hay que tratarse. Ahora necesita un tratamiento. Y hay ayudas para ayudar en la circulación, que no le vuelva a afectar esto de esta manera. Pasa que son tratamientos que hay que prestarle mucha atención, paciencia y mucho cuidado. De lo contrario, usted va a sufrir de verdad algo bastante más grave. Necesita también colocarse unas bolsitas de té, pero esas bolsitas de té que sea de manzanilla, pero manzanilla pura, y échese varias gotitas allá adentro, y téngalo por seguro que esto va a mejorar y va a calmar el problema en la vista. Va a mejorar. Lo importante es tratamiento natural para no perder la visión. Consúltanos.
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8: A la señora Luna, de 72 años, un saludo especial. Dice: las venas de las piernas se brotan como si fuera a reventar y me da dolor. No sé por qué me pasa eso y me hincho mucho los pies. Ayuda. Señora Luna, usted no se le está hinchando, se inflama, pero es por líquidos acumulados en las piernas que no ha sabido drenar. Y usted ya sabe que existen drenajes linfáticos. Si eliminas por las linfas todos estos líquidos, su organismo va a tener un buen funcionamiento. Pero esas carnes fofas que tienes se están llenando de líquidos. Allí necesitas un tratamiento para drenar todos estos líquidos. También necesita anticoagulantes, que es un tratamiento que lo puedes conseguir con el médico. Pero más allá de esto, mujer, trate de hacerse unas frotaciones, que es con aceite de bebé, canela, un poquito de vinagre, varias ramas de canela y clavo de olor. Esto frótese ahí en la parte de las varices, que esto se le va a ir apaciguando. Es como si ayudaras en la parte de la circulación. Porque cuando se estanca, cuando hay coágulos que se estancan, cuando hay sangre espesa que se estanca, cuando no hay una buena circulación de la sangre, la tienes que ayudar tú. Y eso se puede hacer con masajes y con tratamientos, también ciertos estiramientos y elongar, que ayuda bastante al cuerpo físico a mejorar. Lo importante es hacerlo, pero hay que hacerlo con mucha fe y continuidad para que este tratamiento te sirva. Visítenos, recuerde que todo problema, por difícil que sea, tiene solución.
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10: Cuénteme, madre, ¿qué era lo que sentía antes de venir acá?
11: Malestar, no progresaba, siempre estaba con dolores, mal, siempre mal. Y ahora, gracias a Dios, estoy mejorando. Hace años que vengo con mucha fe, lo escucho todos los días, con mucha fe.
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11: Es genial lo que me está pasando.
10: Bueno, gracias a Dios por sus palabras, por la fe, por la voluntad. Me conoce hace tiempo porque no ha mandado a hacer un solo trabajo, sino varias cosas.
11: Sí.
10: Te ha ido bien, ha tenido buena respuesta, sí. Y eso es importante. ¿Qué le recomienda a gente que de pronto no saben ni siquiera de la solución?
11: Que vengan a verlo, con fe, con esperanza, pero que vengan a verlo, lo recomiendo. Hace muchos años que lo conozco y...
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11: Lo aprecio mucho y...
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11: Estoy con fe.
10: Gracias, gracias, igualmente, recíproco. Cuénteme una cosa. Usted había descargado del cuerpo cosas impresionantes.
11: Sí.
10: ¿Cómo se sintió después de todo eso?
11: Mejor. La verdad, me sentí mejor. Bastante bien. Y le agradezco a
2: testimonio exclusivo de la organización.
11: Por todo lo que hace.
2: Bryan Internacional.
11: Por lo genio que es...
10: Gracias, gracias. Seguimos en ayuda, muy amable, gracias por tus palabras.
11: Gracias a usted por todo.
10: Dios la bendiga.
11: Igual a usted.
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8: Al señor Jeremías, de 56 años, nos consulta: vendí un campo, me pasaron muchas cosas en ese campo malas, hasta brujerías sé que tenía puestas. Me quité eso de encima, ya vendí, ya pasaron varios meses, pero no sé por qué no me siento bien. Amigo Jeremías, Gracias por consultarme, pero usted es el básico que piensa que se libró de un problema porque vendió. Un ejemplo, haga de cuenta que usted tuviera un auto dañado y como lo medio maquilló y lo vendió y se deshizo de él, el problema se quitó de encima. Y no es así. Eso está pasando en su campo. En su campo usted no curó lo que te habían hecho como trabajo de maldad, lo que te habían hecho para dañarte a ti. Eso tiene su nombre, su huella, eso ya está interpuesto, enterrado en ese sitio, y eso va a generar mala energía en usted y en las personas que van a vivir allí también. Les va a afectar de alguna manera, así sea como carga negativa. El problema es que usted no se hizo curar, no se liberó de estas ataduras, y allá hay algo enterrado en ese campo. Ahora, ¿cómo hacemos para sacar algo enterrado de ese sitio? Si usted ya vendió, le toca hasta pedir permiso. Debes de saber que estas cosas deben curarse antes, más si usted ya sabía que habían trabajos puestos allí. Que las hay, las hay. La maldad está en todas partes. Hay que tener mucho cuidado y protegerse. Para eso hay talismanes y curaciones alternativas. Amigos de la sintonía, recuerden que por difícil que sea su problema, tiene una solución. Consúltenos, Brian Internacional. Ten compasión. Enamórate de la vida. No te quedes en el carro, porque estaría generando aún más tristeza. Que lo bueno, lo bonito y que lo mejor del universo les suceda siempre.
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7: Recuerde que la fe es la base fundamental de nuestras propias convicciones hacia Dios, y esa fe se imprime en todo lo que hacemos, en nuestro ser, en la voluntad, en los propósitos y designios para salir adelante. Le pedimos que aliste el vasito con agua. Vamos a hacer la oración bendita.
12: Te purifico, criatura de agua, en el nombre de Dios Padre Omnipotente y por virtud del Espíritu Santo, a fin de que te conviertas en agua bendecida para ahuyentar, expulsar a el mismo enemigo, por virtud del mismo Señor nuestro Jesucristo, que ha de venir a juzgar a los vivos y a los muertos. Dios, que para salud del género humano pusiste la mayor parte de tu sacramento en las sustancias de las aguas, atiende propicios nuestras invocaciones y a este elemento preparado con diversas purificaciones infunda la virtud de su bendición. Reciba el afecto de tu divina gracia para arrojar los demonios, se aparten todas las acechanzas del enemigo oculto, para que la salubridad pedida por medio de la invocación, tu santo nombre, se vea libre de toda impugnación. Amén.

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1: ¿Pasaron bien?
2: Muy bien.
1: Sí. ¿Les parece que pasaron bien?
2: Sí, llovió, hubo sol.
1: La gente que no pasó bien y que continúa no pasándolo bien es la gente al norte del Río Negro.
2: Sí.
1: Desde el viernes tuvimos inestabilidad, abundantes precipitaciones, en Salto nuevamente, con intensidades de viento que superaron los 100 kilómetros la hora en algunas partes del departamento, lluvias copiosas abundantes que se acumularon en la región norte del país, Tomás Gómez.

0: Momento aquí en la capital, nubosidad variable, estamos con una temperatura de 16 grados, la máxima para hoy 17, va a continuar nuboso, algo nuboso. El viento es del este sureste a 19 kilómetros la hora, la humedad relativa 89%, muy alta, y la presión atmosférica 1017 hectopascales. Ahora veamos, que si les parece, la imagen satelital. ¿Qué nos está indicando la imagen satelital? El comportamiento de la atmósfera. Vean ustedes, hablábamos de alerta amarilla en la región norte, noreste y este, noreste del país. Vean ustedes, coloración verdosa, amarillenta, tenemos la perturbación atmosférica, una depresión que está afectando con lluvias copiosas y abundantes y algunas tormentas en la región norte, noreste. En el resto del territorio, nubosidad variable, algunas precipitaciones tal vez en la región suroeste del país hacia la noche. Situación que irá mejorando para el día de mañana. Y hablando del día de mañana y miércoles, vamos ahora sí al pronóstico. Vamos a ver qué es lo que va a pasar mañana martes. Mañana martes sigue inestable en la región norte del país. Cielos cubiertos, nuboso, alguna tormenta, mejoras temporarias. En el centro, el día martes, soleado, algo nuboso, periodos de cubierto, mejoras temporarias a la tarde, no descarto algunas precipitaciones. En el este, cubierto con algunas lluvias y algunas tormentas, situación que mejora a la tarde. En el oeste, inestable, cubierto, nuboso, alguna tormenta aislada, mejoras. Y en el sur, aquí en el área metropolitana y área bien al sureste y sur del país, sin lluvias, con nubosidad variable. El día miércoles prevalece la inestabilidad en la región norte del país. Las temperaturas, vean ustedes, 22 a 24 grados la máxima, lluvias y tormentas alternando con mejoras temporarias. El centro del territorio vamos a amanecer con lluvias en la mañana, mejoras a la tarde. En el este, cubierto, lamentablemente, alguna tormenta en la mañana, mejoras temporarias a la tarde, pero una jornada con alta humedad relativa, muy inestable. Lo mismo en el oeste, algunas lluvias y tormentas, mejoras temporarias al final del día. Y aquí en el área metropolitana, nuboso a cubierto, y no descartaría algunas precipitaciones dispersas. En cuanto a temperaturas, Rosario y Lucía, no hay que preocuparse, las temperaturas todavía por encima de lo normal, pero también por encima de lo normal, el alto porcentaje de humedad relativa que va a prevalecer, y es tendencia, por lo menos hasta el día jueves. Y la tendencia es que a partir del viernes la situación mejore, pero las temperaturas van a descender significativamente y tal vez entremos en un corto periodo invernal en cuanto a temperaturas y ausencia de precipitaciones. Esta es la situación por el momento.
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2: Vamos a los títulos de la información en el Boletín Central del Mediodía por Internacional. Graciela Fernández sostuvo que uno de los objetivos de INACOP es el buen desarrollo económico de las cooperativas. Su presidenta destacó la articulación con otros organismos para que se pueda avanzar en lo que definió como este nuevo mundo de los negocios. El Teatro Solís celebrará sus 170 años con una gala en la que se presentará la Orquesta Filarmónica de Buenos Aires. La cita es el miércoles 12 de agosto. A su vez, durante todo el mes habrá una variada programación para conmemorar su aniversario. Así lo dio a conocer su director, Martín Jorge.
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2: Llegan más vacunas contra el meningococo en esta jornada. La ministra de Salud Pública, Cristina Lustenberg, señaló que con este arribo se habilita la agenda web para inocular a niños de 9 a 10 años y además se reabre el registro para los adolescentes de entre 11 y 15 años.
3: Ustedes saben que nosotros desde la incorporación de esta vacuna, pero ahora entre el aumento inusual de casos, fuimos aumentando los grupos etarios de 11, 12, y la vacunación en la nueva agenda, el lunes 8:20 de la mañana llegan 343.000 vacunas al Uruguay.

0: Agradeciendo una compra que hicimos a través del Fondo Rotatorio de la Organización Panamericana de la Salud y con acuerdo con el Ministerio de Economía y Finanzas, paulatinamente, las próximas semanas, vamos a incorporar a los niños y niñas de 9 y 10 años y vamos a seguir con los de 13, 14 y 15, pero en los próximos días vamos a también comunicarle a la ciudadanía porque el objetivo en este aumento inusual de casos para tranquilidad de las familias es vacunar a todas las niñas y niños de 2 a 18 años. Eso van a tener, la agenda se abre el lunes próximo porque esta, como tú decías, gracias a toda la adhesión de las familias, rápidamente todos los cupos se llenaron, pero a partir del lunes próximo, 3 de agosto, a las 10 de la mañana, ustedes pueden entrar, las familias a la página del Ministerio de Salud Pública, en conjunción con AGESIC, van a estar los cupos disponibles para los niños y niñas de 9, 10 años, de 12, 13, de 13 se suman los de 13, 14 y 15.
1: ¿Tienen que agendarse las familias? ¿Hay alguna prioridad?
0: No, tienen que agendarse en esos grupos etarios, o sea, a partir del lunes próximo va a ser desde los 9 a los 15 años.
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3: Diferencias entre el Frente Amplio y el gobierno ante la posibilidad de recibir deportados. Estamos viviendo probablemente una época de apriete norteamericano como nunca jamás vivió Latinoamérica después de la dictadura. Esto lo dijo Pereira. El presidente del Frente Amplio, Fernando Pereira, marcó distancia del gobierno de Orsi, quien junto a Cancillería analiza la posibilidad de recibir personas deportadas por la administración Trump.
4: Uruguay debe dialogar con todos los países del mundo. Sería absurdo plantearse en soledad no dialogar. Otra cosa es cuáles son las consecuencias de ese diálogo. Si son deportaciones que violentan los derechos humanos, claramente el Frente Amplio no va a estar de acuerdo. Ni hoy, ni mañana, ni nunca. Si es el ingreso de uruguayos o de extranjeros que quieran entrar a Uruguay por voluntad propia, ese siempre fue una forma de asilo utilizada por Uruguay. Claramente Trump utiliza una política que me imagino para la mayoría de los que estamos acá es deplorable, que es encarcela gente sin haber cometido ningún delito, solo por el hecho de estar viviendo en Estados Unidos, y luego la quiere trasladar a otros países. Bueno, esta política no debería ser compartida por nadie. Naturalmente que dialogar hay que dialogar siempre, pero también colocar en conocimiento de la sociedad las presiones que los países latinoamericanos están, no solo los latinoamericanos, pero en este caso los latinoamericanos están recibiendo. Las injerencias que el gobierno de Trump ha tenido en la región desde el 3 de enero, del secuestro de Maduro para acá. Es decir, la derecha se olvidó de Venezuela después del 3 de enero, pero sigue el mismo gobierno que la derecha se cansaba de gritarle dictadura y ahora silencio total. Con el mismo gobierno, sencillamente con la única diferencia que hoy lo apoya Trump y antes no. Entonces, digamos, también hay que ver a partir de esa política injerencias en el Tribunal Supremo de Justicia brasilero para evitar la prisión de Bolsonaro, injerencias en la elección de Argentina vinculada al préstamo que si no ganaba Milei no lo daba, injerencias en Honduras, en Panamá por el canal de Panamá y la disputa de los puertos, es decir, estamos viviendo probablemente una época de aprete norteamericano como nunca jamás vivió Latinoamérica después de la dictadura. Si no, parecería que el gobierno se está queriendo inventar problemas, ¿no?
1: ¿Qué se detalló?
4: Bueno, lo que acabo de manifestar, que el Frente Amplio está siempre de acuerdo en recibir personas de otros países, siempre lo ha estado, es una política uruguaya, no es una política del Frente Amplio, es una política que construyó Uruguay y que nosotros queremos respetar. Y esa política tiene que ver con la no injerencia en asuntos de otros países, pero sobre todo tiene mucho que ver con el respeto a los derechos humanos.
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3: Se pospone la actividad de inauguración del CTI neonatal de Rivera para el próximo viernes en primera instancia, para posibilitar así la presencia del presidente Yamandú Orsi. Así lo dio a conocer en diálogo con Internacional el diputado por el Frente Amplio, Rubenson Silva.
5: Sí, nosotros el sábado, en horas de la tardecita, recibimos un mensaje de la señora ministra anunciando que se suspendía la actividad del martes y en principio se pospone para el viernes, en la misma hora y todo de la misma forma, Porque una de las ideas es justamente que el presidente pueda estar. En el día de hoy se va a estar definiendo concretamente si es el viernes o y seguramente en las próximas horas estará saliendo algún comunicado oficial. Así que bueno, mañana no va a ser, pero la idea es que sea todavía esta semana.
6: O sea que se pospone la inauguración del CTI neonatal que estaba prevista para mañana martes, para el día viernes, para posibilitar así la presencia en esa oportunidad del presidente Yamandú Orsi.
5: Bueno, esa es un poco la idea, se estará definiendo en las próximas horas, pero en principio sería eso, sí.
6: ¿El CTI neonatal ya está con todo dispuesto para su funcionamiento o está en funcionamiento ya, Rubén?
5: Mira, yo no he tenido, no he charlado con el director, pero en principio creo que ya estaría funcionando. Empezaría el, por lo que me dijeron, empezaría el sábado.
6: O sea que sería simplemente la formalidad, ¿no?
5: Sí, oficializar la inauguración del CTI y la oficialización del nombre del hospital Andrés Torián.
6: Andrés Torián. En principio, la visita de la presencia de la ministra Cristina Lustenberg, del director de salud, ¿verdad? Danza, Álvaro Danza, y la posibilidad del presidente el viernes también.
5: También, y sí, es eso.
6: Por otra parte, ¿en qué otras actividades,
5: Rubén? Bueno, teníamos previsto quedarnos toda la semana acá, ya en ese sentido habíamos previsto una licencia para el día de mañana hay sesión, incluso está en Rivera mi suplente, la compañera Mirta García Montejo, que venía para justamente de esta actividad también mañana, pero bueno, mañana va a estar presente en el Parlamento en mi lugar la otra compañera, Ruth, que ya ha estado participando, ¿no?
6: Sí.
5: Y aparte mañana justamente se va a tratar el tema de la mujer afrolatina, y es un tema que se ha trabajado mucho y bueno, es importante también que esté presente allí.
3: Enfatizó que en esta oportunidad no hubo descanso en lo que refiere a la actividad política, pues la oposición está en campaña permanente.
5: Y bueno, la oposición ha hecho de eso una campaña permanente. Siguió de largo después del 1 de marzo, después que asumió el nuevo gobierno, la oposición siguió en su campaña. Y nosotros lo que hacemos es, además de contestar a veces, porque a veces ni merece contestación, pero lo que hemos hecho es trabajar. Hace un año estuvo la ministra de Salud aquí, anunció la creación del CTI neonatal, hoy se está concretando. Ya está el llamado, que debe estar ya prácticamente terminando el plazo para que se adjudique los dos puentes de la Ruta 27. Hoy hay medicamento en el hospital y en las policlínicas, hay cosas que se han revertido, estamos discutiendo una rendición de cuentas, en donde una oposición que, sin leer, sin saber lo que dice el texto de la rendición de cuentas, porque hacía 24 horas que habían entregado el documento, y ya la oposición se manifestó que va a votar en contra. Entonces, hay una actitud de campaña permanente por parte de la oposición. Pero bueno, están en su derecho, son las reglas de juego y bueno, cada uno actúa de acuerdo a su criterio.
3: Por otra parte, consultado hizo referencia a legislar sobre la tecnología e inteligencia artificial para la próxima elección.
5: Yo creo que hoy las campañas electorales en todos los países, y por lo que hemos visto, han habido varias elecciones aquí en América Latina, por ejemplo, en los últimos años y los últimos meses también, y hemos visto una incidencia, un deseo de incidir en la elección de cada país por parte del gobierno de Estados Unidos. Ellos están metiendo en cada país, opinando, mandando, además de las fake news, queriendo incidir directamente en las elecciones. Entonces eso va a estar al orden del día, ese tema. Y bueno, cada uno tendrá que buscar la forma de ir driblando esas mentiras, esas acciones concretas que hacen por parte de empresas muy bien preparadas en materia de publicidad y de difusión de cosas que a veces no son ciertas. Y bueno, es parte de la realidad con la cual tendremos que aprender a lidiar, cosa que antes no había, ¿no?
6: Uh-huh. Bueno, pero la incidencia también de algo que está todos los días en manos de jóvenes y adultos, que es el Facebook, donde la información de este fue brindada para la campaña de Donald Trump.
5: Bueno, sí, yo creo que, bueno, lo que fue la campaña de Milei también.
6: De Milei también, claro.
5: Totalmente sí. Hecha a nivel de los medios de comunicación y de las redes sociales. Uh-huh. Entonces creo que es algo que a veces nosotros nos dormimos un poco en ese tema, pero es un tema que tenemos que estar justamente a la par para poder estar actuando en consecuencia.
6: Y lo principal de todo, legislar sobre el tema.
5: Bueno, ese es un tema importante, sí, legislar sobre el tema, y también tratar de ir buscando respuestas alternativas a esas acciones, como por ejemplo lo que va a ser ahora el 21, 22 y 23 de agosto, un encuentro de partidos progresistas en Uruguay, donde van a participar mucha gente de varios países, incluso diputados y senadores de Estados Unidos que vienen a este encuentro de progresistas en el Uruguay. Creo que hay que munirse de herramientas capaces de revertir situaciones que se van a estar dando.
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3: Llamado público de UTE para personas en situación de discapacidad. El llamado se encuentra abierto hasta el martes 11 de agosto a la hora 16. Los requisitos: tener entre 18 años o más, ser ciudadano natural o legal, tener aprobado quinto año de educación secundaria o su equivalente, sin materias pendientes, estar inscrito en el Registro Nacional de Personas con Discapacidad del MIDES. Deberá constituirse domicilio real en la localidad elegida, ya sea Rivera, al tomar posesión del puesto. En diálogo con Internacional, Michelle Lima dio a conocer detalles sobre este llamado público de UTE, que asigna un cupo administrativo para nuestro departamento.
7: Ya han salido en redes sociales, pero no importa, porque hay muchísimas personas con discapacidad que no tienen, no pueden mantener una línea social, un teléfono para pagar un contrato o algo, y les pasa por alto. El tema del laboral es que hay un llamado público desde la UTE a nivel de varios departamentos, donde está Montevideo, Canelones, como siempre son los primeros, ¿verdad? Está La Valleja, también está, si no me equivoco, es Durazno, y el último lugarcito, como siempre, está Tacuarembó. Lo más lamentable de este grupito que está Tacuarembó, que Rivera, es solamente un cupo. Para nosotros aquí en Rivera tenemos un cupo, pero no importa que sea uno. Lo importante es avisar a tu querida audiencia, a las personas que padecen discapacidad, y que estén pronto y preparado, porque es un llamado administrativo para UTE. Es un llamado administrativo para UTE. Repito que es hasta el día 11 de agosto. Hay tiempo de entrar en la página de UTE, aquí en Rivera, y anotarse. La persona va a ser evaluada y después se hará un sorteo. Pero también digo esto, tal vez en Rivera ya han habido llamados de otras instituciones públicas y no han tenido ninguna respuesta de la población, porque hay gente que tenemos mucho discapacitado, pero no estamos preparados. Ahora, yo me pregunto, siempre se toma trabajadores para otras instituciones que no son discapacitados, salen sorteados y después lo preparan para que cumplan la función. Aquí deberían de hacer exactamente lo mismo, tomar una persona joven o quien sea, que tengan un perfil para trabajar y después que lo preparen para que cumpla esa función. Lamentablemente, Rubito, en Rivera, yo creo que este cupo no va a ser, esta vacante que hay, es una vacante para el famoso 4%, en todo el Uruguay no llega al 1.5%, pero no importa, hay que aprovechar esta vacante que hay. Entonces, insisto a que estas personas que estén escuchando y que tengan este tipo de perfil, que puedan tener algo de administración o algo de informática, que se anoten, aunque no tengan nada, que se anoten igual, porque aquí hay que ocupar ese cargo, y creo que si estás preparado o no. Yo ya no puedo anotarme, Rubito, por edad. Lamentablemente, ya después de los 65 años, somos discapacitados y estamos limitados hasta por la edad. Así que eso es una de las partes que quería comentar, que las personas se anoten en la página de UTE para que puedan ser llamados y después ir a un concurso, que es lo mejor que hay dentro de nuestro departamento, ¿verdad? Porque lamentablemente hay gente que no tiene quinto año de liceo y tampoco tiene un tipo de formación. Así que, pero bueno, pero vamos arriba, porque esto es tan, creo que hay que ocupar ese puesto carrera, ¿verdad?
3: Por otra parte, Michelle Dima dio a conocer detalles de lo que fue la visita de los integrantes del Hospital de Ojos a Rivera el sábado, donde la actividad se centró en Apenjur.
7: Sí, tuvieron esto hace tiempo, que hace pocos días tuvieron algunos en el hospital que trataron a algunas personas, pero este de Apenjur fue un convenio que hay entre AMESCU, que es la Asociación Nacional de Pensionistas y Jubilados del Uruguay, que no tiene nada que ver con ASI ni con hospitales, es directamente de las asociaciones civiles de pensionistas y jubilados a nivel nacional, que se prolongó para esta fecha que fue el sábado pasado, y que lamentablemente, Rubito, el tiempo llovió mucho, como muy feo el sábado por la mañana, donde hubieron algún tipo de inconvenientes, porque Apenjur abrió muy tarde las puertas, había mucha gente parada en la lluvia, o sea, algo que pasó, que esto no debe de suceder, y esto hay que decir, porque también a veces preguntan cuando la gente no concurre a estos tipos de llamados, porque bueno, ¿por qué? Porque cuando el que licita, el que pone el programa arriba de la mesa, no cumple con lo que puede estar establecido. Porque no te olvides que eran para mayores de 18 años, y de todas las edades habían adultos muy mayores, parados en la lluvia, y la puerta de Apenjur, porque yo no sé por qué no se pudo haber abierto las 7, las 8 de la mañana, ¿no? Entonces, eso es una de las cosas que hay que corregir, y tenemos que corregir, porque estas cosas no pueden suceder. Sí, se atendió a más casi 90 personas, donde faltaron porque eran 120 a 140, que lamentablemente mucha gente se tuvo que retirar de ahí porque se estaba mojando. Vino gente de Tranquera y de Bichadero porque se fue a buscar a través de un vehículo que había disponible ahí para ir a buscar gente. Pero que sí, Rubito, te podría decir que para nosotros igual fue un éxito, porque hubo mucha gente que ya de ahí, de ese lugar, salió con los papeles pronto para ir a prepararse para una operación, otro para usar un lente, otros no tuvieron ningún resultado porque hay personas que ya habían sido catados anteriormente y han estado tratando con oculista aquí en Rivera, y que lamentablemente hay personas que ya no dan ni para hacer operación ni nada. Entonces, pero aquellos que salieron captados, que fue una catación del problemática, que se cataba muchísimas personas con cataratas, ¿verdad? Sí. Unos ya estaban pronto para operación de sus cataratas y otros tienen que esperar un tiempo más. Pero sí, Rubito, y esto da resultado, porque nosotros sabemos que hay muchas personas que han esperado mucho tiempo por este tipo de consulta, y como no hay mucho en el hospital, porque se atiende una X cantidad y X día del hospital para las personas que tienen problemas de visión, entonces nosotros tenemos que, cuando tenemos esta oportunidad, es que la población aproveche, y que, bueno, y que esto de lo que yo comenté de un principio, de que había que haber abierto las puertas temprano para que la gente entrara ahí, bueno, esto fue una equivocación, fue un error. Creo que muy pronto se podrá solucionar con las autoridades de Apenjur, porque conocemos a la gente que manejan ahí, tal vez se durmieron un poquito los laureles, pero esto es una crítica leve, pero que sea constructiva. Aquí no estoy diciendo que haya culpable ni nada, sino que queremos construir y construir para que las cosas puedan salir mejor en las próximas venidas de estos médicos, ¿verdad?
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8: Sí, la Comisión Técnico Mixta de Salto Grande emitió un informe advirtiendo sobre el aumento del nivel del río Uruguay y también las consecuencias que puede tener esto sobre Salto y sobre Paysandú. En Paysandú, puntualmente, el nivel del agua está en nivel amarillo y se estaría acercando peligrosamente al nivel de evacuación. Bueno, vamos a conocer un poco más a fondo cómo se está monitoreando este asunto con Gonzalo Casaravilla, que es presidente de la delegación uruguaya ante la Comisión técnica mixta de Salto Grande. Bienvenido, ¿qué tal?
9: Buen día para ustedes y para toda la audiencia.
8: Bienvenido. La comisión tiene como uno de sus cometidos específicos velar justamente por este tipo de situaciones.
9: Sí, básicamente en la época que hay agua, que es la zona cuando tenemos vertimientos, Salto Grande toma total control sobre el uso del agua. Ya no son los despachos nacionales que en función de la optimización del sistema, sino que es de acuerdo a un código, el código de aguas, se establece, digamos, un protocolo muy, muy, muy revisado, tiene muchos años, para gestionar justamente la seguridad de la presa, porque no podemos permitir que una crecida se lleve la presa, cosa que no va a pasar porque ya se tiene mucho oficio y está bastante bien dimensionada la presa, pero hay que hacer lo que hay que hacer. O sea, en los momentos adecuados hay que estar operando sobre la represa para que eso no ocurra.
10: O sea, eso implica que ante determinado nivel...
9: Claro, la represa que aguanta agua, aguanta hasta cierta cota del lago, 37.5 metros. Ahora el lago está casi en 35. Uh-huh. 2 metros parece poco, pero es un montón de agua, digamos. La represa aguanta hasta cierto valor. Nunca podés llegar a ese valor. Entonces vos tenés que prever, digamos, todo lo que está ocurriendo en la cuenca. Justamente, y la magia que trata de hacer Salto Grande, creo que le va invocando, es regular de modo tal de atajar la ola. Por ejemplo, ahora estamos en el momento de máximo caudal, algo así como unos 19.000 metros cúbicos por segundo. Pero en realidad eso es lo que llega al lago. Nosotros en este momento no dejamos pasar en esta última ola más de 18.000. Uh-huh. Y eso se transforma en algún metro en las ciudades de Concordia y Salto. O sea, uno lo que hace es hacer espacio los días antes, se vacía la represa, y cuando viene la ola, uno la ataja y la amortigua. Entonces esa es la función, digamos, principal durante las crecidas. Es regular de modo tal de afectar lo mínimo posible. Afectación va a haber cuando llega mucha agua, no hay forma. Y si son crecidas muy largas, llega un momento en que ya no tenés más capacidad, ya no tenés más espacio. Lo que viene se va. Uh-huh. Y tenés que prever que no te venga algo más de lo que podés desalojar. Y bueno, ese es el trabajo. Ahora estamos en... La gente lo sabe porque la que está en el lugar, hay una aplicación que uno en tiempo real sale. Ahora hay 11.54 metros en Salto.
10: Y la gente ya sabe más o menos.
9: Ya sabe porque todos los días hacemos... todos los días damos un comunicado, además de estar en contacto con el SECOED, y tiene absolutamente la previsión de los próximos días. Recién, ahora en 11.70, 11.80, creo que hay una familia, porque una situación particular que va a tener que ser evacuada. Después, recién en 12 y algo, pero no vamos a llegar a 12. Hoy, por ejemplo, el aviso está... ahora al mediodía lo vamos a actualizar, pero el aviso habla de un máximo de 11.90 en Salto.
8: ¿Cuánto para adelante se puede proyectar?
9: En principio nuestros equipos meteorológicos y de hidrología están mirando hacia adelante unos 15 días. Eso es lo que nosotros gestionamos en el tiempo. Y más allá ya es futurología, digamos. Uno tiene información como la que hay ahora de que viene el Niño, etcétera. Todo eso se maneja como lo manejan todos los países y lo maneja Salto Grande, pero la gestión nuestra tiene que ver con el corto plazo y tiene que ver con las situaciones de crecida en el lago y en las ciudades aguas abajo.
11: Esas situaciones de evacuación que uno ve repetirse en las noticias con mucha periodicidad implican todo, orquestar todo una logística que no solamente implica a la comisión sino a otros actores. ¿Cómo se trabaja en eso, no? Para que todos tengan la información y en lo posible a tiempo para que no se dan situaciones extremas.
9: Bien, eso desde hace años tenemos todo un protocolo, tenemos el SINAI, pero dentro del SINAI tenemos los SECOED locales. En particular en Salto hay un SECOED que está dirigido por Aquiles Maynard, que es de la Intendencia Municipal de Salto. O sea, los SECOED locales son coordinados por las autoridades locales. Bueno, y estamos en contacto 2 o 3 veces por día. En este momento deben estar hablando, viendo un poco, nuestro meteorólogo con nuestro hidrólogo, o nuestro equipo de meteorología e hidrología, apenas tiene información, ya está en contacto con el SECOED, justamente... ayer hablábamos con Aquiles y nos decía que Ya está previsto capaz que una familia y recién después cuando, si se superan los 12, es donde empieza a aparecer alguna otra más. Pero no vamos a llegar en esta instancia, estamos hoy y mañana es el máximo de caudal erogado. No vamos a llegar a tener situaciones, por supuesto que uno va salto ahora, está todo inundada la costanera. Eso no quiere decir que no haya situaciones, pero esto es lo que se llama una inundación normal. Esta es de las que aparecen en el año un par. No es como la del 2015, que fue extraordinaria. Estamos hablando que ahora el agua va a estar por debajo de 12 metros. Ahí probablemente no haya una familia o dos muy particulares evacuadas.
10: La previsión
9: en el 2015. En el 2015 llegamos a 16.50 y hubo como 6.000 personas evacuadas. Estamos hablando, ¿y quién coordina eso? Es el SECOED. Eso se coordina muy bien, ahí participan un montón de estamentos del Estado y de la sociedad civil. Realmente los lugares donde están acostumbrados a recibir inundaciones ya lo toman, yo no sé si la palabra es resignación, lo toman como natural. El sistema es un sistema muy empático, creo que ha funcionado muy bien. Ahora yo tuve la ocasión de ver lo que fue el temporal que tuvimos hace un par de semanas en Salto y fue inmediata la respuesta de UTE, fue inmediata la respuesta de la Intendencia. Bueno, hasta Salto puso móviles para arreglar líneas y atender situaciones. Los comerciantes, digamos, lo que son la gente en el territorio, digamos, en un ida y vuelta que muestra cómo trabajamos en Uruguay, coordinadamente.
8: Decías que la gente lo tiene ya medio interiorizado. Yo recuerdo después las inundaciones de 2015, porque cada tanto tenés esas inundaciones extraordinarias, que los vecinos de algunos arroyos por donde entra el río Uruguay, incluso habían presentado propuestas para generar diques de contención. La Facultad de Ingeniería llegó a hacer también estudios de relevamiento para ver qué obras de diques se podrían llegar a desarrollar en la zona. Es decir, cuando hay situaciones extremas, los vecinos salen a reclamar por soluciones más de fondo para evitar esas tragedias.
9: Los diques en el mundo para contener situaciones de crecida se revisan mil y una vez antes de hacerlo, porque es introducir una situación de riesgo excepcional en el cual ese dique que vos estás pensando que te está protegiendo, en determinado momento falla y se te lleva puesto a la gente que está durmiendo tranquilamente porque piensa que es un dique. Ese es un problema. Yo conozco relativamente bien Salto. Lo que hay que hacer es tratar de no construir y no vivir en los lugares donde se inunda. Eso ha mejorado muchísimo en los últimos años. No es una solución dique. Primero que los costos son millonarios, pero después garantizar que ese dique sea seguro no es fácil. Se lo puedo decir que tenemos todo un equipo de auscultación de presas en todas las presas del Uruguay y uno está permanentemente cuidando que no haya una fisura, un chorrito de agua, va, revisa. Vos pones un dique urbano y la gente piensa que está protegida por ese dique, y de repente esos diques que no tienen el nivel de seguridad que tienen las presas, o se hicieron medio a la apurada, o ya que estamos, te falla el dique y de repente hay 10.000 personas que piensan que están recontraprotegidos en ese diquecito y se lo lleva puesto.
8: Perdón, porque el último gobierno del Frente Amplio, que terminó en 2019, se hizo un informe de la Facultad de Ingeniería que fue elevado al gobierno a través del Ministerio de Vivienda, donde se planteaban justamente esas alternativas, carísimas, obviamente,
9: claro,
8: 250 millones de dólares, pero sí se manejó en algún momento la posibilidad de construir diques.
9: Todo lo que yo he visto de estudios que se han hecho en Uruguay se han descartado, entre otras cosas, por un tema de riesgo. Justamente, un tema de riesgo. No es la solución, por lo menos hasta donde yo entiendo técnicamente, más adecuada.
8: Y, perdón, ¿y en Concordia hay diques o no?
9: En Concordia hay diques.
8: ¿Y
9: es un problema? Es un problema porque uno justamente cuando está gestionando la situación de crecida llega a situaciones binarias, no continuas. Cuando en Uruguay va subiendo el agua, uno de a poco va desalojando, evacuando gente. Lo hace absolutamente controlado. Además, Salto tiene una función que es interesante, que es de noche, por ejemplo, no aumenta la cota, no aumenta el vertido durante la noche, para que la gente no tenga que salir corriendo en chancleta. Se hace programado. Bueno, mañana llegamos a tal cosa, pasamos a las 10 con el camión. se hace coordinado.
10: ¿Y eso cómo cambia con los diques?
9: Cuando hay un dique, vos de repente aguantás pensando y de repente te llovió de golpe, tuviste que abrir más de lo que habías pensado y de golpe el dique superado. O sea, estás agregando, en un sistema que podría ser continuo y gestionable, estás haciendo una discontinuidad. Estás agregando un fenómeno, digamos, binario, o sea, que puede ser todo o nada. Se te va por arriba del agua del dique y se te lleva puesto el dique. Porque los diques, digamos, están hechos para que no pase el agua. Y cuando pasa el agua, que también diseñaste las compuertas, las famosas compuertas que vos abrís para gestionar el dique. Ese es un problema.
11: Usted decía que el ideal sería que no haya personas viviendo, residiendo en las zonas inundables y que eso ha mejorado con el correr de los últimos años. Todavía se da mucho esos asentamientos de gente, bueno, que construye o acampa en zonas que son inundables. Entiendo, por supuesto, que eso no es de su competencia directa, pero pensando en el largo plazo, las intendencias tendrían que trabajar de alguna manera para, bueno, procurar que no se vuelvan a dar esos asentamientos en esas zonas.
9: Y lo hacen. Uno mira históricamente qué es lo que ha pasado y de a poco ha ido mejorando. Por ejemplo, ahora en el Sausal se hizo toda una parte, una obra importante que empezó hace unos años atrás y se inauguró ahora. Que son cosas que demoran muchos años, ¿no? Pero fue una obra importante de reencauzado del Sausal. Y son cosas que los pueblos conocen, la gente lo demanda. Y bueno, el tema del realojo es algo que yo diría que hace 30 años que estamos con diferentes procesos de realojo.
11: Lleva mucho tiempo.
9: Lleva mucho tiempo, lleva dinero, pero si uno analiza cómo estábamos en el 2015, cómo estamos hoy, hoy estamos mejor que el 2015. Estamos mejor porque justamente el 2015 se aprendió mucho. El agua llegó a 16.50 y hay muchos lugares que hoy no hay justamente nadie viviendo por lo que se aprendió en el 2015.
11: A futuro, ¿no? Recién usted lo mencionaba también, bueno, el fenómeno del niño, el super niño que se habla también, estas proyecciones que están dando de los fenómenos meteorológicos, ¿cómo impactan en la comisión, en las evaluaciones que se hacen de acá al mediano plazo?
9: Nosotros, como le decía, nuestra primera preocupación es la seguridad de la presa. Estamos aprovechando todo, se hace todos los años, pero en este año vamos a hacer especial foco en revisar nuevamente todos los protocolos para justamente en una situación excepcional, que además uno lo tiene que manejar con estadística, porque todos estos fenómenos, el fenómeno del niño, siempre se hablan de porcentajes, o sea, hay un 80% de probabilidades que ocurra el niño. Y después, ¿cuál es el porcentaje en que eso se convierta en mucha agua llegando? Bueno, entonces uno, eso al final lo termina armando, es decir, bueno, hay un valor esperado de X, o sea, el valor medio, pero hay un 5% de probabilidades que llegue mucho y también hay un 5% de probabilidades que llegue poco. Uno diseña para el caso que llegue mucho. Uno no puede rifarse esta bolilla. No va a ocurrir, o es poco probable que ocurra. Si después se ocurre, la estadística es fantástica, porque nunca podés errarle con la estadística. Porque si ocurre, pues bueno, pero usted dijo que en valor esperado, sí, pero tuviste mala suerte y vino el 5%. Estaba en el bolillero. Uno se prepara para ese 5%. Nosotros estamos revisando, eso está permanentemente siendo realizado, y por supuesto, tratando de encontrar oportunidades de mejora. Por ejemplo, en esta crecida, que no es significativa, como acababa de explicar, hemos puesto con un nuevo SECOED, porque esto arrancó hace un año, ya hemos tenido un par de instancias en las cuales vemos que las cosas funcionan, que estamos en contacto, porque al final depende mucho de la gente. Esto funciona porque tenemos el teléfono de la persona adecuada en el momento justo. Y en Uruguay eso es una ventaja que no hemos perdido.
8: Bien, Gonzalo Casaravilla, presidente de la Delegación Uruguaya ante la Comisión Técnico Mixta de Salto Grande, muchas gracias.
9: Gracias a ustedes, es parte de nuestra función explicar. Estamos tranquilos y ocupados. Eso es lo que hay que hacer cuando uno tiene la responsabilidad que nos toca y estamos trabajando en equipo.
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3: Vamos a la información policial correspondiente a las últimas 24 horas. Se solicita a la población la colaboración para ubicar a Luis Enrique Ferreira Paredes, uruguayo, 29 años, falto de su hogar en calle Domingo Alor, Barrio Vicio, desde el 18 de julio. Por cualquier información, comunicarse con los teléfonos 911 o a través del 2030-6011 de seccional novena. Personas detenidas por una investigación en curso. Se realizaron allanamientos por parte de la Dirección de Investigaciones dando cumplimiento a una orden, resultando en la incautación de dinero, prendas de vestir, aparatos celulares, un machete. Resultaron detenidos un hombre de 43 años y una mujer de 39 años. Permanecen ambos a disposición de la Fiscalía de turno. Adolescente lesionada, herida cortante en labio inferior, escoriaciones en codo derecho y rodilla derecha, pendiente de tomografía y hematoma en labio inferior, edema, mejilla izquierda, escoriación en cuello. Estos fueron los dictámenes médicos para dos adolescentes de 17 años respectivamente, quienes en la madrugada de ayer, momentos en que se encontraban en la acera frente a un bar en calle Joaquín Suárez, barrio centro. Se les apersonaron varias mujeres que sin mediar palabras empezaron a agredirlas con golpes de puño en el rostro, a una la tiraron al suelo y empezaron a agredirla a puntapiés. Al lugar concurrió personal de seccional primera efectuando el traslado de una de ellas debido a que había convulsionado a raíz de la golpiza, permaneciendo internada, siendo dada de alta a primera hora de la tarde. Trabajan en el hecho personal de la zona 1 en coordinación con la fiscalía de turno. Funcionarios lesionados, equimosis en brazo izquierdo y laceración en tobillo izquierdo. Este fue el dictamen médico para dos funcionarios de la División de Higiene de la Intendencia, quienes en circunstancias que realizaron su tarea en Barrio Centro, fueron, al intentar ayudar a una persona que se encontraba lesionada en la cabeza, agredidos por el individuo, arrojándoles piedras. Al lugar concurrió personal de la Fuerza Policial, realizando la detención del autor, un hombre de 48 años. Trasladado al hospital, visto por el médico, diagnosticó herida cortante en cuero cabelludo. Puesto a disposición de fiscalía, dispuso acta a las víctimas y cese de detención para el indagado. Persona lesionada por mordedura de can. Mordedura de can, escalpe con exposición de calota. Este fue el dictamen médico para una mujer de 36 años, quien en la tarde de ayer, momentos en que se desempeñaba repartiendo folletos en calle Juana de Oriol, barrio Saavedra, al dejar un folleto en una finca, de allí salió un perro de la raza cimarrón, el cual la atacó mordiéndola en la cabeza. Posteriormente fue auxiliada por vecinas del lugar, trasladándola al hospital para su asistencia. Trabajaron en el hecho personal de la zona 1 en coordinación con la fiscalía de turno. Rapiña, persona detenida. En la noche de ayer, momentos en que un hombre caminaba por calle Ancina y Wilson Ferreira Aldunate, fue abordado por una desconocida quien mediante amenaza con un objeto punzante y apoyándolo próximo a la cintura, lo hace caminar hasta José Esplanato y Wilson Ferreira Aldunate. En un descampado, le sustrajo dinero y un celular. Con las descripciones aportadas, efectivos del PADO realizaron una recorrida y ubicaron en las intersecciones de Wilson Ferreira Aldunate y Luis Valleverres a una mujer de 20 años, realizando su detención y logrando incautar un objeto punzante de fabricación casera. Una vez en la seccional, al realizar el registro, se incautó la suma de 600 pesos y 5 reales. Permanece a resolución de la Fiscalía para ser indagado por el hecho que se investiga. Permanecen a resolución de la Fiscalía para ser indagados por el hecho que se investiga. Hurto. De calle paralela Guido Machado Brum, esquina Tel Ravis, barrio La Virgencita, hurtaron una camioneta modelo S10. Trabajar en el hecho, personal de la zona 1 en coordinación con la Fiscalía de turno. Por último, hurto de una finca en calle Juan Ibarburú, barrio Rivera Chico, hurtaron una bicicleta rodado 29, color blanco y una caja con herramientas. Trabajan en el hecho personal de la zona 1 en coordinación con la fiscalía de turno. En materia de información policial, es todo hasta el momento.
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12: Amigos de Radio Internacional, bienvenidos al segmento deportivo del día lunes. Se jugó la séptima etapa en forma parcial, falta un partido del torneo intermedio y ya tenemos los dos finalistas. Montevideo Wanderers le ganó a Torque el viernes 2-0 y Peñarol el día sábado le ganó 3-0 a Cerro Largo. Por lo tanto, ambas instituciones, Wanderers y Peñarol, jugarán la final del torneo intermedio el próximo miércoles a las 20 horas en el Estadio Centenario. Hoy habrá reunión en la Asociación Uruguaya de Fútbol para determinar que se suprima el alargue, o sea que si hay empate en los 90 se vaya directo a la definición del punto penal, localía administrativa por sorteo y también la fijación de los precios para este compromiso. El resto de los partidos terminó de la siguiente manera: Albion empató 2-2 con Danubio, Juventud empató 0-0 con Deportivo Maldonado, Racing le ganó 1-0 Boston River, Central Español empató 0-0 con Liverpool y Nacional en forma agónica le ganó 2-1 a Progreso. Hoy es el último partido, hoy se cierra el intermedio en el encuentro que se va a disputar en el Francini entre Defensor Sporting y Cerro. A raíz de la victoria de Nacional ayer frente a Progreso, surgió la posibilidad de que los gauchos estudien reclamarle los puntos a Nacional por haber utilizado a Santiago Silva, futbolista fichado por los tricolores el 20 de julio y que hoy ingresó en el segundo tiempo. Por este motivo, el artículo 68.1, Progreso no alineó a Lorenzo Couture y Renzo Bacchia. Se dice, desde filas tricolores, que la habilitación del jugador Santiago Silva fue antes del 19 de julio, cosa que se vino la habilitación cuando no se había fijado todavía esta etapa que terminó postergándose por el conocido paro de los futbolistas. A todo esto, Maxi Gómez recibió la quinta amarilla y no podrá jugar contra Boston River en el primer partido de clausura. Peñarol avanzó por Nicolás de la Cruz y está encaminada su llegada al Aurinegro. En horas se estará definiendo las condiciones, se sigue negociando. Ayer se trabajó prácticamente todo el día con este tema para que Nico de la Cruz pueda estar vistiendo la camiseta de Peñarol. Y por otro lado, una noticia que entristece: una vez terminado el partido Nacional con Progreso en el Gran Parque Central, en los aledaños del Estadio Tricolor, hubo una especie de balacera proveniente de una camioneta que hirió a algunas personas que estaban por allí cerca. Se dice que después esa camioneta apareció incendiada en las inmediaciones del Parque Central. Algo insólito, algo que preocupa a las autoridades, no solo del fútbol, sino del Ministerio del Interior, cómo se están dando después de lo que fue el herido de bala, la gente de Tigre cuando salió del parque, y ahora esto que en forma preocupa bastante a lo que es el ambiente del fútbol. Vamos ahora a la Divisional B, fase regular, 12ª etapa. Vamos con los resultados: Uruguay-Montevideo le ganó 3-1 a Huracán del Paso, Rentistas goleó 5-2 a La Luz, Tacuarembó le ganó 1-0 a River Plate, Plaza Colonia derrotó 3-0 a Miramar Misiones y Cerrito Fénix empataron 1-1. Hoy lunes dos partidos: Atenas de San Carlos con Colón a las 14 horas en el Parque Palermo y Paysandú con Oriental de La Paz a las 19 horas en el Estadio Artigas de Paysandú. Nos vamos a la Divisional C, que tuvo estos resultados: Mar de Fondo le ganó 1-0 a Deutscher, Salus 3-0 a Rampla Juniors, Deportivo Italiano le ganó 1-0 a Salto, mismo score para Sudamérica que le ganó 1-0 a Durazno y también 1-0 Bella Italia le ganó a Platense. Ayer domingo, empate a 1 entre Huracán Buceo y Bellavista, goleada de Deportivo Colonia 6-0 a Los Halcones y Deportivo LSM le ganó al Lito 1-0. Mañana martes se complementa esta etapa, la segunda del torneo final, con el partido Terremoto Artigas 19:30 en el Estadio Contador José Pedro Damiani. Este partido va televisado. En el fútbol de Offi se jugó la primera final en la Divisional A del fútbol del interior. Libertad de San Carlos le ganó 1-0 al Sportivo Barraca de Dolores en el Estadio Álvaro Pérez de San Carlos. La próxima actividad, el partido de vuelta, se va a jugar en el Estadio Piace de la ciudad de Dolores el próximo día domingo. Vamos en el ámbito internacional porque el Inter de Miami empató 2-2 con el Columbus Crew por la 18ª fecha de la Major League Soccer como local en el New Stadium de Florida, donde Luis Suárez tuvo una gran actuación y aportó un golazo y una asistencia para este empate 2-2, donde Casemiro debutó con el Inter de Miami e hizo un gol en contra. Desde Brasil se anuncia que Cruzeiro acelera por nuestro compatriota Luciano Rodríguez y está cerca de cerrar su llegada a préstamo. En Brasil aseguraron que las negociaciones con el Neom árabe avanzan y el acuerdo incluiría una opción de compra por el delantero uruguayo. También se supo desde Brasil que Inter no le va a renovar contrato a Rochet y busca evitar una cláusula automática de su contrato. El golero de Nacional, el ex arquero Nacional, su contrato vence en diciembre de este año, aunque incluye una cláusula que obliga al club a renovarlo automáticamente si disputa al menos 60% de los partidos en el año. De acuerdo a la información publicada, el Inter pretende administrar los minutos del uruguayo para impedir que ese objetivo se cumpla. En Paraguay, brillante actuación de Tim Payne, el neozelandés, este que hizo furor en las redes, debutó en Olimpia y marcó un golazo que selló una cómoda victoria. Con Brian Bentaverri, nuestro compatriota en cancha, el equipo dirigido por Vitamina Sánchez goleó 5-0 a Rubio Ñu y salió de zapatero en el clausura. Y por último, conmoción en Chile con la llegada de Bocinha, el arquero que hizo furor en el Mundial con Cabo Verde, ya está en territorio chileno y pronto ya para defender la camiseta de Colo Colo, el equipo que lo ha contratado al hombre de 40 años de arquero de la selección que un poco revolucionó todos los cánones futbolísticos en el Mundial pasado en Norteamérica. Hasta aquí entonces el informe del día lunes. Nos vamos a reencontrar mañana martes con mucha más información aquí en Radio Internacional.
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13: Actualizamos las noticias aquí en Directo América en la pantalla de France 24. Soy Juan Pupiales. Vamos ya con nuestros titulares. Irán desmiente al presidente Trump sobre unos diálogos anunciados por parte del mandatario y el magnate carga contra las petroleras norteamericanas y las urge a reducir el precio de la gasolina. Teherán, mientras tanto, trabaja en una vía para destrabar el tránsito por Hormuz. La Unión Europea aplaude el manejo del gobierno de España después de la llegada de más de 50.000 personas a su enclave en Ceuta. Ursula von der Leyen habló de una gestión eficaz, mientras la oposición sigue criticando a Pedro Sánchez. El verano europeo golpea al sector energético. La preocupación es en torno a los bajos niveles del río Danubio. Hungría trabaja con su única planta nuclear bajo mínimos. Rumania abre paso al agua con explosivos. Analizamos en esta emisión.

0: Irán y Estados Unidos protagonizan el más reciente capítulo de una novela de versiones encontradas. Teherán desmiente este lunes que haya un diálogo, como lo señaló el presidente Donald Trump a últimas horas del domingo. Un tira y afloja que tiene lugar después de otra amenaza incumplida del magnate para un ataque de grandes proporciones contra la República Islámica. Veamos.
1: En estas imágenes difundidas por el Comando Central de Estados Unidos, se observan cazas F-35 que habrían despegado el domingo desde el buque de guerra Abraham Lincoln, una forma de mantener la presión sobre Irán, después de que Donald Trump anunciara que se abstendría de lanzar nuevos ataques e informará sobre la reanudación de las negociaciones.
2: Por ahora lo que estamos haciendo es conversar con ellos en el marco de una negociación. Comienza mañana por la tarde y veremos si realmente ocurre. Eso salvaría muchas vidas.
1: Teherán no planea reunirse con Washington. Sin embargo, la República Islámica asegura estar cerca de alcanzar un acuerdo con Omán sobre el estrecho de Hormuz.
3: En este momento no estamos negociando con Estados Unidos. Estamos negociando con Omán para garantizar un paso seguro por el estrecho de Hormuz.
1: En relación a este delicado tema, Irán rechaza volver a la situación anterior a la guerra y, por ahora, solo autoriza una única ruta de navegación a lo largo de sus costas. Omán había provocado la molestia de Teherán en junio pasado al establecer una ruta alternativa más al sur. No obstante, según las autoridades iraníes, ambas partes estarían cerca de alcanzar un compromiso.
0: Mientras tanto, las repercusiones de la guerra parecen preocupar a Donald Trump, tanto que el líder de la Unión Americana hizo un enérgico llamado a las petroleras de su país para que bajen los precios del combustible. El incremento de la gasolina ha tenido un impacto en el costo de la calidad de vida ya 4 meses de las elecciones de medio término.
4: Mike Wirth, presidente y director ejecutivo de Chevron, acaba de dar en una entrevista con la fabulosa María Bartiromo todas las razones por las que su empresa está teniendo tanto éxito. Lo único que convenientemente olvidó mencionar es que sin la genialidad, la visión, la fortaleza y la estabilidad de la administración Trump, la industria petrolera y nuestro país estarían muertos. Por ejemplo, expulsaron a Mike y a Chevron de Venezuela, pero ahora han regresado mucho más grandes y fuertes que nunca, con la intención de hacer fortuna. Esto también aplica a otras compañías petroleras. Y bajen los precios del petróleo para el consumidor ahora.
0: Para Estados Unidos, este contexto de disposición al diálogo con Irán supone tener dos frentes abiertos, uno con Teherán y otro con Israel, un aliado cercano de Washington, pero enemigo declarado del régimen de los ayatolás. Previamente, desde Jerusalén, nuestra corresponsal Yanira Gómez Muñoz nos habló acerca de cómo se ha tomado el gobierno de Benjamin Netanyahu esta postura de Donald Trump.
5: No muy bien, esto a partir de fuentes anónimas que probablemente son dentro del ejército israelí, que indican una postura de claro hartazgo sobre Donald Trump. Indican que en la última semana Israel se ha estado preparando para un ataque masivo contra Irán, liderado por Estados Unidos, como bien decías, pero que en 2 ocasiones Trump ha cambiado de opinión y cambió todo a último momento. Estos vaivenes, según estas fuentes, estarían afectando al aparato de seguridad de Israel. Tampoco ha caído bien que estos ataques frenados a último momento han sido cancelados por Arabia Saudita, Emiratos Árabes Unidos, Qatar. ¿Por qué decimos esto? Porque a través de estas fuentes también sabemos que estos 2 últimos países del Golfo, Emiratos y Qatar, le habrían llamado a Donald Trump para advertirle sobre los riesgos de contraataques iraníes, especialmente contra infraestructuras de gas en sus países, pero que la voz determinante habría sido la del príncipe heredero saudita, Mohammed bin Salman, pidiéndole a Donald Trump, casi como portavoz del Consejo de Cooperación del Golfo, que no hiciera este ataque masivo, con el ultimátum de que desestabilizaría el mercado energético global y regional, pondría en la cuerda floja los acuerdos ya firmados con Estados Unidos y Arabia Saudita y, como consecuencia, le habría disuadido a partir de decir que cerraría los espacios aéreos, estos países del Golfo cerrarían los espacios aéreos, que afectaría esto a aviones de combate estadounidenses y, a su vez, se verían como forzados a revocar permisos de uso de estas bases en la región. Desde Israel, ¿cuál ha sido la lectura? ¿Cómo se ve esto? ¿Como un claro desplazamiento hacia el primer ministro israelí Benjamin Netanyahu? con un Israel que de hecho hasta mañana va a estar haciendo unos ejercicios militares, tanto terrestres como navales, y de hecho estos drones, este sonido también de helicópteros, los hemos escuchado aquí en Jerusalén hoy.
0: En las últimas horas, la presidenta de la Comisión Europea, Ursula von der Leyen, felicitó en una carta al presidente del Gobierno de España por su gestión en la crisis de Ceuta, uno de sus dos enclaves en África. Fueron más de 50.000 las personas que ingresaron de manera irregular a esa ciudad autónoma la semana pasada. La presidenta elogió la rápida gestión de las devoluciones de esos individuos. Dijo, según el gobierno ibérico, al menos 72 personas perdieron la vida en esta irrupción, aunque medios locales y ONGs elevan la cifra de víctimas mortales. Sánchez sigue siendo criticado dentro y fuera de España por sectores conservadores. Veamos un extracto del mensaje de von der Leyen.
6: Quiero elogiar la rápida gestión de las devoluciones de las personas que entraron ilegalmente en Ceuta desde Marruecos. Tanto las autoridades españolas como las marroquíes han gestionado esta situación de forma eficiente y eficaz, logrando impedir con éxito el traslado ilegal hacia la España peninsular y Europa.
0: El impacto del verano en Europa no solamente se hace sentir en los incendios forestales. Países como Hungría, Rumania o Serbia se encuentran en alerta por los bajos niveles del río Danubio que alimenta sus plantas energéticas. El análisis es con Miguel Ángel Fernández, ingeniero industrial y doctorando en tecnologías industriales con experiencia en el sector de la industria y de la energía y desde hace 15 años en el Centro Nacional del Hidrógeno. Gracias por estar con nosotros. ¿Cuál es la importancia que tiene el Danubio para estos países y cuál es la relevancia de estas plantas? En Hungría, el primer ministro hizo un llamado a reducir el consumo entre las horas clave, entre las 5 de la tarde y las 10 de la noche.
7: Hola Juan, encantado de tener oportunidad de saludaros. Y efectivamente el Danubio es una auténtica autopista hídrica en el centro de Europa, no solo para el transporte, que es bastante importante, sino además para otros usos que tiene el agua y en este caso para el aprovechamiento energético como refrigerante de las centrales nucleares.
0: En Rumania se ha llegado a dinamitar incluso superficies en rocas para redirigir el flujo del río hacia su planta nuclear. El peligro es tener que importar energía. ¿Cuál es el impacto de acceder a esos mercados para buscar un suministro energético?
7: Sí, efectivamente, esta reducción de la operación que se hace por motivos estrictamente de seguridad. Yo también quería aprovechar para que nadie se alarme, porque todo esto entra dentro de los protocolos de operación y evidentemente antes de que exista ningún problema ya se prevé la parada, pero sí que es preocupante la carencia de energía en la red. Y bueno, básicamente en sitios como Hungría, donde se ha llegado a reducir a un 25% la capacidad de operación de una planta que suministra la mitad de la energía del país, lo que se está haciendo es recurrir a las interconexiones con otros países y tomar energía de las redes eléctricas que son vecinas de aquella que tiene una menor capacidad de generación.
0: Señor Fernández, ¿en dónde queda el papel de las energías renovables cuando hay tanta dependencia a ese tipo de plantas hidroeléctricas o nucleares?
7: Pues la presencia de renovables forma parte de una gran política que no es otra que la diversificación de fuentes. Ya decía que en el caso, por ejemplo, de Hungría, una sola central supone el 50% de la capacidad de ese país. Un problema que puede ser este de agua o puede ser una avería o cualquier otro tipo de